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0: Dicen por ahí, dicen que loco me volví, porque solamente hablo de Dios y de la salvación.
1: 23 horas con 10 minutos en la República Argentina. Buenas noches, ¿qué tal? ¿Cómo estamos?
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1: Estamos en un programa más de esto que dimos en llamar Momento con Dios, aquí por Radio La Red 102.1. 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Y allí estamos como Radio La Red 102.1 de tu dial. Bien. Bueno, estamos en este 14 de julio. Estamos prácticamente llegando a la mitad del mes. Y bueno, estamos acá para hablar y conversar un poquitito. Estamos acá también para acompañarlos en la noche. Para aquellos que por ahí la noche se les hace larga, ¿no? Aunque sea hablar un poquito de las cosas de Dios, de la vida, de la familia, de todo lo que nos rodea, ¿no?

saludamos a toda la gente que nos empieza a sintonizar allá, a lo lejos, al pie del cerro, en el campo, allá en el fuerte, en Palma Sola, en el piquete, la gente de Arroyo Colorado, San Juan de Dios, Paraje El Canal, La Mendieta, El Sausal, todos los lotes, todas las localidades, pequeños pueblitos, donde llegamos con la palabra de Dios a la noche, desde las 23 hasta las 0 horas.

cómo ha sido el día. ¿Cómo hemos sido también? Porque es lindo preguntar cómo hemos sido hoy, ¿no? ¿Cómo ha sido el día? El día ha estado lindo. Digamos, medianamente, el clima ha estado lindo, nubladito de repente, por ahí unos rayos de sol. Y más que nada, nublado. Pero con una linda temperatura. ¿Y ahora cómo fuimos? ¿No? ¿Qué hicimos? Y muchas veces cuando llega justamente los

¿Y cómo fuimos ante la presencia de Dios? Porque capaz que para el mundo hemos sido buenos, no hicimos nada malo, pero para Dios, para nuestro Señor Jesucristo, ¿cómo fuimos para con Él? ¿Nos acordamos de Él? Mira que dio nuestro Señor Jesucristo su vida por nosotros. Entonces, ¿cómo fuimos también? ¿Agradamos hoy a Dios? ¿Predicamos el Evangelio? El que justamente nuestro Señor Jesucristo predicaba, los discípulos, y así, hasta hoy. Mientras se pueda, a donde sea, ¿no?, hay que dejar la semillita. Hay que dejar la semilla, sembrar. Es importante. Estoy con una picazón en la garganta nuevamente, gente, hermanos espirituales. Buenas noches, los saludo con la paz del Señor a todos. Siempre cuando entro al estudio, no sé qué será, parece que hay mucha humedad acá. Y eso es que me afecta, ¿no? No puedo, siento una picazón terrible en la garganta. Pero bueno, siempre al comienzo. Y respecto al clima, está lindo, no está haciendo mucho frío acá en la ciudad de San Pedro, primera ciudad del interior de la provincia de Jujuy, San Salvador de Jujuy. Para aquellos que nos escuchan en otras provincias, en otro país. Y bueno, eso ya corre por cuenta nuestra, ¿no? ¿Qué hicimos para Dios? Ya, eso ya, cuando nosotros conocemos un poco la palabra de Dios, más o menos entendemos, ¿no?, acerca del camino de Dios, de seguirlo. Hemos leído un poquitito la Biblia, conocemos a Cristo, ¿no? Ya depende de nosotros, porque la palabra de Dios ya nos ha llegado. Por eso justamente nuestro Señor Jesucristo hacía conocer la salvación. Y hablaba de esta vida, que es corta, y la que viene era la vida eterna. Te hablaba de la salvación, ¿no? Entonces, cuando ya te llega la palabra, la de nuestro Señor Jesucristo, la que predicaba Él, así tal cual, nosotros lo seguimos haciendo, es porque empezás a justamente a tener conocimiento de las cosas de Dios, cómo amarlo, cómo orar. Acá hemos hablado de la oración, hemos hablado de las alabanzas, hemos hablado de los ángeles del cielo, hemos hablado de la promesa de nuestro Señor Jesucristo, hemos hablado también de las fuerzas del mal el día de ayer. Hemos hablado de la familia, hemos hablado de los dones que nosotros podemos tener, obtener cuando estamos siguiendo las huellas de nuestro Señor Jesucristo. Empezamos a caminar en la verdad, ¿no? Empezamos a transformar nuestra vida y es la promesa de nuestro Señor Jesucristo. Para nosotros, en estos tiempos modernos que estamos locos con el celular y todo lo que está ahí, es como que vemos algo inalcanzable. Pero si nosotros estaríamos en santidad, ¿seguiríamos a Dios como corresponde? ¿Podríamos pedirle a nuestro Padre Celestial un don de sanidad, de interpretación, de sueño? ¿No cree usted que en una iglesia tendría que haber verdaderos dones, ¿no? Porque en estos tiempos se ven tantas cosas que en realidad no viene de Dios. Eso hay que tener mucho cuidado. O falsos profetas que abundan en estos tiempos, falsos profetas que te hablan del pasado. Eso es lo más triste, que te dicen que te hicieron mal, que te hicieron, o quién te hizo mal, o que pasaste esto, que pasaste aquello. Más bien los profetas hablan de lo, por la misma palabra dice profetizar, lo que va a venir, no lo que pasó. Pero de última, la persona, ¿no?, aquel que sigue a Cristo tiene que conocer. Y dijo nuestro Señor Jesucristo, por su fruto lo conoceréis. Y entonces nosotros, más o menos los que conocemos la

palabra de Dios, ¿no? Yo siempre soy de pensar que no hace falta que conozcas la Biblia tapa a tapa, o que de repente converses con alguien y diga, porque en Efesios tanto dice, y que Deuteronomio, y que Proverbio, y que saltes así, ¿viste? ¿No? No, no, amigo. Usted conozca, ¿sí? Un poco la Biblia, los mandamientos, lo que predicaba nuestro Señor Jesucristo sobre todas las cosas, y ahí va a tener una guía, porque cuando usted empieza a caminarlo, a seguir las huellas de nuestro Señor Jesucristo, el Espíritu Santo empieza a accionar en usted, empieza a ser guía, ¿no? Entonces usted empieza a sentir cosas, empieza a cambiar su vida. De esa manera, usted tiene una guía espiritual. Amarlo a Dios verdaderamente de corazón. Y así, empezar a vivir en la fe, que es muy importante. Honra y obediencia. Hijos, obedeced en el Señor a vuestros padres, porque esto es justo. Honra a tu padre y a tu madre. Si lo quieren leer, está en Efesios 6, 1, 2. ¿No? Hijos, obedeced en el Señor a vuestros padres, porque esto es justo. Honra a tu padre y a tu madre. Y ahí, si lo quieren leer, está en Efesios 6, 1, 2. Y ahí obtener el discernimiento un poco de esto. Pero está claro, ¿no? Nosotros tenemos que honrar a nuestro padre y a nuestra madre, y tendrás largos días de vida sobre esta tierra. Los padres deben instruir a sus hijos en la palabra de Dios en todo momento. El otro día hablamos muchas veces de las adicciones, del alcoholismo. Hablamos un poco de todos los vicios, de todos los males que acechan a nuestros hijos, ¿no? Porque es así, acechan a nuestros hijos para hacer caer justamente en las adicciones, el alcoholismo y todos los vicios, en la pornografía, que también muchas veces no se tiene en cuenta, pero que existe, está latente. Ayer hablamos justamente de las huestes demoníacas, de los principados, cómo actúan, ¿no? Entonces, vamos avanzando acá en el programa. Por eso, los padres deben instruir a sus hijos en la palabra de Dios en todo momento. Deuteronomio 6, 6, 7. Capítulo 6, versículos 6 y 7. Los padres deben instruir a sus hijos en la palabra de Dios en todo momento. Debemos formarlos espiritualmente, amigos. Un niño, un joven que está instruido en las cosas de Dios, siente.

que los padres instruyan a sus hijos, pero en todo momento. A veces parece chiste decir que más en estos tiempos a veces hasta como burla se toma, o es algo que pareciera que en la casa está de más

Y los años pasan rápido, los hijos, los niños crecen rápido. El tiempo se va. Y que cuando queremos instruir, justamente, inculcar la sana doctrina, en sus corazoncitos muchas veces ya es muy tarde. Por eso, nosotros la palabra de Dios en todo momento. A la hora de desayunar, ¿no? Darle gracias a Dios. Antes nadie coma, tiene que decir el papá, la mamá o el mayor, ese que tiene quizás el poder de la palabra en la casa, decir nadie esté probando un bocado de té, de pan, perdón, o tomando té o lo que sea. Vamos a pedirle la bendición, vamos a bendecir estos alimentos y vamos a agradecer a Dios por los alimentos que Dios nos puso en esta mesa. Porque ¿quién trajo los alimentos? El papá capaz, que trabajó, supongamos. Papá fue el que trabajó, trajo la platita, pero ¿quién le... Entonces esas cosas son las que nosotros tenemos que hablarle a nuestros hijos. Contarle, hijo, ¿no? Como usted lo sienta, que el dueño de nuestras vidas es Dios. El papá tiene fuerza para ir a trabajar, la mamá sí trabaja también, tiene

perdón, a instruir a nuestros hijos en la palabra de Dios, a que ellos tengan conocimiento, a que sepan que existe un Dios, que existe un Creador, que es el dueño de nuestras vidas. A la misma vez, ellos, como todo aprenden de niños, inclusive de 5 añitos ya, saben, entienden. Un niño de 8 años, yo tengo mi hijo que tiene 8 años. Y él sabe hasta acá, le gusta ir a la iglesia, alaba a Dios, canta a Dios. Y él cuando se enferma, o se está enfermando, Diosito, Dios me va a curar, yo voy a estar bien, dice. Habla con fe, porque uno lo va instruyendo espiritualmente. Y nosotros lo llevamos a la escuelita dominical. Y ahí están las personas que justamente son instrumento de Dios y que inculcan a nuestros hijos las enseñanzas del Padre Celestial. Y van aprendiendo, tanto en la casa como en algún lugar donde usted puede llevar a sus hijos y que aprendan, ¿no?, a amar a Dios, a entender que existe un Dios, y ahí van creciendo así, con temor a Dios. Y a medida que van creciendo, saben lo que es bueno y lo que es malo, lo que se debe hacer y lo que no se debe hacer, tener entendimiento, sabiduría espiritual. Y así, de esa manera, cuando llegan a jóvenes, las tentaciones, todos los males que le puede llegar a pasar, ellos logran evitar porque ya desde niño tienen un entendimiento espiritual. Aman a Dios y son fuertes espiritualmente y fuertes de mente. Manejan su mente. Entonces, nosotros, ¿qué hacemos también? A la misma vez de inculcarle el Evangelio de nuestro Señor Jesucristo, ellos se fortalecen espiritualmente. Dios lo cubre con su poder, los guarda, los protege. Porque que un niño llegue a una iglesia, que un niño dé gracias a Dios en la mesa, un niño que ore, que doble sus rodillas, los ángeles hacen fiestas en el cielo. Cuando decimos hacen fiestas, quiero decir que se glorifican en la gloria de Dios, ¿no? Que no se malinterprete. Entonces, es importante, y eso está en Deuteronomio 6:6-7. Guarda, hijo mío, el mandamiento de tu padre y no dejes la enseñanza de tu madre, ¿no? Qué lindo, ¿no? Nosotros debemos, los padres, o cuando te haces papá, sos joven, nosotros no es simplemente trabajar, venir, darle la comida, no. Nosotros debemos completar justamente, ¿cómo le puedo explicar? Debemos inculcarle, ¿no? Porque por ahí es como un triángulo, que si muchas veces el papá es bueno, es un lado, la mamá, el papá, y quizás a esos hijos, a tus hijos, por ahí no sé quién.

que es que esté el papá, la mamá y los hijos unidos en una casa, en un hogar bajo un techo, es una bendición. Es una gran bendición. Y es un logro que vos hiciste también. Usted, señora, con su marido, usted, mi amigo, con su señora. Sabemos que en la vida hay muchos obstáculos y dificultades que se deben pasar. A veces uno de los dos agacha la cabeza para que todo salga bien y siga el camino de la familia, ¿no? Resguardando la familia. Entonces, eso ya es una bendición. Cuando nosotros ampliamos justamente nuestra óptica, nuestra visión de la vida, de los de la bendición de nuestro Padre Celestial, llegamos a encontrar esta parte que yo le estoy explicando. Aquí está el papá, la mamá, los niños, es una gran bendición. ¿Cuántos niños sufren? ¿Cuántos niños lloran? ¿Cuántos niños extrañan a su madre? ¿Cuántos niños extrañan a su padre? Y si dormís en una cama, chico chiquitito, duerme en el medio, el costado. Dale gracias a Dios. Es una bendición. Muchas veces nosotros las bendiciones lo tomamos por lo material nada más. Nosotros decimos bendición y el otro piensa en auto, camioneta, camión. No. No. Dígame usted, la salud es una de las cosas más importantes. Que Dios nos bendiga con un día de vida y con salud, no se paga con nada eso, ni con todo el dinero del mundo. Y si tienes una familia bien constituida, es una bendición de Dios. Y ahí ese es un lado, ¿no? Que el papá justamente constituya el hogar, la mamá, en fin, y luche por la familia y siga adelante, si se da esa situación, de gracias a Dios. Y después el papá, el trabajo, todo es el otro lado, y falta el lado más importante para que se cierre el círculo o el triángulo, ese lado espiritual, ese lado donde muchas veces nosotros no lo vemos y que es el lado más importante de nuestras vidas. Muchas veces nosotros decimos: Señor, guarda a mi hijo, protégelo, Señor. Si se ha ido al sur, si está en La Rioja, en Córdoba, o si viaja todos los días a Jujuy, a una ciudad cercana a estudiar. Pero no hay mejor cosa que nosotros inculquemos las cosas de Dios desde niños, desde preadolescentes, jóvenes, para que ellos mismos doblen las rodillas y le pidan a Dios que los guarde y los proteja. Sumado al pedido nuestro, ¿sí?, Dios va a escuchar. Dios va a estar presente, ¿pero por qué? ¿Por qué? Porque hay una familia que vive en torno a Dios, que vive para Dios. Hay una familia que nació, que llegó la bendición, el niño, o quizás más hijos, y que ha estado constituida también con la gracia de Dios. Entonces, ¿cómo Dios no te va a escuchar? Si sos un gran hijo para Dios. Porque trataste, aunque sea con equivocaciones, te caíste, te levantaste y seguiste. O seguís a Dios. Inculcaste el verdadero evangelio de nuestro Señor Jesucristo a tus hijos desde chiquito. Ya escribiste en el libro de la vida. Ya sembraste el amor de Dios en el corazón de tu hijo. Qué importante que es justamente ese lado. Hoy estamos hablando un poquito de esto porque todas las situaciones que vive el mundo, el país, la ciudad, nadie se escapa de la maldad. Y con tantas tentaciones crecen nuestros jóvenes rodeados de tentaciones: la droga, el alcoholismo, la prostitución, la pornografía.

entonces ahí empezamos nosotros a enseñarle a nuestros hijos. Y ahí se cierra ese círculo. Y tenemos que mantenerlo fuerte. Constante. Tratar por lo menos. A veces sí, a veces cuesta. Nos olvidamos un poco. Vivimos la vida terrenal, material. Y nos enfocamos en las cosas materiales. Pero lo espiritual estamos muy pobres. Estamos muy pobres. Muy lejos de Dios. Y muchas veces Dios nos toca donde más nos duele. Y después levantamos la mano a Dios y decimos, ¿por qué? Tenemos que seguir a Dios. Tenemos que seguir ese camino. Tiene que haber unidad, amor en la familia, en el seno del hogar. Entendimiento, armonía. Más si estás dentro de la fe, ¿no? Y si por ahí no sigues el Evangelio y estás escuchando, igual, empezá. El cuidarse, el quererse, el amarse con los integrantes de la familia, apoyarse en los malos momentos. Es importante cuando alguien esté enfermo, todo de la casa, ¿no?, se aflijan, oren a Dios, se preocupen por esa persona que está enferma. Porque hay hogares, gente, que si hay uno enfermo en la familia, el otro no le va ni le viene, no le interesa. Sigue su mundo dentro de la casa, dentro del hogar, pasa eso. Entonces, tiene que haber amor, unidad, enseñanza, cuidado mutuo. Y bueno, de eso quería hablar un poquitito. Y es así, amigos. La edificación espiritual es importante. Es importante hablarle de Dios a nuestros hijos. Es importante muchas veces, más en estos tiempos de guerra, de enfermedades, de maldad, de tantas cosas, ¿no? Los hijos contra los padres. Muchas veces nosotros cometemos el error de festejarle todo porque creemos que así festejándole ellos van a ser mejores, o no sé qué pensamos realmente, o porque somos muy permisivos, ¿no?, o porque somos modernos, no tenemos que ser chapados a la antigua, dicen muchas veces cuando vos le querés poner orden, le querés poner los puntos, como se dice. No, no puede ser así porque eso era antes. No, señor. No, mi amigo. No. Hay un, en Efesios 3, 15, 21, dice, ¿de quién toma nombre toda familia en los cielos y en la tierra? Porque os dé, conforme a la riqueza de su gloria, el ser fortalecidos con poder en el hombre interior por su espíritu, para que habite Cristo por la fe en vuestros corazones, a fin de que arraigados y cimentados en amor, seáis plenamente capaces de comprender con todos los santos cuál sea la anchura, la longitud, la profundidad y la altura, y de conocer el amor de Cristo que excede a todo conocimiento, para que seáis llenos de todo, perdón, de toda la plenitud de Dios. Y aquel que es poderoso para hacer todas las cosas mucho más abundantemente de lo que pedimos o entendemos, según el poder que actúa en nosotros, a Él sea todas las edades por los siglos.

Empecé recién a leer la Biblia, gente. Y a veces hasta las 3 de la mañana es como que me agarró algo, ¿viste? Y sentía muchas cosas en mi corazón, sentía... tenía muchos llamados de Dios.

vencí después, o me vencieron, o no sé qué pasó. Y este año digo, vuelvo de nuevo, en el nombre de mi Padre Celestial, a hablar de Dios en la radio. Y Dios te llama. Dios te llama, ¿no? No pienses que si estás escuchando la radio es porque vos quisiste poner la radio porque de repente estaba un señor hablando en el micrófono. No, no pienses así. O alguien, o si me conoces, no sé. No pienses que es porque vos que querés hacerlo. No. Es que hay un plan de Dios para con vos. Siempre se dice que muchas veces no es que lo vamos a escuchar o vamos a escuchar la voz de Dios en nuestro oído, no. Por ahí no se escucha la voz de Dios. Es a través de alguien, de otra persona. Hasta a veces del que menos crees. Capaz que a aquel con el que te peleaste inclusive, ¿no? Algún llamado siempre, por donde sea, cuando Dios tiene un plan divino para vos, te va a llamar. Cuando quieres que te acerques a Dios porque quizás el tiempo se acaba, porque nosotros creemos que vivimos hasta los 500 años, parece que nosotros no vamos a partir de este mundo y a veces no sabemos, a veces el tiempo puede ser poco el que nos queda, no sabemos, es una incertidumbre. Pero qué lindo, de quien toma nombre toda familia en los cielos y en la tierra, de quien toma nombre toda familia en los cielos y en la tierra, para que os dé, conforme a las riquezas de su gloria, el ser fortalecidos con el poder en el hombre interior por su espíritu, para que habite Cristo por la fe en vuestros corazones. En la familia, muchas veces cuando hay justamente enseñanzas de Dios, ¿no? Ahí es cuando nosotros recibimos el espíritu, para que habite, ¿no?, Cristo por la fe en vuestros corazones, en el niño ese que está en la casa, de chiquito. Para que habite Cristo por la fe en vuestros corazones, a fin de que arraigados y cimentados en amor, seáis plenamente capaces de comprender con todos los santos cual sea la anchura, la longitud, la profundidad y la altura, y de conocer el amor de Cristo, que excede a todo conocimiento, para que seáis llenos de

todas las edades, por los siglos de los siglos. Amén. Bien. Qué interesante, ¿no? Qué interesante. Y tenía en mi computadora, porque tengo mi computadora, tengo mi cuaderno, donde voy anotando un poco todo. Y a ver si lo encuentro. Tenía un versículo muy lindo también para compartirlo con ustedes. Bueno. Qué importante que es justamente la edificación espiritual, hablar, ¿no?, en la familia, que sea, por ejemplo, yo tengo mi programa en la mañana, que es un programa todo público, y que se habla de todo, ¿no?, noticias, un poco de todo, música, a veces hasta algunas cosas que pasan en la vida cotidiana, pero ¿saben qué, gente? Cuando yo hablo de Dios, yo lo hago sin temor. Yo sé que a algunos no le va a gustar que yo ponga de repente una alabanza, que de repente hable de Dios. Pero ¿saben qué? En ese sentido no me interesa. Yo no estoy pensando, yo hablo desde el amor a Cristo, porque lo siento acá en mi corazón. Así, ¿no? Como demanda justamente Él, que seamos, que sembremos la palabra en cualquier momento donde estará.

expresar eso. Nosotros lo que tenemos que hacer es hablar de Dios, predicar el Evangelio de Jesús, a donde sea. Y quien nos escuche, al que le guste, está bien. El que tenga oído, oiga, decía nuestro Señor Jesucristo, ¿no? Claro, donde sea. ¿Vergüenza? ¿Quién tiene que tener vergüenza? Muchas veces usted va a escuchar, no, yo tengo vergüenza. O cuando dicen, bueno, vamos a ir a predicar a una plaza, tienen que agarrar el micrófono. Porque puede pasar a una persona que capaz que me conoce, que va a decir que estoy ahí, que estoy haciendo, cantando, alabando, diciendo amén, aleluya. Ayer hablamos de lo que significa amén, ayer hablamos de lo que significa aleluya, algo muy lindo, ¿no? Y son las enseñanzas de nuestro Señor Jesucristo, y esas son las que nosotros transmitimos acá. Entonces no hay que tener vergüenza predicar el Evangelio en ningún lado, a menos hablar de nuestro Señor Jesucristo, de Yahvé, de Jehová, donde sea. Y cuanto más lo hagamos, en el lugar donde muchas veces el enemigo hace fiesta, nosotros ahí, pum, hablamos, ¿no? ¿Qué mejor? Entonces agradamos a Dios. Vamos a hacer una alabanza, a ver, ya nos tenemos que despedir, y eso que hoy comenzamos, creo que 9 minutos, ¿no? Más tarde 7 o 9 minutos, ¿no? Pero bueno, vamos a hacer 10 o 15 minutitos más, vamos a escuchar una alabanza. Por ahí les vuelvo a repetir que nosotros acá en la noche, elegimos la noche, para que justamente aquellos que por ahí tengan problemas de salud, problemas de... sentimentales, con la pareja, ¿no? Puedan por ahí algo que nosotros hablemos, por ahí les puede ayudar. Siempre trato de que el programa sea dirigido por Dios, por el Espíritu Santo, y que Él ponga, o que salgan esas palabras que salen de mi boca, que venga de Dios. Y decía hace rato, hasta que buscamos la canción, estoy solo, ¿no? Porque por ahí ustedes quieren imaginar, yo estoy solo acá trabajando. Y le decía de que de los dones. El año pasado yo, conversando con algunos oyentes de mi programa, y me enteré de algunas situaciones de salud que atravesaban, y me llenaba de tristeza. ¿Y saben por qué me llenaba de tristeza? Sí, primero porque la persona estaba pasando difícil momento. No lo conocía del todo, y algunas personas que me llamaban, inclusive hasta el día de hoy, no las conozco. Sé que son mis oyentes, que me escuchan y nada más. Pero me dolía, lo sentía dentro mío, es como que compartía ese sufrimiento. Y cuando uno empieza a estar en las cosas de Dios, te preocupa el otro, el prójimo. Cuando vos sentís que vos ves un video, una imagen, y a veces son sensibles, de niños, señora, ¿no? Ahí por ahí. Yo el otro día contaba que llegué hasta las lágrimas cuando veía esa imagen en Venezuela, de esa mamá abrazando a ese niño, que fallecieron los dos abrazados, creo que el papá estaba más allá. Qué triste, digo. Y a uno les duele, ¿no? Y uno agradece a Dios y le dice a Dios, Señor, gracias. Gracias por tener a mi hijo acá, seguro. Y que Dios nos ampare y nos libre de todo eso. Y agradecemos a Dios. Pero cuando alguien está pasando un difícil momento de salud, a vos te llega. Y aquel que conoce la palabra de Dios, porque ahí está la cosa, amigos. Esto es para aquellos que conocen a Dios. Este mensaje no es para aquellos que por ahí están escuchando por primera vez, o que por ahí no comparten el Evangelio de nuestro Señor Jesucristo. Ese hablo yo. Y de los discípulos.

conocemos y que de chiquito hemos sido instruidos a través del Espíritu Santo, hemos sido edificados, ¿no? Espiritualmente, y hemos conocido a Dios desde muy niños, muy chiquitos, hasta grandes, hasta hacerse mayores, ¿no? Pasando décadas, por más que nos hayamos alejado y después volvemos, nosotros tenemos una tarea y tenemos que saberlo y no tenemos que mirar para cualquier lado.

podemos seguir, no podemos haber dado un paso en esa, en ese escalón nada más. Cuando la escalera es larga y nosotros dimos solo un paso y nos estancamos ahí. En nuestro corazón, en nuestro conocimiento, en nuestra alma, sabemos que estando bien en las cosas de Dios, nosotros podemos ser un instrumento importante para Dios, muchas veces hasta para sanar enfermos. Está escrito en la Biblia, además lo leí hace 3 semanas más o menos, acá. No puedo volver todo atrás, ¿no? Pero está escrito.

corazón sincero, verdadero. Entonces, nosotros sabemos bien de que si nosotros nos encaminamos en Dios, podemos llegar a tener un don. No sé cuál sea, cuál quizás Dios nos conceda, pero la persona que está en santidad tranquilamente puede hacer. Puede ser un verdadero instrumento de Dios para sanar enfermos. Por eso es que cuando muchas veces recién empezaba a hacer mi programa, empecé porque Dios me llamó a hacer el programa. Mirá, yo tengo 11 años con la radio. Y el año pasado recién empecé a hablar de Dios. Y Dios tocó mi corazón de tal manera que hasta las 3, 4 de la mañana, leyendo, abriendo la Biblia y mirando algunos videos relacionados a la vida de Cristo, de los discípulos, que Génesis, que Apocalipsis, que todo. Entonces sentí eso, sentía que cuando alguien me decía estoy enfermo, estoy mal, estoy triste, y yo sé cuál era el camino que esa persona tenía que seguir. Pero no tenía el conocimiento ni las fuerzas para decirle, mire amigo o amiga, hagamos esto o haga aquello. Hacía una reflexión en mi programa, hablaba de Dios, pero no actuaba yo, ¿sí? O sea, actuaba con mis palabras, tal vez siendo un instrumento de Dios, pero podría haber hecho mucho más, como cualquiera de aquellas personas que van a la iglesia, que están bien, ¿no? Medianamente siguen a Dios. Sabemos que todos somos pecadores, dijo nuestro Señor Jesucristo. Era un mundo lleno de tentaciones. Pero el evangelista, el verdadero creyente, aquel que sigue a Dios, es justamente aquel que sabe muy bien que tranquilamente podemos ser herramienta de Dios para dar testimonio a la misma vez del poder divino de Dios. Exacto. Entonces, es ahí cuando muchas veces, cuando se visita, viste, a veces se visita hospitales. Vos visitás los hospitales para hablarle de Dios a esa persona, sí, porque muchos pasa eso de que se visita hospitales, pero para hablarle de Dios, decirle un versículo, Dios te ama, está todo bien. Pero si usted va con la fe, la confianza de que hay justamente un plan de Dios, porque seguramente Dios le abrió los ojos espirituales para que usted vaya a una clínica, para que usted vaya a un hospital, a la casa de alguien que está enfermo, enferma. Hay un plan. Hay una llamada, hay una dirección. Porque cuando usted está bien en las cosas de Dios, el Espíritu Santo empieza a accionar, empieza a actuar, lo empieza a dirigir. Entonces, y quizás supongamos, lo dirige a un hospital. Y usted no sabe, usted va al hospital, no sabe con quién va a dar. Pero está siendo dirigido por Dios, por el Espíritu Santo. Y usted tiene que estar capacitado justamente para que también ahí usted pueda orar y pueda sanar. No es usted. Usted es una herramienta, nosotros somos herramienta de Dios. El poder de nuestro Padre Celestial a través de nosotros

aquel que está bien dirigido, por alguien que está al frente de una iglesia en santidad, no cualquiera puede predicar dentro de una iglesia. Tiene que estar en santidad sobre todas las cosas y tiene que tener también, por supuesto, la parte espiritual, ¿no? Para poder llegar a todos de esa manera, conducirse en el mundo, en la vida, para también hacer milagros. Nosotros lo vemos lejos, imposible. Así lo vemos. Excepto algunos, ¿no? Que seguramente lo hacen, pero no comentan al mundo. Porque esas cosas muchas veces son así, ¿no? A veces quedan para Dios. Pero seamos una herramienta de Dios. Seamos un instrumento de Dios. Para lo que Dios nos mande, para lo que Dios nos envíe a hacer. Le pidamos a Dios, y este mensaje era también para todos aquellos que estamos, inclusive yo, todos, y que por ahí decaemos, y por ahí perdemos la fe, perdemos la confianza, por ahí sentimos que no somos dignos del perdón de Dios, porque conocemos la palabra, pero hemos caído en pecado, hemos caído, a veces nos hemos quebrantado, a veces nos hemos enfermado, y sentimos que estamos, digamos, manchado de pecado. La mochila es pesada. Pero Dios perdona. Si tenés un verdadero arrepentimiento, Dios perdona. Volvés a los brazos de Jesús. Volvés a su redil. Por eso también el trabajo del predicador, no simplemente en la iglesia, es pasar al púlpito y leer la Biblia, amigos. No termina ahí. Paso, hablo bonito, me aplauden y todos felices. No, señores. Ese predicador tiene que saber cuántas almas van a la iglesia. ¿Cuántas son? Esas son las ovejas. Ese es el redil que muchas veces escuchamos en una alabanza. Y si muchas veces eran 100 y el pastor salió a buscar a esa solita que se perdió, y el resto quedó en el redil. Pero fue a buscar a esa sola, que no estaba, que no había vuelto. Se preocupó. Ese es el buen pastor. Porque si hubiese sido un mal pastor, dice, total tengo 99. Que se me haya perdido uno y se la coma el lobo. Total tengo 99. Aparte, ¿quién se va a dar cuenta? Son 99. Una no es nada. Entonces, me voy con las 99 nomás. Y en estos tiempos, metafóricamente hablando, es así. En estos tiempos pasa eso. Hay malos pastores. Porque muchas veces cuando uno dice la verdad, parece que duele. ¿Viste? Parece que, oh, ¿cómo va a hablar así? No, señores. Las cosas son como son. Entonces, el buen pastor es el que sabe cuántos hermanos concurren a la iglesia. Y sabe cuando una ovejita no ha vuelto al redil. Entonces, ¿qué tiene que hacer el predicador? Tiene que salir a buscarla. Y el pastor que no sale a buscar las ovejas, ¿qué es? Un mal pastor. Que no está entendiendo los designios de Dios. A Dios sí le importa esa alma. Y la herramienta para que esa oveja vuelva al redil, o que esa persona o esa alma vuelva a la iglesia, es el pastor. Es el buen pastor, es el predicador. O que si se ausenta mucho esa persona en la iglesia, ese pastor tiene que salir a golpearle la puerta. Hermanita, hermanito, ¿qué ha pasado? Acá estoy para escucharla, para escucharlo. No hace falta que me abra la puerta, acá en la veredita no más podemos conversar. Si tiene algo que le pasa o me quiere contar en otra situación o no, pero yo le invito a que vuelva a la iglesia. Dios la llama, Dios te llama. Entonces, hay muchas cosas que nosotros debemos hacer. Inclusive, si el predicador o el pastor anda un poco en otra cosa, porque también tiene muchas tentaciones, ¿no? Muchos problemas también se gestan en la casa, en el hogar de aquella persona que Dios ha elegido para que lleve adelante una iglesia.

poca cosa, hay que estar en esos zapatos, hay que estar en ese lugar. No tampoco vamos a juzgar y a apuntar al predicador, sino que nos tenemos que poner a orar para que Dios le dé la fuerza, la sabiduría, la inteligencia para que siga justamente en el camino de Dios y se convierta en un buen pastor. Entonces los hermanos que también están, que tampoco es que tenemos que ir a la iglesia con la Biblia, que últimamente ya dejamos la Biblia de lado, la Biblia no se reemplaza, amigos. La Biblia no se reemplaza por el celular. El celular te puede salvar una vez que vos te olvidaste la Biblia, o en teoría, no sé. Pero es la Biblia, amigos, hermanos, es la Biblia la que tenemos que llevar. Porque cuando nosotros introducimos un celular, en el celular tenemos un montón de cosas malas. Y vemos un montón de cosas que es pecado directamente para Dios. No está bien visto por Dios. La Biblia es santa, fuente de toda verdad y sabiduría. Nunca reemplacemos el celular por la Biblia. El celular lo podemos tener en la casa, por ahí queremos escuchar alguna predicación, algo, por ahí sí, ¿no? Pero la Biblia no se reemplaza. Entonces también el hermano que va a la iglesia y ya conoce la palabra de Dios y ve que alguien se ha alejado de Dios, también puede hacerlo. También puede acercarse a la casa de un hermano que se ha ido, que no vuelve, que ha pasado, o quizás hay internas que por ahí desconocemos, y hay que hablarle, hay que conversar. Por ahí los tiempos se acortan, los tiempos se acortan. Bien, gente, me voy. Pensé que íbamos a hacer una pausa, pero le agradezco por la sintonía. Siempre hablando de buena fe, siempre hablando desde acá, de este micrófono, ¿no? Con muy buena fe, tratando de entender el Evangelio. Muchas veces hablo del Evangelio porque siento que es así. Que nosotros tenemos que sentir amor por el prójimo. Inclusive por aquel, si vas a la iglesia, por aquel que no va, por aquel que no conoce a Dios, también. También ir a hablarle de Dios a esa persona y conducirla a un templo, a una iglesia, o que conozca la palabra de Dios, que le predique, que le hables de Dios, y pones esa semillita en su corazón. Y va a sentir esa persona una inquietud adentro. Y va a sentir después ganas de conocer más a Dios, de tener sed de nuestro Señor Jesucristo, de la palabra, de la verdad. Entonces, es importante, más en estos tiempos. Yo estaba mirando hoy día un poco las noticias internacionales, que nunca me alejo de lo que pasa en el mundo, porque nosotros tenemos que saber qué pasa en el mundo, para ir relacionando y teniendo un entendimiento espiritual y a la misma vez terrenal en cuanto a lo bélico, a todo lo, o a la geopolítica, todo lo que sucede en el mundo. Se ha recrudecido las guerras en Medio Oriente, Estados Unidos, Israel, Irán, el Estrecho de Hormuz, bombardeo, misilazo, de bombas, de todo pasa. Muere gente, a nadie le importa la vida, le importa el poder, el petróleo, las tierras raras, las riquezas de las tierras, todo eso. Persiguen eso nada más. Después mueren todos los días muchas personas, gente. Muchas personas, no les interesa la vida. Saben lo que debe pensar Dios, ¿no? Cuando muchas veces hay pueblos o países, naciones que se olvidan de Dios directamente, Dios se enoja. Algo está mal. Rusia, que ha recrudecido los bombardeos a Ucrania, esa gente que prácticamente está presa en una ciudad que quizás no la quieren dejar porque toda su vida han vivido, pero que tienen que escapar a otro país. Una cosa muy triste, muy difícil. Y si nosotros vivimos en un lugar donde medianamente tenemos paz, le demos gracias a Dios. Si nosotros abrimos nuestra mente,
Si nosotros nos sacamos esa venda que tenemos en los ojos y miramos con los ojos espirituales, vamos a darnos cuenta de la verdadera bendición que Dios nos da. Es poco lo que nosotros tenemos que hacer, como hace rato les decía, ¿no? Muchas veces lo que nosotros hablábamos era de el amor que tenemos que tener por el prójimo. Hablarle de Dios. Muchos se te van a reír, otros se van a burlar. Capaz que de 100, uno escuche y ese le llegue la palabra de Dios en el corazón y pueda ser salvo. Obtener la vida eterna, la que hablaba, predicaba nuestro Señor Jesucristo. Mirá qué lindo. Entonces así, ¿no? Como dijo nuestro Señor Jesucristo, muchos serán los llamados, pocos los escogidos. Y cuando vos escuchás la palabra de Dios y escuchás que Dios te llama, escuchás, a vos te llama. Pero si solamente escuchás y no seguís a Dios, no comprendés el llamado de Dios, no vas a ser escogido por Dios. Dios te llamó en algún momento. Y te llama una vez, dos, tres, cinco veces, 10, 20, 100 veces, 1000 veces. Y Dios algún día allá arriba, cuando comparezcamos ante el tribunal de Dios, que ayer había hablado también de eso, con un versículo, capítulo, el libro, todo, Dios nos va a decir, pero si te he llamado, ¿cómo es su nombre? Tanto, Jorgito. Jorgito, te hemos llamado 10,000 veces a través de esta persona, de la otra persona, en la iglesia, en la plaza, en la radio, en la tele, en el Facebook, acá, allá. Te hemos llamado. Nunca respondiste. Te hemos llamado 1,000 veces. Entonces, muchas veces hay que responder el llamado, no a lo que yo, a mí, a Guillermo, no. Es a Dios, vos y Dios. Vos ahora, si estás en la casa, vos podés doblar las rodillas, ¿sí? Y tener un contacto espiritual vivo con Dios. Vos y Dios, no hay intermediario de nada ni nadie. Sos vos y es Él. Siempre, por eso yo repito siempre, que aquel que predica es una herramienta de Dios, un siervo de Dios, ¿no? Es alguien que justamente Dios tenía un plan para poder llegar a alguien y utiliza a una u otra persona. Y utiliza el medio que sea necesario para poder llegar a tu oído, a tu corazón. Entonces, el que está acá, o que puede mañana estar otro, o en la iglesia, en el centro, en la plaza, en la casa, en el trabajo, hablándote de Dios, y que sigas el camino de Dios, que empieces a amarlo a Dios de verdad, ese simplemente es herramienta de Dios. No te enojes con esa persona, ni nada. Cuando vos ya entiendas un poquito, es Dios y vos. Vos a la mañana te vas a despertar y vos vas a darle gracias a Dios. Ese que hizo, que fue instrumento de Dios para llegar con la palabra, con la verdad a tu corazón, simplemente fue un instrumento, una herramienta de Dios. Es Dios quien te llamaba. Es Dios que quiere que te acerques a Él. Dios es el que te abre los brazos. Bien, mis amigos. Que Dios los bendiga a todos. Estaremos el día jueves. El día jueves a la misma hora. 23:05, 23:10, más o menos. Por ahí podemos demorar un poquito, por ahí no, por situaciones que por ahí pasan, pero vamos a hacer lo posible por estar siempre a horario y que sea una, que se haga algo parte de tu día, ¿no? Que sea parte de tu vida. No te sientas triste si por ahí estás pasando malos momentos, te sentís vacío. Lo importante es estar fuerte espiritualmente. Cuando estás fuerte espiritualmente, las cosas así nomás no te van a afectar. ¿Sabes por qué? ¿Sabes por qué? Porque cuando vos estás en el camino de Dios, no te afectan y vivís con alegría el día, la vida, lo vivís. Así te pasen 1000 cosas, vos igual sonreís.
y le agradeces a Dios en ese momento que sonreí y le decís gracias Señor por este momento, te acordás de Él. Y cuando muchas veces te pasan cosas, cuando estás vacío, tenés tristeza, quebrantado, enfermedad, problemas en la casa, muchas veces vas a poder seguir adelante igual y vas a estar fuerte espiritualmente, fuerte de mente. La mente domina los pensamientos llegan a nuestro corazón, después actúa en el cuerpo. ¿Por qué? Porque en tu mente, ya desde tu esencia, desde tu alma se siente agradecida a Dios, fortalecida. Tu mente, lo mismo, tus pensamientos son positivos, porque vos sabés que Dios está con vos. Entonces, ese tiempo que lo ocupabas pensando, teniendo presagios fatales, ya no existen. Dios está en tu pensamiento. Dejás justamente para Dios esos malos pensamientos, los problemas, las situaciones que te toca vivir, todo lo deja para Dios. Ya no sos vos, más Cristo vive en mí. Y cuando Cristo vive en uno, es así. Sonreís igual porque sabes que Dios está con vos. Por eso al momento de partir, si estás bien en las cosas de Dios, morir en Cristo es ganancia. Perdón, se me va cerrando. Un poquito de agua, por favor, ahí. Como que por ahí se me apaga la voz. Y eso es, amigos. Por eso cuando es importante estar en las cosas de Dios, ¿no? Viste que aquel que está bien en las cosas de Dios, y muchos dicen, sí, ¿y por qué siempre está bien? Yo lo veo siempre bien y capaz que a mí materialmente tengo muchas cosas, pero aquel que capaz que no tiene mucho es 10 veces más feliz que yo. Porque esa persona ha entendido de que todo lo terrenal, todo lo material, no tiene el significado que tiene realmente vivir en Cristo. Que Cristo viva en mí. Seguir a Dios. Amar a Dios de verdad. Relacionarse con Dios en una oración, a la mañana, a la noche. Que esté en nuestros pensamientos constantemente. Darle el control de nuestra vida a Dios. Así, mis amigos. Bien. Nos vemos. Cuídense mucho. Que Dios lo bendiga a todos. Los saludo con la paz de nuestro Padre Celestial, de nuestro Señor Jesucristo, con la paz del Señor. Que Dios los bendiga. No se olviden de orar. Cuesta muchas veces. Sí, pero si por ahí cuesta, está sentadito, sentadita, ora igual. Cierre los ojos. Tenga una comunión con Dios. Hágalo, se va a sentir mejor. Cuando usted esté en aflicción, esté pasando momentos muy difíciles, de tristeza, porque parte un ser querido, Dios está con los brazos abiertos para contenerla, para darle las fuerzas. Si alguien está enfermo en casa, lo mismo. Donde hayan dos o tres, allí estoy yo. Oren. La oración es la comunión con Dios. Es importante la alabanza para acercarnos al Espíritu Santo, para que los ángeles canten con nosotros y para ir de a poquito, ¿no?, haciendo el mérito como para poder salvar nuestra alma. Seguir a Dios, amar a nuestro Señor Jesucristo. Que tenga buenas noches. Estaremos el jueves a partir de las 23 horas en esto que dimos en llamar Momento con Dios. Chao.

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9 de la mañana. A ver, ahí estamos. 9 de la mañana con 20 minutos en la República Argentina. ¿Qué tal? ¿Cómo estamos? Buenos días a todos. Bienvenidos a Nostalgia. Nos presentamos en los controles técnicos puesta en el aire. Está Guillermo Rubén Moyano Jr., más conocido como Pity el Pirata. La asistencia técnica a cargo del fantasma DJ. En las palabras, en la conducción, idea y producción de Nostalgia, quien les habla, Guillermo Ariel Moyano, el que se levanta bien temprano. Hoy sí está lindo para pegarse un baño. Hoy va a ser más calorcito, está lindo. 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En este año 2026, la producción de Nostalgia se llama Mis Producciones. Buenos días a todos, ¿qué tal? ¿Cómo estamos? Nos seguimos acomodando acá en esta edición de este miércoles 15 de julio, invierno 2026.

bien, mis amigos, saludamos a todos nuestros oyentes. Buenos días, sol radiante en la Perla del Ramal. ¿Cómo estamos? ¿Cómo amanecimos? Hoy tenemos un gran día, ¿no? Por muchas razones. Por muchas razones en realidad. Pero hoy ya nuestro corazoncito empieza a palpitar, a acelerarse. Se acerca la hora del partido entre Argentina e Inglaterra. Señores, todo el país expectante ante lo que pueda llegar a suceder en horas de la tarde en la semifinal de este Mundial 2026. Así que después vamos a hablar un poquitito, pero ya estamos todos casi concentrados. Esta mañana me llamaban muy temprano. Me decían, Guille, está todo preparado en la casa. Mi amigo el Chancho Gómez, gente, ya no sé si está preocupado por el partido o por darle el chupi. La verdad que ya compré todo, Guille. Está más preocupado por otra cosa que por el partido, señora. ¿Cómo están? Buenos días a todos. Buenos días a todos los adultos mayores que están en la sintonía de la radio. ¿Cómo está la abuela? Buen día, ¿cómo está señora? ¿Cómo ha despertado? Que tenga un hermoso miércoles. Saludamos también, por supuesto, al abuelito, viejo de los trapos. ¿Cómo está mi amigo? Le estrecho mi mano, un fuerte abrazo para usted y desearle un buen día, ¿sí? Un lindo día para usted, lleno de salud y vida, sobre todas las cosas. Después todo puede pasar, pero hay que darle gracias a Dios por la salud, por la vida. Bien, un abrazo gigante para usted. Aquellos que nos escuchan en su puesto de trabajo, ¿qué tal? ¿Cómo estamos? Buenos días. Feliz jornada a todos los comercios, aquellos que ya tienen sus puertas abiertas. Las persianas bien arriba para encarar una nueva jornada comercial. A este miércoles 15 de julio. Saludamos con un fuerte aplauso a Pirata. También, por supuesto, a nuestra querida ama de casa, la reina del hogar. Bien, bien, ¿cómo están los aplaudidores de Radio La Red? Señora, nunca fallan. Lo tenemos a base de picante de mote, picante de lengua, sopa de pata. Por eso tienen mucha fuerza, ¿viste? Cuando aplauden, gritan, se ponen locos. Bueno, qué linda cortina musical, Pirata. Déjala ahí un poquitito, déjala correr un poquitito. Bien.

qué lindo, me hace acordar. Siempre lo dejo un poquitito y me hace acordar a Huguito Sicón de señora. Me acuerdo cuando nos levantábamos en esa época, a veces teníamos, no había luz eléctrica en la casa. Y teníamos, no había luz, pero teníamos siempre la pila para la radio, era una cosa de loco, ¿no? Entonces poníamos la radio tempranito, a la mañana, al mediodía, el musical de Conde, ¿se acuerdan del musical de Conde? Huguito Sicón Conde, ¿no? Y entre sueños escuchábamos a Hugo Sicón Conde, a las 8 teníamos que... Antes no se entraba a la escuela así como entran ahora, a las 7, 7 y media, no sé qué, pobres chicos. No, antes íbamos más tarde, 8 y media entraba. A las 8 nosotros estábamos saliendo para la escuela. A las 8 y media, ahí ya estábamos formaditos en la escuela. 8 y 5 ya estábamos en el aula. 8 y 10 ya estábamos estudiando, ya estábamos resolviendo algún problema ahí de matemática en la escuela. Y 7:30, ¿sí? Ya empezamos a remolonear y Huguito Sicón de arriba, arriba, dormilones, decían. Y la canción que sonaba, viste, era como una pesadilla, señora, no sabía si aplaudirlo a Conde o apaga la radio, porque... Y el papá decía, ya está Conde en la radio, levántense, chicos. Ya está Huguito Sicón Conde con la vaquita, con el pollito, con el gallito. No sé con qué cosa estaba Huguito Sicón Conde ahí. Era como un despertador en las mañanas. ¿No? Qué lindo, realmente, qué año. Bien, mis amigos, los tiempos pasan. Exactamente. Y contarles de que es un programa... netamente del ayer, 100% del recuerdo, las mejores baladas, las más bellas baladas románticas de aquellas épocas, presente aquí en tu radio, en tu dial. Porque nostalgia es la máquina del tiempo, mis amigos. Y si nostalgia no es la máquina del tiempo, la máquina del tiempo, ¿dónde está? Acompáñame en esta aventura radial hasta las 12 del mediodía, aquí por Radio La Red. Y porque la radio sigue siendo magia, por eso nosotros hacemos Radio Pura. Sí, mis amigos, como en aquella época, como en los 70, 80, 90, la radio sigue siendo magia. Y como la radio es magia, aquí en Radio La Red 102.1, la nostalgia se convierte en música.

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Bien, 9:35 en la República Argentina. Ahí estaba la música, qué lindo tema. El amor no se puede olvidar. El amor sí fue de verdad, no se puede olvidar, decía Pimpinela, ¿no? Lucía y Joaquín en la mañana.

0: Qué linda música, señora, que nos abraza en esta mañana.
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0: Cuando vas de viaje, cuando vayas de viaje, amigo, especialmente a los hombres, digo, ¿sí? Cuando vayas de viaje, llévese el pendrive de Julio Iglesias. Por ahí viste que vas en la ruta, querés ir tranquilo, reflexivo, ¿no? Escuchás Julio Iglesias. Es una cosa de loco. Tiene tantos temas muy lindos, ¿no? Que a veces hay algunos que nosotros por ahí no lo difundimos, pero ya lo vamos a hacer. O sea, de vez en cuando lo ponemos, podríamos decir, ¿no? Pero este que no se rompa la noche es hermoso. Me olvidé de vivir. El tema Lo mejor de tu vida me lo he llevado yo. Cada día más. La vida sigue igual. A veces tú, a veces yo. Ese sonaba mucho en aquella. Ponelo un poquitito, pirata. A veces tú, a veces yo. Ese le gustaba mucho a la abuelita, a la nona. Viejas las alpargatas. Oh, qué abuela.

0: a veces tú, a veces yo. Qué bárbaro. Bueno, gente, 9 de la mañana, 38 minutos. Nos quedamos ahí hablando un poquitito del grande Julio Iglesias, ¿no? Qué lindo. Bueno, agradecemos a Dios por este día de vida que Él nos ha brindado, que nos ha dado. Qué lindo que despertar a la vida, gente. No pierda esa sensación. Ese momento de despertar nuevamente y empezar a vivir. No. Esa adrenalina tenemos que sentir y darle gracias a Dios justamente por despertar y tener la posibilidad de hacer, de realizar, de mirar a los ojos a nuestros seres queridos, aquellas personas que amamos, ¿sí? Tengamos una mañana feliz. Exacto. Trate de sonreír. Exactamente. Póngale alegría a su corazón. Bien. Gracias, Señor. Gracias a nuestro Padre Celestial. Bien.
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2: Me hace acordar el Chancho Gómez. Soy feliz con un vino y un trozo de pan, dice gente. Un día lo voy a hablar. El Chancho, vamos al río, le digo. Estaba en la galería de afuera de la calle. Usted lo ve al Chancho, pone la mesa, apoya la panza en la mesa. Y ahí estaba tomando vino, comiendo pan. No sé, ahí, ¿no? A gente le gusta a veces tomar vino, comer pan, no sé. Pan con vino, bien.

0: Y el tema cada día más lo escuchó. Escuche un poquitito, este es un hermoso éxito. Era cortina musical de un programa que duró 2 meses, que yo hice, era romántico el programa. Ah. 2 meses duró. No, pero nadie me lo cortó al programa, sino que yo lo dejé. Ah.
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0: Era chiquito, yo tendría 19 años. Y mi novia se había puesto bien celosa. Entonces me dijo, no quiero que siga siendo el programa romántico, me prohibió, gente. Y yo, tonto, que le he hecho caso. Espero que Piti no salga igual. Dice, no quiero, dice, porque te mandan mensaje muchas chicas, dice. No quiero que haga ese programa, mejor hacer música tropical, dice. ¿Qué cosa? Le estoy contando un poco lo que nos sucede a nosotros locutores mucho a veces. Ellos no dicen lo que los locutores callamos, gente. ¿Eh? Usted lo va a ver que salen, jaja, risa, está todo bien, mentira. Hay alguien de atrás que punza y punza y punza. Ah. Es como un cactus. Bueno. Tema. Bien. Vamos a hacer un tema más, porque estamos buenito. 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Hoy va a jugar nuestra selección, la selección argentina. Duro partido que vamos a tener. No imposible, porque Argentina tranquilamente puede pasar a la final. Ya está España, que dio cátedra de fútbol ayer. Les dije, ¿no? Creo ayer. El medio campo de España debe ser uno de los mejores del mundo. No digo el mejor, ¿sí? Uno de los mejores medio campo. Porque trabaja como en bloque, se mueve así, completo el equipo, de adelante para atrás, no se quiebra en el medio, no dejan espacio. Y justamente sucedió eso, que no le dio espacio a Francia. Ese espacio, esos metros que necesitaba Mbappé, el moquito Dembélé, Olise. No tuvieron el espacio que le dio otra selección. España le salió a jugar igual a igual, a enfrentarlos. Tiene cómo, porque tiene jugadores de muy buen pie. Y es como una Argentina del Mundial pasado, digamos, ¿viste? La triangulación. ¿Viste cómo en el medio campo, de eso hablaba nosotros? Estaba ayer conversando con un amigo después del partido. Esa triangulación, esos pases en el medio campo. Aunque el rival apriete, siempre hay una salida, siempre hay un jugador que está sin marca, alguien que se ha desmarcado. Entonces el pase llega y sale fluido justamente el fútbol desde el arco para adelante. Eso lo hizo Francia, pero impresionante. A veces había momentos en el segundo tiempo, ya fue un baile, gente. Fue un baile de parte de España a Francia, ¿no? Por eso en el fútbol nada está escrito, uno puede opinar, ¿sí? Yo puedo opinar, decir esto, aquello, que, no sé, por ejemplo, ayer que Francia tiene más equipo, porque es más intenso, porque... Pero después, de repente, ¿quiénes son los que plantean el partido? Los técnicos. Y muchas veces los partidos dependen, el jugador depende también, el equipo depende del esquema futbolístico que presente el técnico. ¿Cómo vamos a contrarrestar terrible ofensiva de Francia, ¿no? Si nos metemos atrás tarde o temprano va a llegar el gol, ¿sí? No nos podemos meter atrás aparte. Somos España. Entonces vamos a salir a jugarle igual a igual. Por eso justamente España es una de las pocas selecciones que le puede ganar a Francia. Porque le sale a jugar, a quitarle la pelota, ¿no? Viste que tampoco es que te talan el talón, sino que mantienen el fútbol. Triangulaciones, bases, en fin, están en todo. Es que tienen mucha hambre de gloria los muchachos, se nota, ¿no? Y el estado físico, impresionante. Así que ayer, de momento, en los últimos 15, 20 minutos, fue un baile total. Y también en el primer tiempo, había momentos donde Mbappé corrió por un lado, corrió por el otro, y no se miraban entre ellos. Era una cosa de loco, gente, debe ser desesperante estar ahí, correr tras la pelota y que el rival te pinte la cara, porque vos cuando no la agarrás, es como que te pincelea la cara al lado izquierdo y derecho, ¿no? Entonces, un poco desesperante, por eso Mbappé en un momento que el arquero lleva la pelota, lo empuja y se gana una amarilla. ¿no? Porque bueno, era un poco la impotencia que sentía Francia. Y usted va a escuchar, mayormente aquellos que nos criticaban a nosotros los argentinos, lo daban como campeón a Francia. Todos se equivocaron. Todos esos se equivocaron, ¿no? Porque en el fútbol nada está escrito. De repente capaz que a Inglaterra no le daban un peso y capaz que una de esas saque un buen resultado hoy. Venía mal Inglaterra. Argentina venía mal y capaz que una vez alzamos la copa también. En el fútbol no hay nada escrito. Y capaz que España llega muy bien, asustando, porque le ganó a Francia. Y de repente hay un esquema futbolístico y los jugadores se levantan con el pie derecho. ¿Y qué pasa con España? Todo puede pasar en el fútbol, nada está escrito. Los 11 que salen a la cancha, más el esquema futbolístico del técnico, que tiene mucho que ver, hizo y contrarrestó la ofensiva de Francia en el día de ayer, donde realmente el mosquito de Dembélé, creo que una tuvo cerca del final, a los 10 minutos del final, 5 minutos, 3 minutos, no me acuerdo, una más o menos clara, que ya los muchachos de España también, algunos estaban un poquito cansados, pero después España jugó un partidazo, y se tenían fe para el partido, que eso es importante, tener confianza, la confianza, porque cuando vas con miedo, decís, ¿qué pasará? No, ellos iban confiados. Ya le ganamos dos veces, le ganamos una final también a Francia, dijeron los españoles. Y así fue, ¿no? Y España venía de un partido de Bélgica que no había dejado, ¿no?, muy buena imagen. Había perdido inclusive el medio. ¿Por qué? Porque el esquema futbolístico de Bélgica era otro, diferente a Francia. Entonces le peleó la pelota en el medio. Y ahí se complicó la vida. España pasa apenas a las semifinales. Pidiendo la hora. Pasa a España y después se enfrenta a Francia y hace un partidazo. Hoy ya está el finalista. Hoy nos toca a nosotros, ¿no? Y yo creo que dicen que hay algunos cambios. Yo creo que tendría que poner algunos rapiditos, ¿no? Para contrarrestar también y tener la pelota más arriba, mantenerla cerca del córner, por lo menos, en ese lado. Llevarla hasta el fondo de la pelota, que no esté siempre para este lado. Bueno, después vamos a analizar un poco en el cerca del final del programa, ¿no? Pero hoy juega Argentina, así que alentar, a prepararse. No haga nada nuevo, gente, ¿no? Mantenga la cábala que venía llevando. No se corte el pelo, no esté pintando, señora, poniéndose bonita hoy, así como, o si se puso bonita, siga bonita, ¿no? La misma silla, el mismo sillón, prepare el agua dulce, si se le baja la presión, todo. El sándwich de ajo, todo tiene que estar hoy. Bueno, vamos a hacer un tema rápidamente. Hagamos algo de Nino Bravo. Y Nino Bravo nos canta y nos dice libre.

visitaba la música junto a Nino Bravo, Libre. Vamos a Argentina. Mire, gente, el Chato, el primer partido de Argentina no se baña por cábala. Después ponete en remojo, papi, ¿no? Agarra una buena lija, gruesa. Y sí, por cábala, dice gente. A mí me parece que da por coche, no, por cábala. Mira la tonto para agarrar cábala. 9 de la mañana con, me hace acordar al hippie ese que estaba en el puente de la valla, allá en la capital jujeña. ¡Qué bárbaro!

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mis amigos, nosotros continuamos en esta mañana. Saldré a buscar al amor, canta Miguel Gallardo, aquí en Nostalgia, vamos.

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vieja canción. Un recuerdo, un clásico. 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Bien, ahí estaba la música, 10 de la mañana, 5 minutos en la República Argentina. Usted está sintonizando Radio La Red, la que te atrapa. Lindo tema habíamos oído junto al querido Sergio Denis. Te quiero tanto. Un saludo muy especial para nuestra amiga Moni, Moni Cerón, de la Tupamaru. Saludo muy especial. Programa completito para nuestra amiga.

el cumpleaños del matador Mario Kempes, ¿no? Mario Kempes, qué jugador, ¿no? El matador. ¿Vio el partido de Holanda? Cuando Argentina salió campeón en 1978. Yo lo tengo publicado en mi Facebook. Y viste que muchas veces intentan, siempre han intentado manchar a la Argentina de que logramos los campeonatos del mundo con trampa, que con esto, con aquello. Pero al fin y al cabo demostramos que en el mundo futbolístico somos uno de los mejores seleccionados y tenemos los dos jugadores, con Maradona y Messi, los dos más grandes jugadores en la historia del mundo. Muchos lo ponen a Pelé, está bien. Y si el morocho se suma, bienvenido sea. Pero Argentina, con Maradona, con Cuccittini, presenta en el mundo a dos de los más grandes futbolistas, con 39 años haciendo lo que está haciendo en un mundial. Entonces, justamente, ¿quién más que ellos levantaron la bandera argentina? Bien en alto. No son de Uruguay, no son paraguayos, no son rusos, no son alemanes, ingleses, ni españoles, ni mexicanos, ni colombianos. Son argentinos. Exacto, son argentinos. Y eso les duele, gente. ¿Qué vamos a hacer? Y no lo tiene que tomar, porque mucha gente lo está relacionando demasiado al partido, que si perdemos, no. Pero si hay que ser consciente que es un partido de fútbol. Nosotros vivamos la fiesta deportiva, exacto, disfrutemos la fiesta deportiva, el fútbol, porque si por ahí pasa algo que no tiene que pasar, que no está en nuestros planes, después nos entramos a deprimir, a ponernos mal. No, es un partido de fútbol, puede pasar cualquier cosa, y después el fútbol, ¿qué hace? Te da revanchas. Entonces lo tomemos así. Obvio que es importante ganar, pero tampoco. Muchos chicos, inclusive muchos ingleses que están en la cancha, que van a estar hoy, ni siquiera habían nacido, gente, en esa época del conflicto. No habían nacido, ¿no? Las decisiones las toman los poderes políticos. Ellos toman las decisiones justamente de enfrentamiento a las guerras que están habiendo, por ejemplo, ahora. Que todo el mundo está con el mundial y Donald Trump está haciendo de la suya, gente. Dice, mientras todo está entretenido, está Meta, bombardea, tira misiles por todos lados. Como Rusia, como Ucrania, como la OTAN, como todos los países de Europa, unidos contra Rusia. Todos están en guerra. Porque usted va a decir, Francia está en guerra, y me va a decir, no está en guerra, sí está en guerra. Francia está en guerra contra, indirectamente está en guerra con Rusia. Alemania también está en guerra contra Rusia. Inglaterra está en guerra también, porque son parte de la OTAN. Y la OTAN tiene soldados en Ucrania. Hasta soldados sudamericanos hay, gente. No sé qué hacen ahí, pero ahí están. Por eso les digo, el poder político muchas veces es el que se manda la changa, vamos a hablar a lo gaucho. Y están en guerra y están pasando muchas cosas feas. Mucha gente inocente muere por decisiones de aquellos que están arriba, que creen que son iluminados, que creen que pueden manejar el mundo a su antojo, por el poder, por el petróleo, por el oro, la plata, no sé. Y así todos los días muere gente. Y eso es triste. Esas cosas son tristes, ¿no? Muchas veces vos ves Kiev, la capital de Ucrania, y Rusia. Puede llegar a tener razón o no Vladimir Putin. Puede o no tener razón. Más allá de eso, vos viste antes Kiev, la capital de Ucrania. Hermosa, gente. Y algunos pueblos, algunas provincias vendrían a ser de Ucrania. Hermosas. Totalmente destruida. Y ahora la capital de Ucrania también está siendo destruida. De a poco, ¿sí? Grandes edificios, lugares así tipo históricos. La vida parece que para los que están al frente del poder no tiene valor. No parece, para ellos no tiene valor. Para ellos justamente es el poder nada más. Pisotear al otro y no medir las consecuencias, ¿no? No medir las consecuencias.
Entonces puede tomar escalas mayores justamente este conflicto allá en Medio Oriente o con países de Europa, la OTAN y Rusia o euroasiáticos. Entonces es así, gente. Mientras estamos con el mundial nosotros, allá están metamisilazos nomás, gente. ¿Qué va a ser? Y lo que justamente sufren son los niños, los abuelos, de un lado o del otro bando, gente. De un bando o del otro, tenga razón un país, no tenga, la cuestión de que muchas veces muere gente en el medio que no tiene nada que ver, que lo que menos quiere es una guerra. Y se ven disminuidos, impotentes, sufriendo cada día, sin agua, sin luz. Son muchas cosas que pasan, como la gente franja de Gaza, Palestina, ¿no? Que sufren constantemente con alguien que se cree iluminado porque tiene un poder militar y la compañía de un amigo que es pesado y que lo apoya y que vamos para adelante y matemos a todos. Es una cosa de loco. Lo que se debe pedir es paz en el mundo, que se acaben las guerras. Pero bueno, está escrito ya eso, que así será, ¿no? Lamentablemente tenemos que vivir con eso. Yo quiero contarle antes de continuar que está junto a nosotros la Negrita. Ya voy a publicar ahí en el Facebook para que hay un ganador. Ahí es estaba viendo la fotito. Sí, el kilito de pan que se ganó ayer. El amigo Raúl era. Creo que era Raúl. Ahí lo conocí. Mirá vos, a ver, vamos. Mi celular, señora, la tortuga Manuelita es más rápida. ¿Ah? A ver, espere. Para entrar WhatsApp, para salir, una cosa de loco. A ver. La Negrita junto a nosotros. Acá, a ver. A ver, abrime la fotito, pirata, ahí. Ah, mira ahí, don Raúl, ¿no? Raúl se llamaba. Ahí está, se ganó el kilito de pan. Che, fuerte los aplausos para la Negrita. Don Raulito, un abrazo gigante. Gracias por participar, por estar. 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

0: 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Vamos a la música. ¿Qué hora? 10 de la mañana con 15 minutos. Uy, cómo nos pasó la mañana. Uy, uy, uy, uy, uy. Vamos a la música. Vamos a cumplir con la gente que quiere escuchar muy buenos éxitos. Hay un tema, La Llorona. Esta es La Llorona de Rafael. La Llorona de Rafael. Es un lindo tema.
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0: Sí, bien. Llega la música entonces. Acá te presentamos a La Llorona. Canta Rafael aquí en Nostalgia.

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0: ahí estaba la música, qué lindo tema. La Llorona.
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1: Bien, mis amigos, bueno, estamos ahí nomás, ¿no? Ya expectante, 10 de la mañana con 20 minutos, no falta nada para el partido, gente. No falta nada, nada, nada, nada. Así que bueno,
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1: ¿qué tema es?
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1: No hubo una linda canción para este mundial, ¿no? No, no, no, no. Las mejores canciones fueron del 78. Pam, pam, pam, parararararam. Esa. La del Mundial Italia 90, que fue... Oh, esa fue la mejor, creo, ¿no? La de Italia 90. Exacto. Esa fue la canción más bonita de los mundiales, podríamos decir. Después Shakira con su Shaka Shaka, Shuku Shuku, Shaka Lala, no sé cómo se llama. Ah, Waka Waka. Bueno. Pero digamos que... Y nomás, medio pelo para abajo, pero... la más bonita fue de Italia 90. Esa fue una canción hermosa, ¿no? Y donde prácticamente nos robaron ese mundial. Así, nos robaron, gente. ¿Viste que muchas veces hablan de robo? A nosotros nos robaron el mundial de los 90.
0: Uh-huh.
1: Y el de Messi también. Que fuimos finalistas en 2014, ¿no? ¿O no? No me acuerdo ya. No me acuerdo qué año fue. Donde al Pipa Higuaín casi le arrancan el cuello. Cabeza. El arquero, pero no se cobró nada. Siga, siga, nomás decía, no hay sangre. Todo era siga, siga. Bueno. Y Codesal, el árbitro mexicano en Italia 90. Exacto. Y bueno, cuando una selección ya gana un mundial, es como que el resto, ¿no? Se pone en contra. Se pone en contra y empiezan a desprestigiarte un poco todo. Pero bueno, juega la Argentina, amigos, amigas. ¿Qué, pirata? Ah, bien, bien. Bien, bien, pirata.
2: Now I know it sounds like the Brazil,
1: pirata,
2: but still, hey, it's fire.
1: ¿Quién es ese loco?
0: Paredes.
1: Fernández.
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1: Bien, bueno, ahí estaba un poquitito la canción desde Mundial 2026. Vamos a Argentina, vamos a ganar, señores. Hoy todo el país se paraliza. Yo me llamó la atención, viste, para que ustedes vean la diferencia. Ayer cuando España, cuando termina el partido, ¿vio la cara de Lamine Yamal? La cámara de repente, no sé si usted tomó en cuenta eso. La cámara lo toma Lamine Yamal. Entonces, estaba bajoneado, estaba así como empacado, como que si no hubiese... Ese chico yo creo que no... Tiene un problema psicológico, ¿no? De verdad les digo, no, en serio. Porque ¿saben lo que es pasar a una final de un mundial? Pero ¿saben por qué eso? Porque estaba así triste, bajoneado, como si no hubiese pasado nada. ¿Saben por qué? Porque la vanidad y el ego se adueña de esa persona. El ego, la vanidad empieza a crecer en esa persona, como Mbappé, peor Ronaldo, ¿no? Ronaldo es el peor de todo en cuanto a vanidad, todo, soberbia, se llenan de vanidad. Por eso es que muchas veces buscan los triunfos individuales, hacer un gol, como no hizo un gol, porque no lo hizo, lo hizo estando adelantado, en posición adelantada, fue anulado el gol que hizo, no sirve, no se tiene en cuenta. Entonces, como él justamente no tuvo una actuación estelar, es más, estuvo un escalón abajo de sus mismos compañeros, no disfrutaba. Pero ahí en España, en la selección, en la semifinal contra Francia, fue un equipo, ¿no? El equipo, todos los 11 que estaban en la cancha, inclusive el arquero que estuvo muy atento. Pero él no, él tranquilo, viste, así como si hubiese ganado un picado en el barrio, gente. ¿Por qué? Por la vanidad que empiezan a tener los jugadores. Y siendo que tiene un solo gol, ¿no? En el Mundial. ¿Qué tendría que hacer Messi, gente? Que tiene 8 goles. Claro. Bien, bien, mis amigos. Y bueno, ese es cuando por ahí la vanidad, la soberbia se empieza a adueñar, empieza a cambiar el carácter a la persona. Es así, la fama, el dinero, todo eso te lleva. Muchas veces hay personas que cambian, ¿no? Otros no, como Messi, que mantiene, siempre se mantiene en su mismo lugar, opina poco, habla poco, él es feliz a su manera y ya está, ¿no? Pero bueno, eso noté ayer. Nosotros hubiésemos pasado, si Messi juega bien, juega mal, nosotros, y Messi inclusive, y todos tiramos la casa por la ventana, gente. Claro, si pasamos a la final, ¿saben si pasamos a la final hoy? ¿Saben cómo vamos a festejar? ¿Ah? Y bastante fríos, ¿no? Bastante frío el festejo. Pero bueno, yo creo que el técnico estaba más contento que todo. No, si estaba Pedro Porro, que es un jugador del Tottenham, que es el jugador que hizo el segundo gol. Lo festejó grande. Habían muchos jugadores, sí, que festejaron bien. Otro que persiguen, por supuesto, los triunfos individuales, ¿no? Que tienen otra mirada del fútbol. Pero bueno, ¿qué va a ser? Vamos, selección argentina. Apoya la selección argentina. 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Bien, ahí teníamos la canción de la selección argentina en este Mundial 2026, que ya termina, que no le queda nada, No le queda nada al Mundial, gente. Bien, y esta canción también suena cuando los jugadores están entrando en precalentamientos, ¿no? O cuando termina el partido. Así que bueno, a prepararse, mis amigos, para lo que va a ser el partido. No falta nada. La estamos palpitando, ese enfrentamiento frente a Inglaterra. Hay que anularlo a Jude Bellingham, ¿sí? Marcarlo bien a Harry Kane y ya está. La cuestión es anularlo. Ellos son, digamos, Jude Bellingham es el motor de Inglaterra. Inglaterra está donde está hoy gracias a ese que es un gran jugador, ¿no? No estamos hablando de que es un medio pelo, no. Es jugador del Real Madrid. Venía de capas caídas porque en realidad tenía un... Realmente no tuvo un buen desempeño en el Real Madrid. Venía mal. Pero se empezó a despertar a medida que pasaban los partidos. Empezó a despertarse Jude Bellingham y a encontrar su juego, ¿no? Y el último partido, bueno, jugó un partidazo contra México. Se destacó un montón Jude Bellingham y Harry Kane. Que ellos tienen, digamos, garra. A diferencia de los otros ingleses, los otros jugadores. Gordon, que está también por el lado izquierdo. Que hay que tener mucho cuidado con Gordon, ¿no? Ese es el que anda por el lado, anda a nivel izquierdo, donde justamente se va hasta la línea, cerca de la línea del córner y tira al centro. Ese hay que tapar ahí, hay que taponear ahí. Y serían los tres. Después tiene un moreno, un morocho por el lado derecho, que no me acuerdo el nombre, que también es medio picante, pero no tanto, ¿sí? Pero eso sería un poco. Así que bueno, yo pienso que ya todo lo ha leído este Pucherito Scaloni, ¿no? Creería que lo ha leído Pucherito. Así que bueno, ya estamos... prácticamente en la previa. Radio La Red se conecta también con el fútbol. Vamos a estar transmitiendo en vivo y en directo aquí por el 102.1. Vamos a la música, cerramos directamente. Antes de cerrar, ya está la pirata, sí, cambiamos de música. Nos parece un programa tropical. Le decía, ya que antes de ir a la pausa, le damos los buenos días a Doña Lidia, de Despensa Lidia. 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
1: 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Gente, vamos a la pausita. No se mueve el dial, viene la mejor parte. Pausa comercial, buenos consejos comerciales y ya volvemos.
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canción con mucho amor y respeto. Más que una canción, es una oración de amor que quiero dedicar, como siempre, con el mismo amor, cariño y respeto, a todas las mamás que esta noche me han venido a visitar. Sobre todo para aquellas que están un poquito más lejos de mí,

0: Bien, 11 de la mañana con 13 minutos en la República Argentina. Ahí estaba la música. Qué linda canción. Amor Eterno de Juan Gabriel, canción para la mamá. Nosotros continuamos avanzando en esta mañanita soleada en la ciudad de San Pedro de Jujuy. Vamos a checar un poco el dato del tiempo, de acuerdo a lo que justamente publica en su página oficial el Servicio Meteorológico Nacional.
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0: La temperatura actual 19 grados. Está linda la temperatura, ¿no? Va a subir un poquito más. Porque la máxima para la jornada de hoy va a ser de 26 grados, señora. Va a estar lindo el día. Hermoso día para pegarse un baño, fachita. Bueno, la humedad 19 grados, la temperatura 19 grados, la humedad 64%, los vientos soplan a 3 kilómetros por hora, o sea, está todo tranquilo, todo pausado. Tuvimos una mínima de 12 grados en la ciudad de San Pedro de Jujuy, o sea, hizo frío, pero no tanto. Estaba lindo. Un acolchado, una frazadita, una mantita, ya estaba. Ya estaba listo ya. Bueno. La máxima para la jornada de hoy, 26 grados. Linda temperatura, una tarde con sol, un día con sol. Mañana también vamos a tener un día parecido al de hoy. Pero mañana se levanta la temperatura, gente. Hoy vamos a llegar a 26 grados. Y mañana se prevé, de acuerdo a lo que dice el Servicio Meteorológico Nacional, que vamos a tener una mínima de 13 grados. Con 8 décimos, o sea, casi 14 grados de mínima. No va a ser mucho frío. Igual, por supuesto, hay que taparse y abrigarse bien. Y la máxima para mañana, hoy 26, para mañana 31 grados. Yo decía, la semana pasada yo decía que capaz que en agosto, porque teníamos temperatura de 17 de máxima, y la semana pasada inclusive dije, capaz que en agosto, señora, como el invierno se ha adelantado, tengamos temperatura arriba a los 30 grados. Decía para agosto, pero mira, seguimos en julio y vamos a tener una temperatura de 31 grados acá en la ciudad de San Pedro para el día de mañana. ¿Qué me dice usted? Ya digamos un día tipo primaveral, podríamos decir. Y ya cuando el sol empieza a calentar así un poquitito, y las plantas, las flores, los árboles empiezan a dar las flores. Las plantas, ¿no? Empiezan a nacer las flores. Los pimpollos. Exacto.
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0: Día hermoso, gente, para limpiar la casa, para limpiar el fondo de la casa, el depósito, lo que tengamos ahí. Aprovechar a lavar la ropa, limpiar todo. Son esos días lindos. El de mañana, por ejemplo, que va a ser más calor.

0: Los Pimpollos, gente, eso decía. ¿Cómo está, Chato? Buen día. Dice Guille, ¿puede ser la canción de Corazón con Agujerito de Chiquitita? Oh, no te haga el chistoso, Chato, ¿no? Te empieza a hacer chistoso, ¿ah? No, sí, gente. Mirá lo que piden, ¿no? Pero se hace el atorrante, o sea, lo hace a propósito. Puede ser el de Pimpollo, dice, de Corazón con Agujerito y jajaja, dice. Mirá vos el atorrante, ¿no? Qué bárbaro. Voy a ponerle un poquito ahí si está, ¿no? Si está a mano, si no, igual. No está a mano, bueno. Mañana 31 grados, gente. Temperatura en marcado ascenso, así que vamos a tener calorcito. Qué lindo. Espectacular, realmente. Bueno, gente. Hoy estamos en este 15 de julio esperando el partido de Argentina. Estamos en la cuenta regresiva. Ahí está para el Chato. Qué atorrante. Y vos que le haces fiesta, pirata, le busca la canción, todo, ¿no? Qué bárbaro.
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0: Bueno, adelantalo, no tenemos todo el tiempo.
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0: Más, pirata.

Bien, ahí está. Mi amigo el Chato tiene el corazón con agujerito, pobrecito. No lo hagan sufrir a Landy, chicas. Bueno, ella, la cantante, que no me acuerdo el nombre, ¿no? De esta nena, que ya es grande, yo la seguía, ¿no? La seguía en su página. Después, bueno, no sé qué pasó, no me salió más. Quería ser mamá. Y creo que lo logró, creo. Porque estaba con ese tema de ser mamá, ¿no? Ya hace un año atrás, ¿no? O un poco más, capaz uno muchas veces no se da cuenta del tiempo. Ojalá se le haya dado, ¿no? De ser mamá. Bueno, ahí estaba la canción para mi amigo el Andy. Corazón con agujerito, ¿no? Qué lindo tema. Bueno. Y para pasado mañana, para el viernes, 35 grados a la sombra. ¿Qué me dice usted, San Pedro? Una cosa de loco, ¿no? Del frío vamos a pasar al calor, gente. De andar con chulo, de andar con bufanda, pantufla, tres pares de medias, vamos a pasar a andar en chancleta. Vamos a pasar a andar en ojota y musculosa, gente. Esto es San Pedro. San Pedro es una cosa de loco, no se compara a nada. Acá hay la gente, aquellos que nos escuchan de lejos, de otra provincia, de otro país. En San Pedro es una ciudad, la primera ciudad del interior de la provincia de Jujuy, San Salvador de Jujuy. Es una ciudad donde llueve hasta la entrada de San Pedro. De ahí para allá, a veces hasta el puente San Pedro. Inclusive a veces cuando llueve, llueve hasta la 25 de mayo nada más. Una sequía total de ahí para el norte de la ciudad. Sequía mortal. Y de ahí para allá parece que se portan bien, no son tan pecadores, ¿no? Es una cosa de loco, es una cosa de no entender. Vos muchas veces decís, uy, se viene la lluvia y bueno, me voy para allá, para zona sur, a Bernaqui, para Santa Rosa de Lima, porque ahí llueve. Ahí se portan bien los muchachos, todos. Y la lluvia, Diosito manda hasta la 25 de mayo, papi, los que están para el fondo, no sé, ustedes vean. Vayan a ducharse. Una cosa de loco, gente. Acuérdense del verano. Muchas veces los remiseros, tengo un amigo que hace viaje a Jujuy. Él va hasta Jujuy, llega hasta el puente San Pedro, me dice, Guille, llega increíble, como vos decías, aunque por ahí parezca chiste, dice. Pasé el puente, llegué con el coche mojado acá a la ciudad, dice. Llovía cántaro, todo palpalá, perico, hasta la balanza, pasé un poco a barro negro, hasta ahí llovía y empezó a parar. Entré a San Pedro, pasé el puente y no caía una gota, todo seco, Guille. Los coyuyos cantaban como locos, dice, no. Aunque intenten olvidar. Es una cosa, el loco, Guille, estaba gris, era como las 5 de la tarde. Llegó con el auto mojado, dice. Se caía el cielo, gente, me contaba el amigo allá por Palpará, Perico. No podía manejarse, tuvo que tirar a la banquina porque no se podía ni ver. No tenía visibilidad en la ruta, entonces empezó a balicear y tirarse al costado, dice, porque no, era la cantidad de agua impresionante. Llega a San Pedro, un calor impresionante, partía el sol, los coyuyos cantan como loco, una de lagartija, dice, en la ruta. No sé, gente, ¿qué será? Pero es así, amigos. Bueno, estamos hinchando un poco. Bueno, gente, una cosa de loco. Acá es San Pedro, no te descuides. Son más rápido que la liebre. Esto es una cosa de loco. Bueno, vamos a continuar. Antonio Río, acá conozco mucho, como me dice, che, Antonio Río, a ver, ¿cómo está el gordito? Un abrazo gigante. Yo conozco mucho como Antonio Ríos, ¿ah? Como el Sultán Suleimán, como el Rey Salomón en su época. Todo en su época, ¿viste? Ah, todo atorrante, cachafase, ojos alegres, atrapa bandidos, todos. El Rey Salomón, que llegó a tener más de 900 mujeres, ¿no?
Todo un maestro, un capo de aquella época. De aquella época pasada. Claro, imagínate, el Sultán Soleimán quedó un poroto con su harem. Nadie pudo llegar a superar ese número de tener casi 1000 esposas, gente. Casi digo, ¿no? Y después vino el Sultán Soleimán, más acá, del gobierno otomano. Sultán Soleimán y cayó como a las 400, 300 mujeres. Tenía harén de un lado, harén del otro. Lo recibían las mujeres, no había seguridad, todas eran mujeres, ¿no? En la casa del sultán. Nadie dice que el sultán era un atorrante de aquello. Dice el sultán Soleimán, wow. Un atorrante, cachafa, el sultán también. ¿Ah? Y en esta época, en estos tiempos, bueno, acá en esta época moderna tengo un montón. Muchachos, no miren para otro lado, no se hagan. Ustedes también son, ¿eh? Hermano, hermanastro de Antonio Río, el Sultán Soleimán, llevan la sangre, ah, por eso no llueve. Bueno, y acá en estos nuevos tiempos lo tenía Cacho Castaño, lo tenía Antonio Río, ah, Antonio Río que tiene... 80 y pico de hijos, no sé, como 200 mujeres. ¿Ah? Cacho Castaña, Antonio Río, ¿quién me falta de eso? Jodido. Ah. Sandro también andó por ahí. Julio Iglesias, ni habla. Ah, no, me olvidé. Julio Iglesias es el papá de todo. Julio Iglesias era un estilo moderno del Sultán Soleimán. Él hacía un video en la playa. Fíjense en YouTube, no me miento. Porque cualquiera piensa que yo estoy mintiendo. Fíjense en YouTube los videos de Julio Iglesias. Mujeres nada más. 200 mujeres creo que contrató en un videoclip que hizo en las playas. Todo era, la playa estaba cerrada. Y las chicas que estaban en la playa, creo que era un día tú, un día yo, para después morir. Un día tú, un día yo. Bueno, era un videoclip de una canción muy popular. Y él contrató casi o cuasi 200 mujeres para el video nada más, ¿no? Vea que se vean mujeres nada más. Y después que terminó el videoclip, hicieron todo terrible el fetiche. ¿Ah? Se enfiestó horrible el Julio, gente. ¿Qué va a hacer? No, bueno, está bien. Oh, ¿quién se siente triste? Basta de tristeza, por favor. Qué lindo tema ese, ¿cómo se llama? ¿Llorarás? No. Una carta.

tema, ¿eh? Carta del Nistor. Sí, saludo para Néstor, mi amigo Soki, de acá del barrio Primavera, a la vuelta de la radio, mi amigo Soki.

Señora, ¿quiere que le diga una cosa? Ya estoy nervioso. ¿No, en serio? Es como que tengo ansiedad. Me agarró un poco la ansiedad. Tengo que manejar esa ansiedad que tengo por el partido. Soltate, soltate. Sopla, sopla. Bueno, vamos. Sí, tengo ansiedad por el partido. Vamos a escuchar un tema movidito de Palito Ortega. Yo quiero a Lola.

0: Bien, 11 de la mañana con 31 minutos en la República Argentina. Continuamos, estamos a la espera del gran partido. Gente, ¿quién iba a pensar que íbamos a sufrir tanto en este mundial, mis amigos? 10 años envejecido, mi amigo aquí. Sobre que él es renegón nomás. Y 10 años, gente. Terminó el partido y estaba el ojo blanqueando. Ají, ten cachetea, ají. Despertá, papi, hemos ganado. Ya terminó el partido. Y no, de verdad, ¿no? Es una cosa de loco, es una ansiedad. Lo peor ha sido cuando Egipto hizo, yo creo que ese ha sido el peor momento que hemos vivido todos los argentinos, cuando Egipto hizo el 2-0. Porque no podíamos meter, no podíamos meter un gol, le decimos, ¿cómo vamos a hacer dos? Y yo me fui a sentar ahí en la entrada de mi casa. Me senté en un sillón con mis brazos en mi rodilla. Agaché mi cabeza y se me caían las lágrimas, gente. No quería llorar, pero se me caían las lágrimas, de verdad, le digo. Estaba sentado ahí y ponía mis brazos y agaché la cabeza así, vencido, o casi vencido. Y se me caían las lágrimas, gente. Ni cuando me peleo con mi novia y lloro tanto. Me acuerdo de aquella época, ¿te acuerdas cuando era jovencito? Y la verdad de que ahí ha sido un golpe terrible que hemos sufrido todos los argentinos. Y después me acordé que cuando Paraguay, no sé quién era, qué equipo cuando fue, no fue Paraguay, fue Ecuador y un equipo africano fue. Cuando Ecuador estaba manejando la pelota y después vienen los africanos, después de la hidratación, van a la hidratación en el segundo tiempo y viene el equipo africano, tiene una charla con el técnico, componen el equipo y sale y juega mejor el equipo africano que Ecuador, mete el gol y gana el equipo africano. Y digo, ¿por qué no? Y digo, hay una esperanza, me levanté, sequé mis ojos y me puse medio lejos el televisor mirando como de costado, como que no quiere la cosa. Y me paré y miraba el televisor así, amargado ya, viste. Ojo, ya se me ponen como pocote viejo. Como si lo hubiesen puesto en compota. Ya tenía los ojos hinchados, gente. Ya. Y miraba el gol hasta que llegó el primero. 2-1. Acá estamos. Ya. Acá me siento bien tranquilo. Acá llega el 2-2. Pero nunca esperaba rápido el 3-2. Yo digo, un golcito. Qué partido, gente. Yo creo que no vamos a soñar con los faraones hasta el 2030. Ahora no sé cómo vendrá la cosa. Yo creo que Argentina tiene muchas posibilidades de pasar a la final. Muchas posibilidades. Si sale concentrado, cuidando la parte, sin partirse al medio el equipo, tiene muchas posibilidades de ganarle a este equipo inglés. Porque tiene dos figuras nada más. Después son tronco todo. Así que bueno, vamos a ver qué pasa. Y si no pasa Argentina, nosotros tenemos que aplaudirlo de parado a los muchachos que nos han dado dos Copa América, una Copa del Mundo, y hemos llegado a los cuatro mejores del mundo también en esta 2026. Así que no nos podemos quejar, gente, ya ganamos. Bueno, 11.34 minutos, vamos a los mensajitos, ¿sí? Vamos a los mensajitos que tenemos acá. ¿Está habilitada la línea? Bien, bien, bien, bien. Dice, buenos días, Guille, saludos de parte de la familia Pérez Figueroa. Y vamos a Argentina, carajo. Hoy napolitana. Y si podés pasar la familia de Pimpinela y el tema Sobreviviendo. Qué lindo. Vos sabés que hay un tema, no sé si lo escucharon, versión cumbia, pero lo voy a poner un poquitito. Hoy digamos que tenemos un permitido porque juega la selección. Sobreviviendo. Vamos, voy a poner en mi computadora de Happy Tivo, ¿sí? No con la Berizzo de Víctor Heredia, pero no con la Berizzo, sino versión música tropical. No sé si lo tenemos al popular Teuco. Escucha un poquitito, escucha, amigo, de la familia Pérez Figueroa. Este es de Meta Guacha, el cantante, la voz de Meta Guacha, con Víctor Heredia.
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0: Está muy bueno.
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0: Ese es Víctor.
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0: ¡Vamos! ¡Vamos, Argentina! ¡Vamos!

Impresionante, Víctor Heredia. Esto quiero acotar una cosita. Es un permitido que tenemos hoy por la selección argentina y todo lo que significa las Islas Malvinas, que siempre serán argentinas. Yo me pregunto, che, el que Tejedi, el que está arriba, el Presi, ¿irá a ir a ver el partido con la Thatcher? Dígame usted, respóndame pues. Viste que ese tiene como admirador a la Thatcher. Yo admiro. ¿Y a mí qué me importa quién admirás? ¿Cree que uno está pendiente de lo que él admira, de lo que él hace? La torrante ese, por Dios. Ya me da bronca, gente, que quiere que le diga. ¡Vamos, Argentina! ¡Vamos! ¡Vamos, vamos, vamos! 11:39 minutos en la República Argentina. Nosotros avanzamos en esta mañanita. Ahí está. Quería acotar algo. Pero no lo saqué todavía el tema. Pará. Quería decir que Víctor Heredia, con la gente de Un Poco de Ruido y la música de Metawatch de Traico, une, porque la música no tiene frontera. Por eso accede Víctor Heredia, ¿no? Usted conoce la trayectoria y lo gran artista que es, ¿no? Víctor Heredia. Sin embargo, él no ve de que Metawatch sea un grupo villero de cumbia. No, no, no. Traspasa las fronteras, ¿sí? Las clases sociales, y graba este tema con Traico de Metawatch, que aparte es un gran artista, este cantante, ¿no? Que tiene una trayectoria también ya como casi 30 años, Traico de Metawatch. Y Víctor Heredia, para sacarse el sombrero, porque accede justamente a hacer este trabajo musical, realmente para aplaudirlo de parado, así que fuerte los aplausos para ellos. Y para la gente Un Poco de Ruido, que también, por supuesto, que son músicos, los conductores son músicos. Ahí está. Qué lindo, che, qué lindo trabajo. Qué linda la unión también. Bueno. Nada de mañana. Hoy llegamos a 45, 50 grados. No, no sé. Hoy la verdad es que o se nos baja la presión a 5 grados. O se nos sube a... Vamos a llegar a tener una presión de 18. Tengan cuidado con la presión, maneje el agua dulce. Claro. Y si se le baja la presión y el papá está tomando vinito, tome un traguito, así se le sube la presión. Y si se sube mucho la presión, péguese un bañito. Bueno. ¿Cómo estás, Juancito? Un abrazo gigante. A ver qué dice. Hola, Guiche, ¿cómo estás? Un tema bien lento, dice. ¿Quién es Pedrito Lara? Quiere escuchar un tema bien romántico, bien picoso. Quiere escuchar, como decía mi amiga Lili, bien picoso, decía.

que decir que bien romántico, ¿no? Bien. Bueno, Pedrito, un abrazo gigante para vos y ya te vamos a buscar una canción. Hola, Guille, ¿podrías poner un tema de los Galos? Gracias, Walter, ¿cómo estás? Waltercito de acá del barrio Primavera.

0: Qué lindo tema, ¿no? Bueno, Walter, un abrazo para vos y fuerza para hoy día, para el partido. ¿Quiere escuchar un tema de los Galos? Del barrio Primavera. Amigo Waltercito.
1: Buen día, don Guille.
0: Buen día.
1: Todo listo. Aguante la Argentina.
0: Sí,
1: ¿cómo está?
0: Bien.
1: ¿Cómo ha amanecido?
0: Bien,
1: juega,
0: gracias.
1: Juega, don Guille. Sáquelo, perra, don Guille. El chato no se baña desde el Mundial 86.
0: No.
1: Ay, don Guille.
0: Sí.
1: Yo lo encontré al oso Yogi.
0: ¿Qué dice el oso?
1: Me dijo la cábala que está haciendo.
0: ¿Qué tal? ¿Qué cábala
1: si
0: está haciendo?
1: Si gana la Argentina. Él va a tomar el vino con sorbete. Y a la noche le he visto el sorbete que tenía. Era el sorbete de sifón de soda. Él se hace el herido, corazón con agujerito. Ah. Sinvergüenza esa de chato. Póngale el tema ese que dice rata inmunda.
0: No.
1: Guille. Ay, don Guille.
0: Sí.
1: Que no anden músculos ni el chato, ni Miguelito Maigua, y tampoco el Pacha, porque si llegan a sacar los buzos y ponerse la musculosa, papá, qué olorcito, don Guille.
0: Sí, vamos.
1: Ay, don Guille, no me diga que se ve mayor aquí. ¿Qué hizo usted? ¿Le dio respiración boca en boca?
0: No. Bueno, ahí está. No, sí, ese día ha estado ahí nomás. Sí, estaba echándole aire, pobrecito. Loco, blanqueando tenía, pobrecito. ¿Qué va a hacer? Vamos a la música. Vamos a hacer uno de esos lindos temas que nos han solicitado. De los Galos, busquemos. Busquemos los Galos para Waltercito, que está en la sintonía de la radio.

0: llega un temazo. Aquí están los Galos.
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1: Bien, qué tema ese, pirata. De los Panchos, trío Los Panchos, el celoso, el tóxico. Ese es para llorar, ¿no? Claro.

sentí que se bajó el volumen en mi auricular, ¿no más pirata? Fíjese bien. Un poquito de agua, producción.

0: bien, ahí estaba la música del trío Los Panchos. Qué linda canción, ¿no? Qué lindo tema. Uy, este es Giacomonti, gente. El querido Giacomonti. Si lo hubieras hecho antes de partir. Bueno, ya compró la picada el pirata para la tarde. Una buena picadita. Ya preparó el termo.
1: También me dijeron, yo la vi llorando.
0: Y vamos a tomar unos matecitos cebados mientras vemos el partido.

0: Vamos avanzando, ya estamos en la parte final de nostalgia, estamos llegando al final.
1: Ay, don Guille, sí. Ayer justo fui por el barrio Santa Ana y escuché que unas chicas gritaban, copos de nieve, copos de nieve, copos de nieve. Y me doy vuelta y era al chato que le decían así las chicas y se le reían.

amigo el Andy, cuando éramos jóvenes, un día vamos a Casablanca, allá a La Esperanza. Era un jovencito, ¿no? Él siempre tiene cara de viejo, digamos, pero éramos jovencitos. Y ahí conoce a una esperanceña, así se diría, ¿no? Una niña, una joven, de la localidad de La Esperanza, y se pone de novio con la chica esta.

0: muy rica.
1: Pero más acá se hacía baile en Casablanca. Estaba la segunda planta, ¿no? La terraza, donde iban también las parejitas. Y un día le digo, Chato, vamos ya, ya es tarde. Ya está terminando el baile, vamos, papi. ¿Ah? Parece perro malo. No quería soltar el hueso. Y entonces le digo, dejar a la chica ya, pobrecita, dejarla en casa, vamos, la acompañemos. Y la acompañamos y nos volvemos. Y Chato, se le enamoró, vamos, Chato, mira que no te voy a esperar, papi, ¿eh? Después, el tema era cruzar el cementerio, pues, porque en esa época, estoy hablando hace muchos años atrás, en ese tiempo, se hablaba mucho del cura sin cabeza, de la llorona, de la viuda alegre. Se hablaba de todo eso, espantos, digamos, que había y que existía, que era verdad, ¿no? Muchas veces la gente cuenta, la gente que trabajaba de San Pedro a la Esperanza San Pedro, porque iban a las 5 de la mañana a trabajar en ingenio, en bicicleta, todo el mundo iba. Y muchas veces, alguien cuando iba en una moto, alguien llevaba al acompañante atrás y te tocaban el hombro, la espalda. Vos te das vuelta, no había nadie, no había ni un loro. Entonces era como bastante bravo pasar el cementerio en esa época. Ahora, bueno, ¿por qué? Porque ahora ya hay casa, ya, los espíritus no están donde está la gente así, los espíritus malos así nomás no habitan, digamos, ahí. De que andan, andan, pero no habitan, no viven. Y no venimos nomás, y el Chato, llegamos a la esquina del barrio, nos sentamos a charlar, chill, Chato, no llega, no. ¿Qué habrá pasado? ¿Se habrá quedado en la Esperanza o la hora agarró la viuda alegre? No se estaba de moda la viuda alegre. Y llega el rato, a los 40 minutos llega el Chato asustado, gente transpirando helado. ¿Qué ha pasado, Chato? No, dice, ¿cómo me van a dejar así? Dice, ustedes no son amigos. Estaba enojado primero, no hizo un reproche más o menos. Y después, ¿y qué ha pasado? No, dice, me han espantado, ya sabía, viste, le digo, si espantan, te hemos dicho, Chato. Entonces, ahí, ¿qué te apareció el cura sin cabeza, seguro? Decime la verdad, ¿te apareció el cura sin cabeza? No, dice, me apareció el portero loco. Yo nunca, hasta ese día, había escuchado el portero loco. ¿El portero loco? La llorona, será, no, el portero loco. Va, yo lo bauticé así, dice, porque yo cuando estaba cruzando el cementerio, dice, aparece un señor grandote, un negro. Con un escobillón grande, dice. Con un delantal de portero, que eran esos verdes que usaban los porteros en esa época. Era verde, dice. El delantal era un portero, dice, que venía con el delantal desprendido, con cara de loco, dice. Ese me apareció a mí, dice. Ah, mira vos. Y me empezó a corretear, dice. Yo empezó a correr y no podía, como esos sueños, cuando uno tiene pesadilla, me dice, cuando uno tiene pesadilla y uno quiere correr y no puede, corre cámara lenta, dice. Era algo sobrenatural y logré correr, lo único que ha hecho, rascuñarme la espalda, dice. Ah, sí, sí. Ah, bueno. Pero no te agarró, no, gracias a Dios, dice, y puedo correr, dice. Me ha soplado la oreja, dice el portero loco. Y contó la historia del portero loco, gente. Yo le digo, la verdad, nunca la había escuchado. Así que usted, cuando hable de espanto de aquella época, pero gracias a Dios llegó sano y salvo, ¿no? Asustado, transpirando el lado, pero ha llegado. Y a él le apareció un señor así grandote. Los relaciona, que si un portero vaya a saber. Una vez así el cura sin cabeza, porque dicen que el cura sin cabeza en esa época, en el camino de la localidad de La Esperanza, era, también tenía así como una sotana. El cura sin cabeza tenía una sotana así y tenía el, digamos, el gorrito, aparecía con el gorro. Pero después, cuando te aparecía a vos, bajaba el gorro y no tenía cabeza. ¿Ah? Así era. Alguno le aparecía así, a otro directamente aparecía el cura, pero sin cabeza. Ya directamente, descabezado. Al Chato le aparece el portero loco. ¿Ah? Bien, pero son historias, gente, que pasaba en aquella época. Un día conversé con una amiga, acá en la radio, que me dice, no,

Yo iba por Parapetí, me contó. Me dice, iba por Parapetí City y... Esto es verdad porque me lo contó ella, una oyente. Creo que era doña Graciela, del barrio, de, que vivía en la localidad de La Esperanza y que iba por Parapetí. Y cuando ella iba, caminando, perdón, en moto, ¿sí? Cuando iba caminando en moto, alguien le toca la espalda a ella. De Parapetí en la curva, ¿viste que hace la curva para ir para La Esperanza? Ahí. Dice que ella no se quería dar vuelta porque ella sabía que atrás no había nadie, ellos estaban solos en el mundo prácticamente. Y le tocaban la espalda como decían, che, che, che, che, hey. No, de verdad, muchos se ríen, pero es verdad esto que estoy contando. Eso fue en el camino a la localidad de La Esperanza. Sí. Pasaba eso. No, jodido el tema.

qué lindo tema, qué canción, amor de hombre. Bien, mis amigos. Bueno, y en aquella época, ya que estamos en nostalgia, era así, gente. Muchas veces uno se ponía frente al fuego, hacía una fogata en la casa y el papá empezaba a contar cuentos de terror, gente. ¿Ah? No, después no te quería dormir. Empezaba a contar del cura sin cabeza, la viuda, que apareció un duende en la casa. ¿Se acuerdan que antes aparecían muchos los duendecillos? Y en la casa, en los jardines, habían vecinos que tenían duendes de yeso. Antes se ponían mucho en los jardines. Vos entrabas a la casa y te topabas con un duende. ¡Epa! Un duende de yeso. Y estaban en medio de las plantas. Algunos los ponían arriba de la casa. Creo que algunas casas todavía conservan los duendes. ¿A qué se debía o cuál era la creencia? La verdad que no sé. De seguro que tiene una explicación, ¿no? Pero antes vos veías las casas que tenían los duendecillos. En un lado, en el otro. ¡Feos los duendes! Con barba. Y eso, muchas veces te juntabas enfrente al fuego y el papá o llegaba a la familia, ¿no? Se juntaba y después decían, ya no cuenten cosas de terror, decía la abuela, estaba temblando, por decir. Hablemos de fútbol, decía el chat. Y claro, no, era terrible, ¿no? Muchas veces era así en ese tiempo. Siempre había alguien que contaba algo de terror y vos ya no te querías a la cama ya. Tienen que ir con... Esperaba a la mamá para que te lleve a la cama, te cuente un cuento y te duerma. Y encima después te hacía la piel en la cama. Claro, es una cosa de loco. Bueno, y eran otra época, gente. San Pedro era chiquitito. Exacto. También cuentan muchas historias, que yendo para Arroyo Colorado también. Ah. Te aparecía la quinceañera ahí. ¡No! Sí, te aparecía. Vos hacías la curva, ¡pum! Te topaba con la quinceañera. Hermosa, ¿no? Vos te topabas con la quinceañera. No sabes si bajaste el auto o pasa por encima, ¿no? Claro, porque era un espanto, gente. Ah.

lindo tema. ¿Cómo canta Miriam Hernández? El tema, ¿cómo se llama la canción? Me dice Blanquita. Perdón, ay, Blanquita dije. Doña Mari. Disculpe, Doña Mari. Que se llama Tonto. Así se llama.

0: el camino
1: yendo para el otro puesto también, como ya no hay medio de Cañaveral, aparecía el perro, un perro grandote así con cadena, ojo rojo. Yo cuando salí ahí para el otro puesto, cuando vivía mi tío ahí, por el camino que va para el otro puesto, cuatro caminos, y aparecía un perro negro.
2: Tipo con cadena, ¿cómo le llaman?
1: Rabioso y el ojo negro ahí.
2: Sí.
1: A veces me aparece y después me apareció la...
2: ¿La sirena? No, la sirena. Perdón.
1: No, todo me aparece, no, mollano ahí. Después... El,
2: terrible era, ¿no? Ahí.
1: La llorona, después... Aparecía la viuda ahí.
2: Ah, la viuda.
1: En medio de Cañaveral, cuatro caminos que va para el otro puesto.
2: Claro, ahí aparecía. No, no, toda esa zona, los cañaverales. Y si la gente que vivía ahí trabajaba, no, trabajaba en los surcos, si no tendrá historia. Claro. Prácticamente el espíritu se, te sentaba a tomar mate al lado tuyo.
1: Pongo un tema lindo.
2: Bueno,
1: Roberto Carlos, Millón de Amigos.
2: Bien.
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2: Qué lindo.
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2: sí.

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1: Ya lo sabía.
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1: A ver qué dice Robert Retiño. A ver, Roberto. Ah, sí, me contaron eso también. Muchas veces los trabajadores del Ingenio de Esperanza, algunos bien temprano, otros iban un poquito más tarde, y cuando iban, la bicicleta se sentía como que alguien se había sentado atrás, se sentía más pesada la bicicleta. Entonces, más o menos en esa época se sabía que pasaba todo eso, pero es verdad, gente, ¿no? Yo a veces lo cuento de manera de humor. No, es verdad. Ya. Y se sentía como que alguien se había sentado en el porte equipaje. Alguien se había acomodado bien ahí. Y vos te dabas vuelta, era la viuda alegre. ¡No! Una cosa de loco.
0: Eres un loco.
1: Sí, bastante chapita estamos.
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1: Y me doy maña un poco en la vida.
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1: ¡No! Perdón, director, vamos a ser más serio.
0: Y quiero decir, cantando.
1: Sí.
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1: ¡Wow! ¡Qué lindo que te digan eso!
0: 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Eres.
1: No te vaya a pasar con mi amiga Mirta. Se lo había conocido al negro. Pobrecita, no. ¿Ah? Amargado era el negro. Amargado. Todavía estaba con él, me decía, ay, yo tengo que hacer la tumba, la olla, el mortero en el aire para que se ría. No le cae un chiste, nada, dice él. Siempre anda con la cara como mate mal lavado, Guille. Menos mal que te has divorciado. Claro. Se enojaba, te contaba, dormido, dice.

0: alegre eres. Todo para mí. Hacemos un tema más para Robertito, que había pedido la canción de Roberto Carlos, Un Millón de Amigos. Nos quedamos un poquito más, hasta las 2:30, hinchamos, ¿no? Y de ahí nos vamos a la casa, gente. No se preocupen. Y vamos a ir ya en el próximo bloque agradeciendo a las firmas comerciales.
1: Hay una fábrica del ingenio, está en el depósito, está en... Aparece ahí. Ahí estaba el viborón ahí, en medio de la fábrica.
0: ¿El famoso viborón? El famoso viborón. No, sí, eso es verdad también. El viborón también aparece en los ríos, ¿no? El río Lavalle. Zonas así. Aparecía, no sé ya, pero sí, un tiempo sí. Bien, vamos a la música. Busquemos la canción de mi amigo, para mi amigo Robertito, del barrio La Merced, y para toda la cooperativa donde él trabaja haciendo el cordón cuneta. Un abrazo gigante a toda la muchachada. Roberto Carlos, Un Millón de Amigos. Todo para mí.
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0: Llega la música, vamos.

mis amigos, ahí estaba la música. 12 del mediodía, 15 minutos en la República Argentina. Hoy juega nuestra selección, hoy le hacemos el aguante a los muchachos. Respeten los rangos. Siga el lío Messi Cuchitini. Y toda la selección completa hoy al gran desafío futbolístico. 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Gracias, Gabriel, un abrazo gigante. Seguí con la cábala, Gaby, para esta tarde. Un abrazo. 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

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También nos acompaña en esta mañana, nos acompañó Johnny Calzado. Gracias, Johnny, por estar también. Trabaja en la rotativa y con nosotros en el programa, ¿sí? 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

0: Bien, 12 del mediodía, 19 minutos. Vamos a estar hasta las 2:30 hoy. A ver, nos estamos acomodando acá nuevamente. Tenemos un llamadito ahí. Bien. ¿Le gusta ese tema?
1: En el depósito de la fábrica de la Esperanza, en el depósito ahí, aparece un avión, un biberón ahí. Nadie quería limpiar ahí. Hay varios, han fallecido ahí. El biberón se la llevó ahí. Varios ahí.
0: Mira vos.
1: Nadie quería limpiar ahí el depósito ese.
0: Claro.
1: Hasta ahora está ahí, ¿no? Creo, ¿no? El biberón ese. A mi señora Mabel ponga uno de... De Sandro Trigal, acá para la familia Valencio, y segundo, para Lorenzo II, ponga un tema de Leo Dan, padre. El cantante Roberto Carlos se llama igual que yo, don Mayano, yo también llamo Roberto Carlos, me llamo yo.
0: ¿Ah, sí?
1: Es el tocayo mío.
0: Ah, mira vos.
1: Pongo un tema lindo para la bebé, dice Piraña, Caraguay y todo. Están enamorados con la bebé, que la van a invitar a su casa a ver partido de Argentina y están haciendo asadito los changos.
0: Bien, un saludo muy especial ahí para Roberto Carlos Sanpedreño. Él tiene 2 millones de amigos, gente. Roberto Carlos, el brasileño, se quedó corto.

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Ya voy a subir las fotitos, ¿no? De los ganadores en mi Facebook, Guillermo Moyano. Ahí puede ver. 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Y hoy tendremos para recibir el partido, para hacer el aguante a nuestra selección argentina, a Leo Messi, Cuchitín y todos los muchachos, el Felipe más rico para el choripán. 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

0: aquellos lados.
1: ¿Cómo pasa el tiempo, no, gente? A veces no nos damos cuenta, ¿no? Es increíble que ya estemos viviendo la semifinal del Mundial. Pareciera que ayer lo hubiese alzado Messi. Hoy la estamos defendiendo la Copa. Pero ya estos muchachos hicieron mucho, gente. Esta camada de jugadores hicieron mucho. Eso no tenemos que olvidar, pase lo que pase. Tenemos que aplaudirlo, ¿no? Y siempre recordar con mucho cariño, porque esto también se termina, el éxito se termina en algún momento, ¿no? No sé si alzaremos la copa, pasaremos a la final, no sabemos qué va a pasar, solo Dios lo sabe, pero estos muchachos hicieron demasiado, nos dieron, qué alegría, ¿no? Mirá, la alegría frente a Egipto creo que ha sido más grande que la copa que hemos sacado hace 4 años atrás. Fue una cosa muy linda realmente, muy lindo. Vivir esto, que ellos te hagan, porque lo único que nos hacen realmente pasar lindo momento es el fútbol, los muchachos estos. Entonces, ¿cómo no lo vas a aplaudir? Pase lo que pase, pasemos o nos quedemos a competir por el tercer puesto, no importa. Pero estos muchachos se merecen todo realmente. Aplaudirlos de parado, al técnico, a todo el cuerpo técnico, a todos. Bien, bueno, gente, seguimos.
2: Ay, don Guille, sí. ¿Te acuerdas cuando decían que atrás de Otito aparecía el lobisom? Y la gente se asustaba y no quería ir por ahí.
1: Sí, verdad, eso.
2: Había sido el facha, don Guille. Estaba el facha. Machado con el carro y como no podía cantar de Machado, aullaba.
1: ¡Au! Ese también un lobo feroz es. Ah, yo conozco muchos lobos. El fachita. Che, un saludo muy especial para el fachero Franco. El hombre más fachero del mundo. Está acá en Radio La Red. El fachero. Que muy pronto, aparentemente, el facha va a contraer enlace matrimonial. No sé si era contra el enlace matrimonial con el oso Yogi, ¿será? El oso la hizo bien este invierno, gente. Este sí que la hizo bien. Todo, ¿sí? Han pensado de que el oso, en el termo que llevaba en la bicicleta, en las mañanas, en las tardes, noche, llevaba cafecito terrible, cachurín lleva, pobrecito. Terrible químico llevaba ahí.
2: Y una vez un grupo de chicos y chicas han ido a sacar caña, don Guille.
1: Sí.
2: Y han salido corriendo porque decían que era el duende. Y no era el duende, don Guille. Era el chato que también estaba sacando caña, lo han confundido. Y encima corrían los chicos y corría el chato. Y los chicos pensaban que el duende lo estaba correteando.

0: Igual con la escuela primaria íbamos juntos nosotros, segundo grado íbamos. Y a veces estaba la portera, eran malas. ¿Y vos qué hacés acá? Porque muchas veces íbamos sin delantal. A veces no había plata para comprar el delantal. O estaba sucio, entonces vos te llevaban, iba a la escuela sin delantal. Entonces venía la portera, lo agarraba de la manito, lo llevaba al jardín. A veces lo llevaba de la manito, a veces lo orejeaba feo. Lo llevaba de la oreja. Lo llevaba de la oreja. ¿Qué hace acá vos en segundo? Anda al jardín, le decía la portera, mala era. ¿Cómo lo agarraba? Lo levantaba la patilla, pobrecito. No, hemos pasado mucha época, ¿no, gente? Nosotros somos de una época de fierro. Por eso nosotros somos de fierro. Nosotros hemos vivido esos tiempos donde las maestras eran bravas. Vos tenías que sentarte frente a esa maestra. No, las de ahora son buenitas. Yo conozco muchas maestras de ahora. Es más, escuchan mi programa. Oh, no, un pan de Dios son. No, ojalá me hubiese tocado una así buenita. La única maestra buenita que me tocó, han sido dos. La de jardín más o menos nomás era. Tenía su día, parece que por ahí, ¿eh? Dormía destapada, también pobrecita. Tuve la maestra en segundo grado, en la 221, que era una maestra alta, buenita. Tenía mucha paciencia para enseñar. Había que tener paciencia. Ella sí. Y después tuve la maestra de acá, que era directora, después llegó a ser directora de la escuela de San Francisco de Asís. De la escuelita San Francisco de Asís. Ahí la maestra, ay, no me llama, Aramayo creo que es apellido. Ella, pero no me puedo acordar el nombre. Bueno, ella fue mi maestra en tercer grado, creo. Y muy buenita también, un pan de Dios. Después, la otra, la de cuarto grado, gente. ¡Oh, papá! ¡Qué orejeada te pegaba! Te mandaba contra la calavera. Vaya a abrazar la calavera, el map, ¿cómo se llama? La esfera esa del mapa mundi. ¡Qué bárbaro!
1: Guille, ¿cuántas veces la han puesto atrás de la puerta como castigo? Te amo
0: tanto y sigues tan presente en mí. Le digo la verdad, porque no, tengo que ser sincero, le digo la verdad. Se han cansado de mandarme al rincón. No, se han cansado, se han hartado de mandarme al rincón, gente. Sí. El maestro Galván, era piola, Juan Carlos Galván, que falleció ya. Él era mi maestro en cuarto grado, acá arriba también. Pero yo repetí cuarto. Encima de eso, y repetió cuarto, gente. El oso Yogi repetió con 5 años, primer grado en la 221, no salía. Ha tenido que hacer un cacerolazo para que lo pasen al segundo.
1: Ay, yo pensaba que el oso Yogi tenía esa oreja grande porque había nacido así, y así yo sé que la señorita le agarraba orejas al oso Yogi.
0: Vos no sabés si era maestro o era alumno, porque era grandote. Cuando era chiquitito, grandote era, tenía 9 años y medía, yo calculo, 1.70. Era alto, después se estancado. Claro. Igual como hicimos el servicio militar, lo mandó a la cocina, al oso yo, y no le entraba un casco al cabezón. Bueno, gente, estoy tratando de distenderme porque estoy bastante ansioso por el partido. Yo creo que ahora tengo que ir a comer, ¿no? Se empieza más que el tenedor de bronca ya. De ansiedad. ¿Qué? A ver, el video, audio, ¿qué es lo que tenemos ahí? Mandó Juancito. Que sin ti ya no sé. Qué lindo tema ese, ¿no? ¿Qué? A ver. Pon el audio.
2: Te vas de aquí.
0: No, ahí está bien. Está bueno, está bueno. Es más para ver que para escuchar. Bueno, a ver.
1: Sí, el oso Yogi pasó al segundo grado por cansancio, don Guille, por cansancio.
0: pasó a segundo grado con PS, lo han hecho pasar. Le han hecho un ganchito ahí.
1: Ay, don Guille, si quiere quitarse la ansiedad, dígale a su tóxica que le meta cinturazo en el palo.
0: No, qué malo. 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Y bueno, qué lindo día, ¿no, gente? Hermosa mañana. Mañana va a ser calorcito. Qué lindo. Nosotros no somos tanto el frío. Aunque hay muchos que dicen que les gusta el frío. Y si les gusta el frío, después cuando hace calor, ellos andan en los ríos, andan en las piletas, en los gym, como usted quiera. Andan en minifalda, en musculosa, disfrutando del calor. ¿Cómo entonces?
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0: Mañana 35 grados, gente, a la sombra. Va a empezar el trinar de los pájaros y el sonar de los coyullos. ¿Ya floreció el lapacho? Nada. Viste que el año pasado floreció en julio los lapachos. Están llenos de flores.

0: Bien, muy bonito tema, pero ya lo vamos a escuchar como 10 veces, pirata.
1: Cooperativa
0: Cooperativa
1: Albañiles, Piraña, Caraguay, uh-huh. Todo, dice.
0: Toda la banda.
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0: bueno.
1: Banda. Los tóxicos, los gavilanes y los solos, los moyanos, póngale.
0: Los gavilanes, bien, bien, bien.
1: Trapas de albañiles, de barra de Piraña.
0: Sátrapa. Sátrapa, sátrapa, Robertito, sátrapa, no pasa atrás. No, no, no. Ya parece la Lili del Obelix. Bueno. Che, un saludo muy especial para mi amiga. ¿Ah? Se enoja conmigo. Yo la hago enoja, gente, seamos sinceros. Yo no me doy cuenta. Yo la hago enoja a Lili. Para que se pelee conmigo en vivo y en directo. Soy tan malo que ella se enoja conmigo. No creo. No sé, ya, estoy dudando. Sí.
2: ¿Puedo pedir un favorcito?
0: ¿Qué?
2: Antes que se vaya, creo bueno. Que sería lo único, lo correcto que podemos claro. Hacer, don Guille, sí, para despedirse
0: sí, pi.
2: Del programa.
0: Sí, Pirili.
2: Ponga el himno, don Guille, ponga el himno.
0: Bueno.
2: Es una forma de apoyar a los chicos que dejaron todo bien. Y están por dejar todo esta tarde.
0: Yo creo que tendríamos que ponerle la canción de las Malvinas también, ¿no? No, sí, también, es importante. O capaz que antes del partido, porque nosotros lo vamos a transmitir al partido. Así que capaz que antes del partido pongamos las dos. Ahí, sí, es importante. Bien, bien, bien. A ver.
1: Oh, Sano, no, yo no, no me confundas con el Lili, no. Yo soy de Boca y de River, no.
0: Pará,
1: Lorita. Dice Piraña, Cargo y todo. Los gavilanes le van a apoyar a la bebé.
0: Bien, bien, es una torrante. Por favor, no se metan con ella.
2: Caraguay, Piraña, Yala. Robertito, Guacala. Y sí, don Guille, usted se hace el pícaro y el canchero. Don Guille, algún día vamos a la radio. Y quilombo que lo vamos a hacer. Voy a sacar una pestaña y la pincho, don Guille. Si todo el día está con solcito.
0: No, es una amiga.
2: Haga el programa para ella y deje de joder.
0: Me voy mejor. Sí, un saludo muy especial para Sol. Me hizo acordar. Está en este momento llegando a casa, pobrecita. Cansadita. No, bueno, hoy trabajó, dice Solcito. Pues le tocó. Así que bueno, ya está en casa ya. Recién llegadita y yo ya me estoy yendo, Sol. Bueno, también vamos a hacer un bloque más. Para que vea que no somos malos. Busquemos algo de Diango ahí para nuestra amiga.
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0: Gracias, vale. Bueno, qué lindo tema ese de José Luis Perales.
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0: Qué lindo. 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

0: dice Robertito. No, entendiste mal. Bueno, igual.
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0: Está celosa la vedette. Bien, llega la música.

0: Bien, ahí estaba la música, ahí pasaba la canción de Diango, tu mujer, para nuestra amiga Solcito, que está sintonizando. Para tu mami también un saludo muy especial. Abuela joven, ¿no? Lo decimos abuela, para la abuela, dice la abuela, tiene 40 años. No es muy abuela que digamos. Bueno, dice Corazón, me regalarías el tema de David Bisbal. Uy, sonamos. Bueno, ese lo vamos a dejar para el final porque vamos a hacer una sesión. Igual hoy día pusimos un poco de todo. En realidad no hacemos música así nueva. Pero vamos a hacer una excepción, ¿no? En el final lo vamos a dejar ahí a David Bisbal para Moni. Digan Lynn. Perfecto. Bien. Hoy una excepción porque juega la selección argentina. Después no.
1: A ver. Ahí la llegamos a cruzar la chiruza esa, la Solcito. Yo con la chupi la llegamos a agarrar. Mi huella le va a quedar.
0: No, o sea, mi huella.
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3: Bueno, Moyano, antes ¿qué? Que vaya, pongo un tema lindo para mi hermano Lorenzo II.
0: Lorenzo. Los golpes,
3: dice. ¿Qué dedicaste, señora Paola? Está cocinando algo rico.
0: Bien.
3: La bebé que no se meta con Solcito, no sé, va a perder. Que no se meta con Solcito. Linda la Solcito. Que se meta,
0: Ahí le enviamos la foto, ¿viste? Solcita está soltera, pobrecita. No quiere saber nada con ningún atorrante, sátrapa. El chato ya quería mandar la foto a Solcito. Él se manda haciéndose el Brad Pitt. Se inmola, gente, muchacho. ¿No viste? Este va al frente, se inmola, sea lo que yo quiera, dice. Este me hace acordar las películas esas de Vietnam, de esos.

0: Eso, claro que sí, esos japoneses, que se inmolaban, ¿viste? Ponían la granada en la boca. Que sea lo que Dios quiera. No, él manda la foto ahí, una de las mejores fotos atractivas según él que tiene. ¿Ah? Claro. Atorrante.
1: Yo no soy tráfaga. Dígale a Solcito, yo no soy tráfaga ni a piedale. Me quedé un tema lindo para Solcito, parte de Giancarlo. Marco Antonio Solí, algo lindo para Solcito.
0: Solcito, no acepta atorrante, sátrapa, cachafaces.

mis amigos. Seguimos un ratito más, me quedo un ratito más. Estamos ansiosos por el partido. ¿No hay algo ahí de la selección argentina? ¿Ah? Algo que podamos escuchar. Dice, hoy milanesa, asado para la final. Dice, asadito para la final. ¿Vamos a comer asado en la final? Sí. Vamos a comer asadito en la final, señores.

porque sí, vamos a llegar a la final. Exacto. Bueno, gente, a ver, animamos un poquito este mediodía. Vamos. Un poquitito porque se viene el partido a las 16 horas. Vamos. Juega Argentina, juega el campeón del mundo. Juega el mejor jugador de la historia del fútbol mundial, Leo Messi Cucitini.

0: El mundo se paraliza, Argentina se paraliza, señoras y señores. ¡Qué bárbaro! Juega nuestra selección argentina en minutos nada más, ¿eh? ¡No falta nada!
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0: ¡Vamos, Leo Messi!

lindo realmente vivir estos momentos, gente. Me estoy yendo, pero quiero dejar un breve mensaje, ¿no? Antes de terminar el programa, decirles de que la verdad nos debemos sentir orgullosos de nuestra selección. Yo me siento orgulloso de estos muchachos, ¿no? Y que inclusive uno muchas veces duda y todos nos ponemos de especialistas, ¿no? Comentaristas de fútbol, de repente todos sabemos mucho. Pero así es el argentino. El argentino es apasionado. Yo hace rato comentaba que España pasaba la final y era como que parece que hubiesen ganado un picadito el barrio. Nosotros no somos así. Nosotros le ponemos el alma, el corazón a la vida, somos apasionados por el fútbol. Si no, volvamos la página atrás y revivamos lo que pasó con Egipto, con Cabo Verde, con Suiza. ¿Cómo lo disfrutamos? ¿Cómo lo festejamos? Eso es Argentina. Por eso esa canción no lo van a entender. Y muchos países se asombran de cómo somos, ¿no? Quizás por ahí pecamos un poco de soberbia. Algunos, no todos, ¿no? Al hablar. Quizás tenemos esa efervescencia que nos nace de adentro, porque nosotros cuando los changuitos, los varoncitos nacemos, ¿no? Nacemos con el primer regalo del papá al nene es la pelota de fútbol. En la cuna ya estamos con la pelota de fútbol. Por eso justamente somos apasionados, mis amigos. No hay un país así nomás tan apasionado como nosotros. Por eso cada partido de Argentina se paraliza el mundo. Por más que hayamos jugado con Cabo Verde, la audiencia en el mundo fue altísima en todos los canales. Todo el mundo prendido del partido de Argentina, como pasó en los primeros partidos, en los 16avos, en los octavos de final, en los cuartos de final y ahora en la semifinal. Eso es lo que somos, esa es nuestra esencia, ¿no? La pasión que nos moviliza, la pasión que nos moviliza, que justamente hace que un día antes todos ya estemos pendientes, que desde hora de la mañana nosotros ya estamos con el partido en la cabeza. Y justamente decía temprano de que llevamos justamente el fútbol en nuestro ADN. Por eso es que justamente el país, futbolísticamente hablando, ha dado dos grandes figuras como Diego Armando Maradona y Leo Messi Cucitini. Dos de los más grandes de la historia, inclusive este último, Leo, realmente con 39 años, metiendo 8 goles, cuando muchos otros países, ¿no? Otros periodistas de otros países, donde muchas veces lo castigan constantemente, quizás por la edad, pero que Messi justamente le tapó la boca a todos, desplegando justamente un fútbol como si tuviese 20 años, metiendo los goles con garra, con amor, con fuerza. Como si tuviese realmente 20, 25 años, como los viejos tiempos de Messi. Como cuando jugaba en el Barcelona. Entonces, ese es el fútbol argentino. La selección argentina no es una selección como la de Inglaterra, como la de Francia, como la de España. Nómbrame y poneme cualquier selección arriba. Y que inclusive, como los brasileros, mirá que los brasileros han sido, realmente han tenido figuras como Garrincha, Pelé. Y muchos otros, pero nosotros con el paso del tiempo

Y esa es la envidia que por ahí justamente nace en muchos otros países o periodistas de otros países castigando, ¿no?, al fútbol argentino, dando a entender y tratando de manchar las victorias, de que recibimos ayuda de parte de la FIFA, de Infantino. No, señores. Lo ganamos así como lo ganamos con Egipto, con garra, con lágrimas. Ese es el fútbol argentino, que nuestros jugadores justamente están en distintos clubes de Europa, en los mejores clubes de Europa juegan nuestros jugadores. Y ese es el fútbol argentino, es el que va a desplegar hoy día a la tarde frente a Inglaterra, ¿no? Y vamos a alentar, vamos a tener confianza, vamos a tener fe, pase lo que pase después. Pero tengamos confianza que Argentina va a pasar. Argentina es Argentina, no es un país futbolero como cualquiera. Argentina es mucho más. Argentina es pasión viva. Por eso vamos, Argentina. Vamos a ganar. Lo vamos a hacer por el Diego Maradona también. Claro que sí. Porque yo decía el otro día, muchos querían decir también, y no digo que esté mal, porque cada cual tiene su pensamiento, ¿no?, de mezclar un poco las Islas Malvinas, todo lo que ha sucedido. Pero quiero decirle una cosa, como lo dije el otro día. El Diego Maradona ya hizo justicia en el Mundial 86. Hizo un gol con la mano, burlándose de los ingleses, y también hizo un golazo desde el medio campo, marcando la diferencia, la calidad técnica que tenía el Diego como ninguna en esa época, ya quedó plasmada en el Mundial 86 en México, llevándonos la Copa del Mundo. Ya lo hizo el Diego. Ahora juguemos al fútbol. Demostremos que podemos, porque la selección puede. Tiene ese que no, esa cosa que nadie sabe. Ese corazón, esa alma, esa vida que cuando vamos cayendo derrotados, no sé de dónde sacamos fuerza. Las piernas no dan más, pero llega el gol, señores. Así es. Eso es Argentina. Es fanatismo puro, mis amigos. Y qué lindo que es cuando muchas veces estamos en riesgo de quedar, hemos estado en riesgo de quedar fuera del Mundial, cuando vino el gol de Argentina, el abrazo, ese sentimiento que produce justamente, que producen esos muchachos que están en la cancha, así vos estés en Ushuaia, en La Quiaca, en la provincia, en el pueblo más chiquito que estés, nace ese abrazo. Esa es la pasión que nos une. Esa es nuestra celeste y blanca, mis amigos. Eso es Argentina. El abrazo, el grito de gol, hasta quedarte difónico, afónico, ronco, que no podés hablar. Eso nos produce nuestra selección. Eso es lo que muchos no entienden. Exactamente. Hoy defendemos nuestra bandera. Claro que sí. Hoy defendemos el taquito, la gambeta. Defendemos la Copa del Mundo ganada en el Mundial pasado. Amigos, vivamos el fútbol, vivamos el partido de hoy intensamente, lo vivamos así como nosotros lo sabemos vivir. Pase lo que pase, nosotros vamos a aplaudir a estos muchachos que nos dieron dos Copa América, estos muchachos que nos dieron la Copa del Mundo, y este logro, porque ya es un logro estar entre los cuatro mejores del mundo también. Así que, ¿qué más le podemos pedir? Gracias, muchachos. Gracias, Selección Argentina. Gracias. Nos vemos, gente. Cuídense mucho. Palpitemos el partido a full. Tengamos confianza, tengamos fe. Gracias a todos. Nos vemos. Chau, chau. Chau.

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1: En un mundial de jugador argentino alguno, no voy a decir la mejor porque está Diego con Inglaterra, Diego con Bélgica, Diego con Uruguay, pero Ortega, lo que jugó Ortega, pero además era potrero puro, caño, le tiró un caño a Scholes, yo no sé cómo hizo, no sé cómo pasó la pelota, no sé cómo pasó de largo a Scholes, una maravilla fue el burrito, un jugador excepcional, extraordinario,
2: excepcional. Excepcional. Con la selección quedó marcado por aquel cabezazo con Van der Sar,
1: sí,
2: ¿no?
1: Que fue
3: el mismo mundial.
2: El mismo mundial.
1: O sea que fue una simulación de Van der Sar, no lo llegó a tocar, pero se cayó la boca.
2: Sí. Es difícil, se puede, no se puede separar todo aquello, porque hay, nosotros que estamos hoy a la distancia de nuestro país, estamos viviendo un mundial distinto. Bueno, vivimos el mundial desde adentro, si se quiere y se permite.
3: Sí.
2: Y en Argentina, casi 50 millones de personas lo viven desde afuera. Uno va hablando con la familia, va hablando con amigos. El partido con Egipto, la gente salía a los balcones a festejar. Pero no por el rival, no por Egipto, no por la instancia, sino por lo épico que fue el partido. Correcto. Porque se perdía 2-0 y estábamos liquidados. Creo que no hay una persona que cuando hicieron el 2-0 diga, esto lo damos vuelta. Tal vez los jugadores sí, o tal vez los jugadores no, pero fueron al frente igual. Ahora, este partido tiene una connotación que no podemos dejar de mencionarla, que es la guerra de Malvinas. Pero tantas veces hemos dicho, no podemos mezclar todo. Porque el deporte con la guerra, con decisiones de quienes nos gobernaban, a nosotros y a los ingleses, y los 22 protagonistas que hoy van a estar, con los que van a estar sentados en el banco de suplente, ninguno vivió la guerra.
3: Correcto.
2: Entonces,
1: algunos ni habían nacido.
2: Por eso
1: Messi
2: digo,
1: no había nacido.
2: Ninguno. Yo repasaba las edades, ninguno.
1: No, ninguno.
2: Tiene 40 años.
3: Messi es el más grande.
2: Es el más grande de todos los que están.
3: Nació en 1987.
1: Claro, 5 años después de la guerra.
2: Scaloni tiene la edad de Messi.
3: Claro.
1: Scaloni tiene la edad de Messi.
2: Bueno, Tuchel es alemán, es un poco más grande. La habrá vivido de chico, ¿no? Pero no,
1: claro.
2: no involucrado, si se quiere, directamente por no ser ni inglés ni argentino. ¿Cómo podemos hacer nosotros, desde nuestro lugar, desde el discurso sincero, tratar de bajar los decibeles, más allá de que sabemos que es un partido muy importante por la instancia, por lo que significa y por lo que decíamos al principio, no vamos ni al 2002 ni al 98, vamos al 86.
1: No, porque lo que pasa es que ahí Dani dijo algo que me dejó pensando, no solamente es Malvina, es Maradona.
3: Ahí está, esa es la clave.
1: Es el tema. Estamos los maradonianos luchando siempre contra el olvido, ¿no? Contra yo creo que Diego es inolvidable, pero cuando recién dije que hay quienes quieren bajar el precio, hasta por cuestiones políticas, como decías, es imposible bajárselo, yo creo lo mismo que vos. Pero hay gente que dice, no, mirá, Diego esto, Diego aquello, Messi lo superó, es probable. Yo, sí, el único que admito una discusión es con Messi.
2: Bueno, y
1: con
2: si
1: nadie más.
3: Son los comparables.
2: Son gustos, si se quiere.
1: Lo saco a Pelé porque... No, porque ponerle que un tipo quiere explicar que Messi es mejor, tiene argumentos.
2: Sí.
1: La constancia, la longevidad, hay un montón de cosas de Messi que son impactantes. Macaya podría agregar a Pelé y a Di Stéfano.
3: Seguro.
1: Yo no lo meto en el... A Pelé lo vi en... Él era un monstruo, lo vi en película. No lo quiero meter en la discusión. Tal vez por una cuestión generacional, por haberlo conocido, por haber llorado esa tarde en el Azteca, uno elige a Maradona.
2: Bueno, sí, es lo
1: pero
2: que
1: tiene
2: le pasa
1: que
2: a
1: ver
2: uno,
1: con, claro,
2: con
1: pero
2: lo que
1: además,
2: vivió.
1: Pero estoy eligiendo a un tipo que fue...
3: Claro.
1: Que todavía algunos jugadores contemporáneos dicen que es el mejor que vieron en su vida.
3: Ahora,
1: Diego era un artista, era un jugador artesanal.
3: Y era épico también. Lo de Diego, claro, parecía todo difícil. Hasta aquí, lo de Leo parecía todo fácil. Lo hacía de manera tan natural que parecía fácil. Vuelvo a tu pregunta y la vinculo con esto que está diciendo el Chavo. ¿Por qué? Vos preguntás, ¿es fácil? ¿Es difícil? Yo sacaría la palabra fácil porque hay cosas que son tan fuertes que fácil no va a ser sacar la referencia. Ahora, resumido esto que estamos charlando, no es difícil sacar la referencia de Malvinas permanentemente, justamente por una cuestión generacional, pero sí es muy difícil sacar la referencia a Maradona estando Leo en la cancha. Es muy difícil, porque es inevitable, pero la comparación, cuando yo no compara, hablo como... No, pero no, es que se compara para decir, vivamos el privilegio de que hay una continuidad, y ¿sabes qué? Ojalá tengamos que comparar dentro de 15 años a otro argentino con Maradona y con Messi. Que la verdad es que como viene la mano hasta sería posible, pero vuelvo al punto. Es inevitable hoy y es re difícil separarlo y yo no lo voy a separar. No. Yo me anoté, me hice una crónica, la tengo acá anotadita con mis colorcitos. Me anoté la crónica del partido, de aquel partido. La tengo, minuto, ¿no? 9 minutos, Fenwick sobre Maradona, amonestado Fenwick, tiro libre, barrera, Shilton, ¿no? Porque quiero hasta jugar todo el tiempo. Pero porque es un juego y porque nos permite poner a la altura. No, después cuando termine decir, no, Leo no hizo gol, entonces no, es peor que Maradona. O Leo hace 3 goles, es mejor, claro, que Maradona. No,
2: el problema que tenemos los argentinos, perdón, Chavo, con las comparaciones es que comparamos y el otro cree que descalificamos.
3: Exactamente.
2: ¿No?
1: Totalmente.
2: No, no se puede, no es elegir, si a mí me gusta... A ver, que se entienda lo que voy a decir. Si a mí me gusta más Messi, no es que odio a Maradona. No es que no me gusta. No es que no hizo nada Maradona.
1: Significa que Messi sea mejor que Maradona. Claro. Es una preferencia.
2: Por supuesto, pero acá enseguida te toman todo si elegís a este porque odias al otro.
3: Exactamente.
2: Si es esto, es porque es lo otro.
1: Lo que pasa también con el tema de la comparación, yo estoy de acuerdo con eso. Me parece un canto a la tibieza el hecho de no comparemos, disfrutemos a los dos.
3: Sí.
1: ¿Y a vos quién te dijo que yo no los disfruto? Comparar no es no disfrutarlos. Viste, a mí yo hay comparación, porque sí, son distintos. Porque uno es un 10 y el otro es un delantero, porque uno jugó en una época y el otro jugó en otra, porque uno es más veloz, el otro es más artesanal. No son iguales como juegan. Las gambetas de Leo Messi son geniales, son genialidades. Las de Diego son también genialidades, pero son diferentes.
3: Pero la comparación, a ver, la comparación no significa que sean iguales. Justamente la comparación es para marcar distintos coincidencias y diferencias. Yo siempre digo lo mismo y aparte con los uso los mismos nombres. Yo no puedo comparar a Leo Messi con Jorge Urruchaga. No son comparables. No son comparables, claro. Están en una categoría distinta. No puedo comparar a Diego Maradona con Rodrigo De Paul. No lo puedo. Puedo comparar a Maradona con Messi y en la comparación van a surgir coincidencias, que hay varias, y diferencias, que hay muchas. En general, las diferencias, ¿con qué tiene que ver? Esto que alguien dijo que Zlatan, una genialidad. Bueno, ya vieron la mano de Dios, ahora van a ver la zurda de Dios. Claro. Eso es una diferencia, porque es raro, podría pasar, pero esa picardía de potrero la tiene más Maradona que Messi. Exacto. Es distinto, es un jugador distinto.
1: Pero porque
3: es,
1: se criaron, claro, en ese modo. Messi se fue de la Argentina a los 13 años.
3: Se crió en las canchas de la Masía, no en potrero.
1: Es un jugador de academia. Yo dije esto y me parecía que era ofensivo.
3: No
1: es ofensivo, es un jugador de academia. Diego se jugaba en Fiorito. Claro. Es otra cosa. Después alguno, por ejemplo, Menotti decía que el mejor jugador que vio en su vida era Pelé.
3: Lo sostuvo, ¿eh?
1: Sí, claro, ni Diego ni Messi, Pelé.
2: Y no vamos a descalificar por eso a Menotti.
1: Y Macaya dice Di Stéfano.
3: Di Stéfano, sí. Y no vamos a descalificar al maestro.
1: No, ninguno. Digo, a ver, Pelé compite acá, ¿eh? Sí, una mesa, claro, en la que Pelé se sienta tranquilo.
3: Sí, sí. Por el supuesto. Que se agregó fue Leo.
1: Claro,
3: ya estaba,
1: exacto.
3: Porque yo pongo a Cruyff también en esa mesa, ¿eh?
1: A Johan Cruyff, monstruo, sí, sí, fútbol, que sí, cambió, sí. Es el padre del fútbol moderno, tal cual lo conocemos.
3: Sí, sí.
2: Muy bien, estamos en la previa con muchas cosas para hablar, con muchas cuestiones para seguir debatiendo. 1:20 aquí en Atlanta, 2:20 en la República Argentina. Faltan 2:20 para el que comience el partido, con muchísima ilusión, con muchísima expectativa, con ansiedad, con nervios. Todo vale en este mediodía, por supuesto, para vivir esta segunda semifinal después de lo que fue la categórica victoria de España ayer sobre Francia. 2-0, nos ha tapado la boca. Yo le tenía miedo a Francia, Yo le tenía miedo en el buen sentido. Una selección que cuando agarraba la pelota a mitad de cancha para adelante, había sensación de gol todo el tiempo. Ayer lo domó España a la selección francesa. Pero me quiero ir a la zona de vestuarios. Allí está nuestro compañero Fernando. Sí, bienvenido. ¿Cómo le va? ¿Cómo anda?
4: ¿Cómo anda, Hernán? La alegría de saludarte y obviamente renovar el saludo con el Chavo. Y con Daniel, la alegría también de escuchar que en una previa de Argentina-Inglaterra se habla durante 45 minutos de Maradona y Messi en un mismo plano. Y obviamente la alegría de saber que Argentina está a un paso de poder jugar en una final. Los nombres para hoy seguramente lo vas a preguntar. Yo a esta altura tengo un solo cambio. El ingreso de Nico González por Enzo Fernández o por Rodrigo De Paul. El resto, los mismos 10 que enfrentaron a Suiza. Y obviamente también decir que aquí he recorrido el estadio de arriba abajo de punta a punta, espectacular la convivencia de argentinos e ingleses, en lo que tanto temía la organización. Y un estadio que les aseguro que hoy va a ser 50 y 50.
2: Sí, claro. Sí, la verdad que a mí es algo que cuando supimos que íbamos a jugar...

0: Inglaterra, en este estadio. Era algo que me preocupaba, los focos de conflictos, cuando la gente empieza a tomar y empiecen a tomar, porque si nosotros, digo, nosotros los argentinos tomamos, a veces nos pasamos un poquito de la raya. Ahora cuando toman ellos, se pasan dos veces de la raya. No los hago responsable de nada, ni mucho menos. Pero bueno, hay también el Mundial, todos mezclados, nos permite muchas veces ver algunos foquitos de cargada, de gaste, que esperemos que esta tarde no suceda y que sea todo con desarrollo normal. Estás anunciando en principio un solo cambio, Fer.
1: Exactamente, hasta lo que tengo yo, en dos minutos empieza la charla técnica y a partir de la charla técnica ya podremos empezar a develar si esa presunción que tenemos con el ingreso de Nico González en el medio por Enzo o por Rodrigo De Paul supone el único cambio, que es lo que tengo yo para enfrentar hoy a Inglaterra en búsqueda de la gran final del domingo en Nueva Jersey.
2: Mirando, hablábamos de esto de los no enfrentamientos por ahora, por suerte, ojalá se mantenga así, para que la gente entienda cómo están ubicados. Si alguna vez, los que lo ven en las imágenes por televisión, el arco que da al ventanal, al gran ventanal, porque las tribunas son distintas, las cabeceras, sobre ese arco van a estar ubicados los hinchas ingleses. De hecho, ya hay banderas colgadas a la usanza, como lo hacen los ingleses. Son banderas, las bien rectangulares, no tan grandes, y las ponen una al lado de la otra, la cruz roja sobre el fondo blanco, y sobre ese lado va a estar. Allí están también las plataformas de televisión, que hay colegas argentinos sentados allí, y están rodeados de mayoría de hinchas ingleses, aunque veo que se están dando algunos saltitos de que no salta en un inglés, justo detrás de las... Pero en esa tribuna, ¿ves, chavo? Ahí ya están las banderas, ese va a ser el lado inglés, y del otro lado, a la derecha, que es la tribuna que llega hasta el techo, las tres bandejas, están ubicados los hinchas argentinos. Ya se ven las clásicas banderas de Morón, veo una con un escudo de Ferrocarril Oeste.
0: Hay una de Aldo Civi, ¿no?
2: ¿Ahí abajo? Había visto una de Aldo Civi, sí.
3: Sí, señor.
2: A ver.
0: ¿Sí? Aquí abajo, a la derecha, abajo, de todo.
2: Ahí está. Sí, hay una de Aldo Civi, está la clásica, que están la imagen de Diego y Leo juntos.
3: De Unión, ¿no?
2: Hay una de Unión allá arriba, de Unión de Santa Fe.
3: Allá hay una de Talleres de Escalada.
2: Claro, claro. Ayer me encontré.
0: Hay una de Racing, ahí también.
2: Sí, sí, sí. Sí, hay varias de Racing, ¿eh? Sí, vi muchas. Varias de Racing. Aparte, bueno, el celeste y blanco, aparte se confunde, se ven más.
3: Claro. Coro del cielo.
2: Ayer, como es casi allá habitual, cerré acá esto. Y era como las 9 de la noche, estaba saliendo. Y para un auto, una camioneta, una familia... ¿Tenés entradas? Me dice.
0: Ah.
2: No, le digo, la verdad que no. ¿Y sabés dónde se...? Bueno, le digo, no sé, por lo que me entero, que en los banderazos, que la gente se reúne mañana. Le digo, ¿de dónde son? ¿De dónde vienen? De Entre Ríos. Pero la respuesta fue como si hubieran llegado de Entre Ríos, sí, en camioneta, sí, sí. ¿Viste? De Federal, Entre Ríos. Una familia completa, el papá, la mamá, tres chicos. Y yo decía, wow, ¿te mandás?
0: Qué bárbaro.
2: Sin entradas. Ayer,
0: yo estaría loco.
2: Con gente.
0: Yo estaría nerviosísimo, sin entrada, no podría estar. O vengo con entrada o no vengo.
2: Claro, qué sé.
0: A mí me pone muy nervioso.
2: Sí, sí.
0: Yo veo amigos también, amigos míos que han venido de diferentes lugares. ¿Tenés entradas, Hernán? Te las pagamos, ¿eh? Sí. Bueno, gracias por la aclaración.
4: Me traes un iPhone, que yo te lo pago.
3: Claro.
4: Hernán, vos sabés que hablando de...
3: Tiene razón lo que dijo Maverino. Esperá que expliquemos el chiste.
4: Sí.
3: Dice, yo traigo un iPhone, te lo pago, ¿eh? Y sí, claro, te lo regale.
4: Sí, ahora. Primero transferilo, ¿no? Quiero la viva.
3: Claro.
4: Decía, estaba observando las entradas para la final. La reventa, las más baratas, parten de los $7,000. Incluso en algunos lugares te están pidiendo $39,000 por un ticket para la final del domingo. En la web de la FIFA podés encontrar a esta hora las hospitality.
3: Pero te cambias con $39,000, te cambias con Messi.
4: Sí.
3: Jugás vos por De Paul.
4: Entrás un minuto, ¿no? Bueno,
3: claro.
4: Como hizo Riestra. Entre $15,000 y $17,000, la más barata de las hospitality para la final, pero podés conseguir por $29,000 o la premium hospitality, ahí no sé qué te van a dar, pero imagino que das la charla técnica, ya sea España, Argentina o Inglaterra, $57,000 la premium en la web de la FIFA. Y con respecto a la final, Hernán, acaba de confirmar España que los reyes de España, que la princesa Leonor y la infanta Sofía van a estar en la final del domingo. El que no va a estar es el presidente del gobierno de España, Pedro Sánchez, porque el lunes comienza una visita oficial a Argelia. Veremos si pasa a Argentina, si hay novedades de la Casa Rosada.
0: Bien, señoras y señores, estamos aquí en la previa, ingresando las mascotas en este momento al estadio para... la práctica que se hace habitualmente de ceremonia. Ya están los conitos, ya están las pelotas de uno de los sectores a la izquierda nuestra. No sé si le tocará.
1: ¿Hernán?
0: Sí, Fernando, sí, llama Fernando.
1: Agarrate. Todavía falta para la formación de Argentina, pero a esta altura hay una novedad en la formación de Inglaterra, porque hay muchas chances de que Morgan Rogers sea titular hoy frente a Argentina. Así lo manejan los colegas ingleses y es el gran golpe que da Tuchel en el equipo inicial de Inglaterra.
0: ¿Y eso en lugar de quién? ¿De Gordon?
2: A ver, Gordon jugó muy bien del otro día. ¿Eh?
0: ¿En lugar de quién ingresaría Rogers?
1: De Gordon por derecha, entienden los colegas ingleses.
2: Qué raro, Gordon. El otro día jugó muy bien por la izquierda Gordon. Fue muy desequilibrante. Creo que, bueno, la jugada del gol de Bellingham viene por él. Así que sería, bueno, esperemos. A menos que juegue por el otro lado, que se está hablando de Madueke.
0: Tal vez sea Roger, Harry y Gordon.
2: Y Gordon, esa es una posibilidad, habría que ver.
0: Bien, estamos en la previa. ¿Qué más, Maverino, debemos saber a esta hora?
4: Bueno, atención, anote a la carrera antes de meternos de lleno en la previa de Argentina-Inglaterra, como los estamos haciendo, porque hubo varios amistosos de equipos de primera división. Usted sabe que mañana y pasado tenemos Copa Argentina, pero que el otro jueves comienza el campeonato local. Ganó Gimnasia 2-0 a Tristán Suárez, Nacho Fernández y Agustín Auzmendi, los goles del Lobo. En el segundo amistoso 3-1, ganó el tripero Manuel Panaro, Jerónimo Merlo y Santiago Villarreal. Atento, alguno en la cabina, porque Independiente y Lanús empataron 0-0. Avísele a Julián Fernández cuando venga, hincha del Granate.
0: Sí,
4: el segundo amistoso ganó...
0: Recién pasó Diego también por acá,
4: bueno,
0: preguntando por
4: tenemos
0: el
4: noticias de Doc Sud para la hora del ascenso. Segundo amistoso ganó Lanús...
3: 0-0 con la Guay.
4: Correcto,
3: ¿no?
4: Sí, señor. Si no sabes, siempre hay que decir correcto, ¿no, chavo?
3: Bueno,
4: en el segundo amistoso ganó Lanús 2-0 frente a Independiente, Benjamín Acosta y Peña Biafore. Hubo amistoso en el Gigante de Arroyito, ganó Unión 3-2 a Central, goles de Luna Diale, Aguirre y Palacios. 1-0 el segundo amistoso, ganó el Tate, gol de Colazo. Gimnasia de Mendoza, en el primer amistoso, gol de Carrera, le ganó a Argentinos 1-0. En el segundo amistoso ganó el Bicho 3-2. Porcel, Gianni y Silveira, los goles de Argentinos. Santiago Rodríguez y Nico Romano para el equipo mendocino. Goleó Barracas en tres tiempos de 35 a Colegiales, 3-0, Morales, Guaraz y Arce. Y por último, ganó Estudiantes 2-1 a Central Córdoba de Santiago del Estero. Fue titular Muslera, que ya se acopló de vuelta al equipo. Recordemos que Estudiantes juega el martes final de la Supercopa Argentina frente a Independiente Rivadavia. Alario y Amondaraín, los goles para el Pincha. Barrera para Central Córdoba. En el segundo amistoso ganó Estudiantes 3-2, Aguirre, Méndez y Pereira, Mancilla y Flores para el conjunto que dirige Pucineri. Y atención que hay una noticia de último momento y noticia de impacto, Hernán.
0: A ver, ¿qué pasó?
4: La informa Germán Balcarce, obviamente está ligada a River. Decía que el viernes juega River con Aldo Civi, 18:45 Copa Argentina.
0: Sí.
4: Ausente en ese partido,
0: sí.
4: Nuevamente lesionado, Sebastián Driussi. Por ahora, noticia en desarrollo, se habla de un desgarro, pero por lo pronto lo que confirma Balcarce es que es baja para el partido del viernes.
2: Qué bárbaro.
0: Bien, bien.
4: Ahora,
0: ¿y tiene alguna información? A mí me cuentan que ya River abrochó otro futbolista.
4: A ver, dígalo.
0: No, me cuentan que ya Tobías Andrade, el futbolista de Vélez, va a ser jugador de River.
4: Ah, bueno, si usted lo dice,
2: es el chico que estuvo acá, ¿no?
4: Claro, no me animo a desmentirlo, ¿no, mi querido Hernán? Bueno, hablando de la Copa Sudamericana que se viene, ¿sabés a quién acaba de contratar O'Higgins, que será rival de Boca?
0: ¿A quién?
4: A Toto Avilés, el defensor ex Racing, por el que pagó una fortuna el Inter Miami.
3: 9 millones.
4: 9 millones, va a préstamo hasta fin de año, es decir, va a jugar con O'Higgins la llave frente a Boca, que es después que termine el Mundial. Ya esa semana se juega la ida, la otra semana la vuelta.
0: Bien, y mañana jugamos amistoso con Cerro Porteño.
4: ¿Cómo?
0: Mañana.
4: Ah, Vélez, Cerro Porteño, sí, señor.
0: Vélez, Cerro Porteño.
4: Cerro Porteño que está de gira por la Argentina, correcto.
2: Está sí, haciendo todo pretemporada, todo con la primera.
4: Acá me dice Martín Vara que si se va el pibe Andrada queda un hueco ahí en el medio de Vélez, ¿no?
0: Bueno, bien. Claro, hay que laburar.
4: Claro que sí.
2: Hay que ganarse.
3: Igual la semana que viene, ahora estamos con Inglaterra.
0: Sí, sí. No, igual no es muy importante el partido.
3: La otra semana empezamos con Sansotre, ¿no? claro.
2: Este bloque de fútbol local estuvo muy bien.
4: Bloque
2: muy
4: y liga profesional, igual el mercado de pases completo en la portada del gráfico, mi querido Daniel. El único mercado de pases que incluye los amistosos, porque vio que todos los medios hacen claro. El mercado de pases, pero los amistosos, solo el gráfico.
3: Qué bien, muy bien. Rodrigo Fernández Cedrés va a jugar en Newell's.
4: Mirá.
3: Fue descartado por Gustavo Quinteros. Le habían renovado con todos 6 meses.

0: decir, Hernán, que acaba de terminar hace un minuto la charla técnica. Y a partir de allí, alistarse y empezar a pensar en venir para la cancha. Por eso, en minutos, podríamos llegar a tener ya la formación inicial. Repito, Nico González con muchísimas chances de ser titular esta tarde aquí en Atlanta.
1: Bien, en un ratito se viene la Argentina para el estadio. Se han abierto las puertas hace un ratito. Ya es incesante el ingreso del público aquí al estadio del Atlanta United, donde dirige el Tata Martino, que me han contado que va a estar presente hoy aquí para ver a la selección de Lionel Scaloni, esperando la confirmación de Argentina, esperando la confirmación de Inglaterra. Aquí estamos con Dani Arcucci, con el Chavo Fuchs, con Fersi, con Silvio Maverino. Gran equipo esperando ya lo que será la transmisión con Julián Fernández, Marcelo Benedetto, Gastón Recondo para esta Argentina e Inglaterra. ¿Están nerviosos? ¿Están ansiosos? Todo, ¿esperanzados? Todo, ¿ilusionados? Todo. ¿Ado también?
2: Sí, mira. Sí, nervioso, ansioso.
3: Sí, yo estoy... Le agrego...
2: A medida me levanté, perdón, me levanté tranquilo. Uh-huh. Hablé con mi mujer me dice, ¿estás? No, tranquilo. Yo digo, a medida que se acerque el partido me empiezo a poner...
1: Sí. Menos mal que es a las 4 de la tarde y no a la de la noche, ¿no?
3: No,
2: porque
1: si no sería,
2: por suerte,
1: terrible.
3: Todo el día. Igual se está haciendo, es como que esa espera, yo cuando veía esa simulación de ingreso y demás, me dan ganas ya que empiece. Yo agrego a todos los términos que utilizó el Chavo, estoy como conmovido. Es una cosa que me mueve cosas este partido. Creo que a todo, aparte, la instancia pega mucho, ¿eh? Semifinal de un mundial. Sí. O sea, se está dando el
2: último paso. Muy avanzada.
3: Muy avanzada, se está dando el último paso, que haya llegado hasta aquí, que haya ido marcando cosas el equipo argentino y que aparezca en el camino un rival de esta categoría y de esta historia, creo que vale mucho. Yo también, lo marcabas antes, ¿cuánto le puede pesar a Inglaterra esa condición? Porque así como nosotros, para Argentina se ha hecho un hábito esto de llegar a definiciones, viene de ser campeón del mundo, ha ganado la Copa América, las últimas dos Copa América, Inglaterra no gana desde hace exactamente 60 años.
1: Pero un día se termina, ¿eh?
3: Pero claro, por eso, pero no gana nada. Sí, o sea, es un...
1: Bueno, tuvo la Eurocopa, la final con Italia.
3: La tuvo en su casa.
1: En su casa.
3: Perdió dos Eurocopas. Sí. Dos Eurocopas perdió, pero la de su casa fue la más dolorosa. Bueno, ¿cuánto pesará? ¿Quién jugará con eso? Ahí aparece, me parece, la estirpe del futbolista argentino. Que en las paradas bravas aparece, y este grupo más todavía.
1: Yo recién hablaba con colegas, fuera del aire, por supuesto, en esa cosa que uno piensa y habla del partido, lo que podría ser, de lo que podría llegar a suceder, las formaciones, quiénes juegan enfrente. Yo digo, ¿sí? ¿Quién llama?
0: Acaba de llegar la caravana de los hinchas argentinos. Se reunieron a las 13 cuadras. Están en el acceso 123 y 124. Escuchamos al hincha argentino aquí antes del partido frente a Inglaterra.
1: No lo estaremos escuchando. A ver. Bueno, ya vamos a retomar el contacto con Fersi, con el ingreso de los hinchas argentinos. Camino aquí al estadio Mercedes-Benz en Atlanta, en Georgia. Yo pensaba, ¿no? D-Sports de Londres, a esta hora.
3: Sí.
1: Están también diciendo, che, ojo Argentina, ¿eh? Porque nosotros hablamos de Inglaterra, por supuesto, porque tiene jugadores de mucha jerarquía, casi todos los goles se los reparten entre Jude Bellingham y Harry Kane, pero nosotros somos los campeones del mundo.
2: Sí, claro.
1: Ellos, yo creo que, a ver, el respeto está de las dos partes, yo creo que ellos nos respetan más.
2: Ellos sí, porque es todo esto que hablamos de Maradona y las Malvinas y el 86, ellos también lo tienen en la cabeza, sobre todo lo de Maradona con la mano.
3: Yo
2: y demás
3: más tienen el hand of God que
2: claro, tal cual. Que entonces digo, después hubo dos partidos más en mundiales, el del 98 y 2002. El 2002 fue muy festejado por Beckham. A Beckham lo habían expulsado en el 98 y había sido muy maltratado por la prensa. En el 2002 ese gol de penal era en una primera ronda. Pero sí, claro, para ellos tiene mucho peso por algo que dijiste vos, Dani, recién, que hace 60 años que no gana nada. La derrota con Italia en la Eurocopa esa fue increíble. Y tiene la mejor liga y tiene excelentes jugadores, pues no es que no tiene.
1: Sí. Bueno, pudo haber habido, valga la redundancia, finalísima aquella vez. Sí. Porque después terminamos contra Italia.
2: Tal cual, ¿no?
3: Y una derrota en un clásico duele y mortifica por igual al que le toca perder. Ahora, si volvés a perder, es peor. Porque para Inglaterra sería volver a perder 40 años después. Está el triunfo en 2002, que después...

0: termina significando una eliminación de Argentina, pero no en ese momento.
1: ¿Pero por qué vos llevas a que Inglaterra piensa en esos 40 y no van al 2002 que nos eliminaron?
0: Porque no lo eliminó directamente. No,
2: porque fue una primera
1: fase de grupos. Claro. Es cierto, tenés
0: pero
1: razón.
0: No, no lo eliminó. No, claro. Esto tiene más categoría. A ver,
2: Argentina perdió con Suecia, por eso quedó fuera la primera ronda.
0: Claro, esto,
2: empató, en realidad.
0: Esto tendría más categoría de revancha. ¿Por qué? Vuelvo a poner a Messi. Porque sería ganar en una instancia decisiva para acceder a una final y porque sería ganarle a la Argentina de Messi. Para Argentina significa para Messi muchísimo ganarle a Inglaterra. Sí, como le ganó Maradona, perdonen, pero voy a hacer la referencia todo el tiempo. Está bien, no mezclo con las cuestiones no deportivas, pero las cuestiones estrictamente futbolísticas, sí, sí. Entonces, pasa mucho para ahí, como sea, tiene tantas aristas, porque también tiene las aristas estrictamente futbolísticas. Recién mencionábamos a Gordon. Gordon fue el otro día, tal vez de lo mejor, junto con Bellingham, de lo mejor atacando el sector derecho de la defensa de Noruega. Bueno, el sector derecho de la defensa de Argentina no es precisamente lo más sólido.
1: Muy bien, estamos cada vez más cerca, a 2 horas del comienzo del partido aquí en Atlanta entre Argentina e Inglaterra por la semifinal de la Copa del Mundo. Ya espera España el próximo domingo en New Jersey. Espera rival, la selección española que le ganó ayer a Francia 2-0. ¿Qué más, Mabe, a esta hora?
3: Bueno, recién hablaban qué estaría haciendo la gente de Disports en Inglaterra. Bueno, sí. Atención a este artículo que publica el diario The Sun. Sensacionalista como poco, ¿no?
0: Perfecto, perfecto.
3: Bueno,
0: muy bien marcado, Silvio.
3: Hablan del Dibu Martínez. ¿Sabe cómo lo titulan el artículo?
0: A ver.
3: Los 10 trucos sucios del arquero de Argentina. No la voy a leer completa, pero voy a ir punteando lo más destacado. El primero es la bienvenida hostil. Y marcan las payasadas de Martínez en 2022 que provocaron la condena internacional, ya que utilizó todos los trucos posibles para desestabilizar a sus oponentes. Marca este artículo de The Sun que, a tal punto, el organismo rector del fútbol, la IFAB, introdujo nuevas reglas para evitar lo que hacía el Dibu Martínez.
0: Claro.
3: Segundo punto, provocaciones verbales. ¿Recuerdan el cruce que tuvo el Dibu ante Colombia? ¿Se acuerdan aquella tanda de penales, Copa América, semifinales? Bueno,
2: Davinson Sánchez.
3: Después, demoras para entregar el balón. A Martínez le encanta tocar el balón con las manos antes de que se ejecute un penal, lo que provoca un pequeño retraso en el procedimiento. Destaca De San, más allá de que se haya cambiado el reglamento, con Martínez podés estar seguro de que intentará encontrar la manera. 4. Tirar lejos la pelota. Martínez seguramente infringirá las reglas en la medida de lo posible para tomar el balón antes de que se ejecute un penal y tirarlo lejos del punto de penal para distraer. Están alertando a Harry Kane por si hay un penal, todo lo que puede hacer Dibu Martínez en la previa. Quejas hacia el árbitro. No solo es muy expresivo con sus rivales, sino también con los árbitros, dice De San. Celebraciones exageradas. Con casi 2 metros de altura, Martínez se impone debajo del arco y también en todas las áreas que defiende. Bueno, hay que tener cuidado con las celebraciones exageradas. 7. Contacto visual. Además de su imponente físico, también mira fijamente a sus oponentes con una mirada inquebrantable. Uso de su tamaño. El exjugador del Arsenal es propenso a sobrecelebrar para desconcentrar a sus rivales y provocar una reacción. 9. El rol de villano. Parece absorber la energía del estadio, pero las emociones negativas le resbalan como a un pato en el agua. Y por último, los rebotes calculados, según marca el diario de San. Está llamando, entiendo, de manera urgente Fernando Sis. Dani.
0: Sí, así parece. A ver, Fernando, ¿qué pasa?
4: Argentina salió para el estadio. Argentina se subió al micro. Terminó la charla técnica. Argentina rumbo a la casa. Rumbo para enfrentar a Inglaterra.
0: Bueno, allí estaba entonces la salida del equipo. Sí, lo estábamos viendo acá en las grandes pantallas. Ya se veía la salida del equipo argentino. Se ha sumado al equipo como siempre. Esto es una rutina, hermosa rutina, que venimos cumpliendo en cada partido. Querido Gastón Recondo, sentado con nosotros aquí, ya en la posición 55, en el pupitre 55 en el Estadio del Atlanta.
5: ¿Cómo les va, compañeros? Buenas tardes, ya estuvimos fuera del aire. Saludo nuevamente a los oyentes de Disport Radio. Empezamos a las 6 de la mañana con Arriba Carajo. Ahora desde el estadio, este maravilloso Mercedes-Benz Stadium aquí en Atlanta, con mucha gente que ya ha entrado pero que no ocupa su lugar en la tribuna porque hay mucho entretenimiento debajo de la estructura donde se puede comprar para comer, para tomar, para llevarse recuerdos o simplemente para encontrarse con algún conocido que esté en otro sector del estadio. Acá está todo 360 grados comunicado. Viene también Inglaterra a los micros para después trasladarse hasta el estadio. Nosotros seguimos la rutina y la rutina tiene una música que acompaña y con la cual arrancamos en cada previa. Así que, Buenos Aires, es hora de ponerle play a la canción que describe y define qué es lo que nos condena por estos tiempos.
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0: Y a nosotros nos condena esta ilusión, claramente. Nos condena la ilusión de ver a la Argentina otra vez en una final del mundo. A eso vinimos a Atlanta, a eso está Disport Radio dispuesto a transmitir cada instante, cada segundo, cada emoción de lo que ocurre aquí en Atlanta, nada más y nada menos que en un duelo ante Inglaterra. Menos mal que la previa duró 4 días y no más, porque fueron 4 días de nervios, de ansiedad, de preocupación, de intriga, de todo lo que envuelve un cruce como este. Por tantos chicos que escucharon y después vieron en video lo que pasó en el 86. Nosotros nos criamos viendo lo que había pasado en el 66 con Ratín. Y ahora nos encontramos viendo lo que pasó en el 86. Y queremos que se escriba un nuevo relato, una nueva historia, una nueva epopeya deportiva. Como la de Saint-Étienne, que no tuvo tanta trascendencia porque después no se coronó. Porque al partido siguiente perdimos con Holanda. Entonces, lo que pasó con Inglaterra en aquellos octavos de final del 30 de junio del 98 no tuvo el mismo peso que hubiera tenido de haber progresado más en esa Copa del Mundo. Ahora estamos a la puerta de una final. Y para abrir esa puerta hay que sacar del camino a Inglaterra. Sí, a Inglaterra, otra vez en un Mundial, otra vez con un 10 que marca la diferencia, otra vez con un estadio que estará pintado mitad de celeste y blanco y mitad de blanco y en algunos casos de rojo, porque allí estarán también muchos ingleses alentando a los suyos. Es un placer para nosotros ser testigos de la historia y poder transmitirlo en Disports Radio, en esta FM 103.1 que empezó hace poco más de 4 años a relatar emociones, a compartir historias y a estar en el lugar de los hechos. No ha habido partido de la selección argentina que no haya tenido por lo menos un periodista contando lo que pasaba allí donde ocurría lo importante. Y esta no es la excepción. Acá estamos con Daniel Arcucci, con Diego Fuchs, esperando a Julián Fernández y a Marcelo Benedetto, que encabezarán la transmisión propiamente dicha a partir de las 4 de la tarde de lo que ocurra cuando se juegue este bendito partido semifinal entre nosotros y ellos. Y vamos a saltar todo lo que haga falta para que se note quiénes somos nosotros y quiénes son ellos. Dani, querido, buenas tardes.
1: Un placer enorme, Gastón, estar aquí para un partido que es más que un partido. Después, ese más que un partido, podemos decir por qué. Por cuestiones futbolísticas, por cuestiones extrafutbolísticas, por la historia, por lo aquello que en lo que nos parecemos y por las grandes diferencias que existen. Este es un clásico absolutamente global, un clásico que llega a todo el mundo y que, del que todo el mundo quiere saber cómo se siente, cómo se vive. Y para el argentino, jugar contra Inglaterra es un clásico especial y por eso este es más que un partido. Chavo, querido.
2: Piden que no mezclemos, es que está todo mezclado, no hace falta que lo mezcle yo. Está todo mezclado, que es incorrecto, que está mal, que no tiene nada que ver. Es probable, pero está todo mezclado. Uno no puede manejar los pensamientos a voluntad a veces. Esta es una de esas veces. Como futbolero siempre le queremos ganar a Inglaterra. Esto no es nuevo. Un día, lo conté el otro día, lo repito. El entonces presidente argentino Juan Domingo Perón, en 1950, dijo, ¿cómo puede ser que, esto pensaba Perón, que acá se juega el mejor fútbol del mundo y nunca hayamos jugado contra quienes lo inventaron? Entonces armaron 2 partidos, uno en 1951 y uno para el 52. El del 51 se jugó en el 51, ganó Inglaterra 2-1, el famoso partido de León de Wembley, de Miguel Rullido, arquero de Vélez, que evitó una catástrofe en resultado. A pesar de que Argentina ganaba 1-0 con gol de Boyer, terminó perdiendo 2-1, los jugadores fueron recibidos como héroes. Y los ingleses fueron a la Argentina, no en el 52, sino en el 53. Fue tal la expectativa por ver a los jugadores de Inglaterra, de la selección, que el partido estaba pactado para el 17 de mayo y hubo que hacer otro el 14, porque la gente no podía esperar hasta el fin de semana. Jugaron el 14, ganó Argentina 3-1, el gol de Grillo, el día del futbolista, bla, bla, bla. Pero en la estadística el único que figura es el del 17, que terminó 0-0 y se suspendió por lluvia. Pero la relación ya había como una rivalidad con Inglaterra. Después pasó lo de un partido, creo que en Chile, si no recuerdo mal, Después pasó lo de Inglaterra, lo del Mundial de Londres, cuando lo echaron a Ratín, cuando perdimos 1-0, el gol del árbitro alemán dirigiendo a la Argentina, el árbitro alemán dirigiendo a Inglaterra, el árbitro inglés dirigiendo a Alemania. Y eso nos quedó a nosotros. Nosotros crecimos con el tema de la rivalidad por lo de Ratín. La guerra de Malvinas, Diego, eso profundizó la rivalidad y empezó a mezclar otras cuestiones vinculadas con otras cosas. Y acá estamos nosotros, vino en el 98, y acá estamos nosotros hoy, que el partido tiene una entidad superior por varias razones. Primero porque es una semifinal, digamos, lo que tiene que ver con la coyuntura, es una semifinal de un mundial. En segundo lugar, o en primero, ponerlo donde quieras, es la primera vez que Messi va a jugar contra Inglaterra. Y se nos viene Diego y el 86 y todo el tiempo a la cabeza. Y en tercer lugar, podría ser un paso a la final eliminando a uno de los dos clásicos rivales que tenemos, el otro Brasil, creo.
1: Claro.
2: Con un equipo argentino campeón del mundo y con una selección inglesa que es muy buena. Entonces, vamos a ver con qué nos encontramos. Es un cóctel, es una ensalada.
1: No, pero se entiende, Chavo. ¿Sabes de esa ensalada que surge?
2: Pero debe demostrar que viene de 1950.
1: Claro, que no es un partido
2: como
1: más.
2: Mínimo.
1: Que no es un partido más. Y claro, muchas veces en ese ser cauteloso, ser prudente, de lo que se habla básicamente desde lo de Malvinas. Pero el tema también es que por eso ese partido marca un hito. Vos hiciste un recorrido previo a México 86, al 22 de junio de 1986, y también un repaso de lo posterior. Bueno, el punto, la altura que alcanza ese partido en la historia, no la tiene ninguno. Este tiene un montón de matices para sumársele. Pero yo digo, Gastón, que es más la referencia a Maradona que la referencia a Malvinas, en este caso, por la presencia de Messi. Todas en Messi.
3: Sí, pero además porque esta generación de cuerpo técnico también es más maradoniano. A ver, ¿a qué me refiero? Ayer se lo preguntamos por eso a Scaloni. Pues entendíamos que, y a McAllister más temprano, porque son partidos de los cuales les contaron que no los vivieron. Scaloni sí lo vivió. Aymar sí, tendrían 6, 7, 8 años, pero lo vivieron. ¿Algún recuerdo tienen de aquello?
1: Sí.
3: Messi, el más grande, nació en el 87.
1: Exactamente.
3: Solo lo vio en video. Y solo pudo haberse emocionado.
1: Pasa pase al Franz Tiger.
3: Por favor. Can we take a picture, please? Can we take a picture, please?
4: Congrats for you. Congrats.
1: Pase al Franz
3: Tiger.
1: Ahí está. Con el equipo acá.
3: Ahí está. Estamos en una foto con Bastian.
1: Ahí está.
3: Okay. Thank you very much.
4: Dankeschön.
3: You are very friends of Martin de Michelis. You know?
1: Okay. Qué grande, qué grande.
3: Ahí está.
1: Bueno, ahí está. No pasa esto también.
2: Divino,
1: porque es la historia.
2: No.
1: A ver, no he hecho lulismo esto. Es respetar,
2: claro.
1: Para mí es respetar a las figuras, ¿no? A las grandes figuras.
3: Aparte,
1: ¿cómo no admirar a Bastian Schweinsteiger?
3: Él se corrió. Los abrazó como si fuera parte de Disco Radio.
2: Claro,
3: ¿no?
1: Mira qué fotos tenemos, ¿no?
2: Para terrible, la tremendo. Tremendo, sí.
3: Y pensá que no lo quisimos mucho en el 2014. Bueno,
1: comamos el chamullo.
2: Yo creo que ninguno había nacido cuando se jugó el 86.
3: ¿De los jugadores? Ninguno. ¿De los jugadores? Ninguno.
1: No.
3: Messi es el más grande.
2: Pero Scaloni no tiene la edad de Messi.
3: No, Scaloni es el 78.
1: Scaloni se acordaba de ver el gol en la casa de la abuela. Lo recordó en la primera conferencia.
2: O sea, que lo que no vio Scaloni es el del primero.
3: Scaloni es 78.
2: Antes que me olvide, un saludo. Mario Kempes cumpleaños hoy.
3: Hoy cumple Mario.
2: 72.
3: Hoy cumple Mario.
2: El primer 10 glorioso de la... Para mí, número 13 en la historia de la selección argentina.
3: Ah, bueno. Digo, Mario llevaba la 10 porque le tocaba por abecedario.
2: Exacto.
3: Y le quedaba pintar.
2: Qué barba.
3: Y le quedaba pintar.
2: Qué delantero, por favor, qué jugador.
3: Bueno, vuelvo a esto. Claro que hay mucho más peso de la Argentina-Inglaterra del 86 que de lo que pasó en el 82. Pero lo que pasó en el 82, imagínate si José López no sabe lo que pasó en el 82 siendo correntino.
1: Claro.
3: Imagínate si lo que dicen nuestros héroes, lo que dicen los que estuvieron en las islas, no les llega a estos chicos. Claro que les llega, pero les llega de una manera tal que ellos se deben motivar, pero no para salir y recuperar las islas, simplemente salir y darle una alegría a esos héroes y a esos familiares de quienes perdieron a sus seres queridos. Dame buenas noticias, Fer.
5: Tenemos equipo confirmado y otra vez o sorprende a Scaloni.
0: Atención, hay equipo confirmado. Lo tiene Fernando Sí, lo presentamos con Carlos Blota. Carlos.
6: 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Paladini, nacimos para esto.
5: Argentina para enfrentar hoy Inglaterra, con Emiliano Dibu Martínez en el arco, Nahuel Molina Lucero, Cristian Cuti Romero, Lisandro Martínez y Nicolás Taliafico, Giuliano Simeone, Leandro Paredes, Enzo Fernández, Alexis McAllister, juega Julián Álvarez y un tal Lionel Andrés Messi, el 8 de Argentina para enfrentar a Inglaterra.
0: Ahí está la sorpresa, claro. Giuliano Simeone a fortalecer el tándem derecho.
2: En lugar de De Paul.
0: En lugar de De Paul, sale De Paul, entra el tándem del Atlético de Madrid.
2: Sí, yo pensé
0: Nahuel Molina, Giuliano para contener a Gordo.
2: Yo creí que iba a jugar Nico González, mirá. Y que eso, ese costado lo iba a ocupar o McAllister o Enzo. Pero mirá, hizo nombre por nombre.
0: Ahí va O'Reilly también.
1: Ahí va.
0: Por ahí va O'Reilly,
2: claro,
0: también.
2: Exacto.
0: Ellos tienen a O'Reilly y a Gordon.
1: Claro.
0: Bien. Y nosotros vamos a tener a Nahuel Molina y a...
1: Sí, dos contra dos.
2: Y además también pensá, independientemente del rival, que efectivamente eso es así, que es el punto más flojo del equipo. De Paul no está en el nivel que le conocimos. De hecho, fue el primer cambio en los dos últimos partidos. Debe haber sido doloroso para...
1: Muy doloroso.
2: Para Scaloni tomar la decisión. Pero bueno, el equipo está antes que todo.
1: Es una decisión valiente, pero absolutamente necesaria. Coherente con lo que dijo que quería del equipo. Quería más dinámica, más velocidad. Que una vez que tenían la pelota, salir más rápido. Bueno, Giuliano es eso. Para mí, lo charlábamos ayer, era Giuliano o Nico González. Creo que termina ganando, puedo intuir que termina ganando Giuliano, porque la zona que hay que mejorar es la derecha más que la izquierda. Nico iba a ir por la izquierda, en todo caso. ¿Quién salía? Uno de los mediocampistas. Podía salir De Paul mismo y correrse a la derecha, o McAllister o Enzo, lo pueden hacer. Pero no es la zona que tiene que cambiar y fortalecer. Y Giuliano ha mostrado, con esa formación que tiene muy propia del Atlético de Madrid, tal vez de los genes, que es un hombre que hace toda la banda.
2: Claro, de bandera a bandera.
1: Sí, sí.
0: No, de bandera a bandera y con velocidad.
2: Claro.
1: Mucha velocidad.
0: Y con velocidad.
2: Exactamente.
0: Y con velocidad. Y entonces, ¿dónde se va a parar Messi? Porque si se para a la derecha...
2: Messi se para donde quiera.
1: Está jugando más centralizado, claro. Leo, ¿no? Últimamente...
0: Sí, pero últimamente encontró la llave de los partidos a la derecha.
1: A la derecha.
2: Claro.
1: Bueno, habrá que ver cuándo pasa Giuliano, dónde se ubica él. Lo imagino
2: jugar,
1: más centralizado.
2: Jugar a la derecha o no boxeamos.
1: ¿Eh? Ese.
2: De Coco y Maradona.
1: De Coco y Maradona.
0: Bueno, ahí está la confirmación entonces. Giuliano Simeone titular. La sorpresa de Scaloni para la formación de hoy. Cuando en ya menos de dos horas esté jugando, en poco más de una hora y media, esté jugando frente a Inglaterra. Inglaterra, estos son los árbitros, no los que están en la cancha sacándose fotos. Quiero pensar que no son los ingleses, que aún no han llegado. Está camino al estadio la Argentina. Lo vemos en uno de nuestros monitores, aquí en la posición número 55 en el Mercedes-Benz Stadium en Atlanta. Y cuando llegue la Argentina, no distará mucho de cuando llegue Inglaterra, porque los dos salieron casi que al mismo tiempo y los dos tienen la obligación de estar en el estadio por lo menos una hora y media antes de que empiece el partido.
2: Estoy pensando también que rompió el molde, además de sacar a De Paul, en utilizar un jugador que solo había utilizado en un partido donde jugaron jugadores suplentes, que fue el de Jordania. Una de las cosas que me llamaba la atención de Scaloni, digo, me llamaba la atención porque el equipo por ahí lo requería alguna otra cosa, que jugaba con 14 o 15 jugadores.
1: Sí.
2: Acá con la inclusión de Simeone, rompe eso. Él recurría siempre a Nico González, recurrió a Paredes. Digamos, era un grupo de jugadores que eran los campeones del mundo y los jugadores que estaban más cerca. Yo creo que el ingreso de Simeone es una revolución, independientemente de la salida de Paul.
1: Y pienso, es el único que de los que no juegan habitualmente, de los nuevos, que va a jugar dos partidos, porque jugó contra Jordania.
2: Claro.
1: Estuvo contra Jordania. El Flaco López entró el otro día.
2: Yo creo que va a acudir hoy a Ezequiel Palacios. Porque él hizo, ¿te acuerdas el tándem de Palacios con...?
1: Sí, a los dos juntos, es decir, cambiar todo el flanco derecho, claro. Cambiarlo, hacerlo como contra
0: Jordania.
1: ¿Hacerlo
0: de cuatro?
1: Me parece que era muy arriesgado.
2: Sí. ¿Por qué no? porque, si los cuatro que tienen no están rindiendo porque, bien.
3: Sí, está bien, pero necesitas más velocidad que la que puede dar Palacio.
2: Sí. A mí me gusta que se quede Palacio, me parece un jugador.
3: Sí, pero de volante.
1: Pero de mediocampista. Sí.
3: Pero de volante. Y creímos que iba a tener más minutos de los que tuvo hasta ahora.
2: Sí, porque lo convoca del primer día.
3: Sí.
2: Scaloni.
3: Sí, y salvo cuando estuvo lesionado, siempre fue parte de la selección argentina. Bueno, allí está la novedad entonces. Es Giuliano Simeone titular, Rodrigo De Paul al banco de suplentes en la formación de arranque, de inicio para este partido, para el que falta cada vez menos. Hay una situación bastante incómoda. Es la cabecera donde van a ir mayoría de ingleses, donde están las plataformas de televisión. Y allí está Martín Palermo. Y están los hinchas argentinos que quieren saludar a Palermo. Entonces se encuentran con los ingleses que quieren ir a su lugar.
1: Sí, a ver.
3: ¿No?
1: Sí, espero que sea una situación solo curiosa, ¿no? Risueña. Porque, bueno, está el clásico salto de los ingleses. Es más, te digo, viéndolo desde acá, los hinchas están de espalda a la plataforma. Están más mirando a los ingleses que quieren acceder. De todos modos, el ingreso... claro, a la plataforma tiene que pasar inevitablemente por ahí, porque es la escalera central de la plataforma, para que la gente entienda que está como a la derecha del arco. Hay que pasar por entre medio de las plataformas.
2: Claro.
1: Mientras se ve la llegada de uno de los
3: Inglaterra.
1: Socios, el de Inglaterra.
3: Es Inglaterra que está llegando al estadio, lo vemos en previo, todavía no se muestra en la pantalla gigante, esta pantalla circular 360. A la que puede tener acceso visual todo el estadio. No hay una sola butaca desde donde no se vea lo que pasa en esa pantalla superior. Es una barbaridad este estadio. Parecido al de Dallas, con un estilo diferente. Es una pantalla circular. Aquella es plana, es mucho más grande, más invasiva.
2: Está en una zona muy céntrica, además, ¿no? Muy está en el pleno de Aután. Está cerca de todo, por lo menos...
1: Se puede venir caminando, es casi todo.
3: Tiene una dimensión que de afuera no parece tan grande... Y cuando estás adentro parece que no se termina nunca, ¿no?
1: Y estéticamente de afuera no es tan lindo, es muy moderno, es algo muy moderno. Son como triángulos que se van entrelazando. El techo, ver abrir el techo es una obra de arte. Así como nosotros tenemos la Floralis, ¿no? Allí en la zona de Buenos Aires, en esa zona tan linda. Así de Buenos es. Aires. El techo se abre de una manera, no igual, similar. Y son como pétalos que se van abriendo, que tienen aparte... Es el único en el que FIFA no pudo tapar la marca... Porque la marca forma parte del techo, con lo cual es imposible. La marca de la automotriz, ¿no? Que le da nombre a este estadio, nombre y mucho más. Forma parte directamente del estadio. Mientras sigue subiendo gente por las escaleras mecánicas, atascados esos ingleses allí delante de las plataformas de la televisión argentina. Y bueno, ya se van colgando más banderas. Yo estoy buscando la de Puan, que siempre la encuentro, pero todavía no la vi. Me escribió quien la trajo. Me mandó un mensaje, estoy en la radio, Hugo,
3: ellos,
1: ¿cómo hago?
3: Ellos tienen la cultura de la bandera también.
1: Sí, sí, claro, claro.
3: Ellos tienen la cultura de la bandera también.
1: Y con la inscripción, siempre un mensaje. La bandera, obviamente, la inglesa, es, no la del Reino Unido.
3: En la cultura futbolera, ¿a quién más nos parece?
1: Absolutamente, lo decía John Carrin, que vivió en los dos países, y que realmente, aunque suena raro decirlo, que nos parecemos entre ingleses y argentinos, pero hay, aparte, hay una influencia cultural también bastante grande, intercambio comercial, económico, en tiempos en que la República comenzaba, ¿no? Es el vínculo con Inglaterra viene desde tiempos inmemoriales, ni hablar de la historia, ¿no? Invasiones inglesas, el rechazo a esas invasiones, realmente más que un partido. Eso lo estamos diciendo para, por supuesto... contar lo que significa el vínculo o el no vínculo entre dos países, pero al mismo tiempo también a partir del fútbol, siendo ellos los creadores y el alumni, chavo, ¿no? Todos
2: sí,
1: los primeros.
2: Bueno, sí, bueno, Quilmes Athletic Club. Por eso los mates, los argentinos de Quilmes son los mates, porque ahí jugaban los criollos. Vos sabés que hablando de Quilmes, en la plaza que está en la estación de Quilmes, la estación de trenes, la plaza, en el medio de un monolito, que marca hasta dónde llegaron los ingleses invasores, porque bajaron en Quilmes y caminaron hasta ahí, y hay algo que lo recuerda.
3: Mira,
1: aparte, algo que no dijimos todavía del vínculo histórico del fútbol y del origen es el ferrocarril, la influencia del ferrocarril, toda la instalación de vías y demás hecha por ingleses en la Argentina hacía que jugara al fútbol.
2: Y lo
1: que
2: Perón, rápidamente Perón lo nacionalizó.
1: Claro, y lo que rápidamente se marcó fue el estilo. el futbolista británico era jugador de tirar la pelota hacia adelante, ir a buscar la pelota, casi parecido al rugby en eso. Y el futbolista criollo era de tocar la pelota.
3: Pero cada estación de tren era un nuevo equipo.
2: Porque el tren llegó, el fútbol llegó en un barco y se distribuyó en trenes.
3: Sí. Ahora vos fíjate cómo será que hicieron los ingleses los trenes en nuestro país, que funcionan como si estuviéramos en Inglaterra, vienen del otro lado. Vos al colectivo y al auto lo esperás, que viene de la izquierda y el tren viene de la derecha.
2: Exactamente.
3: Y el subte igual.
1: Y lo hicieron también que hasta en zonas inundables, yo viví muchos años en el Bajo de San Isidro, allí por donde corre el tren de la costa, y lo único que no se inundaba en el Bajo, ahora no se inunda más. Lo único que no se inundaba era
2: No se inundaban las vías.
1: No se inundaban las vías.
2: Claro.
1: O sea, te quedaba la lomita de las vías, no se inundaban nunca las vías.
3: Pero pasó hace más de 150 años.
2: Los colectivos Leila.
1: Sí, claro.
2: ¿Se acuerdan? Los colectivos grises, largos.
1: Y los camiones también. Los camiones.
2: Bedford.
1: Los Bedford, transporte de cereales. Sí, ¿cómo no?
3: Hay mucho de los ingleses, a pesar de que los echamos dos veces, 1806, 1807, después por cuestiones comerciales han hecho
2: con aceite hirviendo,
3: claro.
2: ¿No? Dice
3: que era agua hirviendo,
2: claro.
3: Pero no vas a gastar
1: los manuales escolares, los que
3: estudiamos. Y que también eran muchos criollos que se pusieron del lado de los españoles, no es que se pusieron del lado de los argentinos, que todavía no era tal.
1: Esa es la historia.
3: Era para defender a los españoles.
1: Esa es la historia, exactamente.
3: Y
1: mirá qué camino sería, ¿no? La final, Inglaterra-España, ¿no?
3: Bueno, por el destino le tiene guardado eso a Messi, sí. Dios quiera.
7: Bueno, vos sabés, Dani, que la única final hispanoparlante de la historia fue en 1930. Uruguay y Argentina.
1: Sí.
7: No volvió a repetirse que los dos finalistas sean hispanoparlantes.
1: Mira, desde esa época, mira, me hiciste repasar rápidamente todas las finales y es
3: Argentina-Uruguay.
1: Qué detalle.
3: Argentina-Uruguay, para de contar. Me avisa mi querido amigo Leopoldo Montero, que está yendo a la casa para ver el partido, que en la calle la gente va tocando bocina.
1: Ah, no, es un nivel de...
3: Dice, estoy por llorar. Le digo, y sí, estamos todos con la sensibilidad a flor de piel, porque es lo que inevitablemente nos pasa. Es por cómo sentimos esto y por lo que significa jugar contra Inglaterra en una Copa del Mundo, por tener hoy a Messi en la cancha, por tener a Diego siempre omnipresente y que ojalá hoy haga de las suyas desde el plano en el que esté. La verdad, Dios, si lo tenés al lado a Diego, escúchalo. Escúchalo. Ya sabemos lo que te va a pedir. No te cuesta nada. Dale. Vos sabés que nosotros somos un país que tiene un montón de problemas que difícilmente algún día tengan solución. Y que es el fútbol donde encontramos muchas veces caricias, motivos para celebrar, para abrazarnos, para encontrarnos, para sentirnos mejor. Y hoy es uno de esos días. Dale. Escuchalo a Diego. Él te lo va a saber explicar. Y te va a recordar lo que nos ayudaste en ese 86. Porque cuando hablamos del 86, compañeros, hay que decir que el tiro de Tapia pegó en el palo para que fuera más perfecto todavía. Porque no era lo mismo un 3-1 con 2 de Diego.
1: No.
3: Tenía que ser todo de Diego. Todo de Diego.
1: Y uno con la mano, el otro gambeteando tanto inglés. Yo que soy un enamorado y un defensor del fair play, bueno, tengo que bancarme esa, estoy con una campera que dice The Hand of God hoy. Vos fíjate que son tan grandes los dos goles que hizo Maradona que los dos tienen título. Vos decís la mano de Dios y sabés de qué estás hablando, decís el gol del siglo y sabés de qué estás hablando. No, no cualquiera tiene goles con nombre propio. O sea,
3: yo aviso algo,
1: sí.
3: En esa cabecera de la izquierda hay un puñadito de argentinos, familias. Yo les recomendaría que se reubiquen.
1: Están justo en el medio.
3: Yo les recomendaría que se reubiquen. Ya toda la parte inferior fue copada por banderas inglesas y la mayoría allí van a ser espectadores ingleses. Con lo cual, nuestra recomendación es que alguien le sugiera a esa familia que se traslade a otro lugar del estadio, sobre todo a la otra cabecera, si quieren, donde van a ser todos argentinos.
1: Hay otra bandera también argentina, más hacia un costado de la cabecera, porque la familia que vos marcás está exactamente en el corazón de la cabecera.
3: Sí.
1: Pero al costado hay otra bandera, veo sentados allá. El tema de la reventa, este sistema que acá está legalizado, provoca eso también, se compra en cualquier sector. Este es el punto.
3: Bueno, tenemos que vender, Carlos Blota, te tenemos mudo y sabemos que te necesitamos y vos a nosotros.
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3: Está llegando Argentina al estadio. Sé que tenemos que ir a la tanda, sé que tenemos que vender más, que nos debe mucha información Silvio Maverino, y nos interesa todo lo que está para contarnos Buenos Aires en este momento, pero la selección está próxima a arribar al estadio y queremos escuchar, y que ustedes también lo hagan en los micrófonos de D-Sports Radio, la reacción del estadio. Recién, cuando aparecieron en el campo de juego muchos ingleses, te diría que todos, con Kane a la cabeza, los ingleses los recibían bien y ese puñadito de argentinos saltaba el grito de que no salte es un inglés. Yo creo que es un grito que no sé cuánto más se va a tolerar ahí. Repito los temores lógicos de lo que hay en juego y lo que se puede llegar a vivir en esa tribuna. Mirá lo que es la cabecera derecha, con los argentinos a punto de ingresar también.
1: A propósito de este clima y de la gente, cuando se mostró a los ingleses llegando, hubo muchos silbidos. Ya había varios argentinos instalados y hubo muchos silbidos. Hasta aquí, por ejemplo, no ha sucedido que un himno sea silbado. Yo no sé qué puede llegar a pasar hoy.
3: No, esperemos que no. Esperemos que nadie silbe el himno de nadie. Sí.
8: Gastón, cuando yo te decía que estaban llegando los hinchas argentinos, hicieron lo que es un fanfest. Se reunieron a 30 cuadras y recién hace 5 minutos llegaron la gran grueso de hinchas argentinos que va a estar de la posición de Dispo Radio hacia la derecha. Por eso, a partir de ahora, vos ves que se están juntando en ese lugar para entrar. Todos ellos llegaron juntos a este estadio.
3: Y encima la cabecera donde se concentrará el hincha argentino, también ahí hay una bandera inglesa que no sé cuánto va a durar. Viene el repudio a los jugadores ingleses cuando caminan para meterse en el vestuario. Ahí está Argentina, llegando al estadio, la puerta del micro que se abre. Y Giuliano Simeone, el primero en aparecer. Titular hoy, Lautaro. Tendrá minutos en el segundo tiempo Alexis. Hoy de arranque, Nico González esperando. Senesi con el mate, el Colo Barco, serio. Montiel, Nico Paz, van pasando de a uno. Y los vamos nombrando para que entiendan lo que ocurra, lo que pueda ocurrir en la tribuna. Ahí viene Facundo Medina con José López. Van pasando uno a uno los jugadores argentinos. Thiago Almada, Ezequiel Palacio, Julián Álvarez, Enzo Fernández, Juan Musso, el Dibu Martínez, con la bandera argentina arriba de su oreja. Rulli, Tagliafico, titular de vuelta hoy, un solo cambio en la Argentina. Se asoma, mate y termo en mano, Nahuel Molina de arranque otra vez, junto a Lisandro Martínez y al Cuti Romero, que baja del micro con el cuidado de hacerlo con el pie derecho. Y ahora sí, Lionel Messi, a quien esperan todos. Y con algún abucheo propio de los ingleses, claramente escoltado por Rodrigo De Paul, serio, hoy suplente, y Leandro Paredes, el volante central titular. Quedan para cerrar el micro todavía Nicolás Otamendi. ¿Y alguno más? ¿Quién nos estaría faltando?
8: Sí,
3: Giovanni Lo Celso. Y Giovanni Lo Celso, que son los últimos en bajar del micro siempre. Allí está la Argentina entonces en el estadio. Ahora sí, Carlos, volvemos a vos para que completes con la carpeta y la tanda, por supuesto.
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7: Sí, no, no cambien de radio. Están acá, están en la correcta. La que aparece es Valeria Lynch. Y ya tenemos la piel de gallina en la primera frase. Porque es Inglaterra el que está enfrente hoy. Porque son ellos. Porque de este lado estamos nosotros. Y está Diego. Y necesitamos que esté Diego. Esa desesperación que tenía Diego por estos partidos. Que le transmitió a tantas generaciones de futbolistas. Desde ese inolvidable 1986. ¿Cuántos chicos quisieron jugar ese partido? ¿Cuántos chicos se formaron esperando llegar a primera para algún día poder vivir lo que vivieron aquellos 11 el 22 de junio de 1986 en el Estadio Azteca? Esta canción para nosotros es aquel partido, es aquel mundial, es aquella copa. Y estamos a 40 años de esa epopeya deportiva, de esa hazaña deportiva, de un grupo en el que se confiaba poco y nada y que nos dio tanto, sobre todo alegría, felicidad a un pueblo eternamente castigado, muchas veces con alguna responsabilidad de nuestra parte de no saber cómo castigar a los que nos prometen y después no cumplen, o que nos hacen daño y después se jactan de ser salvadores. El fútbol argentino ha sido una y mil veces el que nos dibujó sonrisas, el que nos acarició el alma y corazón, y el 86 no fue la excepción, y estos chicos lo fueron hace 3 años y medio, pero ¿sabes qué? De estos chicos ninguno había nacido en el 86 y hoy quieren tener su propia canción de Valeria Lynch. Quieren que el día de mañana también se los recuerde, no

0: solamente por ser campeones del mundo, sino por haberle ganado a Inglaterra en un mundial, por haberlos eliminado y por haber pasado de ronda, con un agregado: el que gana hoy va a la final, el que gana hoy no tiene una semi en el medio, el que gana hoy juega el partido decisivo y el que pierde no. Estos chicos se merecen vivir lo que vivieron aquellos en el 86. Pumpido, Brown, Ruggeri, Cuchufo, Justi, Batista, Olarticoechea, Burruchaga, Enrique, Maradona y Valdano. Ese 11 que nos acordaremos de memoria hasta el último de nuestros días. Que este sea un 11 inolvidable también. Que este sea una formación que después nos querramos tatuar por haber hecho lo que un país entero está esperando hoy: ganarle a Inglaterra una vez más en una Copa del Mundo. ¿Quiénes son esos 11 confirmados? Fernando Sis, elegidos por Scaloni para empezar a las 4 de la tarde de la Argentina a buscar el pase a la final.
1: Con la planilla ya confirmada, Emiliano Dibu Martínez en el arquero, Nahuel Molina Lucero, Cristian Cuti Romero, Lisandro Martínez y Nicolás Taliafico, Giuliano Simeone, Leandro Paredes, Alexis McAllister, Enzo Fernández, arriba Julián Álvarez y un tal Lionel Andrés Messi. Los 11 confirmados en la escaloneta.
0: Dani, querido, esa canción es Diego, esa canción es Argentina-Inglaterra. Esa canción hoy tiene que sonar fuerte.
2: Tiene que sonar fuerte. Pensaba también en el Maradó. Hay mucha gente que dice, ya fue. No. Maradona está presente. El ausente más presente, está en la definición de Jorge Valdano. Por supuesto, en momentos como este, en partidos como este, vuelve todavía más. Y tiene que volver como grito de aliento y también como grito de recuerdo, como grito de memoria. Afortunadamente, el fútbol en los últimos tiempos viene regalándonos esas alegrías que ponen a cada uno de esos nombres en un lugar muy alto. Y a veces se corre el riesgo del olvido. Se corre el riesgo del olvido con la alegría más que con la tristeza. Es más, el grito Maradó atronó muchas veces cuando la selección argentina no encontraba el camino. Muchas veces no encontraba el camino del título nada más. Le costaba definir. Otras veces realmente había perdido el rumbo y el Maradó atronaba como un canto de reclamo. Hoy debería ser un canto de felicitación para él y para ellos.
3: Leo Messi está ante una situación histórica. Yo soy totalmente honesto, yo no creo que Messi necesite hacer goles a Inglaterra para refrendar o para demostrar algo. Messi ya está. Es más, si Messi no jugaba este Mundial, también ya estaba. Este Mundial lo juega porque es hipercompetitivo, este Mundial lo juega porque está físicamente casi está mejor que en Qatar. Lo juega porque participa de un grupo que lo sostiene. Y no al revés. Lo juega porque el haber ganado en Qatar unió a todos a este grupo, lo hizo un grupo muy unido, tiene gente muy cercana. Por eso digo, a mí me da la impresión que si Leo Messi entra con la cabeza de que no le debe nada a nadie y que no hace falta que meta 3 goles para que nosotros lo queramos, para que la gente lo idolatre, para que sea tatuaje y leyenda, posiblemente haga los goles que hagan falta para que Argentina le gane a Inglaterra y pase a la final. Me gustaría que en la cabeza de Leo Messi, en general tiene una cabeza muy fuerte, lo ha demostrado incluso en los peores momentos, y yo creo que toda esta cosa que hablamos nosotros, de Malvina, Maradona, el 86 y demás, a Messi no, Messi es me da la impresión, es decir, por ahí no es así, pero que es, Messi es impermeable a eso, que está muy bien, que lo considera, que lo ve, lo disfruta, lo sabe, pero que a la hora de entrar a la cancha eso no juega, por ahí le pesa más, por ejemplo, como el otro día que tiró un penal y se lo atacó el arquero, eso le jugó en contra en la cabeza durante todo el partido, pero eso tenía que ver con una situación coyuntural. Lo otro, me parece que Messi puede prescindir de eso para jugar este partido y creo que lo va a beneficiar.
0: Cambia Inglaterra, no forma ni cerca como creímos que formaría. Los 11 los tiene Fernando, sí, lo presentamos, Carlos.
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1: 4-2-3-1, el dibujo de Tuchel para el partido frente a Argentina. Pickford será el arquero. James, Stone, Way y Spence, los defensores. Rice y Anderson en el mediocampo. Una línea de tres con Gordon, Bellingham y Rogers. Y arriba el capitán, Harry Kane.
0: Aparece Brendan Rogers, el compañero del Divo en Aston Villa. El de los lindos goles. No es de hacer muchos, pero los que hace son lindos. Aparece Reece James como lateral derecho y aparece Spence por el lateral izquierdo.
2: Exactamente, cambian los dos laterales y el hombre que va por la derecha, Madueke, era como más o menos
0: Madueke
2: podíamos
0: Osaka,
2: estimar.
0: Evidentemente
2: era
0: Saka,
2: Madueke,
0: no está
2: Osaka.
0: Bien.
2: No, no está bien Saka y Madueke no ha rendido. Entonces por allí va Rogers, que ha ingresado bien. Se mantiene, por supuesto, tal vez el triángulo más potente que tiene Inglaterra, que es el que arman Bellingham, Gordon y más arriba Harry Kane. Los centrales, por supuesto, que se mantienen. Stone se impuso y allí quedó.
3: Hasta Rice.
0: ¿Dijiste lo de Rice?
3: Sí.
0: No juega O'Reilly.
2: No juega O'Reilly. Juega Spence por O'Reilly. Compañero, en su momento jugó con...
3: O sea, no
2: con,
3: juega Michinko.
2: No. Sí. Creo que busca con Rogers. Rogers es más potente que Madueke. Más activo. Y hay que ver el tema del cambio de los laterales. James, un hombre con muchísima experiencia.
0: Juega Geji en lugar de... junto con Stones está suspendido Kwanzaa. Y Kwanzaa también va a arrancar el partido en el banco de los suplentes. Ya empieza a prepararse la mitad de cancha que ocupará la Argentina para hacer la entrada en calor. Los ingleses la prepararon hace más de una hora. El estadio se va preparando para... que la fiesta comience, porque las tribunas se van colmando, porque los hinchas van ingresando, algunos afuera insisten en la reventa, la única manera posible de poder ingresar a ver este partido, que esperemos sea histórico por lo bueno para la Argentina. La información de Silvio Maverino y la carpeta comercial en la voz de Carlos Blota en esta previa al D-Sports Radio, a poco más de una hora de que empiecen a jugar ingleses y argentinos.
2: Bueno, con la confirmación que daba Fernando Sis, Gastón, del 11 de la Argentina, 5 jugadores del 11 de Scaloni actúan en la Premier: el Dibu Martínez, Cuti Romero, Lisandro, Enzo Fernández y McAllister. Ya en esta Copa del Mundo tuvimos un antecedente de un rival de Inglaterra con 5 titulares jugadores de Premier, que fue en la fase pasada, en octavos de final, cuando Noruega, con 5 titulares más 2 que ingresaron, enfrentó a Inglaterra. Ahora esto es récord en una semifinal, 5 jugadores frente a la liga del rival, superando lo que pasó en la semifinal de 2022, cuando Francia le ganó a Marruecos y Marruecos jugó con 4 titulares que jugaban en la Ligue 1, 5 sumando 1 que ingresó desde el banco, sumando todas las fases de la Copa del Mundo, lejos del récord histórico que tiene Senegal cuando le ganó a Francia 1-0 en su estreno en el 2002, Francia que venía de ser campeón 4 años antes. Los 11 titulares de Senegal jugaban en ese momento en Francia.
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0: El estadio se viste de fiesta, ¿eh? El estadio se viste de fiesta. Estamos llegando casi a las 2 de la tarde acá en Atlanta, a las 3 de la tarde en la Argentina. ¿Dónde estás vos? ¿De dónde los estás escuchando? ¿Ya estás en tu casa, estás en destino o estás en viaje? Y por eso estás prendido a la 103.1 para hacer de cuenta que lo estás viendo. Porque esto intentamos desde muy temprano en junio, porque el 3 ya estábamos acá transmitiendo lo que ocurría con un seleccionado que el 6 jugó en College Station y allí estuvimos. Y que el 9 jugó en Alabama, en Auburn, y allí también estuvimos para después empezar este camino mundialista en la ciudad de Kansas, en el lindo estadio de los Kansas City Chiefs. Y a partir de ahí, en cada encuentro que se jugó, los 101 que se han disputado hasta acá fueron transmitidos por D-Sports Radio, tal como te lo prometimos. Hoy es el 102 y queremos estar en el 104, no en el 103.
2: Totalmente, totalmente, hay que...
0: En el 103 más uno.
2: Más uno, como corresponde a nuestro dial, pero es...

0: Coso, 2022 campeón, y ahora otra vez entre los cuatro mejores del mundo. Se empieza a hacer hábito, lo voy a repetir en este momento porque vale en esta circunstancia. Desde el 78 para acá, nadie, ninguna de las selecciones, aquellas que tienen títulos del mundo, por supuesto, porque de eso se trata, ha ganado más que la Argentina. Y Argentina tiene la posibilidad, todavía, con un partido más y otro, de seguir revalidando esa posición de dominio. Argentina es una potencia absoluta en el fútbol, y esa potencia absoluta, la verdad que en los últimos tiempos, Chavo, tiene muchísimo que ver con el nombre propio de Lionel Andrés Messi.
1: Se fue muy injusto con la generación anterior, porque si vos te pones a pensar, la selección argentina de Scaloni, por ejemplo, fue campeón del mundo y ganó dos Copas Américas. La selección de Sabella fue campeona del, fue subcampeona del mundo y después jugó dos finales de América, o sea, con Martino ya. Y las perdió, perdió las tres finales, con lo cual, digamos, llegó a la misma instancia que la selección de Scaloni. La de Sabella primero, que de Sabella después por su estado de salud debió dejar la selección, asumió Martino y Martino llegó a dos finales, en Chile y en Estados Unidos, aquí, aquí. Así que me gustaría hacer justicia con la generación anterior, que a veces es mal mirada,
2: como dijo ayer Scaloni.
1: Pero vos tenés que, hay que tener en cuenta, después, claro, el 2018 está en el medio, que fue un recambio generacional que no se hizo, que debió haber tenido ahí algunos indicios, y después lo hizo Scaloni. Y Argentina destrabó el 2021, ganando la Copa América, de ahí en más vino todo el resto. Pero digo, hubo un tres subcampeonatos, en dos Copas América y un Mundial. O sea, estábamos ahí melodeando, estábamos dando, viendo, la estábamos viendo de cerca.
2: Entonces, bien, valió lo sufrido.
0: Sí, totalmente, ¿no? Y saltamos, sí, los claro, dos rápidamente, porque Scaloni fue muy puntual con eso, al hablar de que la gente había salido a la calle, primero para celebrar el pase a los cuartos de final, y luego ya, de manera más masiva, el pase a la semifinal, a lo que se agrega esto ahora de la expectativa, claro, pero se celebraba algo como que decir, bueno, pero no coronó. Entonces, este equipo se ha ganado un derecho que no pocos equipos tienen, que pocos equipos tienen, que es justamente jugar un partido decisivo como este y saber que lo va a ganar, que va a dar todo para ganar, que lo tiene que ganar, pero no cambia ni rompe ninguna estructura un resultado negativo.
2: Estamos llegando a las 2 de la tarde acá en Atlanta, las 3 de la tarde en la Argentina, faltan un par de minutos nada más. Confirmado que juega Giuliano Simeone de titular en lugar de Rodrigo De Paul, el único cambio que propone Lionel Scaloni. No eran cambios, era uno, pero buena, cambia mucho.
1: Es una buena lectura, es una excelente...
2: Es un cambio buena, que vale varios.
1: Sí, yo digo, es una buena lectura, porque, sí, es una buena lectura porque coincide con la mía. ¿Dónde estaba la falla y qué era lo que le faltaba? Le faltaba dinámica, un poco más de movimiento. Sí. Porque De Paul no estaba ofreciendo eso, que es algo que lo que fue muy fuerte en todo el ciclo. Y Simeone se lo puede dar, por supuesto, puede entrar Simeone, puede jugar mal, pero digamos, en teoría, la idea es correcta, una correcta lectura de los problemas que ha tenido.
2: El apellido Simeone, que vuelve a enfrentar a Inglaterra como sí, en el 98, tan influyente con aquella expulsión de
1: claro,
2: Beckham, de algo que fue nada.
1: Nada. Hace
0: nada,
1: poquito
0: nada,
1: se encontraron, sí, en un partido, no me acuerdo ahora cuál.
2: Se
1: sacaron una foto, sí.
0: Y es muy curioso porque Giuliano Simeone reemplaza al jugador que en esta selección y en esta época representa el espíritu de aquel Simeone, porque De Paul es el Cholo Simeone de este ciclo. Ahora, hablamos del que entra y
1: representa a un ex compañero. Jugaron juntos De Paul y Giuliano, ¿no? En Atlético de Madrid.
0: Sí, sí, claro, claro, ni hablar. Pero a lo que iba también, Chavo, es al que sale, ¿eh? El que sale es un nombre muy pesado. Es tal vez el nombre más significativo de las elecciones de Scaloni. Porque cuando lo fue a buscar, no lo vio a buscar nadie. Cuando fue a buscar a Dibu, Dibu se estaba destacando. Cuando lo fue a buscar a Cuti, había sido el mejor defensor de la Serie A. De Paul es otra cosa, ¿eh? De Paul es otra cosa. Y uno puede imaginarse el estado de ánimo de De Paul de no jugar el partido contra Inglaterra.
2: Estamos llegando a las 3 de la tarde.

0: tarde en la Argentina. Acá ya son las 14. Está Silvio Maverino, lleno de información. Está Carlos Blota con muchísimos consejos. Buenos Aires.
1: Bien, actualizamos la tabla de rivales que ha tenido la Argentina, Gastón, a lo largo de la Copa del Mundo. Se ha dicho hasta el hartazgo que hoy será el sexto partido frente a Inglaterra, pero no es el rival más repetido. Ahora Inglaterra va a igualar a los Países Bajos. Seis enfrentamientos de Argentina ante Países Bajos u Holanda, como quiera llamarlo. Seis con el de hoy frente a Inglaterra, pero de todas maneras el rival más repetido por ahora seguirá siendo Alemania. Tres finales del mundo incluidas. Siete ante Alemania, seis ante los Países Bajos, seis ante Inglaterra con el de hoy, cinco ante Italia, cinco ante Nigeria, cuatro veces ante Brasil, Francia y México.
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1: Estamos a una hora del relato de Julián Fernández, comentario de Gastón Recondo, de Marcelo Benedetto. Hoy habló Arturo Vidal. Ya avisé que España iba a ser campeón del mundo. El que más sabe de fútbol soy yo, dijo el chileno. Recordamos que ayer España le ganó a Francia 2-0 y espera por la Argentina o por Inglaterra el domingo 4 de la tarde.
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1: Hablando de la final del domingo, España acaba de confirmar que los reyes de ese país, al igual que la princesa Leonor y la infanta Sofía, van a estar en New Jersey en la final del domingo. El que no estará es el presidente del gobierno español, Pedro Sánchez, porque según la información que llega de ese país, el lunes comenzará una visita oficial a Argelia y por ese motivo no estará en la final del domingo.
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1: Decíamos, será el sexto partido de Argentina frente a Inglaterra en una Copa del Mundo. La historia comenzó en 1962, en el Mundial de Chile, victoria de Inglaterra 3-1. Repitió el equipo europeo la victoria en su Mundial, 1-0 en 1966. La primera victoria y la única en tiempo regular de Argentina frente a Inglaterra en un Mundial fue el 2-1 del 86 con los dos goles de Maradona. 2-2 y 4-3 ganó Argentina por penales en Francia 98. Y el último antecedente en un Mundial, Corea-Japón 2002. Fase de grupos, ganó Inglaterra 1-0.
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1: Como diría el colega Diego Borinsky, Scaloni y la selección argentina tiene un pagaré por levantar. Incluso puede llegar a la final sin levantar este pagaré, pero desde 1990, en Copas del Mundo, Argentina, en tiempo regular, no le gana a un campeón del mundo. La última vez fue ante Brasil 1-0 en Italia 90, octavos de final, gol de Claudio Paul Canilla, tras eludir a Tafarel después de la jugada de Diego Armando Maradona. Luego de ese encuentro, no volvió a ganarle en el tiempo regular la Argentina un campeón del mundo, sí por penales, como por ejemplo la final de Qatar 2022 frente a Francia.
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1: Bueno, atención que Inglaterra ha anotado 13 goles hasta el momento en la Copa del Mundo, pero de los 13 goles, 12 se los reparten entre dos jugadores, Jude Bellingham y Harry Kane. Ambos tienen 6, el otro que anotó un gol es Rashford. Esto que ha hecho Inglaterra es la primera vez que ocurre, nunca en la historia de las Copas del Mundo, una misma selección tuvo a dos jugadores con al menos 6 goles cada uno, superando el registro de Hungría en el 38, cuando entre Sarossi y Sengeler marcaron 5 goles cada uno, lo que pasó con Brasil, que fue lo más parecido, en el 58, 6 goles de Pelé y 5 goles de Babá. En el 74, Polonia, también un caso bastante similar, con 7 goles de Lato. Además, la última, el último antecedente, ya estamos, mi querido Martín, de lo que hizo Inglaterra en este Mundial, es Brasil en 2002, en Corea-Japón. Tuvo al goleador, al gordo Ronaldo, con 8, pero Rivaldo hizo 5. Lo de Inglaterra inédito para llegar a la final o a la semifinal. Veremos qué es lo que ocurre con la Argentina. Bellingham, 6 goles. Harry Kane, 6. Hicieron 12 de los 13 por ahora.
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1: Si bien estamos a poco del comienzo de la semifinal de la Copa del Mundo, varios amistosos de la Liga Profesional en esta jornada de miércoles por la mañana, teniendo en cuenta que no este jueves sino el otro, va a comenzar el campeonato clausura con la disputa de la primera fecha. En Avellaneda, Independiente y Lanús empataron 0-0. En el segundo amistoso ganó el Granate 2-0 con goles de Benjamín Acosta y de Peña Biafore.
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1: Más amistosos, hoy ganó Gimnasia en La Plata 2-0 a Tristán Suárez. Goles de Nacho Fernández y Agustín Ausmendi. En el segundo amistoso ganó el Tripero 3-1. Goles de Manuel Panaro, de Jerónimo Merlo y de Santiago Villarreal. También tuvimos fútbol en el Gigante de Arroyito. Unión le ganó a Central 3-2. Luna Diale, Aguirre y Palacios. Los goles del Tate, Julián Fernández, que no es nuestro relator, que ya va a irrumpir en el aire, y Marco Rubén para el conjunto de Arroyito. En el segundo amistoso ganó el conjunto de Unión 1-0, gol de Colazo. Gimnasia de Mendoza le ganó a Argentinos 1-0. En el segundo partido ganó el Bicho 3-2. Goleó Barracas 3-0 a Colegiales. Y por último ganó Estudiantes 2-1 a Central Córdoba. En el segundo amistoso, Estudiantes 3, el Ferroviario 2.
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0: Amigos y amigas, qué gusto saludarlos. Aquí estamos en el Estadio de Atlanta para una tarde especial, una tarde emotiva, una tarde de fútbol de 46 millones de argentinos con una ilusión intacta de llevarse algo, de recuperar lo perdido, de querernos un poco más, de entender que si bien respetamos al cuerpo técnico, a Leo Scaloni y a lo que él dice, porque en definitiva sí es un partido de fútbol, depende en qué año hayas nacido, depende en qué casa te hayas criado, seguramente algo más que un partido de fútbol va a ser. Hoy la fuerza es bastante pareja, te diría que parejísima. El técnico nuestro empieza a meter mano, me hace acordar a Qatar, ya la vamos a desarrollar con los comentaristas. Pero va a ser una tarde de emociones, ojalá que lloremos de alegría. Señoras y señores, arranca la previa, juegan Argentina e Inglaterra en 10 por radio en la Copa Mundial de la FIFA 2026. Empiezo a saludar a mis compañeros. Marcelo Benedetto, bienvenido. ¿Cómo estás, Marce?
11: Pero ¿cómo te va, Julián? El placer de saludarte a vos, a Gastón y naturalmente a toda la gente. Evidentemente hay varios partidos para poder analizar, pero me voy a quedar con uno porque está el táctico por esta decisión del entrenador que contará Fernando, pero la otra es ¿cómo juego con la confianza? Y lo digo porque Roberto Ayala, que recién lo entrevisté en la previa para la tele, me decía, la clave está en la confianza de arranque, de cómo conectar pases, de poder sentir que el partido lo estás manejando, sabiendo que en algún momento se va a sufrir. Hay un común denominador en los 90 minutos de Argentina, que hay pasajes que son favorables y otros no tanto. Bueno, ojalá que el arranque sea ese que quiere Argentina, el de tocar, y que en función del equipo que ha elegido, me parece que va a ir a presionar un poquitito más arriba, por lo menos va a ser la intención del equipo. Veremos si lo puede lograr, porque ayer Francia no lo pudo lograr, por ejemplo, su estrategia, y sí España. Argentina hoy vuela alto con su ilusión. El partido, más que el juego en sí y analizarlo, está en la cabeza de cada uno de los futbolistas que siempre, y que siempre, como dice Leo, nunca te dejan tirados.
0: Si estás en el auto, si saliste rápido del laburo, si te estás yendo a juntar con un amigo, si te toca laburar durante el partido, acá estamos para compartir con vos nuestra emoción, tu emoción, la de los 46 millones de habitantes que tiene nuestro hermosísimo país. 11 36 31 1031, porque costumbres son costumbres, nos escribís al WhatsApp. Siempre te pedimos un audio, hoy te pedimos que nos escribas al WhatsApp. 11 36 31 1031, cómo vivís el partido, cómo lo sentís y cómo te emocionás, y nos vamos a emocionar toda la tarde. Gastón Recondo, bienvenido, ¿cómo estás?
12: Muchas gracias, Julián, un abrazo para vos, para Marcelo, para todos los que están prendidos a D-Sports Radio, ni hablar, para los que están laburando en Buenos Aires, al aire y en la producción, en la parte técnica, en la operación y todo lo que sostiene cada día y sobre todo en estas transmisiones eternas el aire de D-Sports Radio. Estoy muy nervioso, te soy sincero, cada vez más ansioso, inquieto y queriendo saber cómo se va a dar el partido, esperando que hoy nos espere una tarde felizmente inolvidable, porque se lo merecen estos jugadores, porque nos han dado muchas alegrías. Hoy les toca a ellos ser felices. Sería muy ingrato el destino, muy injusto, muy cruel, si tuviera preparada una tarde amarga para este grupo de jugadores. Sé que del otro lado estarán pensando lo mismo de los suyos. No nos importa, no los conocemos, no son nuestros. Los nuestros sabemos lo que han sufrido, por lo que han pasado y lo que han logrado. Para ellos, para sus familias, pero también para un país entero que encuentra en el fútbol el consuelo, el cariño, el afecto, la contención que no hay en otro lugar que no sea la familia o un grupo de amigos. Eso es el fútbol para nosotros los argentinos. Eso hizo esta selección desde hace 5 años con aquella Copa América en Brasil, pero sobre todo hace 3 años y medio en Qatar. Para ellos pedimos que hoy el resultado sea favorable. no les pedimos a ellos, lo pedimos para ellos justo cuando ingresa el plantel inglés a hacer su trabajo de calentamiento.
13: Y ellos también tocaron, ya vamos a estar hablando de eso, porque tocaron y bastante. Me voy a tu puesto, Silvio Maverino, bienvenido.
1: Abrazo grande, Juli, para vos. Renovamos el saludo al resto de los compañeros y la audiencia de Dispo Radio 103.1, el sonido del deporte. Vas a relatar el partido 1074 de la historia de la Argentina. De esos 1073 que ha jugado hasta el momento, 14 fueron ante la selección de Inglaterra, pero solo 5 en Copas del Mundo. Y atención, que puede ser una victoria redonda, porque si gana la Argentina, Julián, será la victoria número 600 de la historia del seleccionado desde 1902. Y como costumbres son costumbres, en un ratito, los récords que puede lograr la Pulga Messi en la previa del duelo frente a Inglaterra.
13: Bueno, es importante, importante repasar todo eso. Bueno, el grito del que nos salta es un inglés, se escucha cada 30 segundos básicamente, Gastón, ¿no?
12: Sí, y me preocupan el puñado de argentinos que están en la cabecera donde hay mayoría de ingleses. Porque todavía los más pesados de Inglaterra no han llegado, y porque en la otra cabecera hay un 99% de argentinos, con lo cual da ganas de decirle, ¿por qué no se van del otro lado y nos quedamos todos tranquilos y miramos solo el verde césped? Pero es a lo que hay que acostumbrarse en este fútbol moderno, donde hay que respetar el asiento que te toca, sentarte ahí y rogar que a nadie se le ocurra llevar a la violencia lo que es una diferencia futbolística en este caso, porque acá se va a jugar una semifinal del mundo.
13: Totalmente, y aquí estamos esperando por esa semifinal del mundo con muchísimas expectativas, con lo que se viene, con un Dibu Martínez que salió en silencio, que fue ovacionado, con un Rodrigo De Paul que no va a jugar. Y me gustaría, muchachos, que hablemos de eso. Me gustaría que entendamos un poquito lo que quiere hacer Scaloni hoy a nivel futbolístico. Yo hablaba mucho de Nico Reilly, el lateral izquierdo del equipo inglés. Hoy tampoco está, o sea, ese flanco es todo nuevo para el partido respecto de lo que viene sucediendo. ¿Por qué no juega De Paul según tu punto de vista, Marcelo?
11: Primero porque va a intentar presionar con mucha juventud. Juliano, Alexis y Enzo. Para mí el equipo se va a parar más adelante. Va a intentar obstruir por lo menos ese circuito de arranque. Después hay que ver si lo podés jugar y lo podés hacer. Pero Argentina va a presionar un poquitito más arriba. Y Juliano lo que le va a dar es la posibilidad que los laterales estén protegidos. O el lateral derecho. Y lo mismo con Alexis sobre el lateral izquierdo. Para poder doblar cuando vos no tengas la pelota. Porque no siempre vos vas a dominar el juego. Hay una intención de ataque, que es la que te decía, de presionar. La otra es de retroceder, así que va a ser un partido de despliegue físico, pero sabiendo que De Paul va a tener un lugar muy importante, un rol en el segundo tiempo para mí.
13: Fernando, querido, bienvenido. Fernando, sí, con nosotros. Abrazo grande, hermano.
14: Abrazo grande para el relator, para vos, para obviamente para Marcelo, renovamos para Gastón. Como bien decía recién Marcelo, un solo cambio, la salida de Rodrigo De Paul, el jugador con más apariciones en la era Scaloni, deja su lugar, ingresa en su lugar Juliano Simeone. Por eso hoy, frente a Inglaterra, el equipo será con Dibu Martínez en el arco, Molina, Cuti Romero, Licha Martínez, Nico Tagliafico, Juliano Simeone, Lean Paredes, Alexis McAllister, Enzo Fernández, Julián Álvarez Chuntal, Lionel Andrés Messi. Del otro lado, desarrollamos después, no están los dos laterales que jugaron en los cuartos de final, y aparece Rogers en ofensiva.
13: Gastón, ¿cómo lo ves vos lo del cambio?
12: Lo veo lógico. Pensá que Inglaterra también cambia ahí. Pone a Spence, no deja a O'Reilly. Juega a Gordon, pero se apoya en un lateral zurdo. Y con otras características. No es el del Manchester City, mucho más de juego. Es más, más fervoroso en la marca, más riguroso para eso. Y también veo que en el ataque suma a Brendan Rodgers, que hace más goles que Madueke. Saca, evidentemente, no está bien. Madueke no ha justificado nunca su presencia en esta Copa del Mundo hasta acá. Y lo mejor que tiene Inglaterra es ese tándem de Gordon por izquierda y los dos que van por adentro, que son Kane y Bellingham. Después, la mitad de la cancha está bien compuesta por Declan Rice y Anderson. Se entienden bien, se complementan bien. Anderson es más de llegada, con buen juego aéreo. Rice es más de distribución y sobre todo de pelota parada. Buena pegada media. Allí viene la Argentina, con Lionel Messi a la cabeza. Ropa de calentamiento azul. La ropa que va a usar hoy el equipo argentino es...

0: B, no es que refiera a que alguien pidió nada, es simplemente que es lo que toca.
1: Claro, de hecho tuvieron que demorar la llegada al micro por lo mismo, porque Argentina Team B tiene que llegar primero el A. Y tuvieron, quedaron paralelos los micros, tuvieron que retrasar la llegada a Argentina, tuvieron que esperar que llegue a Inglaterra, se hizo más largo el viaje.
0: Y ahí están los argentinos, bajo el aliento de los hinchas que se vinieron hasta Atlanta a gastar un dineral para ser testigos de un partido que se presenta como histórico y ojalá que lo recordemos siempre con la misma emoción de hace 40 años.
1: Himnos argentinos que se escuchan en su mayoría. Hoy está un poquito más repartida la cosa, pero por lo menos desde los cánticos se escuchan los nuestros. Paso por tu puesto, Silvio, sé que ya llegaron algunos mensajes.
2: Claro que sí, vamos Fabián y Juli, Porcelito de Lanús, pasando el obelisco con mucha ansiedad, volviendo a casa para ver el partido. Ramón.
1: Un abrazo grande a Porcelito y a toda su banda.
2: Muy bien, abrazo.
1: A la banda de la juntada del sábado, sobre todo a Porcelito, un abrazo gigante.
2: Qué grande, esos son los amigos que valen la pena haciendo el aguante, ¿no? Bueno, Ramón, estoy con mi hijo Alexis, vamos a Argentina. Y también dice un amigo, saludos desde el tren Roca, rumbo a zona sur, ya estoy por Quilmes, soy de Berazategui, Daniel es mi nombre, soy docente y bien argentino, como todos los que están copando los trenes y colectivos para ver a la Argentina. Pedro José, desde Caleta, Olivia, dice, vamos a Argentina.
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2: Saúl de Longchamp dice, estoy muy nervioso, quiero que empiece ya el partido. Le digo a Saúl, estamos todos iguales. Soy Juanca de la Ferrer, se me rompe el pecho, no doy más. Aguante, amigo. Vamos, Leo, vamos muchachos, es hoy. Hugo Fernández, desde Lomas, hoy el flaco entra. Atención, Juli, entiendo, será el flaco López. Y la rompe, San Lorenzo Corrientes presente.
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1: Bueno, así estamos, esperando el arranque del partido. Falta cada vez menos, miro el reloj, 14:21 local, una hora más en Buenos Aires, ¿verdad, Silvio?
2: Correctísimo, 15:22 en este momento en la Argentina.
1: Fernando, ayer cuando fuimos al entrenamiento se notaba que De Paul por lo menos no tenía información de titularidad, ¿no? Por lo menos en el semblante. Igual te digo, me encanta metido así, ensimismado ante un eventual ingreso en el segundo tiempo.
4: Sí, Juli, pero tampoco confirmaba él cuando le hicieron la pregunta por la titularidad que iba a estar. Obviamente algo intuía el jugador del Inter Miami.
1: Bueno, cuesta entender el juego, por dónde va, porque Simeone es un extremo y acá va a jugar de interior o en su defecto va a volantear, va a jugar en tándem, en este caso con Molina por la derecha, Marcelo.
5: Sí, Simeone va a hacer eso, que no estoy acostumbrado, Alexis lo corre porque cambia permanentemente. Yo creo que hoy va a estar, hay una sociedad que va a buscar a Argentina entre Leo y Alexis para poder despegar. Hoy va a tener alguien que pueda soltar la pelota larga y poder correr, una especie de Nico González por el otro lado, que podíamos haber especulado con la posibilidad de Nico, pero se ha inclinado por Giuliano sobre ese sector. Le tenía dado un lugar en la final, como ha pasado cuando sacó a Paredes en el Mundial de Qatar, cuando sacó a Di María, y sacar a De Paul, que es el jugador que más veces ha jugado con Scaloni. Es todo un dato, así que veremos si esto sale, es una estrategia, pero vuelvo, también en la confianza de cómo conectás en el partido. Déjame decir que en la zona del Abasto están escuchando mucho, en la inmobiliaria también Héctor y Viviana.
1: Fernando, yo entiendo que De Paul entra hoy, ¿o no?
4: Sí, en el plan. Zlatanin, obviamente está la que es Trigueses, Rodrigo de Paul, pero ya empieza a depender, obviamente, de Julián, chicos, de cómo esté el partido, porque obviamente de Paul ingresará si hay que refrescar la mitad de la cancha. Si hay urgencias, obviamente estará Lautaro Martínez y el propio Flaco López como alternativas, y si hay que reforzar la defensa, también estará Nico Otamendi, porque se ensayó otra semana más sin implementarlo del arranque la línea de 5.
0: Silvio, yo mejor partido que le vi a Inglaterra fue el de México. ¿Hubo algún otro donde haya hecho cantidad de goles? Sí, de memoria.
2: No, te digo por contexto, además, porque era el récord del Azteca, porque lo perdía y lo terminó ganando. El claro. Mejor partido de esta Inglaterra ha sido el de México. A la carrera podemos repasar, para ayudar a tu memoria, los partidos de Inglaterra en esta Copa del Mundo, que arrancó ganándole a Croacia 4-2, empató sin goles con Ghana y le ganó 2-0 a Panamá. Eso fue en fase de grupos. En los 16avos de final tuvo que sufrir frente a Congo. Recordás que un gol le hizo de entrada el equipo africano, el de Brian Sipenga, después lo da vuelta a 15 del final con los goles de Harry Kane, 75 y 86. Le costó ganarle a Congo, a Inglaterra, el mejor partido contra México, pero también tuvo que sufrir. Si bien ganaba 2-0 por esa ráfaga de Jude Bellingham, después descuenta Julián Quiñones sobre el final, anota el tercero Harry Kane y termina descontando a 20 del final Raúl Jiménez. Por contexto, porque era local, porque nunca había perdido en el Azteca, el mejor partido de Inglaterra en este Mundial, sin dudas, es el de octavos. Después le ganó a Noruega, otra vez remontando. Es un equipo que es un hueso duro de roer, porque lo perdía 1-0 y lo termina ganando Bellingham en el final del primer tiempo. Y Bellingham en el comienzo de la prórroga, minuto 93, el 2-1 para el equipo de Tuchel.
0: Bárbaro, abrazo grande a Larry, que está sintonizando, siendo 3-1 en el auto también. Hay muchos mensajes y lo tengo a Blota.
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2: Soy Julián, dice otro amigo acá en Florencio Varela, volviendo del trabajo por el obelisco. Vamos la Argentina, buenas tardes, muy buena transmisión, saludos desde Villa María, Córdoba, desde la repetidora 105.3, soy Marcos. Vamos la Argentina, hola chicos, les escribo desde San Luis, los escucho todos los días, son unos cracks, excelente programación y excelente mundial en cada relato. Silvina de Capital, los estoy escuchando mientras estoy trabajando. Vamos la Argentina, muy buena transmisión, ya estamos todos aquí en el estudio, ha llegado JJ Gramuglia. Cábalas son cábalas y costumbres también, relator.
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2: Completo esta tanda de mensajes, Juli, me toca laburar, sí, hoy, pero los escucho con ustedes. Vamos Argentina, hoy ganamos, dice Luis de la Ferrer. Hola, acá en Casa Radio, sofá y saludos. Familia Cisneros, el Talibán de Herli, hoy 17 años de la Libertadores del Pincha con el gran Pachorra, claro, desde el cielo alentando junto a Diego. ¡Vamos carajo! Hoy más huevos que nunca. ¡Qué grande el Talibán de Herli!
0: Bueno, un abrazo grande también a la gente de La Rioja, Silvio, de las Termas de Ñonillapo, que nos escucha siempre.
2: Ah, muy bien, claro que
0: un
2: sí.
0: Un abrazo gigante, gigante
2: ¿Con
0: para
2: quién
0: ellos.
2: Hay que hablar ahí? Pregunta el profe Pellegrini.
0: Yo te lo arreglo, quédate tranquilo.
2: Muy bien.
0: Te lo arreglo. 11-36-31-103-1. Fernando, ¿qué hay que saber hasta ahora del equipo de Scaloni?
4: Hay que saber que recién le llegó la primera gran ovación para Lionel Messi. Levantó los brazos, agradeció y además atención a los jugadores ingleses. Si bien este es un estadio refrigerado, tanto Jude Bellingham como Harry Kane sufriendo la intensidad de la entrada de calor de Inglaterra, bastante complicado con el tema del calor.
0: Bueno, lo seguimos de cerca. Son futbolistas con vasta experiencia hoy. Sería bueno que tengan un partido discreto, ¿no? Para nosotros.
5: Es lo ideal, Juli, querido. Estaba pensando, digo, a esta altura, estos jugadores quieren jugar estos partidos. Estos son los partidos que te dan un plus, que te marcan en tu carrera. Lo pensaba por Argentina. todavía no hay un lugar donde pararse, pero ¿hay un partido más taquillero que este?
0: Hoy no,
5: porque bueno, una
0: ayer,
5: final.
0: Tal vez.
5: O una final.
0: A ver
5: qué.
0: Ayer valía la mitad que hoy.
5: No, pero digo, para Argentina.
0: ¿Cómo? Ayer las entradas valían la mitad de lo que valen hoy. Ahora la reventa se fue a las nubes.
5: Sí.
0: Que decía, no, se aproxima el momento del partido y las entradas valen nada. Ahora valen cuatro veces más en este momento. De la desesperación que tiene la gente de la puerta por entrar.
5: Yo cuando preguntaba, era para Argentina. Este es un partido recontra especial. Sí. Es un partido de semifinales. ¿Qué lo podría superar a este partido?
0: Brasil.
5: ¿Una instancia de final?
0: Brasil.
5: Nada más. ¿Brasil es más que Argentina e Inglaterra?
6: No sé, depende de quién se lo pregunte. Es muy personal.
5: ¿Semifinales?
6: Es muy
5: para
6: personal.
5: Mí no hay partido, salvo una final de Mundial, no hay partido que lo pueda superar.
6: Yo estoy medio cerca.
5: Brasil puede ser, Brasil pelea.
0: Nuestro clásico es Brasil.
2: Para mí solo en una final Brasil supera a una Argentina e Inglaterra. Si es Brasil...
0: No, una final cualquiera supera a Argentina e Inglaterra. Cualquiera, no
2: importa. Pero mirá que mucha gente, Gastón, que le preguntaron en las distintas consignas de la radio si tiraban la final por ganar la Inglaterra, y mucha gente dijo después por ahí cambiaban de opinión, pero dijo, le gano a Inglaterra y la final no me importa.
0: Volví a preguntar el fin de semana.
2: Ah, probablemente cambian, ¿no?
5: Claro. Yo sabés por qué lo pregunto, porque sin darnos cuenta hay alguien que juega, son estos chicos que bien nos representa, pero para nosotros es un privilegio estar comentando este partido, estar relatándolo. Yo creo que no hay partido que este partido te queda en un lugar muy especial de tu carrera, realmente.
6: Sí, este partido sí, pero... a ver, ¿hay algo sentimental o hay algo más en el pecho que con Brasil? Pero Brasil también es Brasil. Es muy difícil de determinar. Si quieren lo comparamos con la final de la Copa América, pero me parece que esto es un poco más grande. Un poco más grande que la final de la Copa América, pero ahí, otro contexto, otro equipo... ¿No les viene a la cabeza nada de Qatar con esto del cambio tan puntual? Aquel Paredes afuera, Enzo adentro.
0: No, bueno, Paredes adentro en la semifinal con Croacia. Sin Di María.
6: Cierto.
0: Fue Paredes adentro en la semifinal con Croacia. Fue Di María adentro en la final y Paredes al banco.
6: Cierto.
0: Cambios puntuales. Después los laterales, viste, que rotaban mucho, que jugaba uno, jugaba otro. Pero en el medio y adelante, bueno, adelante desde que entró Julián no salió más. Las variantes estaban en el medio, era con Paredes o sin Paredes. Y si no jugaba Paredes, jugaba Di María o Alejandro Gómez, que fue titular con Arabia y con Australia. Di María entra en el segundo tiempo suplementario con Países Bajos, no juega con Croacia, no estaba bien físicamente y juega 65 minutos en la final.
6: Tenemos una tanda, ya venimos, juegan Argentina e Inglaterra, semifinal de la Copa Mundial de la FIFA 2026 en 10 por Radio 103.1.
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5: Recién Gastón hablaba de los cambios de Inglaterra. También le mencionaba a Fernando los cambios o el cambio de Argentina. Un cambio fuerte en la previa con la salida de Rodrigo De Paul, ese jugador que más ha jugado con Scaloni, para poner frescura en la mitad de la cancha, si se quiere, para poder darle una determinación a la decisión del cuerpo técnico de Argentina. Está claro que entre Giuliano Simeone, Alexis y Enzo, por juventud, podrá presionar, me parece, un poco más de lo que lo viene haciendo, que generalmente le tocaba retroceder cuando perdía la pelota. Hay un equipo que tiene mucho circuito de pase también. Habrá que impedirlo, habrá que tener la manija del juego, de la pelota, de la paciencia, de saber que va a ser un partido largo, y si no lo es, será mejor para Argentina. Pero un partido que, como los otros, no hay margen para la equivocación. Ojalá que sea el partido del Dibu, de Julián, bueno, ni hablar del mejor jugador del mundo, que lo disfrutamos en cada uno de los partidos, que es Leo Messi. Lo imagino a Leo focalizado, interpretando el juego en el medio o tirándose a la derecha, de acuerdo al momento del partido. Pero en la mitad de la cancha está la clave. Ese es el lugar. Después habrá que ver cómo conectan, cómo están los centrales, cómo vos marcás a las figuras, a la jerarquía que hay del otro lado. Hoy hay mucha jerarquía del otro lado. Pero insisto, si hay un punto clave, más allá de la cabeza, que juega un papel preponderante, creo que está en la mitad de la cancha. Si Argentina logra tener la pelota y hacer del juego que fluya y tener la salida que te puede dar Julián y Juliano para que pueda aparecer Leo, creo que ese es el partido ideal que está imaginando Argentina. Ojalá se pueda dar. La fe está intacta. Argentina nos ha dado mucho. Todavía queda algo más.
0: El comentario a Marcelo Benedetto. El momento del comentario del señor Gastón Recondo. Gastón, ¿cómo la ves?
1: Imposible no sentir este partido. Difícil pensarlo. Sobre todo para nosotros. Esperamos que Scaloni tenga toda la lucidez del mundo y que los jugadores antepongan la cabeza al corazón. Alguna vez nos dijo un protagonista de relieve como Marcelo Barovero que este tipo de partidos se juegan con la cabeza, que el corazón siempre tiene que estar, pero más que nunca tiene que ser la cabeza la que indique qué es lo que tiene que hacer cada jugador a cada paso, en cada jugada. Allí vemos a la familia de Juliano Simeone en la pantalla gigante, a su mamá, a su hermano, a su mujer, y lo que notamos es que no hay una familia, hay un país entero esperando que este sea el partido de Juliano, que es el ejemplo de cómo se maneja esta selección. El equipo antes que las personas, el grupo antes que el individuo. Sacar a De Paul no era fácil, por eso no lo sacó hasta hoy, porque no era fácil, pero en cualquier encuesta seguramente el jugador que estaba más por debajo de su nivel era Rodrigo, y Scaloni lo respetó hasta donde el propio De Paul habrá entendido que era necesario un cambio allí. Ojalá que tenga su rato en el segundo tiempo para también ser parte de una jornada histórica. Para nosotros es histórico estar acá, que vuelvan a jugar Argentina e Inglaterra en un mundial, poder transmitirlo por Disports Radio, pero fundamentalmente queremos que sea histórico por lo positivo. Por Messi, por Otamendi, por el Dibu. Vamos Vasco, vamos Martín. Acá pasan Goico y Palermo rumbo al pupitre donde tienen que transmitir para Disports en la tele. Queremos que sea el partido de sus vidas. El de Juliano, el de Messi, el del Dibu, el de cada uno de los elegidos por Scaloni, que da otro mensaje. Queman las papas y está primero el equipo. Y que sea el equipo el que saque esto adelante.
0: Gastón Recondo, Disports Radio, 103.1, 11:36:31, 103.1. Abrazo grande a Alejoli, que nos está escuchando también. Volviendo del laburo, mucha gente, una cantidad enorme. Silvio, querido, ¿qué tengo que saber a esta hora?
2: Costumbres, ahora sí, costumbres son costumbres, mi querido Julián. Claro. Los números de Messi en la previa de una nueva presentación.
0: Todo,
2: va a jugar,
0: querido.
2: Leo, su partido número 33 en mundiales, récord histórico, anotó 21 goles, récord absoluto y dio 10 asistencias, también es récord. Messi ha enfrentado en su carrera a 209 rivales diferentes. Inglaterra, su rival 210, de los 209 le anotó goles a 177. Va a seguir ampliando también Messi su récord de más partidos en duelos de eliminación directa. Hoy va a llegar a 17. Klose tenía el récord antes de este mundial con 14. Con 12 Schweinsteiger, que hace un ratito se sacó una foto con Gastón Recondo y equipo. Sí, señor. 12 duelos de mata-mata tiene Lothar Matthäus y 12 Cafú. Y anote el dato. 290... de los 366 días que tiene el año, incluido el bisiesto, anotó goles Messi. 290 de 366. Solo le falta tachar 76 días. Nunca anotó el 15 de julio.
0: Pero la...
2: Elijo creer.
0: Bueno, se va acomodando el loguito de FIFA. La ceremonia que hacen para acomodar ese logo en el campo de juego es... es fantástico, hay 2, 4, 6, 8, 10 personas. Hay uno que no lo cuenta, no está haciendo nada. Está con...

0: Es fantástico. El estadio ya está en un 85-90%. Mucha gente de los dos. Se hacen escuchar los argentinos. Está bien distribuida la cabecera, como vos contabas, Gastón, pero obviamente a la izquierda de nuestra cabina o de nuestro sector de transmisión predominan las camisetas de Inglaterra, pero hay alguna argentina mezclada.
1: En esa cabecera a la izquierda es donde más atentos tenemos que estar ante alguna oportunidad en la que ocurra alguna emoción en el partido.
0: Bueno, estamos cerquita. Dale vos, Blota.
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0: ¿Estás nervioso? ¿Estás nerviosa? Relájate, contanos con quién ves el partido, dónde lo ves. Silvio, ¿tenemos alguno más para compartir?
3: Claro que sí, Walter de Guernica, hincha del rojo, volviendo del trabajo con mi hija Agus, re nerviosos ambos, buena transmisión. Hola muchachos, soy Gustavo de Villa Dorrego. Viajo a casa en el 86 repleto por autopista. Hoy ganamos, tranqui, dice el amigo Gustavo de Villa Dorrego. Buena transmisión y saludos de Jorge y de Nayara. Jorge, chofer de vehículo, aplicación, súper amable y atento. Los venimos escuchando. Vamos a Argentina. Bueno, Nayara 103.1, que se sume a la frecuencia que nació para ser campeona del mundo, relator.
0: Bueno. Abrazo grande a la juntada de sábado, que están a pleno, no paran un minuto. Acá empieza a ponerse todo un poquito más caliente. La voz del estadio naturalmente arenga. Le piden aliento a los ingleses, 89 dB marca. Quiero contar a los ingleses que la última vez de Argentina acá marcamos 101. dB son decibeles. A ver ahora Argentina. Un poquito más. Un poquito más. No, mentira, ese decibelímetro está mal, ¿eh? Picó 87. 96. 98, 100. Picó los 100. 100, 100, 100, 100, 100, 100. 102. 102, England. A ver, England, a ver, a ver. Ah, me gusta este juego, ¿eh? 100. 100. Argentina 102, ¿eh? Ah, se preocupan por salir en la pantalla los muchachos. Bueno. Hasta acá Argentina va ganando en el decibelímetro. Ojalá fuera así, ¿no? El tema de los goles, Gastón. Que grita más, hace más goles. Mira tan fácil.
1: Mirá que hay ingleses acá también, ¿eh? Pero hay mucha camiseta argentina. No necesariamente...
0: Son argentinos, claro.
1: Son argentinos, claro. Entonces, eso hace que este griterío... El nuestro no es esto. El nuestro es el canto. El de los ingleses también, ¿eh? El sí, grito claro. Es más de los yanquis.
0: A ver, ahora Inglaterra. Argentina tocó los 104, ¿eh? Segunda chance para Inglaterra. La ventaja es que ellos saben todo lo que el arengador dice, o entienden todo lo que el arengador dice. Habría que hacer una conducción bipartita, ¿no? Con el idioma. Ah, bueno, ahora es de todo el estadio, 95, no le dieron bola. No le dieron bola. Bueno, si me damos un mensajito más, dale, que quiero ir a las formaciones.
3: Claro que sí, más gente que se comunica. Soy Pablo, lo veo en el trabajo, pero lo escucho por la radio. Vamos a Argentina. Silvana de Capital, los escucho mientras estoy en el trabajo. Vamos a Argentina, muy buena transmisión. Hoy me toca laburar, pero los escucho como siempre. Vamos la Argentina, hoy ganamos. Soy Carlos, saludo desde el Golfo Pérsico. Ah, pero me vuelvo loco, mi querido Julián. Desde el Golfo Pérsico, los escucho desde la plataforma submarina. ¡Vamos Argentina!
0: Acá habla el micrófono de ambiente, nosotros no. Se escucha clarísimo, ¿eh? ¿Qué es el que nos salta? ¿O a quién admira el que nos salta? ¿O qué hizo el que nos salta? ¿No? Los recitales se escuchan seguido también. Bueno, ahora sí, ¿eh? Presentamos la formación de Inglaterra.
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4: Así van ellos, los ingleses, con Pickford en el arco con el 1, el 14 para James, el 5 para Stones, el 6 para Gay y el 25 para Spence. El 8 para Anderson, el 4 para Rice, el 18 para Gordon, el 10 para Jude Bellingham, el 17 para Rogers y el 9 para el capitán Harry Kane. Los 11 de Tuchel, los 11 del alemán que dirige Inglaterra.
0: Señoras y señores, desde Atlanta por 10 por radio para todo el mundo, en la semifinal de la Copa Mundial de la FIFA 2026 que vivís por nuestra casa, así va Argentina.
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0: vos, Diego, que desde algún lugar nos estás alentando con el 23, Emiliano Dibu Martínez, el 26 para Nahuel Molina, el 13 para Cristian Cuti Romero, el 6 para Lisandro Martínez y el 3 para Nico Tagliafico, con el 17, Giuliano Simeone, el 5 para Leandro Paredes, el 20 para Alexis McAllister, el 24, Enzo Fernández, el 9, Julián Álvarez y el capitán con el 10, un tal Lionel Messi, para el campeón del mundo, para el bicampeón de América, para la escaloneta.
1: Bueno, ahí apareció la pelota, se desplegaron las banderas. Esperamos por los protagonistas esta ceremonia que se da exactamente 10 minutos antes del arranque del partido. ¿Qué tenés para decir, Gastón? Te conozco.
2: Esta pelota que se empezó a usar ayer con otros colores, diferente de la trionda de los primeros 100 partidos, ¿no?
1: Muy bien. Está el famoso locutor de las peleas, ¿no?
2: Exacto.
1: Conduciendo. Ahora la producción nos va a buscar el nombre de este famoso...
3: Michael Buffer.
1: Michael Buffer, gracias, Fer. Ahí va.
4: Estuvo en el Mundial de Clubes y se suma ahora para el Mundial.
1: Estuvo en cancha de Vélez en un evento grande que hubo, no me acuerdo qué evento fue, pero estuvo en Argentina
2: con
1: para
2: Maravilla
1: eso.
2: Martínez.
1: Claro. Ah, Maravilla Martínez. Martínez, claro. Estuvo en la pelea de Maravilla en cancha de Vélez.
4: Está intacto, ¿eh?
1: Y debe estar pisando los 80, ¿eh?
3: Con Osvaldo Príncipe estuvo ese día.
2: Con sí, el anillo que lleva puesto, nos pagamos las vacaciones de todo el equipo de Disport.
1: Sí. Igual, y el Mundial que viene.
4: Y la voz que tiene, que no ha perdido por la edad.
3: Julián, estaba repasando, ¿sabés qué dijo en ese show cuando peleó Maravilla Martínez? Show que hizo Michael Buffer, ¿no? El que nos salta es un inglés. Se escuchó en abril de 2013 en la cancha de Vélez.
1: Bueno, Michael es estadounidense, ¿no? Claro, está. Está arengando la hinchada argentina ahora.
2: Presenta a los dos contendientes.
1: Fantástico, como si fuese una pelea, ¿no? Muy bueno.
2: Bueno, ahora sí, nos vamos a meter ya con los equipos.
1: Un fenómeno. Lo vimos ensayando más temprano, como si no pasaran los años.
2: Aparte, vienen y ensayan 5 horas antes.
1: Sí.
2: Sin maquillar, sin vestirse. Ahora sí, todo preparado. Están pasando por el restaurante que está en la antesala al estadio.
1: Sí, señor.
2: La Argentina sale con una campera negra divina. Inglaterra también con un atuendo por encima de su camiseta blanco.
1: Señoras y señores, los protagonistas al campo de juego en muy pocos segundos. Aparece Argentina en cabeza, Messi, Harry Kane del otro lado. Y ya no hay mucho más tiempo, ¿eh? Llegará la hora de la verdad.
4: ¿Cuántas cosas pasan por las cabezas de estos gladiadores, de estos jugadores que tan alto han llevado el prestigio argentino?
1: Argentinos y ellos ingresando al campo de juego, rodeando ya el primer tercio del círculo central. Los nuestros con esta campera negra que les contaba Gastón. Ellos están todos de blanco con un pantalón amarillo los arqueros. Los nuestros con el clásico pantalón verde los arqueros. Todo de blanco Inglaterra. De azul Argentina, azul oscuro, azul fuerte. Qué linda que es la nueva camiseta, además fileteada. Bien argenta. Seguramente arranquen el himno. Ellos.
3: Uli.
1: Sí.
3: El colega Gustavo Berlingeni me aporta. Scaloni dijo que es un partido de fútbol y la FIFA pone a Michael Buffer para su famosa frase, ¿no? Preparados para la pelea.
1: Sí. Sí, señor. Se viene el himno de Inglaterra, lo vamos a respetar.

0: arrancamos. Señoras y señores, se va acomodando todo para los primeros 45 minutos. Van saliendo las banderas de ceremonia, se van saludando los protagonistas y el árbitro del partido lo presentamos, Fer querido.
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2: El árbitro será el estadounidense Ismael Elfan. Los asistentes Corey Parker, Kyle Atkins. El cuarto árbitro, el italiano Mauricio Mariani. En el VAR estará el también italiano Marco Di Bello. El AVAR Juan Lara de Chile. Y el AVAR 3, Tatiana Guzmán de Nicaragua.
0: Que dirigió bien ayer,
3: Sí, se dirigió ayer.
4: ¿Barton?
3: Sí.
4: Sí, sí. Sí, dirigió bien.
3: A mí me gustó.
4: El penal fue penal.
3: Sí.
4: Y la que me quedó la duda de si la falta en el borde del área de España era dentro o afuera.
0: Sí, pero hay que patear al arco también, ¿no? Digo, para Francia.
4: Sí.
0: ¿Cómo nos sorprendieron ayer? Bueno, ya esa historia ya pasó. Ahora estamos en la nuestra. Señoras y señores, se van acomodando todos los protagonistas. Se viene la foto de Argentina. Qué foto esta, Papito.
5: Juli.
0: Sí.
5: No sé si llegaron a percibirlo. Gran abrazo de Tuchel con Lionel Scaloni.
0: No lo vimos desde acá. Se respeta muchísimo, por lo menos por lo que dijo, ¿no?
5: Claro, habló Scaloni
0: con mucha admiración Tuchel del equipo de Argentina.
5: Y Scaloni en la conferencia dijo, vamos a enfrentar a un rival que tiene un técnico por Tuchel al que aprecio mucho.
6: Generacionalmente parecidos, 48 para Scaloni, 52 para Tuchel. Del otro lado era más grande. Qué lindo para Scaloni entrar en esta mesa de los grandes.
0: Señoras y señores, es el momento de los capitanes. Con el árbitro del partido se vendrá el sorteo. Le traen la moneda. Está todo oficiado acá, todo cronometrado. Ahora sí. Eligió Messi. Vamos a ver si desde acá por la pantalla podemos percibir que lo ganó. Ganó Messi el sorteo.
4: Ganó Messi el sorteo.
0: Paul dijo Messi, ¿no? No lo entendí mal.
4: Paul.
2: Eligió saque, sí.
0: Muy bien. Foto. Y se van acomodando, Estamos on time. Falta un minuto y medio. Bueno, muchachos, buena transmisión, A estar tranquilos, con fe. Como siempre, los rivales son los que hablan antes, nosotros después. Vamos tranquilos. El domingo quiero jugar el domingo contra uno en particular. Primero ahora.
4: Yo quiero ganar hoy.
0: Primero ahora. Vamos a ver Argentina, va a comenzar el partido. Se van acomodando los protagonistas cerca del círculo central. Hay arenga para los ingleses. Larga lo que arranca, dale.
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1: Damas y caballeros, la cuenta regresiva y arranca la historia. Diego, te lo pido por favor. Danos otra mano, Diego. Está todo listo. Vamos a ver Argentina. Qué larga que la hacen, ¿eh? Mamá. 10, 9, 7, 5, 3, 2, 1. Y arranca la historia. Movió Messi, movió Argentina la pelota. Ya de Paredes. Y va saliendo Argentina. Y la pone abajo de la suela. Cuti Romero los corre a todos. Harry Kane. La pelota para el Dibu Martínez. Toca de primera. La apertura frontal. Para que después aparezca Paredes y la saque por la derecha. La pelota que se termina yendo por el costado y la roba la cancha. Nahuel Molina, lateral para ellos.
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1: Sale Stones, la pone bajo la suela. Le pasaba por la derecha James, fue por adentro. Y allí está Gay. La apertura para Spence, que hoy reemplaza a O'Reilly, ¿no, Fernando?
2: Correcto, uno de los tres cambios de Inglaterra.
1: Me parece sumamente raro ese cambio, rarísimo.
3: Messi de 9.
1: Messi bien de punta, todos aguantando. En campo propio, ahora toca por adentro, aparecía por allí Declan Rice. Saliendo nuevamente Stones, levanta la cabeza Stones, lo tiene cerca a Anderson. Ojo con Gordon, ¿eh? Ojo, Nahuel, la espalda con Gordon, bien abierto sobre la izquierda. Aparece Gordon, aparece Spence, él toca atrás, todo otra vez, sale Gay. Se ofrece Anderson, espera a Elliot, otro que juega realmente muy bien, poca prensa Elliot. Se tiraba Bellingham, acusando un golpe, una falta, le compró el árbitro, ¿eh? Tiro libre para ellos, Marcelo.
4: Bueno, este va a ser el partido de Argentina, molestarlo, sacarlos del lugar de comodidad. Alexis McAllister corrido a la izquierda de Paredes, Juliano a la derecha.
1: Se agarraron la pelota de entrada, Gastón, ¿eh?
3: Sí, sí, salieron a presionar alto, la Argentina... quiso ser paciente, fue imprecisa, la perdió y no la puede recuperar.
1: Va saliendo Inglaterra, abandona el área Pickford, levanta la cabeza Jordan, el arquero del Everton, la tira bien larga para ponerla a correr por allí a Gordon, arriba para ganar estaba Molina, le va quedando el Cholito, la aguanta Juliano, se frena Simeone, toca atrás, saliendo con el Cuti Romero, la aguanta Cuti, toca de primera Cuti, se va moviendo muy bien el equipo argentino con Enzo Fernández, pero ellos presionan alto, ¿eh? Nos hace meter al área propia, le queda la pelota a Lisandro, los conoce bárbaro Lisandro, la pelota para Tagliafico, Tagliafico que la viene jugando sobre el costado, se va. Ese balón rebota en un inglés, es lateral para nosotros.
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1: Saque de manos que hacía Nico Tagliafico, la metían por adentro, viene a buscarla. Con cierto esfuerzo, Paredes acusaba un golpe, Julián, sobre Messi.
4: Era falta sobre Messi, era agarrando. Messi, ¿eh?
1: Le abren los brazos todos, tienen razón, ahora se quedan al piso haciéndose el dolorido Elliot Anderson.
3: ¿De qué se queja? Un golpe en la cabeza.
1: Pero fue la misma que Messi en Picoya, ¿eh?
4: Mirá el Cuti y Bellingham, porque lo empujaron a Paredes.
1: Se picó ya, ¿eh? Bueno, tranquilidad, tranquilidad, no entremos en esa. Sigue en el piso Anderson.
3: Esto lo resolvía el árbitro cobrando la falta que ignoró sobre Messi.
1: Y cobró la otra pavada ya. Hace 30 segundos. Tengo tiempo, Carlitos. Está en el piso, Elliot.
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1: ¿Cómo arrancó Scaloni, Fer?
2: Anderson ya se recuperó. Y ahora está, obviamente, el árbitro intentando recuperar el orden que había perdido ya en apenas 3 minutos.
1: ¿Y qué dice Scaloni?
2: Scaloni ahora le dice a sus jugadores... Y se acerca a Tagliafico y le pide que siga muy de cerca el extremo Gordón.
1: Muy bien. Aguantamos este parate. El árbitro dará la orden, se va a reanudar el juego, lo hará Declan Rice.
3: Le fue arriba a Enzo, ¿eh? Zafó de una tarjeta.
1: Sí, exactamente. Va recuperando la pelota, no la perdió nunca en realidad. Va dominando la pelota Rice, el toque sobre la banda. Apertura para que aparezca nuevamente Spence, quiere Gordon. Aguanta el Colorado Gordon. Por adentro otra vez. Con Anderson. Vamos a jugar con los centrales. Aparece Gay. El toque para su arquero Pickford que está jugando de libero. Quiero que sepan. Está fuera del área. jugando literalmente de libero, vino la pelota por adentro. Gritaba del otro lado Kane, como levantando los brazos, como quejándose, se saca uno de encima, se mete por adentro Rice. Espera el de Aston Villa, Rogers, compañero de Dibu, Rogers. Lo tiene bien tomado por ahora Tagliafico. El juego va por el otro sector, por la salida izquierda. Cuidado, muchachos, se viene Spence, se perfila para meter el centro. Spence tiene un caño, se va a meter en el área, lo trabaron justo, impecable, notable lo de Cuti abajo. La tiene que sacar el Cholito Simeone, hace equilibrio en la raya, toca por adentro, peligrosa, pero efectiva. La termina revoleando Nahuel y a correr. Y va Messi ahora, van mano a mano con Gay, pone el cuerpo Gay, llega primero, toca atrás, salga un Pickford, sale Inglaterra.
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1: Venía presionando bárbaro sobre James. Alexis McAllister la metía por adentro. La recupera muy rápido ellos, pero la acción de presión fue bárbara, ¿eh? Sigue presionando Argentina, toca y toca Inglaterra, salen mal, los obligan a mandarse la macana, la tiró a la tribuna Rice, lateral para nosotros.
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1: Presiona al Cholito Simeone, le termina ganando Spence. La pone bajo la suela Spence, es el canchero Spence. Hizo la de Alessandro. No hay falta, ¿eh? No hay falta, ¿eh? Ah, cobró falta. Insólito. Tiro libre para Inglaterra, Marcelo.
4: La presión de Argentina arriba cuando puede, después retrocede cuando le logran pasar la línea, pero la intención es incomodarlo a Inglaterra en la salida.
1: Y la falta. Seis minutos tenemos, Silvio, ¿la viste?
5: Sí, es falta, lo toca abajo. Sí, sí, señor.
1: Sí, sí. Totalmente.
5: Tobillo derecho abajo.
1: Va saliendo del fondo Pickford. Se perfila como para sacar un pelotazo, por ahora no, se complica, le queda muy adelante la pelota. De todas maneras, le sale bien el pase para Rogers, la va a buscar Rogers. Aguanta y va contra Tagliafico, se frena Rogers, Tagliafico quiere el centro de Rogers. Al córner, Alexis McAllister, como si fuese un central, tiro de esquina para ellos.
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1: Acomoda Rice para el centro. Argentina trata de sacarlos casi a la media luna. Queda por adentro Harry Kane y nadie más. El resto en el tumulto en la media luna, tomando hombre el equipo de Scaloni. Todo depende siempre del rival. Maneja muy bien la pelota parada del equipo inglés. Está la manotazo Lisandro Martínez. Se mete en el barullo también el Cholito Simeone. Va a venir el centro al área. Cuidado con Bellingham en el primer palo. El centro va a la peina para sacarla y a correr. Y a correr Argentina. La metía el Cholito de cabeza para Messi. Lo trabó justo Spence, que había quedado de último. Le cae la pelota a McAllister. Siga, dice el árbitro. La puede cambiar Alexis. Reclaman una infracción.
3: Sí, sí, que no deja jugar, que no respeta la distancia. Y el árbitro dice, está girando, no estaba mirando el árbitro.
4: Te digo, con todas las protestas que hay de un lado y de otro, al partido para el árbitro se le va a hacer complicado si no, no marca postura rápido.
1: 7:40, marca el cronómetro, 0 para nosotros, 0 para ellos.
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1: Mete otra más que sale el Dibu, no hay problema.
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1: Ya estamos en los 8, salí Alexis. Está haciendo un trabajo enorme Alexis, ¿eh? Te lo digo a los 8 minutos. Le está tocando bailar, no sé si se ha dicho. Te está tocando la tarea más difícil.
3: Sí, pero los tres volantes están jugando de espaldas al arco rival. Están recibiendo siempre de espaldas. Y es muy difícil avanzar así.
1: El toque por adentro, aparece nuevamente el equipo argentino con pelota dominada. Está medio separadito, está medio largo ahí en el medio. Eso hay que corregir ya, ¿eh? Va saliendo el Cuti Romero. Toca con Leo. Leo que abría para que pase del otro lado. Nahuel vuelve por adentro la pelota. Se juntan ahora Enzo y Cuti. Enzo jugando más a la derecha que otras veces. A ver. Sale casi caminando Cuti. Lo presionan a Cuti. Toca de primera Julián. Jugaba por adentro. Iba a caer el Cholito Simeone. Falta. Se lo llevó puesto al defensor. Está en el piso Elliot Anderson, que va a vivir ahí, ¿eh?
3: Es
1: se va
3: Anderson,
1: a quedar en el piso siempre, Anderson.
3: El que más se mueve en Inglaterra es Anderson siempre. Raiz es más posicional, aunque parece repartirse la mitad de la cancha hacia la derecha, pero es Anderson por quien más veces pasa la pelota.
1: Viene con la pelota Bellingham, toca para que vaya Kane al piso para ganar sin falta. Leandro Paredes, sale Argentina, le queda nuevamente a McAllister, aguanta. Bueno, Enzo Fernández, falta.
3: Todo full.
1: Todo corta con full.
4: Gran quite de Paredes, porque había salido largo el Cuti a cortar. Gran quite de Paredes, importantísimo eso.
1: Todo con falta cortan, como dice Gastón, Le queda la pelota ahora a Paredes, se juntaba con Messi. Messi jugando más en campo propio que en otro partido, sin duda. Le va quedando ahora Alexis, al abrió a contramano como Rosalía venía. El Cholito Simeone, tampoco llegó Molina. Era para Molina, que no picó. No tengo ninguna duda, lateral para ellos, la jugaron rápido. Miro el cronómetro, 10 minutos clavados, 0-0 la historia. Y se viene Gordon, que no pase, que no llegue, va Gordon. Centro, Dibu, se queda con la pelota, dale pelota.
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1: Otra.
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1: La tira larga Dibu para Julián, lo obliga a salir rápido a Stones. La terminan sacando por el costado lateral para Argentina.
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1: Piden todo, Gastón, ellos, piden todo.
3: No, pero piden todo.
1: No pasó nada recién.
3: Y después cortan rápido con Faula, ahora a Rogers, a Enzo Fernández o a Paredes,
4: Paredes. La predisposición de Argentina para querer recuperar es impresionante. Atrás, cuando queda un hueco, ellos lo quieren capitalizar y Argentina lo soluciona interceptando el juego.
3: Le queda muy lejos Pickford a Argentina.
1: Damas y caballeros, hay tiro libre para nosotros, campo propio, tengo tiempo.
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1: Meta, meta.
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3: Había sido limpio el kit de Enzo Fernández cuando se tiraba de atrás. Limpio, viene el árbitro otra vez.
1: A salir del fondo Argentina, bote a tierra, finalmente le entrega la pelota a Lisandro Martínez, sale de primera, toca con Alexis, apertura para que venga a buscarla Tagliafico, van tocando por adentro, hacen el famoso triángulo, viene a buscar Paredes, también venía a buscar Enzo, Paredes, Enzo, va a frontal Argentina, pica Alexis por adentro, tira la diagonal el Cholito, la dejan para Messi, se patinó Leo, pero lo va a salvar Molina, mira vos, el pato le tira la escopeta, Molina lo salvó a Messi. Busca Enzo Fernández, la deja otra vez para Molina. Molina lo tiene cerca, Leo, decir, por adentro con el Cuti Romero. Argentina apuesta ahora a la posesión, a tenerlo un ratito, 12 y medio. Se desesperan con esto. Hay que ver si el toqueteo sirve acá. No va a saltear líneas el equipo de Scaloni. La jugaron para Julián, la viene a buscar casi a campo propio. Otra vez para Cote. Levanta la cabeza Cuti, abre por la derecha, va Messi. No lo presiona por ahora, la tiró 3 dedos para el Cholito, offside el Cholito Simeone. Tiro libre para Pickford, para Inglaterra.
4: Esto es lo que lográs cuando lo tenés a Giuliano Simeone, cuando lo tira el arquero Pickford a Giuliano Simeone. Digo, Messi levanta la cabeza y alguien que le va a marcar el pase. O puede ser Giuliano o Julián. Hasta ahora se juega un poquitito más en campo de Inglaterra, pero no hay llegadas. De ninguno de los dos hay llegadas.
1: 13 y medio, 0 grande para Argentina y para ellos.
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1: Bueno, Bellingham también la tiene que venir a buscar al campo de él, No es poca cosa, le va a quedar la pelota a Gordon. Encara Gordon, son 2 contra 1, ojo que pasó Spence, enganchó Gordon, que no le pegue. Va Gordon, que no le pegue. No le pega porque está Enzo, lo festeja como un gol. Cortó bárbaro. El volante argentino iba saliendo el Cholito y la aguanta Messi. Y toca de primera con Alessi. Se juntaron todos, abrila. Y a correr se viene el Cholito Simeone y la tira larga. Pasa Enzo. La juega larga para Julián. Julián que la pelea por el cuerpo, la gana. La deja otra vez para Enzo. Se perfila para el centro. Muy pasado. Muy pasado. Capaz nos salve Tagliafico. Sí, nos salvó. Aguanta Nico. Perfilado por adentro va Nico. Se junta ahora con Paredes. Bueno. Está aceleradita, me gusta. Me entusiasma. Argentina ahora con pelota dominada, campo de ellos, la aguanta Paredes, piensa la escaloneta, piensa el equipo, Diego, tiranos un centro o danos una mano mejor. Busca Leo, toque sobre la banda, viene por adentro Argentina ahora, quiere Enzo, dale a Leo que está solo entre los dos, entre el lateral izquierdo y el central. Rompió Leo por adentro, se la tiraron larga arriba para sacarla Stones. Lateral para nosotros, pegado el banderín del córner por la derecha.
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1: La pelota abajo de la suela de Enzo, toca por adentro, aparece Nico. Como opción por la izquierda, le queda Paredes primero. Aguanta, Leo aguanta. La tiene Paredes, toca de primera, sale con Enzo, va con Messi. Domina entre tres, tocó para Enzo, llegó tarde Enzo. Y ahora son tres de ellos contra varios nuestros. El peso para ganar otra vez.
4: Tremendo Paredes,
1: tremendo. Todo pelota, Paredes en campo contrario. Y allí va Argentina, el mejor momento del partido. El toque para Messi, se juntaba con Alexis. Falta sobre Leo. Que no dice el árbitro que se levanta. Sabe que le trabó la pelota, creo. Bastón.
3: No se la da.
1: Sabe que creo que le tapó la pelota. Y encanta la actitud del Cholito Simeone, aunque comete falta ahora.
3: Y sabes que creo que el árbitro no se quiere comprometer cerca de las áreas. Que te cobra fácil en el medio. Y cuesta mucho más que te compre alguna acción favorable cerca del área arriba.
4: A esta altura, en los primeros 15 minutos del partido, una gran predisposición de Argentina que cuando se equivoca y aparece un hueco para Inglaterra, corren todos para recuperar. Compromiso.
1: 16-12, marca el cronómetro, 0-0, se viene Inglaterra con la pelota, quiere Rogers. Va saliendo por atrás, aparece James. El toque para Stones. Y este con Anderson. Aguanta Anderson. Saliendo con Stones. A los centrales también, ojo a la espalda, Tagliafico. Ojo a la espalda, Tagliafico, moviendo la pelota James. Toca, descarga con el central, busca por adentro el lateral. Saliendo Gay, apertura para Spence. Espera Gordon, ojo a la espalda, Molina con Gordon. Aguanta por adentro, va Gay. Va del City, toca Mark, tiene que venir a buscarla. Casi a la mitad de la cancha Kane, la meten por abajo, rompió Stones, pasó Stones, queda sobre la izquierda, mal perfilado, toca ahora de primera con Spence, saca dos de encima Spence, hasta acá, aguantó Enzo, le ganó bárbaro al del Tottenham. Saque de arco para nosotros.
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1: Recién la pantalla mostró a Mick Jagger y pasó totalmente desapercibido. Le gusta mucho venir a ver a Inglaterra, sí. Mick.
3: Y antes
1: es un gran fan del conjunto inglés.
3: Estuvo Mick en Jagger. Santetien en el 98.
1: Porque está Mick Jagger, Gastón, en la cancha.
3: Está Mick Jagger,
1: sí.
3: Por favor.
1: Vino, Marce, ¿sabes quién vino? ¿Quién vino? Mick Jagger. Lateral para los ingleses. Tengo tiempo.
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1: Sale Gay, toca sobre la izquierda, aparece por allí Spence, se junta con Gordon. Aguanta Gordon, va por adentro. Va fuerte Cuti, la pelota sigue siendo del equipo blanco, de ellos. Tocando Gay con Gordon. Quiere romper Spence, espera también Bellingham. El Cuti cada vez que puede pasa por el sector de Bellingham. A ver cómo anda.
3: Y Paredes también.
1: Sí. Son muy fans de Jud. El toque por abajo. Va aguantando Declan Rice. Apertura de Rice al piso. Para ganar primero venía Paredes y después trabando la pelota. Nico Tagliafico se va por el costado lateral para los rivales.
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1: Todavía no llegamos a los 20, la aguanta Kane. Apertura de Kane, cuidado con esto. Viene Roger, se mete en el área, al centro de Stones. Era James el que metía el centro. Y abajo Dibu. Señoras y señores, sale del fondo argentino y comenta Benedetto.

0: Bueno, la primera jugada de Inglaterra, concebida con varios pases sobre la defensa de Tagliafico, la atajó bien el Dibu Martínez. El partido está claro, es Inglaterra manejando, Argentina haciendo esfuerzo para recuperar la pelota y cuando aparece un espacio poder generar algo.
1: ¿Cómo la ves, Gastón, hasta ahora?
2: La veo pareja. Falta que a Messi se le encienda la lamparita. Hasta ahora sus intervenciones no terminan de crear el riesgo que necesitamos crear adelante. Dependemos de él en ese sentido. Julián ocupado de James, Simeone de Spence. Y en la mitad de la cancha estamos bien parados. Estamos bien parados.
3: Sale Tagliafico, señoras y señores, se viene Argentina por la izquierda, la tiró para Julián, hace equilibrio en la raya, se va a perfilar como para jugarlo otra vez por adentro, aguanta Julián, aguanta, la juega pasada para Messi, la aguantó de pecho Messi, se la bajó bárbaro, Enzo no se tuvo Enzo, porque Messi le dio una asistencia con el pecho, no pasó el peligro, la tenemos en el área nosotros, venía Messi.
1: Y offside, ¿eh?
3: Sí, señor, tiro libre indirecto para England.
2: Enzo pensó que venía el pecho para la pared, para devolvérsela. No, que lo mandaba el gol a él.
0: Igual lo que me gusta de Argentina, que si Inglaterra tiene la pelota, avanza, da la sensación de ser más rápido. Pero Argentina está más dinámico que en otros partidos.
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3: Sale del fondo Pixar, lo va a tirar larga al campo contrario. Viene cerrando Tagliafico cuando intentaba por allí Rogers. No pasó nada. Se queja Rogers. Y al Dibu algo le va a ir a decir el compañero de Rogers. Juega rápido el tiro libre, Dibu. Lo ignoró directamente. Toca por adentro Argentina. La busca Alexis. Me encanta el partido de Alexis hoy, ¿eh? Alexis tocando para Messi, que va de primera con Nahuel Molina. Qué bárbaro el toque de Messi. Lo vio pasar a Molina. Tocó de primera. Recibe otra vez Leo. Aguanta Leo, se junta, juntate con Alexis, que está bárbaro hoy. Va saliendo el equipo de Scaloni. Por adentro de punta, quedó momentáneamente el Cholito, quedó de extremo por la izquierda Julián en esta jugada. Y se viene Argentina. Y la aguanta Paredes y busca el momento. Rompe Argentina por la derecha, quería Nahuel Molina en diagonal sin pelota. Le queda Paredes, la va sacando para Julián. Va Julián desde una posición parecida donde hizo el gol el otro día, lo traban justo. El balón se va a ir por un costado, será lateral para nosotros.
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3: Estamos a menos de un minuto y piquito del cooling break, Marcelo.
0: Vos sabés que me sorprende, no presiona la salida de Argentina. Inglaterra lo espera.
3: Sí, señor, es lo mismo, Gastón. Ojo, Alexis. Dolorido Alexis.
2: No, bueno. Acá hay una falta de Bellingham. Hay una falta de Bellingham. Es verdad que ha salido del asedio Argentina y que ahora Inglaterra o está cambiando el aire o le duró el envión los primeros 15. Pero los últimos 5 fueron de Argentina.
3: Silvita, buscame lo de la posesión, los pases, todas esas pavadas que nos gustan a nosotros. Señoras y señores, acomodo de la pelota Messi. Tiro libre para el equipo argentino. 30, 32 metros del arco, desplazado sobre la derecha. Le pide distancia al vivo de Gordon, el árbitro. Que se ponía a 3 metros de Messi, imposible. Y tampoco la está respetando ahora, ¿eh? No hay 9 metros 15 entre la pelota y Gordon ni loco. Pero Messi la juega rápido sobre el costado derecho para que vaya Cholito. Quiere desbordar, le va a encarar a Spence. Aguante Cholito, aguante el centro. Pega a Spence, corner, tiro de esquina para nosotros.
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3: Dale, otro.
4: ¿Dónde está Argentina? 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
3: Y si es acá, Gastón, porque después de esta,
2: te digo, los últimos 5 de Messi fueron lo más interesante, sí, del partido.
3: Después de esta viene el cooling break, ¿eh? Es el momento, Marcelo.
0: Es correcto.
3: Bueno, Messi, se cae la cancha, ¿eh? 23-40. A ver, Leito, Diego, danos una mano. Viste cómo es esto. Vos sabés. Dale, Leo. El centro al área de Messi. Pasado. Falta el ataque, la más fácil, la que te enseñan el primer día en la escuela de árbitros. porque árbitro se es de grande, ¿no? No hay ningún nene que quiera ser árbitro de chico. Saque de arco para Inglaterra, salida desde el fondo, pero primero Kulimbrek, Marcelo.
0: Sí, señor, porque ha cambiado la manera de patear el córner, porque veía que Alexis ahora lo marca mucho más a partir de lo que hizo en el gol y que era una búsqueda incesante en los córner. Fue esta pasada, en esta cobraron falta, pero ojo que puede ser una vía, la pelota parada.
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5: El Dibu Martínez hace historia. Se convierte en el arquero argentino con más partidos en Copa del Mundo, 14, superando los 13 del Pato Filiol.
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5: Lionel Scaloni hace historia, igual a los 14 partidos de Carlos Bilardo, los dos entrenadores argentinos con más partidos dirigidos. El fin de semana, en la final o por el tercer puesto, Scaloni será récord absoluto con 15.
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5: Anota, relator, posesión de la pelota en este primer tramo del partido, 58-42 para la Argentina. No tenemos remates al arco. 5 faltas de Inglaterra, 5 faltas de Argentina. Posesión, en cuanto a pases totales, 143 pases de la Argentina con uno.

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1: Bueno, se van acomodando los protagonistas. Había terminado con falta en ataque, tiro libre para Inglaterra, prácticamente en la posición del saque de arco. Esto sigue 0-0, se reanuda el partido, pelota.
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1: que para que recupere la pelota argentina, la metieron para Messi. Entraba solo del otro lado, aparecía también un futbolista Enzo. Más argentino, Enzo, sí señor.
2: Ay, no lo ve Messi, era. Si la deja pasar es gol. Si la deja pasar Messi es gol.
3: Te digo, Enzo Fernández tocó poco, pero cuando apareció por sorpresa y para recuperar, determinante.
1: Yo creo que Enzo y Alexis hoy están jugando su mejor partido, por lo menos en estos 27, 28 minutos. Alexis cortando ahora con full.
3: Cobró lateral.
2: Lateral para Argentina.
1: Cobró lateral para Argentina en una falta más grande que la cancha. Sale Paredes, después del halago viene la macana
3: mira,
1: siempre.
3: Mirá Alexis. Mirá Alexis como lo insulta.
1: El toque por abajo para que venga a buscarla Enzo. Se va juntando con Cuti. Cuti que va por adentro con Paredes, que está jugando de libero. Se mete entre los centrales. La pelota para Dibu Martínez. La pide corta Lisandro. Está listo para tirar la larga Dibu. Lo tiene también a Lisandro, sí.
2: No está para tirarse la larga Giuliano en una.
3: Fíjate fíjate cómo corrigió en el descanso, porque ahora presiona uno contra uno Inglaterra. Ya no da tanta libertad especulando hacia atrás.
1: Toca Dibu, sale con Cuti Romero. La aguanta, va por adentro. Otra vez la misma tónica. No presiona Bellingham, no presiona tampoco Harry Kane.
3: Sí, pero fíjate que a Paredes, Kane está encima de Paredes ahora.
1: La tira Dibu, larga para ponerlo a correr al Cholito. Arriba cortaba Spence, le va cayendo la pelota a Enzo. El toque para Molina, por favor, acertale. Ahí está, Molina que la aguanta, juega con el Cholito, lo mató. Le rebota el Cholito, se va por afuera. Saque de manos, será para Inglaterra.
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1: Desde su campo tiraba el pelotazo largo Harry Kane para ponerlo a correr a James. Fue su defecto a Roger por la izquierda. Roger quedó por adentro, James por afuera. Lateral para los ingleses, lo va a hacer James. Brazos arriba, ya se hizo el saque de manos. Quiere por adentro Stones. Se va juntando con Anderson. El toque de Anderson para abrirla con Spence por la izquierda. Juega con Gordon. Aguanta Gordon de derecha. Toca por dentro con Bellingham. Otra vez Gordon. Lo presiona Argentina. Gordon, falta de Gordon.
3: Es muy bien Simeone.
1: Sobre el Cholito. Juega rápido Argentina. Le queda ahora Julián. Entendió el árbitro que era una jugada rápida. La dilapidamos nosotros. Todo vuelve a comenzar. Sale Dibu.
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0: Paredes sale, Leo Paredes por adentro, toca con Messi, en realidad se la dejó a domicilio. La pincha Leo, la abrió para Tagliafico, va a encarar Tagliafico. Se va frenando, tocando por adentro otra vez. La pelota para Lisandro Martínez, la va dejando para Paredes, quiere romper por adentro el Cholito Simeone, rompió Molina, la tira en larga para Molina. Se termina la cancha, pica, se va, saque de arco para los ingleses.
1: Se enoja Leo, le dice a Paredes, parala por abajo, no tiremos el pelotazo, no la tenés que perder.
2: Tengo la impresión de que Messi leyó algo en el partido que lo enchufó rápidamente y lo quiere ejecutar cuanto antes.
0: Lo van a presionar a Pickford, sale el arquero inglés. Messi, Julián, la tira larga Pickford, cuidado con esto, la jugó para Harry Kane, anticipo oportuno y bueno de Molina. Después se pasó de largo Cuti, el Cholito colaborando, ahora se cae cuando se lo saca de encima Bellingham en cara a Jude. Son cuatro que lo marcan, hasta acá la dijo Cuti, quedó el rebote y le cobraron falta. Tiro libre para ellos.
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0: Bueno. Atención con esto. Declan Rice y Stones, y James, perdón. Stones se quedó acá para cabecear.
2: No, James es especialista en pelota parada. En Chelsea.
0: Sí, sí, sí.
2: Declan Rice en Arsenal, lo era en West Ham. No creo que vaya al arco esta pelota.
0: Parris, James o Declan, al final se queda Declan. Parris, el del Arsenal. Tiene pinta de centro por cómo perfila, pero atención Dibu, Arma la mini barrera. El arquero argentino ajusta marca. Cuti Romero pone la distancia con Kane. El centro de Declan Rice. Segundo palo. Oh, alcanzó a cabecear Stones. A cualquier lado. Saque de arco para nosotros.
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0: A mí me da falta en ataque de Rogers en la jugada, ahora viéndola. Pero bueno, si hubiera terminado en gol hubiésemos sabido qué hacía el árbitro. Le queda nuevamente a Molina. 33 minutos, primer tiempo, la tira en larga para el Cholito que va contra Spence, le pone el cuerpo al Cholito, le va a ganar, le puso el cuerpo el Cholito, Simeone lo cortó justo. Por allí Stones, que se cruzó toda la defensa, falta en ataque.
1: Es el hijo de Diego, pelea todo, juega de delantero, pero pelea todo Simeone.
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0: Damas y caballeros, va a salir el pelotazo largo. De Gay, no, la jugaron cortita. Aparece Pickford como en los primeros minutos. Ahora jugando de libro el arquero, abandonando el área, la dejan ahora para Rice. Primero va a pasar por Stones. Pensé que se acercaba Rice, no se acercó nada. Vuelve a comenzar y Argentina, que tiene que ir a presionarlo, Allí está el pelotazo largo de Pickford. Pelota al campo contrario, viene cerrando Spence, la metió por abajo, pasó Gordon, le puso el cuerpo a Licha, bárbaro, saca de media vuelta, pero no pasó el peligro, se la regalaron a James. Aguanta James, mete el centro, muy pasado para Bellingham. La tiene que revolear el Cholito ahora contra Spence. Hay un duelo bárbaro ahí. Otra vez Spence al Cholito, está nada, hacerle falta. Sacala por afuera, si no, sacala al fondo. Roba Spence, se complicó el Cholito. Le viene a dar una mano para sacar Nahuel Molina. Toca Molina. La regalamos otra vez. La tienen ellos ahora. Va Bellingham. Roba Enzo con falta primero, dice.
2: Molina.
0: Y sabe que sí. Tiro libre para Inglaterra, 3 metros del vértice del área grande sobre la izquierda.
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0: Va James ahora, no Rice. 2 en la mini barrera. Tiro libre, 2 metros y medio, 3 del vértice del área grande, costado izquierdo.
2: Qué peligroso esto.
0: Es peligroso, sí.

0: este sí le puede pegar al arco, ¿eh? Miles, el anterior, metió el centro. Uno solo deja la barrera, Diego es Messi. Barry James. James al arco. Manotazo de Diego, no pasó el peligro. Sacanla, por Dios. La tiene que sacar Tagliafico. Primero por adentro, la sacaba Cuti a correr. No puede recuperar Simeone, la recuperan ellos. Así está Julián, la cambió toda para Messi. Y va Leo contra Spence, lo traba justo Spence. Aguanta Leo, aguanta. Se sacó de encima. ¡Animal! Sigue Leo, falta de tarjeta, De tarjeta, tiro libre para nosotros.
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0: Bueno, siguen los manotazos,
2: Pero no queda claro a quién le saca la amarilla.
3: Que se la tiene que sacar a que le hace la falta.
2: Que es Anderson.
0: Sabe que no sabe.
2: Es una máquina de hacer foul.
3: Y aparte, es una falta deliberada. De ahí se la va a sacar.
0: Anderson.
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4: Primera por estado del partido. Anderson en Inglaterra.
2: Se tapa la boca Harry Kane para hablar con el árbitro.
0: No se puede. Ahí le está diciendo Paredes, ¿no? Fernando.
4: Exactamente, se tapó la boca y está diciendo Paredes. No se puede tapar la boca.
2: Ya Bellingham lo hizo y no pasó nada.
0: Bueno, amonestado Anderson, tiro libre para Argentina, acomoda Messi. 30, 32 metros, línea recta al arco prácticamente. A ver. Algo dice Pickford, esto no puede ser arco de ninguna manera. Pone uno en la mini barrera. No sé, es Messi, viste cómo es esto. Pero tendría que ser centro. Va Messi, tiro libre para nosotros. 37 tenemos. Abrió Messi, la dejó para Paredes. Tocó otra vez por adentro con Leo. Aguanta Messi, encara por el segunda, pone tercera, intenta darle al arco. El rebote favorece a Argentina, le queda Enzo. ¡Afuera! ¡Afuera! Dice Enzo, jura que la tocó Pickford. Bueno, ahora sí puede intervenir el VAR en definitiva en esto. Bueno, linda jugada de Argentina, armaron.
2: Un intento de segunda jugada en la Argentina. El remate de Enzo Fernández que buscaba ángulo por poco. No se le metió allá arriba a la derecha. Pickford que volaba sin llegar. Se enciende el partido. La agarró Messi y todo puede pasar.
0: Debe haber habido algún leve rebote porque por eso reclamaba tan nervioso Marcelo Enzo, ¿no?
3: Bueno, sí, para mí había córner. Una cosa. La primera llegada desde afuera pateando es de Argentina hasta ahora. En registro de jugadas... es la de Argentina, la otra fue la pelota parada que tapó el Dibu.
0: 38-38, 0 para Argentina, 0 para Inglaterra.
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0: Dame dos más.
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0: A salir del fondo el Dibu, que va acomodando a Paredes. Que queda mano a mano con Kane. Va el pelotazo del Dibu y a correr. Va el Cholito. Bajando de cabeza la pelota estaba Gay. Presiona el Cholito. Las pelea todas, No podía Alexis porque no cayó donde él estaba. No se entienden ellos. Una desinteligencia de Anderson. Le cayó a Messi. Messi que se junta ahora con Alexis. Va por afuera Nahuel Molina desesperado. La termina revoleando Declan Rice. Lateral para nosotros. Mitad de cancha. Abrados arriba para Cuti. Cuti que la mete por adentro. Aparece nuevamente Leandrito Paredes. Se le va a mover Messi. Va Paredes con la pelota caminando, A tranco Cancino. El toque para ir con Enzo. Enzo por adentro y aparece otra vez Cuti. La mano a jugar sobre la izquierda. Sale con la pelota. Ahora Lisandro Martínez. Va Magara y por afuera. Rompió por adentro. Ahora Tagliafico. Lo vio Martínez. Tocó Tagliafico. Quedó Julián haciendo el relevo del lateral izquierdo. Fantástico este movimiento de Argentina. Trabajo total, La apertura para que venga a buscar Enzo. Más abierto quedó Molina. Enzo por adentro para Messi. Parado de 10. Se frena Leo. No lo quiere tocar Rice. Aguanta Julián. De primera va Julián. La pelota para Molina. Molina que lo vio llegar. Perdón. Para Lisandro Martínez. Lo vio llegar a Tagliafico. Molina quedó abierto del otro lado con los bracitos arriba indicando el pase para el Cholito. Simeone le queda a Julián parado de 10. Lo dejó para el Cholito. Aguanta Simeone. Le pasa del otro lado Molina. Toca y toca Argentina. Me gusta Gastone.
2: El mejor momento de Argentina en el partido es este. Domina, Messi se cierra. El Cholito va de punta. Me gusta lo que está intentando.
0: Casi 41, Marcelo, estamos cerca, ¿eh?
3: Sí, señor, manejando la pelota. Esto es confianza.
0: La pone abajo de la suela, engancha y va por adentro. Enzo Fernández toca con Messi, la regaló Leo, che. Y se viene Inglaterra, quiere Bellingham. Se le falta ahí. Lo cortaba Lisandro sin falta. O con. Ah, esto es amarilla. Mirá vos, presentalo.
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4: Primero amonestado en Argentina, Lisandro Martínez.
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0: Ahora está medida con distintas varas las dos amarillas, ¿eh?
2: No, pero esta es amarilla, es sujeción constante.
0: Sí, pero la otra,
2: un avance peligroso.
0: Falta fuerte, sí, sí.
2: Pero está bien, pero fueron amarillas.
0: Silvio, ¿me buscaste lo que te pedí, amigo?
5: ¿Lo de la posesión? Sí, señor. Sí. Lo actualizamos, se lo decíamos hace un ratito. En este momento le metemos el F5. Tenemos posesión en favor de la Argentina, 59 a 41. 206 pases para la Argentina, 139 para Inglaterra.
0: Mira vos.
5: Están iguales en precisión de pases, 89% para ambos.
0: Sale con la pelota Molina recibiendo de Enzo. Enzo otra vez por adentro. Quiere romper en diagonal Julián, se acerca Simeone, le queda la pelota a Messi. Aguanta Messi, son dos que lo marcan, se lo sacó de encima. Hasta acá. Lo terminó diciendo Anderson, lo marcó bien Anderson. Después hay falta en ataque, tiro libre para Inglaterra. La juegan rápido para Bellingham, Bayod. Se mete en nuestro campo, lo corre de atrás el Cuti, lo viene tomando.
6: Tremendo,
0: Molina, tremendo Cuti. Con solvencia, todo pelota, se la robó. Sin problema, se levantó Bellingham con bronca, dijo. Me la robó bien, che. Sale Argentina, le queda Lisandro. Lisandro abriendo por la izquierda para que aparezca otra vez Tagliafico. Engancha Nico, toca por adentro. Le queda Julián. Julián haciendo un trabajo enorme también. Otra vez para Lisandro. Lisandro que va por adentro con Paredes. Aguanta, Leandro, aguanta.
3: Juega con confianza Argentina, ¿eh?
0: 43 tenemos. Mínimo va a dar 5. Rompe el Cholito, la tira en larga para él. Va siempre en duelo ahora con Gay. Lo aguanta Gay, no lo deja girar el del City. Parecía falta. El árbitro dice... Saque de manos para los ingleses.
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0: Tengamos fe. Presiona Argentina alto, sale Inglaterra. Allí está buscando la pelota. Nuevamente Gay, el toque atrás con Pickford. Uno más que vaya la presión. Sale Pickford, toca de primera, aparece Stones. Se frena Stones. Val del City, dos centrales del City. Tiene este equipo. El toque con Bellingham. A la pasadita, Paredes, le dio un empujón. La van a dejar ahora para que venga a buscarla Anderson. El amonestado de ellos. Hay que buscarlo Anderson. Rompe Bellingham, se la tiran larga a él. Tiene todo controlado Lisandro. Revienta Martínez, lateral.
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0: Intentaba atacar Inglaterra por la derecha. La pelota se fue larga, lateral para nosotros.
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0: La perdieron cuando atacaban, ¿eh? Tuvimos suerte en esta.
3: Pero Bellingham no para de quejarse. Recién se la sacó Julián bien y se cayó al piso.
4: Tres más, Juli.
0: Sí. ¿Cuánto?
4: Tres más.
0: Poco, ¿eh? Solo lo del Cooling Break. Se venía Harry Kane, lo trabaron justo. A buscarla por adentro, va Declan Rice. Se perfila para un centro Rice. La deja corta y aparece nuevamente James. James que quiere, la va cambiando en la salida Stones. Stones está en campo de Argentina. Y aguante Spence. Dame dos, Carlito, a ver si lo mufamos.
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0: Buscando la pelota ahora el conjunto inglés con James. Tocan atrás, traba justo Julián, pero se termina yendo lateral para ellos. Lo quieren jugar rápido el árbitro. Dice tranquilo muchachos que esto ya termina. Tengo tiempo.
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0: Puede venir el centro de Declan Rice, la van a jugar frontal sobre la izquierda. A ver qué pasa con esto. Toca atrás, aparece en buena posición Stones. Se perfila Stones, la abrió sobre el costado y va James. La deja James, aparece Rogers. Va mano a mano con Tagliafico que lo aguanta. Tocan atrás otra vez, nuevamente. La pelota termina pasando por James. Es un lateral derecho con mucha participación. Sale Pickford, sale Inglaterra.
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0: Estaba adelantado el delantero inglés Rogers, el de Aston Villa. Tiro libre para nosotros y se termina el primer tiempo en 1:10.
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0: Bueno, acomoda ahora sin problemas Paredes. Paso por tu puesto, Fernando.
4: Sí, Scaloni le pide que no se dejen tanto a Gordon y a Rogers, que le ganen las espaldas a los laterales.
0: Allí está buscando Tagliafico. La mete por adentro, Nico. La va a dejar paralizando. Argentina va a terminar el primer tiempo con la pelota. La apertura sobre el costado izquierdo otra vez. Aparece Nico Tagliafico. Se apoyando en Julián. Falta, falta, falta. Tiro libre para nosotros. Campo propio.
6: No,
0: ¿no la cobró?
6: No compró.
0: Insólito. Meten para Nico Tagliafico, que termina cortando la pelota. Tenía un destinatario, era Rogers. Va saliendo del fondo el equipo inglés. La va a aguantar ahora Alexis McAllister. Esa sí la cobra.
6: No, le juega peligrosa, pero no levanta el brazo ahora. No hubo contacto. Si hay contacto, es roja. Si no hay contacto, es indirecto. No levanta el brazo el árbitro.
0: Es increíble este muchacho. Tiro libre para Inglaterra. Tiempo cumplido, ¿eh? Ya está. Mike Pence va a tener una más Inglaterra. Aguante Spence, lo tiene bien tomado por ahora Simeone. Pasa Spence, descarga con Gordon. Va Gordon versus el Cholito. Gordon tira la diagonal, el centro. Cuidado, casi. Rebota en uno nuestro. Hay tiro de esquina, pero no, dice el árbitro. No hay más tiempo. Ah, se lo quieren comer crudo. Se lo quieren comer crudo.
3: Si le dejó jugar.
0: Final de los primeros 45 minutos. Cero para ellos, cero para nosotros.
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3: Después lo vamos a ampliar, partido parejo en estas semifinales entre Argentina e Inglaterra. Argentina hizo un muy buen primer tiempo, teniendo en cuenta el rival, jugando mano a mano y con confianza.
6: Los dos saben que el que se equivoca pierde, y ninguno acertó demasiado tampoco en el último cuarto de la cancha. Final abierto, descanso parejo, justo 0-0.
4: Se retira a todos los jugadores, los últimos en retirarse, Harry Kane por el lado de Inglaterra y Lionel Messi y Rodrigo De Paul. Todos hablando con el árbitro antes de irse a los vestuarios. Dos amonestados, Anderson por el lado de Inglaterra, Lisandro Martínez por el lado de Argentina.
0: Tengo tanda y ya regresamos para el comentario.
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0: cuando vino el parate, automáticamente corrigió a Inglaterra, porque Argentina tenía ciertas libertades para poder salir jugando y manejaba la pelota, conectaba pases, generaba confianza. Inmediatamente eso se fue disipando. Sin embargo, Argentina siguió, como decimos siempre. Inglaterra no registró llegadas. Hay una por la derecha, un desborde, una pelota parada y no más, no más. Está claro que uno puede esperar que Argentina esté atacando, pisando, pero hay que tener cuidado. El partido este es larguísimo, larguísimo. Hay que ser muy cuidadoso con la pérdida de la pelota. Ya está amonestado Lisandro Martínez. Pero Argentina, cuando pasó la mitad de la cancha, encontró conexiones. Está fresco con la pelota, tocándola. A diferencia de otros partidos, está corriendo, está metiendo. Era un tema las transiciones y hasta ahora las está manejando bien. Hasta ahora Argentina ha redondeado un buen primer tiempo. Quizá la jugada de mayor peligro fue la de Enzo Fernández cuando pateó desde afuera. Algunas conexiones esporádicas del mejor jugador del mundo, de Leo Messi. Pero está en partido Argentina. Obviamente que está del otro lado el equipo de mayor jerarquía que ha encontrado Argentina. Así que el empate está bien y Argentina está más vivo.
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1: Entre tiempo, Inglaterra-Argentina 0-0.
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1: En la final espera España, que ayer le ganó a Francia 2-0.
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1: Anote otro récord de Lionel Messi, es el jugador más veterano, jugador de campo, en sumar minutos en una semifinal de Copa del Mundo. Hoy frente a Inglaterra tiene 39 años, 21 días. Solo lo superan dos arqueros, Shilton y Dino Soff, que jugaron semifinales con 40 años.
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2: Bien, si vienen los protagonistas al campo de juego, veremos si hay variantes en Argentina. Me parece que no, Fer, ¿no?
3: No, en principio están entrando los mismos 11.
2: Bueno, realiza la entrada en calor algún suplente inglés. Vienen ellos al campo de juego, entiendo que no. Repasemos amonestados mientras, Fernando.
3: Anderson por el lado de Inglaterra y Lisandro Martínez por el lado de Argentina.
2: Perfecto. Bueno, el árbitro también entrando en calor, ultimando detalles. Charla de Bellingham con Messi, cerquita del círculo central. No sé si tan amigable. Vamos a ver Inglaterra. Recordemos que arrancó moviendo Argentina, sí, Gastón.
4: Cuando Bellingham va con la pelota dominada, tiene esos zancos largos, ¿viste?
2: Tremendo, es tremendo. Va a comenzar el segundo tiempo.
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2: 5 segundos y arranca esta historia. Moverá Inglaterra, tocarán atrás para que se reanude el partido. Esto está 0-0, lo vivimos en 10 por radio. Vamos Argentina, vamos Diego, tiranos un centro. Arrancó nomás y la pelota para Pickford, amagando Pickford en la salida.
4: No, Cholito Simeone estaba... Bellingham estaba 5 metros en campo argentino cuando sacó
2: invasión.
4: Raro que saque el 5, ¿no?
2: Sí, totalmente, totalmente. Bueno, se va a reanudar, mamita.
4: El que juega de 5, ¿no? El 4.
2: Mamita. Si Bellingham es el que se manda la macana, es que cobrar tiro libre directo para el rival, esa regla habría que cambiarla, en definitiva. No está bien que beneficies al equipo que se manda la macana. Ahora sí, arrancó el segundo tiempo, el toque atrás, misma jugada, misma lectura de Argentina, sale Pickford, lo corría por allí, Cholito Simeone la tira en larga, el campo contrario, arriba, mete la cabeza para ganar Leandro Paredes, estaba Cuti también, va saliendo Molina, revienta Cuti por abajo, le quedó a Messi, tocó de primera por adentro con Enzo. Y se junta con Julián y a correr. Vaya Julián, tiene 4 encima, ¿qué querés que haga? Toca de primera, le queda nuevamente Alexis. Era linda acción para Argentina, apostando otra vez a la posesión de la pelota. Toca Alexis, jugando por atrás con Leandro Paredes. Lo tiene el Cuti, cerquita, la abrieron por la derecha. Y viene Argentina con el Cholito y toca con Molina. Y va Molina por adentro. Espera Messi todavía por adentro también. La van a jugar larga, pensé que pasaba en el partido. Gastón estaba diciendo un auxiliar de FIFA que se corra, que no se veía, claro.
4: Pero le va a tapar la visión a los que están del otro lado de la escalera.
2: Claro, que se corra de ahí, ¿no? El voluntary. La pelota para adentro para Cuti, va a salir Argentina.
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2: ¿Cómo la ves, Marcelo?
6: Bien, con la misma temática, Argentina teniendo la pelota y de a ratos intentando presionar a Inglaterra, por lo menos en el arranque.
2: Sale del fondo Diego Martínez. Hay que batir al arco.
4: Es un partido quirúrgico.
2: Sí, sí, sí.
4: Es un partido quirúrgico. Los dos juegan a no equivocarse y arriesgar poco y nada. Y si arriesgan es muy allá, muy al final.
2: Nadie regala nada. La tiran larga para Dibu. Dibu, que la juega para el Cholito. La bajó para Julián. Se metió en el área. Julián venía a Spell. Julián tapó Pickford. Tapó Pickford, le va a quedar a Messi, Frotela maestro, aguanta Messi. Lo venía tocando de abajo Messi. La dejó para Julián, le pegó el arco. Pega en la parte externa de la red.

0: El árbitro que dice que no, ¿eh? Sí, dijo que sí. Tiro de esquina para nosotros.
1: Lo mejor de Argentina en dos jugadas. Pelotazo largo del Dibu Martínez. Juliano la bajó para Julián. Casi gol de Argentina. La jugada más clara. Y después Messi desde el piso recuperó para que Julián pateara de nuevo.
0: Bueno. Dale, Gastón.
2: Yo no vi el córner, ¿eh? Para mí no lo tocó nadie.
0: Bueno, por el que no nos dieron en el primer tiempo que sí era. Remate de afuera, el árbitro retándolos. Pensé que iba a rebatir la decisión.
1: La tapada del arquero fue monumental, ¿eh?
0: Sí, total. Va al centro al área, no, la dejaron corta. Le quedó para que venga a buscar Paredes. Paredes que se junta con Leo. Va Messi, el centro cerrado, quería por allí Cholito Simeone. La pelota que queda en las puertas del área, la quería el Cuti. Cuidado con la contra ahora, la dejan para Gordon al piso para ganar. Otra vez Paredes, le queda Messi, está adelantado Messi. No vale, sigue Messi, hasta el fondo Messi. Igual se había levantado la bandera, me dio la sensación, no lo vemos de esta posición en línea. Pickford se los quiere comer crudos a los defensores, le dijo de todo a Spence, de todo menos lindo.
2: Estaba, valía.
0: Estaba, sí.
2: Valía. ¿Sabes qué, Leo? Para mí creía que estaba adelantado.
1: Te digo, lo de Paredes. Van tres veces que se tira al piso. Está tremendo en la recuperación. Recién lo vi a Messi con Bellingham. Y Bellingham es como que cree que está compitiendo con Messi.
0: Toque corto le queda a Bellingham precisamente. Así está la pelota para que venga a buscarla nuevamente Tons.
2: Acordate que está en el Real Madrid, Marce.
1: Sí, pero aparte de la diferencia de edad, él se cree que... Ah, no quiero hablar.
0: Sale por allí Anderson. Busca... Nuevamente Declan Rice, aguanta la pelota contra la banda. Stones no presiona por ahora Argentina. Va Julián, simplemente ocupando el espacio y dejando que jueguen. Pickford abandona el área y la tira larga. A cerrar el Cholito Simeone, la metió para adentro. Le quedó largo el control a Enzo al piso. Cuti, Ana Cuti, queda el rebote. Viene a buscar a Anderson y se viene Inglaterra con Spence. Se perfila desde la izquierda, mete el centro, saca Lisandro. Lateral para ellos.
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0: Va Spence, brazos arriba para el del Tottenham con Caniero de Cuti. Buscar el área seguramente. La puede jugar corta también. La metió para que vaya Gordon el Colorado. La termina sacando de cabeza el Cuti. Romero se queda mirando Bellingham. El toque de primera de Juliano por adentro. La perdimos, en realidad nos la robaron también un poco y un poco. ¿Qué querés que te diga? Va saliendo con la pelota Anderson. Toque corto para que aparezca nuevamente Gay. Liquida Gay, todo en campo. Argentino toca por adentro Gay. Viene a buscarla Kane, le pega a Harry, ¿eh? Aviviendo Kane, cuidado con esta. La van a dejar para James. Se perfila para el centro James. Por ahora no lo deja Tagliafico, tampoco lo deja McAllister. Centro rasante que termina sacando Lisandro Martínez. Tengo tiempo, ahí lateral para ellos.
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0: Lo presiona el Cuti, se saca dos de encima. Tuki, tuki. Y afuera.
1: Le digo, el mejor jugador argentino en el partido es el Cuti Romero.
0: Sale con la pelota McAllister, la aguanta Alexis, toca por adentro, va Messi. Puede romper frontal Julián, la tiran para que vaya el Cholito contra Spence. Aguanta Spence, la va sacando contra la raya, la obliga a revolearla. Con la suerte que le cae a Bellingham, no le comete falta a Cuti. Tiro libre y lo va a molestar y está bien. La presentamos.
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4: Segundo amonestado en la Argentina, ahora es Cristian Cuti Romero, la saga central de Argentina con amarilla.
2: Y las dos fueron iguales, ¿eh? Cortando en la mitad de la cancha, sujeción permanente, un avance peligroso de Inglaterra.
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0: Sale con la pelota Inglaterra, le va quedando Stones. Es un momento calmo del partido. Veremos cómo sigue esta historia. No me gustaría tener que ir a buscar porque me golpearon primero. Le va quedando a Gordon. Se perfila Gordon. La juega por adentro Gordon. Presiona Argentina, no los deja hacer. La deja pasar Gay, saldrá Pickford. Pickford está casi mitad de cancha con la pelota. Casi adentro del círculo central. Le cayó nuevamente Stones abriendo sobre la derecha. Viene a buscar James. Vayan, presión. Vaya, Julián. Vaya, Messi. Presión. Mete ahí atrás. Toca para Pickford. Lo corre Julián. Se le puede complicar a Pickford si lo cerramos bien. Presiona el Cholito. Robó. Acusan un golpe. ¿Cobró ese golpe el Cholito?
2: No, no, pero hay un jugador metido en la
1: cancha. Cuti Romero con Kane es el tema.
0: Pero bien rodó una pelota bárbara el Cholito. En fin. Detuvo el partido y cobró falta sobre el Cuti en la mitad de la cancha. Tengo tiempo.
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0: Toque corto para que venga a buscarla Tagliafico. Sobre la banda izquierda, primero pasó por Paredes. Venía a buscar Nico. Mete por abajo, aparece por allí Martínez. Martínez la dejó para Julián. Encara Julián, ahora sí le abrieron para Nico. Se perfila para meter el centro. Nico la tiene que aguantar. Tiene McAllister por adentro. Espera Enzo Fernández. La cambiaron para Molina. Encara Molina. Molina que va con el Cholito. Simeone la aguanta el Cholito. Toca por adentro con Messi. De primera va Messi. La dejó para Enzo. Hizo la pausa Enzo. Tocó con el Cholito. Simeone otra vez. La deja para Molina. Centro rasante. Rechazaron al revés. Horrible. Termina sacando Gordon. Recupera la pelota Argentina. Toca Enzo. Había recibido Paredes. Y el que va ahora es Lisandro Martínez. Se frena Lisandro. Toca con Paredes. La busca Leandro. De primera va Leandro. La dejó para Enzo Fernández. Se perfila ahora para un centro el Cholito Simeone. Estamos metiendo por adentro para Paredes. Paredes y el centro. Oh, se va ancha la pelota. Saque de arco para ellos.
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4: ¿Juli?
0: Sí.
4: Se mueven Thiago Almada, Rodrigo De Paul, Nicolás González, Gio Lo Celso, Nicolás Otamendi.
0: Bueno, veremos quién de todos ellos. Dale, Marcelo.
1: No, te iba a marcar algo, porque cuando Paredes pateó al arco, manos en la cintura de Leo, porque Leo quiere que se siga tocando.
0: La juegan larga, campo contrario, arriba para sacar, estaba Lisandro, quedaron de frente, son dos que van. Cuidado que aparece Rogers, el centro va, gol de Inglaterra. Spence. Gordon, gol de Inglaterra. Insólito, ¿eh? Insólito cómo llegaron. Dale, Marcelo.
1: Lo agarraron corriendo a Argentina. Lo agarraron en transición, en ataque. El centro desde la derecha. Le ganan la espalda a Molina. Lo anticipa. Ese es el error. Hay muchos, algunas recriminaciones del equipo argentino por cómo quedó parado. Transición rápida de Inglaterra. Jugada de peligro, la primera. Y termina en gol. Otra vez le llegan a Argentina y le convierten. Está ganando Inglaterra 1-0. Cuando el partido era parejo.
2: La pelota que le pone Rogers a Gordon es medio gol. Y el otro medio gol es como se descuida Nahuel Molina a sus espaldas. Donde aparece el hombre que acaba de comprar el Barcelona. Era el momento del partido en el que la Argentina gobernaba. Y con espacios y de contra. Voló Inglaterra, no volvió a tiempo la Argentina, tiene una clara deficiencia en el lateral derecho, no lo pudo resolver en todo el Mundial, hoy lo paga caro.
0: Sí, Fer.
4: Hay que decir que atención con Pickford y los hinchas argentinos, le dedicó el gol y ahora están obviamente tratando de contener a los hinchas que le gritan de todo al arquero inglés.
0: Se reanuda el partido, a no caerse, ¿eh? 11 minutos, gana Inglaterra 1-0. Vamos con fe. Vamos con fe que de esto sabemos bastante. Va saliendo con la pelota el Cuti.
1: Habíamos hablado, ante un descuido, ante un error, lo pagás. Y bueno, lo pagó muy caro Argentina para hacer la primera equivocación del partido.
0: Pero estoy con Gastón. No. No se pudo con los laterales en todo el Mundial, ¿eh? La pelota sobre... Tampoco sé a quién hubiera traído. Sobre Cuti, Cuti que va jugando atrás. Aparece nuevamente Dibu Martínez. Se la olvidó Lisandro. Cuidado con esto. Viene Bellingham por adentro. Va Kane. Se la olvidó, menos mal. A contramano. Llegó Harry Kane. Le cae la pelota a Messi. La aguanta el 10. La masa el 10, la tira larga Messi para Enzo. Si la cambia mal Cholito, seguimos. Seguí Cholito, seguí. Falta de Pérez. Estuvo pelota, dice el árbitro.
1: Ah, para mí estuvo pelota.
0: Bueno, llevó pelota y jugador. Si llegó primero la pelota no digo nada. No, lo estamos viendo, fantástica. Tiro de esquina para nosotros.
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0: Bueno, a buscar por arriba va Messi. En este tiro de esquina lo están agarrando Alexis, Me gusta Cuti, la jugaron corto otra vez, no sé si sale también esa. Va Messi, el centro, saca de cabeza, libra la pelota, Harry Kane, lateral para nosotros.
1: Y ahora se van a parar de contra. Ahora sí que va a sufrir. Argentina se tiene que parar un poco más adelante.
0: Casi 13. Segundo tiempo. Gana 1-0 Inglaterra. Va el toque por abajo. Viene buscando Alexis. Va a encarar Messi. Se frena Leo. Toca por adentro Leo. A ver, Lisandro Martínez y la pelota. Se frena Lisandro también. La van tocando para Leo. Se juntan los futbolistas argentinos en campo inglés. Pasaba la pelota por Molina. Molina con Messi. Encara Messi. Toca de primera con Alexis. La apertura de Alexis para que venga a buscarla al Cholito Simeone. Va por adentro Enzo. Perfilado para meter el centro. Enzo muy pasado. Oh, se terminó la cancha y Pickford simula una caída. Bueno, lo que va a hacer ahora, ¿no? Van a hacer tiempo. Todo lo que pueda.
2: El Cuti se quedó. La jugada se extendió. Fue y vino. Lisandro volvió a la posición y Cuti se quedó de 9.
0: Dale, pelota.
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0: Siga.
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0: Presión argentina, va el Cholito Simeone, la robó, la metió por abajo para Messi, que bárbaro toca la Leo, aguanta Messi, se frenó, se lo olvidó y corta con lo justo, el defensor que salía, era Stones, le cae a Paredes, ahora le cayó Alexis, se quiere meter en el área, lo marcan 3, le queda Julián, la punteó Julián, presiona ahora Argentina, hay que seguir ahí, hay que seguir presionando en el área de ellos, hay lateral.
1: Y está viva Argentina, mirá que el golpe era fuerte.
0: Para nosotros el saque de mano, la jugó rápido Messi, la mete por adentro, aguanta la pelota Julián, giró Julián, tocó de primera, le va quedando a Paredes, todo Argentina en campo inglés ahora, correte que están jugando, le digo a Ismael, el árbitro, la apertura para Simeone, va el Cholito, Juliano perfilado, mete el centro como viene, segundo palo, le va a caer a Nico, aguanta Tagliafico, lo tiene cerca Tagliafico. A Leandro Paredes, la pelota para Enzo. Abierto, queda otra vez el Cholito Simeone. Allí está Nahuel Molina, toca atrás con el Cuti. Están abroquelados para salir de contra. No se puede equivocar Argentina acá. Va Simeone. Hay que tocar, hay que moverla. Espera Messi bien parado de 10. Aguantando la pelota ahora, venía Cuti. La deja para Paredes. Espera Julián. Viene para Enzo, remate por arriba del travesaño, terminó la jugada.
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0: La sacan de cabeza, viene a buscar la pelota Simeone. ¿Puede girar o no? No giró, tocó atrás. Sale Molina, toca con el Dibu. Lo presionan al Dibu ahora, también a Lisandro Martínez. A los dos Martínez presionan, en definitiva. Sale Argentina por la izquierda con Tagliafico. Que no decaiga, tengámosle fe. Este equipo nunca te deja tirado. 16 minutos. Gana Inglaterra 1-0. Luego lo hizo Rice abajo del arco. Gran centro de Morgan Rogers. Acierto del técnico también desde los cambios que planteó para este partido Tuchel. Le queda la pelota a Messi, encaró Leo, tocó, se juntó con Alexis, fue con Julián. A buscar el rebote va Enzo. La apertura para que venga a buscarla Tagliafico. Tagliafico que va por adentro. Y allí está Lisandro Martínez, viene a buscar Alexis. Quiere girar McAllister otra vez con Lisandro. Lisandro lo tiene cerca Julián. Julián lo tiene cerca Enzo, la mete por adentro para Paredes. Tenía como para pegarle, tocó para Messi, la dejó para Alexis. La termina perdiendo con la marca de Stones.
1: Ataca Argentina, defiende Inglaterra.
0: Aguanta la pelota ahora. De espaldas al arco Alexis, toca con Guti. Va por adentro con Alexis. Pasa de largo. Y quería Messi. Le cayó a Molina. Molina que mete por adentro. Alienta al público argentino, esto es lo que necesita. Vamos Argentina que se puede. Buscando Lisandro. No podía. Julián Álvarez rechaza la defensa inglesa, Gastón.
2: Inglaterra se defiende como si faltaran 5 minutos. Y le queda casi media hora el partido.
4: Se viene Nico González.
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0: Venía Messi al piso para ganar. Iba a Paredes. La cambiaron toda. Esperaba por allí Cholito Simeone. Sacó Spence. Está rompiendo Spence hoy. Le queda Harry Kane. La pincha para ponerla a correr a Rogers. Y va Rogers contra Tagliafico. Recupera Nico. Toca atrás. Sale. El bueno del Dibu. No era Nico. Era Lisandro Martínez. Le cae la pelota nuevamente a Enzo Fernández. Tocaron con Simeone por la derecha. Rebote. Favorece a Argentina. Presiona el Cholito. No puede girar, se va al costado, lateral para nosotros, la juegan rápido para Simeone. Lo corre con el cuerpo Spence, se mete en el área Simeone, ¿qué cobra? Está en movimiento la pelota.
2: Cambio, Messi fue cambio. Lateral.
1: El cambio. Él había marcado el cambio.
0: Messi fue lateral. En fin, dale, presentale.
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4: Ahora discute, pero va a salir con el 5 Leandro Paredes. Y va a ingresar con el número 15, Nicolás González.
5: Miralo Scaloni, Juli, se vuelve loco Scaloni porque le cortaron al lateral.
2: Raro el cambio, ¿eh? Era bueno el partido de Leandro. Va Enzo Fernández de 5.
1: Para mí, Gastón, tiene que ver con el tema físico. Viene de un desgarro, viene de haber jugado 90, 120, es mucho.
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0: Va saliendo con la pelota argentina. La metieron por adentro para Enzo. Enzo se junta con Alexis. Salvo que le duele algo. Es rarísimo el cambio. Le queda la pelota a Martínez. Va Lisandro, se perfila para meter el centro. Nuevamente para Enzo. La puede pinchar. Esperaba el Cholito Simeone. La dejó para Messi. Parado 10. La pincha Messi. Segundo palo. Entró Nico. La bajó de cabeza. No bajaba la pelota. En la posición de Tagliafico que terminó como un 9. Pegó. McAllister se va por el fondo. Saque de arco para ellos.
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0: 20 minutos tenemos. Segundo tiempo, gana Inglaterra 1-0. Gol de Rice, Declan Rice. Perdón, de Gordon. Va buscando la pelota. Rice es el que venía pidiendo la pelota. Sale ahora por allí Pickford. La tira larga Pickford. Arriba metía la cabeza para ganar Simeone. Se lleva el rebote Bellingham. Devuelve el Cuti Romero. Ritmo Cancino. Vuelve Messi. Y la juegan por el costado, señoras y señores. Dominando Spence. Está listo para darle Spence. La cambia toda Kane, cuidado del otro lado. Aparece Rogers. Juega por abajo con James. Dibu Martínez se queda con la pelota. El Emi de Mar del Plata sale rápido ahora. Se le olvida Enzo. Parecía falta. Fue lo que quiso simular Enzo, ¿no?
2: Sí.
0: Le queda Rice. Pelota para Kane. Le dio Harry. Va a impedir el córner el Dibu. La va a sacar. No, la va a aguantar. La va a tener con la mano y va a salir Argentina.
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0: Saliendo con la pelota Messi, que recibía de Martínez. Por adentro espera Simeone. Ahora se fue en diagonal para afuera. Enganchó Messi. Le busca. Del otro lado, qué bueno. Anico Tagliafico mete el centro. Un pase que solo Messi puede dar, ¿eh? En Anico González, sí. Un pase que solo Messi puede dar. Tiro de esquina para la Argentina.
2: Le dijo algo Nico. Que dónde va a ir a cabecear. A ver si lo busca Leo. Él puede desde ahí elegir a dónde poner la pelota. La Argentina está jugando bien. La Argentina está jugando bien.
1: Y aparte no merece estar perdiendo el partido. Hubo una sola llegada a Inglaterra.
4: Se vuelve loco Samuel,
0: ¿Por qué? ¿Por la jugada del córner?
4: Por la jugada del córner, correcto.
0: Bueno, a estar atentos. A ver qué tienen preparado. 22, tenemos el centro cerrado, segundo palo. Cuidado que no saque Inglaterra con pelota dominada. El rechazo que no prospera. La devolvía por allí Molina, se viene Argentina. Si la cambian toda puede ser. La van a dejar para Simeone, va el Cholito. Va a encarar por la derecha, no tocó de primera, la dejó para que venga Tagliafico. Con la derecha metió el centro Tagliafico, consiguió otro tiro de esquina para nosotros.
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0: Después de este córner va a parar el partido para tomar agua el árbitro. Acomoda la pelota Messi. 22 y medio tenemos, gana Inglaterra 1-0. Sin sufrir no vale. A tenerle fe, va al centro de Messi, primer palo, nadie para cabecear, caía Pickford, y futbolista nuestro caído también en el área, a recuperar a Molina, en campo de ellos, toca Molina, va a buscar y recibe otra vez, abriendo para Messi, la aguanta Leo, se perfila para un centro a Messi, qué bárbaro, el cabezazo, tapó Pickford, lo tuvo Nico González, era maravillosa la tapada, fue maravillosa la tapada, después hay falta en ataque, tiro libre para Inglaterra, Pickford tuvo el empate, Argentina, y Pickford es el responsable que no haya sucedido.
1: Otro centro de la derecha, cabezazo notable, abajo, pica encima, se le complica al arquero y sin embargo la saca al costado, otra jugada de peligro, Argentina, insisto, Argentina, aún con el gol en contra, se levantó, se defiende, Inglaterra está muy atrás, Argentina está dominando el partido.
2: Es el mejor momento de Argentina en todo el partido, lo despertó el gol, a Inglaterra lo conforma la ventaja mínima, recién Nico González no tuvo más opción que cabecear hacia abajo, no pudo elegir el palo, por eso Pickford tuvo hoy una chance.
0: A tomar agua.
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5: Está ganando Inglaterra 1-0 a Argentina, gol de Anthony Gordon.
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5: Argentina y el déficit en esta Copa del Mundo lleva 5 partidos consecutivos recibiendo al menos desde el 2-0 frente a Austria.
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5: Ayer ganó España.

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1: Bueno, van volviendo los protagonistas, ¿no, muchachos? Vuelve con los...

0: 7, Nicolás Otamendi con el 19. Y el otro que entra es González Biel con el número 4. Salieron Lisandro Martínez, Giuliano Simeone. Ya te confirmo el tercero.
1: Molina.
0: Y Molina, Nahuel Molina Lucero, correcto.
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2: Para mí los cambios, para que se entienda, que son de posiciones por el tema de la frescura. Argentina no había tenido mucho descanso y creo que lo que está buscando es eso. No hay un espíritu de lo táctico. Es tener gente fresca.
3: Bueno, y le queda un solo cambio para algún revulsivo, ¿no? Me imagino para que entre Lautaro en algún momento. Si hay que ir a buscar. Bueno, de hecho ya hay que ir a buscar. Señoras y señores, sale del fondo el equipo argentino.
0: Hubo un cambio en Inglaterra, Julio.
3: ¿Cómo?
0: Hubo un cambio en Inglaterra. Se retiró Gordon con el 18 y Greto Conza con el 2.
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2: No nos favoreció el parate, ¿eh?
3: No.
2: Era el mejor momento de Argentina y justo vino el parate.
3: Raro el cambio en Inglaterra también, porque saca a uno de la izquierda y pone uno juega por la derecha.
4: No, puso un tercer cinco, central. Sí, Gonzá juega de central.
3: La pelota para que venga a buscarla por adentro. Julián Álvarez, aguanta Julián. La va a jugar por adentro. Espera De Paul. De Paul que la va a cambiar con Messi. Messi se junta con De Paul o no. Sigue Leo, la abrió para Montiel. Metió el centro, cachete. Qué bárbaro lo podía Alexis. Y termina despejando el lateral derecho. James, saque de mano para la Argentina por la izquierda. Brazos arriba para Cachete. Otra vez dice el árbitro, ahora sí, la jugó con De Paul. Aguanta De Paul, cómo molestan los auxiliares. Bueno, se corren, no se ve el partido. La van a jugar por adentro, damas y caballeros. Todo un grupito de pecheras amarillas que tapan absolutamente toda la visión, ya que el lateral no se ve del todo bien. Y nosotros que estamos bastante fastidiosos. Le queda la pelota a Montiel. Montiel que la deja por adentro para De Paul. De Paul que lo vio llegar por allí a Nico Tamendi. Abrió Nico Tamendi. Había pasado Telefico. Quería Nico González también. Queda de punta esperando Julián. Se muestra De Paul parado 10. La sacan por la derecha. Aguanta Cachete. Mete Montiel para Messi. Encara Messi o no. Espina Messi. Toca corto con Enzo Fernández. Aparece en escena otra vez Otamendi. Se perfila como para meter un centro para cambiarla por el otro sector que viene solo Montiel. La van a cambiar con Enzo. Enzo la deja para De Paul. De Paul y el centro. ¡Alexi! ¡Palo! ¡Palo! ¡No lo puedo creer! ¡No lo puedo creer! ¡No puedo creer lo que perdió Argentina! ¡Alexi lo tuvo! ¡Fue en el palo! No pasa el peligro, ¿eh?
2: Ay, Dios. Qué centro de De Paul a McAllister, ¿eh?
3: De Paul por abajo para Messi. Messi que la abrió. Aparece otra vez Montiel y el centro. Alexis otra vez de cabeza, otra vez sin tanta precisión, sin tanta fuerza. Explícame cómo no fue gol.
2: Inmerecido, definitivamente inmerecido. Argentina jugando el mejor partido por el rival.
3: Aguanta la pelota Julián. La va abriendo Julián. Se perfila Montiel. Montiel la deja ahora para que venga a buscar De Paul. El cabezazo de Alexis a las manos de Pickford en dos tiempos. Controla el arquero ahora. Te pide falta. No pasó nada. Saque de arco para ellos.
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3: Dale que ahora saque de arco para nosotros.
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3: 31 minutos tenemos del segundo tiempo. Y adentro la pide De Paul. Can Inglaterra 1-0, lo tuvo dos veces de cabeza McAllister, un avión al palo. Y aparece Otamendi que acaba de ingresar y toca por adentro y aparece sobre la derecha Messi. Se va a juntar con Cachete, Montiel en su defecto por adentro con De Paul. Encara Messi, toca con De Paul. De Paul con Cachete, Cachete y el centro, irá al centro Cachete. Él toca atrás para De Paul. La mete hacia la posición de Enzo Fernández. Engancha Enzo, la deja.

0: Messi que venía por adentro, la pinchó Messi para Nico. ¡Fuera! Picó fuera. Y no se animó Julián. Picó a 20 centímetros de la línea y no se animó a tirarse de palomita. Julián, saque de arco para ellos.
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2: Gran centro de Messi, cabezazo de Nico González. Insisto, como contra Egipto, llegando mucho. Le falta convertir.
0: No la buscó, no lo buscó a Julián. Buscó el arco, le erró al arco. Por eso parecía que era para Julián. Si hubiera sido para Julián, estaban sacando del medio.
3: Sale del fondo el equipo argentino, abriendo la cancha. Ahora vamos que se puede. Diego, por favor, danos otra mano.
0: La pinchan para Nico. Nico quiere ganarle la espalda a Gonza. Gana Gonza. El jugó de lateral el otro día.
2: Entró bien Nico González. Muy buen partido de Alexis McAllister.
0: Armó una línea de 5 ya hace rato Tuchel. Argentina, la apertura para Messi. Quiere encarar Messi, falta. Falta de Bellingham. Siga, dice el árbitro. Y fue de Roger, que ahora juega por la izquierda. Se viene Inglaterra, que no le pegue, ¿eh? Rogers, hasta acá, le dijo Otamendi. A buscar Rice, lo presiona ahora. Las nuestras son todas faltas, las de ellos nada. De Paul, el toque con Montiel. Montiel que va con De Paul otra vez. Va el motorcito. Encara Rodrigo, la abrió sobre la izquierda y sale Nico Tagliafico. Con el otro Nico con González. Van los dos por la izquierda, tocan por adentro con De Paul. Más flexible la posición de De Paul desde su ingreso. La deja por adentro para que venga a buscar Enzo Fernández. Fernández que se junta con Messi. La pide Tagliafico. Abierto quedó también Nico González. Toca Messi. Juega por adentro con Tagliafico, que la pedía hace rato. Otra vez con Enzo. Aparece Messi parado de 10. El toque de primera. Toca y toca la Argentina. Junta pases. Queriendo entrar al área con pelota y todo. No me parece tan mal porque ellos están muy atrás. Si la dividís, perdés. Son más altos, están de frente. Más vieja que el fútbol. Sale del fondo el Dibu, Marcelo.
2: Argentina, insisto, jugando con paciencia, jugando para mí el mejor partido. Semifinales, está vendiendo cara a la derrota a los campeones del mundo, moviendo la pelota y el otro respetándolo, Inglaterra respetándolo.
0: Aparece Alexis. La dejaban para Julián, la cambia toda Julián, le queda del otro lado a Montiel, la bajó Cachete, aparece ahora De Paul. Mete Rodrigo. Busca Enzo Fernández, toca con Messi, la aguanta Leo, no lo dejan girar, son dos que lo marcan. Lo obligan a jugar atrás, le queda la pelota Otamendi, que fue a buscar de 9. El centro de Tagliafico para Otamendi, segundo palo, Nico Otamendi quiso tirar una pirueta. Casi termina convirtiendo falta en ataque. Falta en ataque, señoras y señores, tiro libre para ellos que ganan 1-0. Miro el cronómetro, 35, segundo tiempo.
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0: Presentamos un cambio en Argentina.
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0: Ya está Lautaro, se fue Tagliafico y hay un futbolista caído en el conjunto inglés.
2: Vos sabés que para mí se lesionó en esa jugada Nico González en la rodilla.
0: Bueno, veremos. Y el jugador inglés caído no tiene nada de Conza, no tiene absolutamente nada.
2: Esto es lo que te marca lo que es el partido. Inglaterra enfriando lo que es un asedio permanente.
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0: Claro que están demorando el partido, no tiene sentido. 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
0: 36 minutos tenemos.
2: No, se tiene que ir porque estaba siendo atendido, quería estar en la cancha. Es el reemplazo.
3: Veremos si lo mantiene o lo cambia, nos va a volver.
2: Quería volver por el lugar más largo.
3: Entraron O'Reilly y Burns. Está difícil, ¿eh? Dame un par, Blotita.
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3: Sigue poniendo defensores O'Reilly, Burn. Sigue poniendo defensores el equipo inglés, ¿eh? Y va Argentina, que ya tiene a Lautaro bien de punta.
2: Es increíble cómo resignó hasta el medio campo Inglaterra.
3: Todo.
2: Increíble para aguantar.
3: Le queda Enzo. Grita por la pelota Julián. La cambian para Messi. Aguanta Leo. Abierto lo tiene sobre la derecha. Cachete Montiel va por adentro con De Paul. La cambia Rodrigo. Hay que profundizar, ¿eh? Hay que profundizar un poquito. 38 tenemos. Falta todavía. Con fe, va De Paul desde afuera. Y no, Rodri, muchos goles así no tenés. ¿Por qué hoy debiera ser gol? Recupera Messi, toca atrás. Viene a buscar la pelota Otamendi. Va a salir del fondo Otamendi. Tocando de primera con De Paul. Si la cambia está Nico González, que ahora tiene que hacer toda la banda. Ya no está Tagliafico. Va Nico González. Que renguea,
2: ¿eh? Es lo que te dije, la rodilla.
3: Aparece otra vez De Paul. Le queda la pelota a Messi. Messi centro, arco, ni una ni otra, saque de meta.
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2: Ha hecho todo Argentina, el gasto, físicamente hablábamos del gasto de Argentina. El partido lo sobrellevó siempre Argentina. La jugada fue de contraataque, gana Inglaterra, es cierto, pero Argentina sigue peleando.
3: La tira larga para Nico González, controla, tira la diagonal por adentro. A ver qué sale de esta. Va a venir el centro o el arco. ¡El arco! Rebote y afuera, tiro de esquina. Tiro de esquina, creo que la tocó Pickford también, sí. Pero primero pegó un jugador. Tiro de esquina. Lo tuvo Enzo o Pickford. ¿Todo de Pickford? Sí, Pickford. Sí, sí. Arriba. Tiro de esquina para nosotros.
2: Te digo, ya van 7 jugadas claras de Argentina, sobre todo todas en el segundo tiempo.
3: Listo para el centro Messi, jugó el córner corto con De Paul, le quedó ahora él, se metió dentro del área. Remate desde afuera. Enzo, golazo. ¡Gol! Otra vez vos, Enzo, sí. Otra vez vos del córner corto vino. Seguí haciendo tiempo, Maggie. Seguí haciendo tiempo, Harry. Seguí haciendo tiempo, siempre agarrando lo que no es tuyo, England. Señoras y señores, bienvenidos a la Copa del Mundo de Argentina. Enzo Fernández y el golazo. 40. Segundo tiempo, 1-1. Y bancame que quiero ver si no lo ganamos ahora.
2: Tremendo golazo de Enzo Fernández de afuera. Estaba probando, la anterior fue al córner. Esta inatajable. Pickford que le gritaba los goles a Argentina. Argentina, si lo tenés, Grogui, ganale. Presionalo otra vez. Sobre la hora metiendo un gol a Argentina. Para mostrar que vendiendo cara a la derrota, Argentina merecía largamente este resultado. Argentina lo fue a buscar, Inglaterra se fue a defender. Y el de arriba, Julián le decía a Diego, ayudá. Mirá si ayudó. En el empate, cuando faltaba poco, con los buenos cambios del entrenador para darle frescura, Argentina empata. Y está bien el resultado, señores. Si se me apurás, te digo que tiene que estar ganando Argentina.
3: Sin duda. Bueno, England, te falta probar una más. Va a salir con la pelota. El conjunto inglés la tiraron para Pickford. Con tanto defensor no veremos cómo resuelven ahora. Saca Otamendi. La viene bajando por allí Julián Álvarez. Aparece. ¿Cómo? Campo propio ahora Nico González. Sí, Marce.
2: Juli, ¿cómo explicás? Se jodió el Cuti Romero, ¿eh? El Cuti Romero otra vez. Digo, ¿cómo explicás que físicamente este equipo está cansado cuando te hace todos los goles en el final del partido y tiene el dominio del partido como lo tiene hoy?
3: Saltá, saltá, saltá, Marcelo. Saltamos todos. El toque por abajo para que venga a buscar a Alexis. Aguantando la pelota. Se viene Argentina con Julián. El árbitro unas ganas de cobrar falta en ataque en ese choquecito pago que tuvo recién Alexis. Nada más, Alexis, ¿eh? A propósito de eso.
2: Es que me parece que le golpeó el tobillo.
3: Allí está esperando De Paul, aguantando, manejando los tiempos. El toque sobre la izquierda para Nico. Falta la de Messi, ¿eh?
2: Y lo que dijo Julián, ¿eh? Lo sigue buscando Argentina. Esta es la genética, ir a buscar los partidos.
3: Le falta la jugada a Messi. Iba Leo, iba Messi contra O'Reilly. ¡Centro! Cerraron con lo justo, sacó Stones. No baja más la pelota, ahora sí, la bajó De Paul, le cayó a Messi. Tiene que probar la de Messi, Inglaterra, la jugada de Messi, falta.
2: Ah.
3: Y se queda en el piso, ahora sí. Stones se va a quedar en el piso para que Blota complete.
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2: Increíble, haciendo tiempo Inglaterra. Argentina ha jugado por lejos. El mejor partido del campeonato con este rival en semifinales, los campeones del mundo. Y el segundo tiempo, te digo, está entre los mejores del equipo de Scaloni.
3: No tiene nada, entonces, no tiene nada. ¿Qué? Mostraron a Mick Jagger otra vez en la pantalla, Silvio, ¿viste?
4: Claro que sí, piedra significa la... En inglés, Rolling Stone,
3: no,
4: correcto.
3: No sé nada de inglés.
4: Bueno, yo le digo, el momento Enzo Fernández contra México, anotó a los 87 en el Mundial de Qatar. Venía de anotar a los 92. Frente a Egipto y ahora otra vez, momento Enzo Fernández, 85 para el Elijo Creer, relator. La única vez que en una semifinal Argentina había estado perdiendo, Italia 90, gol de Schillaci, lo empató la Argentina, gol de Caniggia. Por penales, Argentina fue finalista.
3: Hace tres minutos que está teniendo este muchacho.
2: Sí, pero está enfriando el partido, Juli. Esto es lo que ha ganado Argentina, el respeto. Quiero decir esto, Enzo, no sé cómo terminar el partido de los goles cuando más lo necesitas. Ya lleva dos. Y la otra, Silvio, otra vez Argentina metiendo goles en todos los partidos del Mundial.
4: Correcto, se extiende la racha. Sí, señor, precisa uno más. No solamente para ganarlo, Marcelo, sino para seguir con la racha de partidos consecutivos marcando dos goles. La última vez que Argentina no marcó más de dos goles, dos o más, fue contra Arabia Saudita,
2: Silvio,
4: en el comienzo de Qatar.
2: Y la otra es que le falta uno para superar al 30 y ser el equipo de los mundiales.
4: Correcto.
2: Este equipo argentino es el que más goles convirtió.
4: 18 goles ha igualado la campaña de 1930. 18 goles son los dos mundiales con más tantos en la historia para una selección argentina.
2: Te digo algo. Yo quería esto.
3: Nueve más, ¿eh?
2: Mostrar cómo juega Argentina al mundo.
3: Señoras y señores, se reanuda el partido. Lo enfrió Stones.
2: Total.
3: Tres minutos o más. La pelota por la derecha para Messi. Falta la tuya, Leo. Falta la tuya, falta la tuya. Falta tu jugada. Falta la tuya. La de Dios ya la vieron. Falta la tuya. Tu jugada, Leo. Señoras y señores, se viene el equipo inglés con Jude. Va Bellingham. Se le fue la pelota.
2: Impresionante el corazón argentino, ¿eh? Impresionante.
3: La dijo de todo Cachete Montiel en la pasada. Va cayendo la pelota en la posición de Julián, que abrió con Nico. Va Nico González con Gonzá. La dijo para Julián. Aguanta, Julián aguanta. Mete con Enzo, nuestro héroe de la tarde. Otra vez con Nico. Nico por abajo para McAllister. ¡Alexis! ¡Palo! ¡No lo puedo creer, la puta madre! ¡No puede ser! ¡No puede ser! Segunda pelota en el palo de Alexis y de Argentina y se viene Messi. Y va Messi, lo ganamos en los 90, el cabezazo, gol, y gol, y gol, y gol, y gol, Lautaro.

0: impresionante, tremendo, ponele lo que vos quieras ponerle. Se destrabó el 9, llegó el gol de Lautaro Martínez, señores. Esto es Argentina, estos son los campeones del mundo. Respetá los rangos, diría De Paul. Inglaterra lo recontra respetó, se fue todo atrás. Decíamos, el mejor momento de Argentina, el mejor partido de Argentina. Dicen que están cansados, que es un equipo gastado, pero andá, ¿sabés a dónde? Este equipo está más vivo que nunca. Tremendo gol de Lautaro Martínez, el centro del mejor jugador del mundo, desde la derecha de Messi hasta de cabeza a Inglaterra. Argentina le está ganando 2-1 y lo da vuelta al partido en una semifinal. Los campeones del mundo están más vivos que nunca.
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2: Te decía, Marcelo, que precisábamos un gol más para que Argentina siga con la racha. 13 partidos consecutivos marcando 2 o más goles, récord en la historia de los mundiales.
0: Y además jugando,
3: sí,
0: jugando,
3: señor,
0: al fútbol.
3: Damas y caballeros, se va terminando el partido, la va bajando

0: Ay Dios, lateral para ellos, ¿cuánto falta? Faltan 5 todavía, 49 tenemos. Segundo tiempo, gana Argentina 2-1, lo dimos vuelta. Va el lateral en forma de centro, la jugaron con las manos. Recuperando la pelota, Bellingham va al centro, va arriba para sacarla Nico González. La tira larga Nico González.
1: En laterales, ni juegan.
0: Nuevo saque de manos para Inglaterra. Los brazos arriba para Gonzá. Gonzá para el saque de manos.
1: Ahora se apuran en los cambios.
0: Nuevo cambio en Inglaterra.
1: Entra Rashford.
0: Ya está Rashford, se va Stones. Y se va a ir Spence también. Rashford.
1: Todos con uno en la pelota parada. Pues hubo muchos cambios. Ya están Spence y Stone. Que se han ido. Rashford y Tony.
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0: Nuevo saque de manos para los ingleses. Yo miro más el cronómetro que el partido. El 51 tenemos. De 54. Dale, sácalo. Bueno, haz lo que quieras. Total. Toca Rashford. Se desespera Pickford. Pide la pelota al arquero. Está abandonando el área. La tira larga Pickford. Va Harry Kane. Está Nico Tamendi. Cierra. El Cuti Romero. Venía Messi. Y se viene Inglaterra, cuidado, vamos, nos van a cascotear.
1: Y ahora van a tirar centros.
0: Nos van a cascotear.
1: Pero ahora se apuran.
0: Con tranquilidad, 51 y medio. Va a venir el centro, a ver esta. Otro centro que no prospera, saca a Nico. Después termina completando Julián Álvarez como si fuese lateral derecho. Le va a caer la pelota. Al número 17, a Rogers, aguanta Rogers, juegan atrás, sale el arquero, va Pickford. Pero será de Dios, faltan dos todavía, el centro se tira al área, Kane, sí, tirate.
1: Quédate ahí, Dibu, a vivir.
0: Y ahora que se quede el Dibu a vivir, le duele la columna, la cintura, al Dibu, le duele todo. Me parece que no se va a levantar.
1: La fiesta, ¿qué es esto, señores? Esto es el privilegio de estar acá, la gente argentina, tremendo. ¿Cómo alentaron, eh?
0: Tremendo lo que alentó Argentina, su gente, la voz del estadio, por momentos tapada por los gritos de los argentinos.
1: ¿A quién le rezabas? ¿A quién le pedías algo, Juli?
0: A Diego.
1: Desde el comienzo.
0: A Diego.
3: 2-1, como en el 86, Julián.
0: Y nos dio una mano, Diego, 52 tenemos y medio, queda un minuto y medio. Aguanta De Paul, la mete por adentro, va saliendo Kane. Lo enfrenta Enzo con lo último, va Enzo. La van a cambiar todas, señoras y señores. Lateral para la Argentina.
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0: La baja de cabeza, quería devolverlo Tamendi, la devolvió. Cuidado con esto, espera Rashford. Está Tony también, que no desborde. Que desbordó el centro atrás. Atento para sacar la cútica. Despeja y después lo putea, es un fenómeno.
1: No, y lo deja mirando, ¿por qué?
0: Lo mira.
1: Mira Leo.
0: Está muy bien. Aguanta la pelota Messi con Julián. Tenela Leo. Falta.
1: Vamos.
0: Vamos, carajo.
1: Ahora
0: vamos.
1: Bellingham.
0: Vamos que se enojaron.
1: Me acuerdo cuando en la primera jugada Bellingham lo miraba a Messi, ¿te acordás?
0: Sí, señor.
1: Esto tiene vuelta siempre.
0: Gira la ruedita. Gira la ruedita. 54 ya, Lo podés ir terminando, maestro, si querés,
1: ¿Qué edad tiene Bellingham? Porque Messi tiene 39.
0: Claro. Señoras y señores, reanuda el partido Argentina y debiera terminarlo.
3: 23 para Bellingham.
0: Ismael El Fat, ¿sabe la sopa que tiene que tomar
1: 16
0: Bellingham?
1: 16 de diferencia.
3: Podría ser el hijo, bueno, lo es total, de hecho, ¿no? Futbolísticamente total, hablando, claro.
1: Total.
0: ¿Sabe la sopa que tiene que tomar Bellingham? Todavía los títulos que tiene que ganar. Salir campeón solo como
1: bueno,
0: Messi.
1: Escucha, ¿y por qué no termina?

0: Ya está el foul, terminalo. Pelotazo largo del Dibu Martínez. Señoras y señores, se acaba el partido.
1: No entiendo.
0: Gana Argentina 2-1. Bueno, el Fati tiene ganas de un minuto más. Y apretalo al arquero, mira si haces el gol vos, Leo, va Pickford. Presiona Julián también la salida de Consá.
1: ¡Falta!
0: No nos volvamos locos, ¿eh? Ganó la pelota, Nico, dásela a Messi. Leo, falta el tuyo.
2: Muy bien, llévatelo.
0: Lo sacó a pasear.
2: Muy bien, tenela ahí.
0: Leo.
2: Tenela y terminalo.
0: La aguanta Messi contra Vanderlinder. Falta. La tira larga para Rashford. Le va a quedar la pelota también y toca atrás. Cuidado. Saca Dibu. La tira larga Dibu. Terminalo.
2: ¿Por qué no lo termina?
0: Van 10 y medio ya. Dio 9. No, ¿qué está esperando? Centro para que vaya Kane. Sácala de ahí. Saca Enzo. Terminó el partido.
2: Yo no lo puedo creer.
0: Ah, es insólito. Lateral para Inglaterra. No puede ser. Pero contra Egipto nos hicieron lo mismo. Después es Argentina el que es beneficiado. Por favor. Dale, Leo. Aguanta, Leo. A Consa. Recupera por allí James.
2: ¡Dale!
0: Terminalo, maestro, dale. Perdonen, del otro lado, pero es insólito. Esto van 56, 54 era. Arriba el Dibu. Cuidado con esto, queda viva la pelota. Dibu. Terminalo, botón. Terminalo. Ya está. Sos un botón. Y sí, si estamos hablando, digo, toda la transmisión. Terminalo.
2: Mirá cómo le señala a Messi el tablero.
0: ¿Cómo puede ser? Por eso los chicos de chicos, no, ninguno quiere ser árbitro.
2: Qué partido especial está jugando Argentina, ¿eh? Qué partido especial está jugando Argentina. ¿Le faltaba algo a Messi?
0: Esto. Señoras y señores.
2: Nunca había jugado con Inglaterra, señores.
0: Marcelo, mirá, 57.
2: No, no lo puedo creer. No, no me hagas mirar.
0: Ya son tres más.
2: ¡Terminó! ¡Vamos!
0: Señoras y señores, mirá. Argentina finalista de la Copa Mundial de la FIFA 2026. Goodbye, England. Goodbye, Jude. Goodbye, Harry. Vos también, goodbye, Margaret. Señoras y señores, van a seguir hablando, ¿eh? Van a seguir hablando. Van a seguir diciendo pavadas. Una gana de verlo al muchachito que habló ya de España. Que no, que era más fácil jugar con Argentina en la final. Vamos por vos también, maestro. También vamos a ir por vos. Señoras y señores, otra final. Es emotivo esto, ¿eh? Es fantástico lo de este grupo.
2: Ah, se enojan ahora.
0: Son los 46 millones de argentinos representados en 11 muchachos, 15 con los que entran. Más el cuerpo técnico, más la utilería. Es fantástico lo que genera este equipo, este grupo de gente. Es histórico.
2: Y este señor Messi, la bandera.
0: Totalmente. Somos privilegiados, Marcelo, de estar acá, de poder compartirlo, de vivirlo en carne propia, en primera persona, sobre todo con la hostilidad que se da con la Argentina, con los jugadores, con el cuerpo técnico, por el salvo Tuchel, que fue elogioso, el resto habló y habló de más, el periodismo. Realmente es un orgullo, es un placer. Y bueno, nos veremos en Nueva York. Hola, Nueva York, como le gusta decir a mi hija, Marcelito. Dale vos que estoy muy emocionado, muy contento.
2: Yo quiero decir que fue el mejor partido por lejos de Argentina. Que este equipo no es que tiene nada más que corazón, que tiene madurez, que tiene mentalidad, tiene juego también. Porque hoy estaba 1-0 abajo injustamente. Inglaterra retrocedió por el respeto que se ha ganado este equipo. Se lo terminó dando vuelta en una semifinal. Y ganando como correspondía al partido, porque era lo que era justo. A veces la vida no es justa, pero para Argentina y para Messi, que nunca había jugado con Inglaterra, logra ganarle. Hablaban del 86, y otra vez Argentina se cruza con Inglaterra y le gana a Inglaterra, perdiendo 1-0, jugando un partidazo. Les digo, es increíble lo que logró Argentina jugando.

0: convicción, fortaleza mental, para saber que no llegaba, porque en otro momento, como contra Egipto, que lo marcábamos, otro equipo se deshilacha, se pierde, y este equipo machaca, dos tiros en los palos, llegada por un lado, por el otro, y Enzo Fernández para hacer el gol, y después Messi para tirar el centro y que Lautaro convierta y que sea una fiesta maravillosa la Argentina. Lo que debe ser la Argentina, señores. Disfruten a este equipo, un legado histórico. Todavía el libro no terminó. Esta es una página más. Nos dábamos por hecho allá en cuarto de final. Equipo gastado. Tomá pa' vos, equipo gastado. Lo ganó dando vuelta y ganando en el final. Metiendo, corriendo. Porque estos partidos se ganan así. No como Inglaterra que retrocedió. No como Inglaterra que se quedó atrás. Que estaba ganando 1-0 por un solo desnivel en ataque y un error de Argentina, chiquito. Pero Argentina tiene convicción. Por eso gana los partidos. Me acuerdo cuando decía, no me da este equipo. Le falta algo. Dejalo que carretea este equipo. Este equipo cuando sube la exigencia te da un poquito más. Y vaya si la dio hoy. ¿Qué dirán? La frescura. Que el equipo no le daba para jugar en este nivel. Inglaterra, no quiero decir la palabra, pero se achicó. No la voy a decir la otra por respeto. El festejo argentino verdaderamente emociona. Porque estaba Inglaterra del otro lado. Y Argentina lo ganó. Ver a los jugadores argentinos festejando con la gente. Por eso todavía Silvio nos llama por las notas. Porque los jugadores se tiraron al piso. Del otro lado lloran. Pero con respeto, no vamos a hacer lo que hizo Rashford. De gritarle los goles cuando todavía no había terminado el partido a la tribuna argentina. Es hasta el final, amigo. Este equipo argentino es hasta el final. Es hasta el final para desatar esta locura en cada rincón de la Argentina. Imagino cada rincón de la Argentina abrazándose, disfrutando y estando orgulloso de este equipo de Scaloni, de este equipo de Leo Messi. Tercera final para Leo Messi, tercera final en su vida. Te digo, broche de oro, increíble, sublime, extraordinario. Gracias a la vida por haber elegido esta profesión.
1: Marcelo Benedetto, 10 por radio. Cerramos formalmente el partido, muchachos, dale.
2: El encuentro terminó. La Copa del Mundo tiene un nuevo resultado.
1: Inglaterra 1, Argentina 2.
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1: Y lo relató Julián Fernández, lo comentaron Marcelo Benedetto y Gastón Recondo, y lo viviste en D-Sports Radio. 103 partidos más uno. Y 104 más uno. Y el más uno lo vamos a relatar y lo vamos a comentar el sábado. Contra los pronósticos de varios. Acá estamos. Felices, contentos. Y con los sentimientos a flor de piel. Es muy importante este partido. Para todos los argentinos, para los 46 millones, para estos chicos que no se cansan de darnos alegrías, que el día que tengan que perder, vamos a insistir con esto, no hay reproche, representan un país recontra remil cagado a palos, un pueblo al que le cuesta todo el doble, que la pasa mal, que se tiene que bancar, que se le rían en la cara muchas veces. Y que seguramente hay un montón de gente que hoy no pudo dejar el laburo porque siempre hay un... No importa, que no te deja irte o no te deja faltar. Y quiero compartirlo con el laburante, con el que está en el auto, con el que cagado de frío tiene que ir a prender el Corsita para salir a manejar la aplicación. Bueno, es para ellos. Hoy estos pibes otra vez, estos muchachos... Hicieron felices a 46 millones. Y no tienen techo. Y el domingo Otra vez, no hay reproche. No hay reproche para el domingo. Pase lo que pase, Marce.
0: Es un partido histórico. Final, final de la Copa del Mundo, de los campeones del mundo que revalidan. Yo veo el tributo de la gente. Este equipo es el equipo de la gente. Este es el equipo que representa valores, te guste o no te guste. En alguno va a jugar un poquito más, un poco menos. Vean la película completa. Vean la película de la macro, no de la chiquita cuando juega más o menos. Este equipo te da todo el tiempo algo más. Aprendan, mirá que pasa el tiempo y no aprenden. Hoy jugó un partidazo, pero de un lado hacia el otro. ¿Cómo no te vas a equivocar en una? ¿Cómo no te vas a equivocar en una? ¿Cómo no te vas a permitir en el fútbol equivocarte en una? Pero este equipo compacto, el entrenador con los 6 cambios, o con los cambios que hizo, los 5, todo para cambiar, para renovar la frescura y para mostrar que el equipo estaba vivo. Y tuvo la capacidad suficiente para no volverse loco. Porque miren que se perdía goles. Veo las imágenes. Camiseta azul, festejo de la gente. Del otro lado, no se van al vestuario liquidados. Tuvo el partido para ganarlo y se echó atrás. Porque respetó, se respetan los rangos. Y este equipo respeta a la gente. Tremendo partido del Cuti, de Alexis McAllister, de Messi, para aparecer y tirar centro, porque no es que Messi todo el tiempo te tiene que dar algo, no esperes sí. Todo el tiempo la conexión. Bien los del medio, Enzo Fernández, qué partido, Paredes, qué partido jugó Paredes, Tagliafico, un león, porque había desventaja de velocidad, y sin embargo desdoblar el corazón de Giuliano Simeone. ¿Dónde estaba el cansancio? Ahora hay un día menos. Pero esto es Argentina, lo que están gritando acá.
1: Saltá, Marcelo, saltá.
0: Pero ¿cómo no vas a saltar? Saltá. Señores, salgan a la calle en la Argentina, salgan orgullosos y digan, este equipo me representa.
3: Ya está el obelisco completo, Marcelo.
0: Exacto.
3: Tus deseos son órdenes y mirá el abrazo de Scaloni con Messi, conmovedor.
0: Es identidad, es respeto, es no sobrar al otro, porque del otro lado me va a quedar grabado para siempre a Pickford gritándole el gol a la gente cuando todavía no había terminado el partido. Metete en el partido y evita los goles hasta el final. Es increíble, entiéndanlo. Lo de Argentina es una proeza. Y no es la primera vez que lo hace. No necesitó del alargue en los 90 minutos. Y lo que te decía Silvio, metiendo goles, superando al 30, y Messi que hace goles, y Messi que es goleador y sobrevive, y ahora espera Nueva York. Los cambios fueron para dar frescura, no para dar lo táctico. A veces nos matamos tratando de encontrar una vuelta táctica. No, amigo, el partido se juega con el corazón y con la cabeza, se interpreta. Y esto es lo que hizo Argentina, no lo puedo creer. Es tal vez de las emociones, de las emociones más grandes de la carrera. Y mire, he estado en varias, pero esto que han hecho los chicos argentinos es difícil de igualar, ¿eh? Yo sé que a la larga aparece otro, pero este legado es histórico, señores, disfrútenlo. No es fácil, a los más jóvenes se lo digo, no es fácil llegar a este lugar, Juli.
1: Nosotros no lo vamos a ver, no vamos a ver Uruguay, Marcelo, ya por una cuestión de edad. No va a haber un equipo como este. No va a haber otro equipo como
0: y
1: este.
0: Y todo el tiempo le pedí más y te da más. Y te da más. Y le dicen, che, físicamente no está. Y estaba. Porque hoy le ganó hasta físicamente. No le ganó por juego, le ganó hasta físicamente. Por convicción, por ir a buscarlo. Desde todos los lugares. Te digo, estoy a un pasito de decir que fue tal vez el mejor partido en los mundiales. Te lo juro, ¿eh?
1: Puede ser.
0: Después empezará alguno a recordarme, porque hay un montón de Qatar, pero este partido 1-0 abajo.
3: Scaloni,
0: vamos.
4: No sé, otra vez que preguntarte, lloremos juntos.
5: No, vos que yo, bueno, sin palabra, una alegría a nuestro país, a nuestra gente. El otro día dije que este grupo no deja de sorprenderme, la verdad, y te digo la verdad, vamos a intentar ganar, vamos a dejar todo, pero ya después de esto, difícil, es muy difícil. intentar que la gente entienda lo que demuestran los jugadores. Es impresionante.
4: Mira lo que es esto. ¿Cómo nos vamos a entender?
5: Somos únicos, de verdad. Y no es esencia, de corazón. Somos únicos. Esta gente hoy nos llevó a ganar el partido, así ha sido.
4: Te felicito por todo, gracias por esta selección, gracias por ser como sos. Gracias porque cuando estábamos y nos íbamos a casa, el equipo afloró en todo su talento, en todo su potencial.
5: Es lo que se intenta. La camiseta lo amerita, dar todo hasta el final, no guardarse nada. Y han demostrado una vez más que lo sienten como uno más, así que contentísimo.
4: Gracias, gringo.
5: Chao.
6: Bueno, Gringo Scaloni, hasta ahí con Juaco Bruno, ¿no?
3: Un abrazo. Joaquín Bruno, Juaco, muy emocionado, Joaquín, obviamente. Sí, señor.
6: Todos estamos así emocionados, es una locura.
0: Es que, te digo algo, ahora va a haber tiempo, pero es un día menos. Es un día menos.
6: Sí.
0: De recuperación, lo que dice Scaloni, entiéndalo, hoy es alegría. Pero es un día menos, señores. Saludos a la familia, vamos. Saludos a la familia, que estamos en la final. Estamos en la final, señores, disfruten Argentina. Y acá lo de los costados, mirá cómo está. Lolo, querido, te mando un abrazo, Lolo. Vamos, Argentina. En cada rincón del país, disfruten Argentina. Disfruten al mejor jugador del mundo. Disfrútenlo, que estos jugadores dijeron que no lo iban a dejar que termine esta historia. Y vaya si lo están haciendo.
3: Hay una imagen, Juli, Marcelo, que ya es viral y pasó hace instantes. Lo Celso ingresando al campo de juego con una bandera de Malvinas. Esperemos que no lo tome la FIFA como algo que pueda llevar a una sanción. De todas maneras, será un detalle menor.
6: Que no rompan. Bueno, voy a saludar a Dani Arcucci. ¿Qué hace, Dani? ¿Cómo estás? Te veo muy tranquilo, Dani. Pensé que ibas a venir, pero estás bien.
7: ¿Les puedo explicar por qué estoy tan tranquilo?
6: Sí, porque ya sabías.
7: No. El desarrollo del partido. Venía hablando, le pongo nada más los títulos, después lo desarrollamos si querés. Yo venía hablando del momento argentino.
3: Lautaro Martínez.
7: A ver, vamos a escuchar a Lautaro, el momento de Lautaro.
8: No sé, la verdad.
4: ¿Valió la pena Qatar para esto que generaste?
3: Quebrado Lautaro, no puede responder.
8: Es muy fuerte esto. Es muy fuerte, ¿verdad? Una vez que mi viejo me compró un par de botines, siempre soñé este gol.
4: Está mirando, Mario, está mirando Bahía, está mirando tu familia. Es una locura Argentina, es un equipo.
8: Para mi vieja que... También que yo me fui a Racing. Jamás dejo de tender mi cama. Y eso para mí vale más que un gol. Que una final. Tengo a mis dos hijos ahí que me han cambiado la vida desde que han llegado. Bajé un cambio. Disfruto de todo esto. Disfruto. Me hizo bajar un cambio. Mi hijo tres cambios y hoy soy un hombre. Disfruto.
4: Y sí.
8: Alexis que iba a hacer un gol, se lo dije a Facu Medina en el banco que iba a entrar y no iba a ganar y muy difícil hoy. Me quedó a mí. Enzo hizo un golazo también y al final ahora que estoy más tranquilo te digo que este equipo sigue demostrando de qué está hecho.
4: Y aprovecho ahora que estás tranquilo. Este equipo, le preguntaba a Scaloni recién, que cuando nos estábamos quedando afuera, cuando ellos obviamente de contra tenían espacios, afloró el talento, afloró el mejor juego, afloraron las situaciones de gol, porque además de corazón, garra y cabeza, ustedes tienen mucho fútbol.
8: Sí, eso es verdad, ellos se cansaron. Han presionado 60 minutos, después ya no daban más. Empezaron, cuando encontraron el gol, después se metieron atrás y eso a nosotros nos generó más tranquilidad a la hora de mover la pelota. Hicimos ancha la cancha y al final conseguimos los goles después de 3 años y medio volvemos a jugar una final del mundo.
4: Andá a descansar que hay un partidito el domingo.
8: O sea, disfruten, gracias.
1: Bueno, ahí estaba Lautaro.
0: Te digo.
1: Te cortamos, Dani, sí, tremenda declaración, ¿no? Pero dale, dale, dale.
7: No, está bien, está bien. Lo que decía es por qué la tranquilidad. Porque así como tuvimos en los partidos anteriores momentos.
0: Bueno, ahí le voy a dar el micrófono, pero lo veo a Lisandro Martínez con el bombo. Es el jefe de la barra. Es impresionante todo esto. Los jugadores festejando de cara a la tribuna y no se quieren ir. ¿Cómo se van a ir de acá? Están en la final del mundo. Esto es impresionante. Y no quieren dejar esto. Pero bueno, la verdad, llegará el momento del análisis, pero hasta que no se vayan los jugadores que están sentados, que están elongando, entiendan el esfuerzo, que hay algunos que están elongando. Messi elongando, sentadito. Los otros que siguen saltando en un racimo. Y Lisandro Martínez es el capo de la barra, con el bombo, ya no tiene ni fuerza. Pero vieron lo que dijo Lautaro Martínez. Lautaro Martínez dijo, estaban cansados. ¿Cómo explicás que dijeron durante un tiempo largo que Argentina estaba cansada? Si se lo ganó en el final y lo fue a buscar. Ahora, como dijo Scaloni, disfrutemos, tenemos un día menos, no es poca cosa. Ahí habrá que revisar. Un día menos es mucho, pero Argentina está en la final y lo que es todavía más importante, le ganó jugando al fútbol y jugando mejor. Ya no es esa cosa de un gol de cabeza, te gano y me escondo. No, le ganó jugando mejor que el rival y el rival era Inglaterra. Mirá vos, esto no cambia nada, era un partido de fútbol, pero le ganaste a Inglaterra. Sí, le ganaste a Inglaterra. Y merecidamente.
1: Silvio, esto no lo hago nunca, pero prepárame el gol que lo quiero escuchar. El
9: Lautaro. Claro,
1: no quiero escuchar en un rato porque.
9: Le digo que era noche, vamos a tener la película del partido, como siempre.
1: Buenísimo.
9: Lo hicimos frente a Egipto, lo volveremos a hacer en el día de hoy, claro que sí, a las 23, Deport Show especial.
1: Me voy por tu puesto, Fer, que quiero seguir hablando con Dani Arcucci. Fer, ¿qué estás en zona mixta?
10: Estamos en la zona mixta digital, igual hasta que ustedes nos vean el final de los festejos ahí en el campo de juego, no tendremos poder por aquí.
1: Tiene para rato.
10: Recién acaba de pasar toda la dirigencia de AFA, obviamente esperando a los jugadores, festejarán en el vestuario y luego los esperamos por aquí.
1: Dale, dale. Me voy al obelisco, Leandro Paz, bienvenido. Hola, Leandrito.
11: Juli, querido, ¿cómo estás? ¿Cómo andan, compañeros?
1: Bien, dame dos hinchas argentinos.
11: Es un escándalo esto, a ver, me voy a acercar a los hinchas que están por acá.
1: Dos hinchas.
11: ¿Cómo estás, maestro? ¿Todo bien? ¿Estamos en la final, maestro?
12: No quiero, la verdad.
11: Ah, bueno, salió corriendo.
1: Un minuto,
11: estamos en la final, ¿cómo se vive?
13: Muy bien, estamos muy bien, estamos muy felices. Somos brasileños, pero estamos felices por Argentina, porque es el único país de América Latina, ¿no?, que está ahí. Y vamos a Argentina.
1: No, puntería, ¿no?
11: Voy por acá con otro más, está lleno de gente que pasa corriendo con una euforia.
1: Tremendo.
11: Parece una final esta, a ver. Te molesto un minuto, estamos en vivo para ahí por radio. ¿Con quién estás hablando?
14: ¿Con quién? Con un amigo que me está llamando por acá. No, tremendo. El tipo más feliz del mundo. Estaba con ella solo porque no nos quiere más nadie ver junto con nosotros. Y ella es mi hija, la única que me aguanta.
11: Tremendo son, hasta el final, ¿te imaginaste? Vino entrenando Argentina para esto, ¿eh?
14: No, los últimos dos partidos son para el infarto. Son para el infarto, pero somos los tipos más felices del mundo.
11: Se viene España.
14: Se viene España, pero ya está.
13: Que vengan.
14: Vamos a romper.
13: ¡Que vengan!
14: No tiene precio, te juro que no tiene precio.
11: Tu nombre.
14: Julián.
11: Gracias,
13: Victoria.
11: Ahí está.
1: Vuelvo, Leo.
11: Hijo, ahí se están yendo, dale.
1: Vuelvo en un ratito, Leandro, querido. Bueno, Dani, ahora sí, te doy la aposta que estábamos charlando recién.
9: Ahí está, vamos, le pongo los títulos así porque van a venir más jugadores seguramente. Lo que yo decía, ¿por qué estás tranquilo? Porque esta vez el momento de Argentina, que en los partidos anteriores eran 5 minutos ráfagas al final en un partido sufrido, esta vez fue el segundo tiempo entero. Mirá, Julián, no me dejes mentir, 1, 2, 3, 4, 5, 6... 7 situaciones de gol.
1: Dos en los palos.
9: 2 en los palos, 2 de ellos goles, un cabezazo espectacular que sacó Pickford. Argentina jugó el mejor partido desde que llegó a este Mundial, lejos el mejor partido. Había sido mejor ya en el primer tiempo, pero en el segundo, salvo esa jugada aislada de Inglaterra, no pasó nada. Punto uno. Punto dos, y eso no es para estar tranquilo o no, es para estar increíblemente orgulloso. Este es un equipo de época. Este es un equipo de época. No hay ciclo tan exitoso, tan continuo en la historia de los mundiales. En principio, de los equipos argentinos. Pero hay que extenderse más. Tal vez haya que ir a Brasil del 58 al 62. Como no, bicampeón, con Garrincha, con Pelé. Pero miren qué nombres estamos hablando. Hoy fue realmente ese segundo tiempo. Era de una injusticia absoluta el resultado en contra. Pero la forma de seguir buscándolo fue primero con orden, luego con actitud, finalmente con cambios que desarman, parecen desarmar el equipo, pero terminan armándose. Y aparecen, así como apareció Julián el otro día, el segundo tiempo jugó Enzo Fernández, para mí es extraordinario.
15: No, una locura. Y también hay una cuestión del técnico, dijimos, ¿por qué saca Paredes y termina acertando? Porque termina poniéndolo posicional a Enzo y termina siendo fundamental.
9: Fundamental, porque tiene toda la cancha de frente para ir a buscar. Antes de ese remate había intentado 3 o 4 veces de remates desde fuera del área. Entonces, tenemos un equipo que ha crecido en el propio Mundial, que es como se crece en los Mundiales, justamente, se va armando, en este caso, prácticamente con los mismos nombres. Otro nombre particular, jugó un partido imperial Cuti Romero. Imperial el partido que jugó Cuti. Y realmente fue minimizando Inglaterra. Después, que se ocupe la BBC, pero no entiendo cómo Inglaterra a los 10 minutos del segundo tiempo decidió esperar con una línea de 5 a un equipo como Argentina que tiene realmente tantas variantes. Ha sido una noche épica, una noche histórica. Me parece que acá también en este temita con Inglaterra se marca algo, se pone un sello, pero un sello absoluto, porque fue una superación propia del equipo argentino que jugaba en Qatar. Ese que te imponía absolutamente todo. Acá había sabido sufrir. Bueno, hoy supo jugar. Lionel Scaloni ha hablado, pero de una manera tan transparente en las conferencias de prensa. Y antes de ayer en realidad, cuando dijo, hay algo que sé que no nos va a faltar, que es carácter, que es garra, que es espíritu. Necesitamos juego. Bueno, hoy Argentina en el segundo tiempo tuvo juego. Verlos minimizar a jugadores como Kane, verlos minimizar a jugadores como Bellingham, eso es lo que te pone en el lugar del mundo. A estas semifinales llegaron los 4 mejores equipos del planeta, sin discusión. Hoy Argentina en el segundo tiempo fue increíblemente superior. Me decía Julián, estuvo excelente el cambio de Lionel Scaloni de sacar a Paredes. Es cierto, y Paredes tuvo una acción, tuvo su acción. Ahí en el primer tiempo va abajo contra Bellingham y es el modo de imponer respeto. Argentina tiene un estilo de juego. Vuelvo a lo que dicen los protagonistas. Ayer Tuchel habló con profunda admiración y una de las cosas que dijo, no dijo que la envidiaba, pero dijo que admiraba y que no era común en un seleccionado, es que jugaban como hermanos. El concepto lo tomó de la pregunta, pero le encantó el concepto. Dijo lograr que un seleccionado, ya no un equipo de club, juegue como si fueran hermanos, es quizás la mayor ambición de un seleccionador. Bueno, Argentina ha logrado eso. La selección argentina, ¿saben qué es? El mejor club de fútbol de la República Argentina y seguramente del mundo.
15: Daniel Cucci con nosotros. Silvio, ¿algo para contar? Así vamos acomodando que estamos en deuda con Carlitos Blota también.
16: Claro que sí, vamos avanzando con Blota y vamos actualizando los números.
15: Dale, yo aprovecho para ir a hacer, para ir al baño, Silvio. Te voy a decir la verdad, lo de jugar Cucci cualquier cosa.
16: Lo que usted quiere hacer en este momento, mi querido Julián, lo tiene más que merecido.
15: No, lo que yo quiero hacer en este momento no puedo. Dale, pero voy a ir al baño en principio.
16: Haga la pichina.
9: Claro. Lo que vamos viendo acá para compartirlo con la gente. Y vos, por supuesto, con la información y con los números que habrán surgido de este partido. En este momento, el equipo estaba plantado primero de frente a una cabecera, que es la cabecera donde estaba la mayor parte del público argentino. Y ahora en masa, muy tranquilos, muy serenos, van caminando hacia el otro sector, donde hay menos argentinos. Ya se fueron, obviamente, todos los ingleses. por suerte, ningún dentro de la cancha, ningún incidente, Silvio.
16: Bueno, ya tenemos en la portada la tapa del gráfico como en el 86, mi querido Daniel. No llores por mí, Inglaterra. Y el abrazo de Messi llorando con Lautaro Martínez.
9: Pero me haces llorar a mí, guacho, no bueno, me haces.

0: además usted está acreditado por el gráfico. Perdón el golpe bajo, Dani. No, al crédito de Puan. Bueno, no, además, Argentina va a jugar su séptima final de Copa del Mundo. Solamente hay una selección que jugó más finales, que es Alemania, que tiene 8. Después, con 7, aparece la Argentina, con la que va a jugar el domingo. Brasil e Italia quedan con 6. Con respecto a las rachas de la Argentina, 14 partidos consecutivos ganados por Argentina en todas las competencias. Ya era récord 12, una marca que había superado de la década del 40. Esto es inédito. 14 triunfos consecutivos entre amistosos y oficiales, 7 victorias seguidas en la Copa del Mundo. Todavía lejos del récord de Brasil, que ganó 12 consecutivos entre 2002, cuando fue campeón, y 2006. 19 goles ha marcado la Argentina en esta Copa del Mundo. Nuevo récord para la Argentina en una misma edición, superando los 18 que había marcado en 1930. Es decir, esta marca goleadora de la Argentina, solamente Argentina la había logrado en el año 30. 18 goles en aquella oportunidad, obviamente en menos partidos. 19 en este 2026 y sigue ampliando la marca de 13 partidos consecutivos en mundiales con 2 o más goles. Bueno, ya es viral la fotografía en redes sociales. Las Malvinas son argentinas. El trapo que entró a la cancha, Lo Celso, que entiendo se lo habrá dado algún hincha, y que todo el plantel argentino posó con él. Si te parece, avanzamos con Blota y volvemos con vos, Dani.
1: Dale, dale, dale, Silvio, maneja de ahí.
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0: Victoria 600 de la Argentina en la historia. 1074 partidos desde 1902, 600 victorias, Blota.
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0: Y además, Dani Arcucci querido, se rompió la maldición, la que estaba fijada en 1990. Argentina volvió a ganarle en el tiempo reglamentario a un campeón del mundo. La última vez había sido en Italia 90. Aquel triunfo frente a Brasil 1-0 en octavo de final, jugada de Diego, gol de Caniggia. Después había ganado en los penales, por ejemplo, la final ante Francia. Pero en el tiempo reglamentario o en un alargue no le ganaba a un campeón del mundo desde 1990. Hoy le ganó a Inglaterra y por eso el domingo jugará frente a España la segunda final hispanoparlante de la historia. Solo en 1930, Uruguay y Argentina. Ahora, en 2026, Argentina y España, segunda vez en la historia después de 96 años, una final hispanoparlante, Dani.
1: Y así como en el 90 llegó a la final, otra vez la selección argentina está en la final. En esa cuestión de la nulo mufa y todas esas cosas que parece que no se puede hablar, cuando se analizaba las posibilidades de Argentina de lograr lo que no se había logrado en el 82 tras el 78 y lo que no se había logrado en el 90 tras el 86, había argumentos, se daban argumentos. Argentina sigue teniendo esa posibilidad. Y debo decir que con el correr de los partidos, uno podía decir, podía analizar, che, no está jugando bien, pero tiene esto, tiene carácter. Hoy sumó lo otro. Y es decir, así como España, que va a ser el rival, llega en un de menos a más, Argentina también llega en un de menos a más, pero creo que con un par de elementos diferenciales. Los elementos diferenciales son justamente ese transmitirle al rival y que no hay manera de vencerlo. Había ganado jugando mal, había ganado jugando más o menos, había ganado jugando mejor y ha ganado jugando muy bien. Siempre ganó, siempre ganó. El fútbol es ese juego donde participan, se enfrentan 11 futbolistas de cada lado y siempre gana Alemania. Bueno, en los últimos tiempos siempre gana Argentina. Ese es el argumento. No estoy hablando ni desde la euforia, pero tampoco con la cuestión esta del anulo mufa, ni mucho menos. Estoy hablando de argumentos. ¿Qué es lo que tiene Argentina? Cada uno de los últimos partidos le fue sumando argumentos. No voy a hacer todo el recorrido para que Silvio no me diga basta, Dani. Voy a agarrar simplemente el anterior. ¿A quién recuperó? A Julián Fernández. ¿A quién podemos decir que hoy ha recuperado?

0: No nombré a Lionel Messi aún. No nombré a Lionel Messi. Obviamente, viene jugando todos los partidos, todo el tiempo. Aquel que hace un mes y pico, decíamos, no, viene a dosificar el esfuerzo. Está bien, no jugó tanto y no participó. Ahora, el centro de derecha a la cabeza de Lautaro es de Lionel Messi. El centro que Alexis estrella en el palo había sido de Lionel Messi. Algunas faltas que provocaron que Argentina recuperara la pelota fueron a Lionel Messi. Su omnipresencia es total. Insisto con el concepto con el que hablamos hoy tempranito a la mañana. Este partido, este Argentina-Inglaterra, es más que un partido. En este caso, de MAM. No de Messi a Malvinas, sí de Messi a Maradona. Así que la verdad que hay muchísimas cosas para celebrar. Creo que alguien me llama, no sé si es Fernando.
1: Sí, Dani, acá estamos en zona baja, empieza a haber movimientos. Veremos si es del lado de Inglaterra o del lado de Argentina. Están los dos lugares juntos, ya te voy a confirmar. Hay movimientos sobre la posibilidad de que empiecen a llegar los jugadores. Tres serán los que vendrán por esta zona. Yo te pego el grito porque nos quedamos en una mague, pero ya es inminente la llegada de tres jugadores argentinos inmediatamente después del festejo en el vestuario.
0: Perfecto, perfecto. Silvio, vos viste, porque yo estaba acá, no sé si la llegó a ver Julián, que ya está con nosotros de nuevo, esa bandera que mostró Lo Celso y que tiene que ver con las Malvinas.
2: Correcto.
0: Yo te diría, este es un plantel que incluso ha sido criticado por esto que voy a decir, que no ha participado mucho de ciertas expresiones. Sí, cuestiones que tienen que ver con la solidaridad, pero no tanto que tenga que ver con la política. Esto es un gesto, ¿eh?
2: Sí, totalmente.
0: Esto es un gesto. Al final de una Argentina-Inglaterra, adentro de la cancha, un futbolista y el resto de los jugadores con la bandera, las Malvinas son argentinas, tiene un peso gigantesco.
2: Totalmente.
0: Gigantesco.
2: Anotá este dato. No todo, Dani, obviamente se explica desde los números. Cuando tenés que analizar un partido, a mí me gusta hablar de las estadísticas que tienen concepto, y vaya que ese dato que aportan los amigos de Opta tiene concepto porque marca, creo que es el fiel reflejo, y lo decía Marcelo Benedetto en su gran comentario, Argentina siempre quiso ganarlo y aún perdiendo nunca resignó y dijo, si vamos a perder, vamos a perder dejando la piel. Bueno, el dato habla. Desde que hace el gol Inglaterra, el 1-0, a los 10 minutos el gol de Gordon, la Argentina a partir de ese momento, hasta el segundo gol, es decir, hasta que llega el tanto de Lautaro Martínez en el minuto 92, en esa porción de partido, Argentina tuvo el 88% de posesión, 266 pases contra apenas 38 pases de Inglaterra, es decir, desde que hace el gol Inglaterra, Inglaterra desaparece del juego, pero no es porque hayan arrugado los ingleses, sino porque Argentina los hace desaparecer, le roba la pelota y le da vuelta el partido. Es impactante. 88% de posesión, 266 pases contra 38. Del gol de Gordon, minuto 55, al gol de Lautaro, minuto 93.
0: No te vayas de ese concepto porque es súper interesante y te digo cuál era la percepción mientras uno va mirando el partido. Viste que está ahora el match momentum, entonces todo esto se mide y esto es lo que percibís también, el viejo ojo, el ojo de antes. Vos decís, che, ¿por qué te ha parado Inglaterra ahí? Primero armó una línea de 5 con los hombres que tenía. Luego directamente incluyó un central más y armó esa línea de 5. Era un 5-3-2, pero muy apretado. Te diría que ese 5 estaba adentro del área grande. Vos decís, está jugando contra Argentina e Inglaterra. ¿Qué va a hacer? Se supone que va a soportar esto. Y ahí está, hay una parte de ese empuje argentino. Más el muy buen cambio que me parece que hace Scaloni, sacándolo a Paredes y liberándole la zona central a Enzo Fernández, que es aquel que va y remata. Porque el riesgo que corrías con eso, y pasó por breves minutos, era que no pudieras atravesar esa muralla y que la Argentina se repitiera, como le había pasado en partidos anteriores, con pases laterales, buscando un hueco que nunca aparece. No, eso se rompe o con gambeta o se rompe con remate de afuera. El que intentó los remates de afuera fue Enzo Fernández, no a la Bartola, como decíamos antes. Cómo pone el pie para el del gol es extraordinario, alejando la pelota de Pickford y concretándolo. Silvio, la verdad que hay cuestiones, como voy bien decir, que tiene que ver con los números, y otras cosas que tienen que ver con la pura percepción. Mientras hablábamos nosotros en pantalla, con una cámara que no es la que sale habitualmente, son más las cámaras de la FIFA, veíamos el gol de Lautaro. Primero viene el remate en el palo de McAllister.
2: Sí.
0: De ese el rebote se va la pelota hacia la derecha. La corre, para mí, quien fue el mejor jugador.

0: Inglaterra, que es Spence, el lateral izquierdo, la corre y en la carrera el que va con él es Messi. Spence, que es un chico, que es muy joven, se acalambró o algo le pasó en la carrera. Le dejó un espacio a Messi, que Messi tuvo a esa altura del partido la frialdad mental y la frescura física. Tiene 39 años y ha jugado todos los partidos. Tuvo la claridad, digo, para abrir la pelota hacia su pierna derecha y sacar un centro como si fuera su pierna más hábil, que aterrizó justo detrás de Stone. Justo detrás de Stone estaba Lautaro Martínez. La verdad, una joya, una verdadera joya. Y creo que Messi hay que estudiarlo, hay que estudiarle el físico, porque es una cosa realmente impresionante.
1: 39, para algún despistado, Dani querido, 39 años y 21 días. Es más, hoy se convirtió Messi, para agregarle un récord más a su carrera, en el jugador de campo. Se va a enojar el Goico, viste que los arqueros se enojan cuando decimos jugadores de campo. ¿Y nosotros dónde jugamos? ¿En el vestuario? No, también estamos en la cancha. Pero bueno, se entiende el concepto. Excluyendo arqueros, que tienen lógicamente un menor desgaste, es Messi el futbolista más veterano que jugó un partido de semifinal de Copa del Mundo. 39 años y 21 días. Y volvió, obviamente, ni que estuviese roto, lo sacás. ¿Cómo sacás a Messi en esta cuestión? No sabés cómo la prensa inglesa lo está destrozando a Tuchel. Nunca les cayó bien que un alemán dirija su selección. Imagínate ahora, vos decías, esto quedará para la BBC de Londres. No, claro, vamos a meternos a analizar Inglaterra, ¿no?
0: Ya, escuchaste esa voz, para que lo vamos a presentar.
1: Es el auténtico chavo, porque arranca y arremete y no, está el querido Diego Horacio.
2: Hola, Diego Horacio, ¿cómo estás?
3: ¿Cómo te va? Me lo sacó Dani. Y decirte que se ocupe la BBC. Lo único que voy a decir es que el planteo de Inglaterra fue un papelón. Lo hace Alfaro y le estamos pegando dos meses. Lo hace Alfaro y lo estamos matando. Puso a Rashford en el minuto 95. Pero además de cerrarse en el área, así jugó Cabo Verde. Así jugó Suiza, jugó Egipto, como jugó Inglaterra el segundo tiempo.
2: Tal cual.
3: La diferencia es que Argentina jugó bien.
2: Muy bien.
3: Con esos partidos.
0: Muy bien, diría Chavo. Muy bien. Yo creo que fue el mejor.
1: Está Juliano.
3: Mejor partido del Mundial.
2: Dame, bueno, Juliano, y después pegamos la tanda, Silvio. Pues
4: Dani,
2: vemos.
4: Dale, Dani. De la historia, Juliano, de esta selección argentina que va a jugar una nueva final.
5: Sí, la verdad que muy contento. Todo el grupo que viene manteniendo, de los más grandes, del cuerpo técnico, desde todos esos que vienen mandando el mensaje a los más jóvenes, a los que vienen a entrenar, a los que vienen a hacer el sueño de poder jugar con Argentina, agradecerles eternamente, porque la verdad para nosotros es increíble y bueno, estamos muy, muy felices.
4: Da la sensación que mientras estamos todos nerviosos pensando que se complica, ¿ustedes están pensando otra cosa por adentro?
5: Bueno, es como te digo, esa unión de grupo que fortalece todo lo que está pasando. Creo que es algo único. A mí nunca, la verdad, nunca me tocó vivir algo de esto, y es la fuerza que tiene el grupo. Entran 5 cambios, entran mejores de los que salen. Los que salen fatigadísimos, porque dejan todo por la camiseta, dejan todo por los colores, por la bandera, y la verdad que eso es un orgullo enorme.
4: Resuminos las palabras de Diego, del Cholo.
5: No, todavía no hablé con él, mandó una foto con la remera de la selección. Y bueno, la verdad, nada, muy feliz y mucha emoción.
4: Gracias, Juliano.
5: Gracias.
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31: Llama Fernando Cis.
32: Sí, ahí vino Julián. Juliano Simeone. Juliano, primero, felicitaciones por la victoria. Te quería preguntar, hay miles de argentinos en las calles festejando, celebrando por esta nueva final. ¿Qué se les puede decir a todos ellos y cómo vivieron el partido? Gracias.
33: Agradecerles por todo el apoyo que hacen, sea acá en la cancha o desde la distancia ahí en nuestro país, en Argentina. Que sigan creyendo, que sigan disfrutando. Que bueno, ahora tenemos que seguir, tenemos que descansar y tenemos que ir con todo el domingo, así que bueno, estamos muy, muy contentos por llegar aquí.
32: Hola Juliano, acá, felicitaciones por este triunfo, un triunfo del corazón, un triunfo del equipo, un triunfo tan trabajado y creo que un triunfo con la esencia verdadera del fútbol argentino, que es combatir, que es sufrir, pero sobre todo jugar al fútbol. Felicitaciones y cómo analizás este triunfo espectacular y qué nos puede decir de España, que vos bien la conocés, ¿no?
33: Bueno, la verdad que muy contento por jugar esta semifinal, por todo el esfuerzo que hizo el equipo en todo el partido, los 5 cambios que entraron, estaban de una manera espectacular, y la verdad que eso me pone muy contento. Yo estoy hace muy poquito en la selección, y de los más grandes mandan ese mensaje de siempre seguir, de siempre luchar. La verdad que me pongo muy, muy feliz y bueno, la verdad que ahora tenemos que ir el domingo a jugar.
32: Una base. Juliano, ¿qué hace que este Argentina siga siendo capaz de sufrir y adaptar a cada situación que esté enfrenta? ¿Tú piensas que esto es una muestra de lo que ha mejorado este equipo bajo la mano de Lionel Scaloni?
33: La verdad es lo que yo pienso que es un conjunto de muchas cosas, pero lo principal es que el grupo siempre está por encima de todo. Ese es el mensaje que nos bajan, y la verdad que estamos muy contentos porque el grupo siempre te da confianza en los entrenamientos, en los partidos, en charlas, y la verdad que eso nos pone muy, muy felices.
32: Juliano Simeone.
31: Bueno, está hablando Leandro Paredes con Nani Senra.
34: Leandro, recién decía Scaloni, no es de arrogante, somos únicos, ¿no? ¿Qué puedes decir? ¿Qué puedes agregar?
35: No, es que lo hablamos también entre nosotros. Creo que nadie la quiere como nosotros, nadie tiene la obsesión esa de ir a buscarla, de pelearla hasta el final.

0: viviendo de esa manera, y yo creo que lo que se les valora justamente a ustedes es cómo defendieron la bandera de Argentina.
1: Sí, no, éramos conscientes de lo que significaba este partido para todo el país, para nuestra gente, para nuestro pueblo. Tratamos de representar a nuestro país, a nuestra bandera, a todos aquellos que tuvieron en ese momento triste de nuestra historia, que se sientan identificados con nosotros, que nosotros seamos una imagen positiva de eso, y creo que lo logramos.
0: Y Leo dijo el otro día, Dios tenía algo preparado, algo más para mí. Bueno, se ve que sí, ¿no?
1: Sí, seguramente. Ojalá que, como dije recién, el domingo podamos dar otra ganadería, que seguramente sea algo único.
0: Gracias, Leandro.
1: Muchas gracias.
0: La palabra de Leandro Paredes.
2: Bien, Nani, gracias.
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2: Volvemos, Juli.
4: Bueno, no, que prácticamente no lo pude escuchar al Chavo, estaban charlando con Dani. Vamos cortando solamente por las notas. Chavo, querido, te doy la bienvenida ahora sí, formal y más tranquilo.
5: Juli, querido, ¿cómo estás? Tengo una felicidad que no quepo en mi cuerpo.
2: Mirá que es grande, ¿eh?
5: Sí, no quepo, no, mirá, así de grande es. Porque justo mi mujer me mandó un mensaje muy emocionada y le digo, mirá, ganar Inglaterra me trae muchos recuerdos de la Azteca, de Diego, de muchos amigos que ya no están, y bueno, es toda una vida. Y siempre yo suelo mantenerme al margen de cualquier de este. ¿Quién está ahí?
4: Sos vos, Fernandito, nos está llamando. Abrazo a Wally Bulli, sí, el mío que nos está sintonizando. Dale vos.
6: No escuchamos a Notario.
7: Para Carnaval, vamos. Gracias. Hay un país, mira, no hay un mundo entero porque esta transmisión artística llega a todo el mundo. Pero sobre todo, hay un país. Cada argentino que está escuchando a usted tiene ganas de saber cómo te sentís, cómo viviste esto, que alguna vez lo viste en video y hoy lo podés protagonizar para quedar en la historia para siempre, una vez más.
6: Bueno, muy difícil hablar en este momento, pero voy a tratar de no llorar porque ya. Es algo increíble. Increíble todo lo que hemos logrado, hemos ido para adelante, y esa es la satisfacción más grande que podemos tener. Sacamos un partido adelante muy difícil, el primer tiempo fue muy complicado. Ellos nos presionaron muy bien, en el segundo tiempo hicieron el gol, se replegaron y logramos trabajar el partido con más tranquilidad ahí, teniendo la pelota, y cuando se abrió el arco después, con el empuje nuestro de la gente, se hizo todo más fácil, y bueno, logramos conseguir el segundo gol en el tiempo de descuento, y ya después, sobre todo, felicidad.
8: Lautaro, Juan Valle, estamos en vivo para Cadena 3 Argentina. Bueno, qué lindo verte así, emocionado por la felicidad. Es lo que sienten muchos argentinos. Hoy ustedes hicieron como un partidazo, no solamente los superlatos, desde lo actitudinal, sino desde lo futbolístico. Decime, después de todo lo que pasaron, hay la gana de Enzo, el festejo de Messi, traen demasiadas emociones. ¿De quién te acordás de vos después de marcar ese gol?
6: De mi mamá, que, como decía de adentro, recién la acabo de llamar y está trabajando. Entonces, estas cosas son las que siento hoy. Por ellos más que nada, porque cuando entro a la cancha yo solamente pienso en ellos, en mis hijos, en mi mujer, en toda mi familia. Y bueno, y mi viejo, que fue el principal responsable de que yo hoy sigo compitiendo, porque es muy difícil la situación que me toca estar, más allá de que uno siempre aporte y trate de tirar para adelante, uno siempre quiere jugar, esa es la realidad. Y toca agachar la cabeza, trabajar, correr, trabajar, tener humildad y sacrificarse por lo que toca hacer en el momento. Y bueno, estos son los premios que uno espera siempre por todo lo que te dije antes, por todo el trabajo que uno hizo desde chiquito. Y

0: todo felicidad, todo mérito a este grupo que ante la adversidad sigue y sigue y va y no se cansa y tenemos como ejemplo el mejor del mundo.
1: Lautaro, acá. ¿Qué tal? Felicitaciones, Mario Varela, para el equipo de Villa Santa. Bueno, consultarle porque Argentina nunca ha perdido una semifinal y ahora va a jugar una final ante España. Se va a redituar la finalísima que no pudieron jugar en su momento. Parece increíble.
0: Sí. Bueno, la verdad es que vamos a enfrentar a un rival de muchísima jerarquía, un rival que no pierde hace 37 partidos, un rival que tiene grandísimos jugadores, así que ahora toca descansar, toca recuperar la mayor energía posible para preparar la final de la mejor manera y toca disfrutar también, porque lo que estamos logrando es muy difícil, llegar a una final después de 3 años y medio, siendo los últimos campeones, no es menos, así que disfrutar al máximo todo esto.
2: Lautaro acá, Franco Córdoba, pasta de campeón y rectángulo de juego como Adolfo Rivadavia. ¿Qué nos podés contar del desahogo, de la alegría, de la felicidad del vestuario argentino? Que si bien se ven videos después, pero esos abrazos y esos apretones de manos que van a quedar para la eternidad, ¿nos puedas contar un poquito cómo fue esa cuestión íntima de ustedes? Gracias.
0: Sensaciones que son difíciles de explicar, sensaciones de felicidad, de orgullo por todo lo que dije anteriormente, por el sacrificio que uno hace, por lo difícil que es llegar a una nueva final, por lo difícil que es mantener el nivel siempre, mantener la gana de competir, la gana de seguir adelante, de sacar resultados adversos, porque al final veníamos de 3 partidos difíciles, donde se nos había puesto complicado y al final el equipo siempre sacaba algo más de adentro. Hoy una vez más con el resultado en contra logramos darle vuelta en el tiempo de descuento y eso habla muy bien de este grupo, de este equipo que nunca se conforma, quiere ir más, quiere ir por más y al final eso es lo que vale, así que ahora queda descansar y disfrutar lo que viene.
3: Gracias.
4: Centoro, el goleador que le dio la victoria a Argentina.
5: Impecable, Silvio, creo que tenés alguna nota más, ahora me decís, impecable Fer. Bueno, seguimos, porque Blotita, vos todavía estás en deuda, ¿no?
6: Sí, cuando quieras seguimos.
5: Yo estoy en Narnia, así que dale.
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8: Está Lisandro Martínez, lo escuchamos con Nani.
9: Dale. Nosotros tratamos siempre de representar a nuestra Argentina querida, ¿no? De esta forma, de pelearla hasta el último segundo, de que sea el mensaje ese siempre de unión, de dejar la vida por esta camiseta y yo creo que nunca los vamos a dejar tirados.
10: Sabían que no se podía entrar con ninguna bandera, que la gente no podía en realidad transmitir ese mensaje tan lindo que después ustedes sí mostraron con una bandera desplegada en el campo de juego. ¿Cómo fue pensado eso?
9: Con lo que nos caracteriza, jugar el fútbol. El argentino juega el fútbol y cuando hay que meter, metemos, cuando hay que sufrir, lo hacemos. Pero lo importante es que siempre de minuto uno, pues la pelota siempre la teníamos en el piso y tratamos siempre de jugar. Y creo que fuimos hoy muy superiores, fuimos los únicos que intentamos jugar. Increíble, la verdad que un orgullo ver a mis compañeros con la personalidad que pedían la pelota, que no se escondían, que siempre estaban ahí y bueno, somos justo ganadores, creo que estamos bien en la final.
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8: Está el Dibu Martínez, habla con Nani, lo vamos a escuchar al arquero campeón del mundo.
3: Sí, la verdad no, estaba hablando justo con Jero y Juan, sentados, no nos damos cuenta que estamos logrando. Realmente nos sentimos identificados con la gente, con el país, sé cómo se vivía este partido para ellos, nosotros lo jugamos como una semifinal, con el cuchillo entre los dientes, yo creo que ellos no lo sentían igual que lo sentíamos nosotros y fue, creo, el avance de este partido.
10: Cuando decís que ellos no lo sentían igual es por todo lo que rodea a este partido, el hecho de que Maradona, bueno, lo que todos sabemos, Malvinas, por todo, ¿no?
3: No, no creo que sea por eso, eso fue en el pasado, yo ni había nacido creo que en esa época. La experiencia de jugar una semifinal, lo que significa ir por delante en el marcador, nosotros nos pasó el mundial pasado con Croacia y fuimos para adelante, para atrás, ellos cuidaron un poco mal el resultado, pusieron defensores y ellos nos dieron la pelota y realmente cuando le hace espacio a Leo, a los chicos de entre líneas, le hicimos mucho daño.
10: Bueno, gracias Dibu.
3: Gracias a vos.
10: Las palabras de Dibu Martínez.
7: Gracias. 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
5: Bueno, aquí seguimos, yo no había nacido cuando Mariano Moreno inventó la Gaceta, sin embargo festejo el Día del Periodista. Tampoco, pero, no, el Dibu, se lo digo hoy en las buenas, el Dibu, o sea, no tiene nada que ver que no haya nacido en el 82, pero sí, hay, hubo una guerra y hubo unos muchachos sí,
12: digamos,
5: que
12: digamos, hay mucha, mucha literatura al respecto.
5: Exacto, o sea, pero en todos lados, pero bueno, nada, estamos festejando.
8: Pero por lo menos estuvo la bandera, sí. la tuvo Lo Celso, sí. Después la extendieron, estuvo también
5: Sí, estuvo Licha Lo Celso, Martínez, estuvo Licha, estuvo Licha, Cuti. Licha
8: estuvo toda, Otamendi también.
12: Licha está toda, 24 de marzo.
5: Sí, nuestro, claro, obvio. Sí, y sí.
8: Igual en la respuesta. Igual
5: es argentino, ¿no?
8: Igual en la respuesta.
12: Licha, claro, sí.
5: Ah, por eso.
12: Sí, lo que pasa es que no es gorila. Sí.
5: Claro.
12: Ya que hablamos de bananas y de esas cosas.
8: Igual en la respuesta, Licha, viste que quieren salir del tema. O sea, claro.
12: Una cosa es que quieren salir, otra cosa es decir que nacieron 82.
8: No, no, ya.
5: Claro, claro. Una pavada. Vale. Para acompañar un momento hermoso. Pero no importa, ya
8: pasó. Te digo algo sí. Relacionado con eso, ¿eh? No por, es realmente un equipo de época este, que marca su propia agenda, a esto me refiero, y me refiero a lo futbolístico. Yo venía diciéndolo que es un partido más, no era un partido común, pero decía que por el lado futbolístico, este triunfo para Lionel Messi también es grandioso. Grandioso. Porque aparte, sin haber jugado bien, tuvo protagonismo, o sea, termina haciendo la jugada donde tira el centro de derecha, con Chavo, con vos comentábamos, o sea, saca el centro de derecha con una naturalidad absolutamente increíble. Si yo tengo que hacer el podio de mejores jugadores de hoy, yo creo que Enzo está primero, no solo por el gol, me parece que jugó muy bien el segundo. ¿Estás dudando?
12: No.
8: Cuti,
12: no.
8: Romero.
12: Me hiciste acordar de algo que ahora voy a decir, que se pueda.
8: Enzo, Cuti, me falta el tercero.
12: Cuti la rompió, Cuti jugó un partido...
8: Decíamos, un partido imperial.
12: Tremendo. No, lo que iba
5: a... Paredes cuando estuvo también.
12: Iba a hablar del...
5: Pero no sé si para el podio.
12: Iba a hablar del técnico. El técnico siempre... En este Mundial, algunos cambios, ¿viste? Digo, pucha, ¿te parece? Hoy, los tres cambios que metió, recurriendo a la base histórica, Otamendi, De Paul y Montiel, el equipo se acomodó porque justamente alguien habló, vos hablaste de Enzo.
8: Sí.
12: Enzo pasó a jugar de 5.
8: Ahí está.
12: Y el equipo se acomodó con Enzo de 5. Enzo además tiene una vocación ofensiva, su gol diferente a Paredes, es otro tipo de
8: claro,
12: volante central,
8: claro,
12: tiene más dinámica y demás.
8: Sí.
12: Había partido cuatro tiros
8: al...
12: Uno pasó al lado del ángulo, el otro lo sacó el arquero y el otro fue gol.
8: Que el tema
12: uno.
8: Es que, si no me acuerdo, lo tengo acá anotado en la libreta, pero cuando un equipo se amontona atrás como Inglaterra, el riesgo es que vos te repitas en pases laterales que no puedas penetrar. La forma, decíamos, la forma de penetrar eso es gambeta o remate de afuera. Y sí, él fue el que buscó el remate.
12: Y además ahí
8: afuera
12: también tenés que tener algo más. El equipo, otra cosa que me gustó mucho, una cosa es que contragolpee Suiza y otra cosa es que contraataque Inglaterra.
8: Claro, claro.
12: Y no lo metió un solo contraataque.
8: No, ni uno solo.
12: La falta de coraje de los jugadores ingleses. Si vos y yo estuviéramos haciendo This Sports London.
8: No, tremendo. Dice que le están criticando muchísimo. Ahora, sentido. Chavo, vos para que no me digas a mí todo mermelada y demás. Lo tenemos que volver a decir, lamentablemente. Inglaterra tuvo una sola jugada en el segundo tiempo y fue gol. Sí, y buena señor. Parte de ese gol tiene que ver porque Gordon lo anticipa de una manera bastante fácil a Molina.
12: ¿Sabes que yo vi el gol varias veces? El Dibu tenía alguna chance de salir a cortar. Pero
8: ponele
12: bueno,
8: que sea una
12: pero,
8: suma
12: pero
8: errores,
12: es más de Molina que,
8: claro,
12: que de Dibu.
8: Claro, claro. Hay una chilena de Tagliafico. Pero no fue nada.
12: Quedó corta.
13: Es la única situación de gol clara de Inglaterra. No hay otra.
12: Quedó largo.
13: No hay atajadas.
12: Vos fíjate que rechaza el gráfico.
13: Quedó largo.
12: La pelota queda en un interregno y ahí la recoge el jugador de Inglaterra, que no sé si fue...
8: El Roger.
12: Primero que tira para afuera.
13: Sí, fue.
8: Dale.
14: Está yendo Scaloni para la conferencia, ¿eh? Creo que en dos minutos o en dos segundos lo tenés ahí.
13: Bueno.
8: Puede ser lindo escucharlo. Vi algo que no veo siempre, que es Scaloni adentro de la cancha. Scaloni adentro de la cancha se quedó para los festejos. Entonces, Lionel, no nos mientas. No era un partido más.
15: Y el abrazo que se dio
8: no
15: con Messi. Me voy a acordar al abrazo post-Francia. No había visto algo tan emotivo como ese abrazo de Messi con Scaloni desde el post-Francia en Qatar.
12: Ahí está Scaloni. A ver, Scaloni.
8: Dale, dale.
12: Scaloni.
15: Apareció, sí, señor. Viene el mail, chavo, atención.
12: Guarda con el gallego,
15: ¿Qué será de la vida, no? De Daniel López. Bueno, estamos cambiando el monitor. Mientras tanto, les digo que ya se prepara para después de las 20 el profe Pellegrini. Vino encendido Leandro Bonsante, Juan Maviera, porque vamos a tener un programa especial hasta las 23. Escalone, lo escuchamos.
16: La 6. Bueno, en Argentina la 8. La 7.
17: La
16: 7. Que lo disfruten. A mí ya me pareció bárbaro que disfruten entrar en una semifinal. Así que me parece bárbaro que disfruten estar en una final. Que le agradezcan a los jugadores, porque este grupo es difícil de explicarlo con palabras. Se me quiebra la voz, sinceramente, porque es una demostración de un montón de cosas, de grupo, de hermandad, de no dar una por perdida, de luchar hasta el final. Después de esto, sinceramente, vamos a ir a ganar la final, vamos a intentar ganarla, pero ¿qué más tiene que hacer este equipo para que... Yo sé que lo reconocen, pero estos chicos a mí me han emocionado. No tengo muchas más cosas para decir. Es todo gracias a ellos. Yo soy un agradecido a los jugadores. Sin ellos es imposible, sin tener este grupo enorme. Y sobre todo una mención especial a aquellos que no juegan, a aquellos que apoyan desde afuera, que tienen que entrenar cuando los demás descansan. Y los que entraron desde el banco creo que hoy han sido fundamentales. Al final, el fútbol, la vida es un poco esto, dar todo hasta el final e irte a tu casa sabiendo que has dado el máximo. Y estos chicos hoy han demostrado que es lo que han hecho y lo que llevan adentro.
17: Lionel, acá, Matías Palacios para Radio La Red. Estamos todos emocionados realmente. Estamos todos con lágrimas en los ojos. Hace 40 días que estamos todos fuera de nuestras casas. Y te voy a decir algo que creo que pasó. Nosotros somos campeones del mundo después de ganar a Francia en un momento con baile. Y hoy fue una demostración de garra, de fuerza, de entrega y de fútbol también en estos últimos 40 minutos después del gol de Gordon. Vos lo viste así también, o sea, yo sentí que lo pasamos por arriba Inglaterra en un momento que es una semifinal del mundo. Y ante tantas cosas que se dijeron antes, que alguien ayudaba a Argentina y eso, quería decírtelo realmente.
16: Bueno, esto de la ayuda va a seguir existiendo, a mí no me molesta. Hoy con el VAR es muy difícil que te ayuden, es muy difícil. Tiene que ser demasiado evidente para que... Muy difícil. Nosotros sabíamos que no había ayuda, sabíamos que... Pero bueno, sacando eso y hablando del partido, yo creo que este equipo cuando mejor juega es cuando está en dificultad, sinceramente. Y cuando estamos en dificultad y el rival duda un poquito, ahí... ahí vemos sangre y vamos hasta donde sea. Creo que es eso lo, la sensación que me da, la sensación que me dio de ellos también. Y nada, después los cambios, es lo que yo decía el otro día, cuando te das cuenta que hay una aspiradora en el arco y que te llama al gol, ¿viste? Te chupa la pelota, bueno. Pero pegó en el palo, salió afuera, y si no entraba, ¿qué hacíamos? Perdíamos 1-0 con 7 situaciones de gol, ¿qué haces? Contento igual, porque el equipo ha demostrado que ha luchado hasta el final, y para mí eso es fundamental. Nos hubiéramos ido triste a casa, pero sabiendo que habíamos dejado todo y que habíamos hecho el partido que tocaba. Pero sí, coincido que fue a partir del gol de ellos una demostración de un poco de todo lo que resume de lo que queremos para el fútbol nosotros. El fútbol no es solo la táctica, la estrategia, jugar lindo. El fútbol es todo lo que se resumió en esos 40 minutos. Y cuando hicimos el 2-1, había que atrincherarse y también lo hicimos al final. Es una demostración de todo lo que nos enseña de lo que es el fútbol cuando sos chiquito.
12: Hola, Leonel. Néstor.
15: Bueno, ya cambiamos vía alternativa. Seguimos escuchando a Lionel Scaloni.
16: Trincherarse y también lo hicimos al final. Es una demostración de todo lo que nos enseña de lo que es el fútbol cuando sos chiquito.
12: Hola, Leonel. Néstor Clivati, lo traje a Diego otra vez. Esta historia comenzó hace 40 años, se abrió un paréntesis, y se cierra hoy, se está cerrando. Con todo lo que pasó en perspectiva, el tiempo va a poner lo que pasó hoy. Lo va a poner en perspectiva como una de las grandes victorias en la historia del fútbol argentino. ¿Tuviste o tenés ahora, Leonel, las mismas sensaciones que cuando terminó la semifinal en Qatar? ¿Qué pasa por tu cabeza? Porque vamos rumbo a coronar otra hazaña.
16: No me acuerdo cómo estaba ese día después de la final con la semifinal con Croacia. No me acuerdo. Lo del partido de hoy, yo no puedo compararlo con ese porque yo era muy chiquito y no sabría decirte. Yo lo de hoy no lo voy a comparar, pero lo de hoy es pensamos que con Egipto era lo máximo, ¿se acuerdan que dijimos con Egipto no lo vimos nunca? Y claro, yo creo que esto lo superó. Y más allá del rival, de la entidad del rival, es una semifinal y de la manera que fue, no sé si ha pasado alguna vez. El gol de Diego, creo que el segundo ha sido magnífico y por lo que fue ha quedado en la historia, pero al nivel de juego hoy yo creo que No es por comparar, pero a nivel de juego creo que fue increíble. Pero lo de la semi no me acuerdo cómo estaba en ese momento. Imagino que preocupado por lo que viene, porque preocupado ya estoy, que tienen que ir a descansar, ya vieron las imágenes el otro día, que acá no puede hacer nada, que te prenden fuego con los teléfonos. Pero por mí ya tendríamos que ir a descansar y preparar el partido. Pero bueno, es justo también de que festejen, es justo al final. Son los únicos momentos que tenemos de plena felicidad, estos que están acá, porque ya mañana a la mañana ya empieza otra vez la acidez, como decimos nosotros.
18: Lionel, ¿cómo te va? Aquí, Nacho Genovar, estamos en vivo para Carnaval y para Doble Amarilla. Después de Cabo Verde, en una sala similar a esta, nos dijiste, fue el partido que más me marcó como técnico. ¿Este es el partido que más los marcó como grupo?
16: No, hemos tenido un montón de dificultades a lo largo del Mundial y uno piensa a lo mejor que uno pone excusa, ¿viste? Cuando yo decía, y pasamos momentos difíciles, un mes y medio atrás era complicado entender que podíamos estar en una semifinal. Yo creo que el peor momento, sin duda, fue los días anteriores a dar la lista. Estábamos en una situación difícil. Y esto para nosotros es lo que nos gusta, un partido de fútbol, dirigir. La sensación de esa de estar atento, bueno, lo que hicimos toda la vida al final, pero todo lo otro, lo ajeno al fútbol, la lesión y todo eso, creo que, y como grupo también nos hizo más fuerte, porque al final tenés que confiar en ellos, tenés que confiar en que ellos te dicen que van a llegar, que van a estar bien. Entonces yo creo que una vez que cerramos la lista y le dimos la derecha a ellos que confiar en que iban a estar bien, yo creo que ese fue el quiebre de todo, porque al final ellos salen a la cancha y dicen, yo no puedo no dar todo por mi compañero si yo vine acá y me subieron a este barco, no estando al no sé, alguno al 60, 70, alguno al 90, alguno al 50. Pero entonces yo creo que el quiebre como grupo fue cuando cerramos la lista y dijimos, somos esto y vamos a lo que sea.
19: Acá, Leonel, Diego Macías de Olé. El otro día también, cuando hablabas de Egipto, que parecía que podía ser irrepetible, hablaste y nos ayudaste a poner títulos, dijiste épica. Se empiezan a acabar los adjetivos. ¿Qué encontrás para decirnos de este partido?
16: Parecido, épico 2, qué sé yo, no sé.
19: Vamos a buscar un poco más.
16: Me decía hacer una palabra que yo no, tampoco que soy... ¿Qué le pondría vos?
20: Histórico.
16: Y bueno, histórico, pero histórico es fácil, ¿no? Imagino que todos tienen algo, Epopeya, ahí lo tenés.
19: Bueno, vamos buscando.
16: Pero lo dijo Néstor, no lo digo, poné lo que lo dijo él, pero yo creo que... Que pensamos que no iba a haber más, pero yo los conozco a ellos, yo sé cómo son, yo sé que son indios, pero en el buen sentido de la palabra, se han criado en ambientes donde no tenían miedo a nada, donde eran los mejores en todos lados, de chiquito competían y todos esperaban mucho de ellos, no le pesa la responsabilidad, esa es el que no me salía la palabra, no le pesa. Hoy Messi, los últimos 15, 20, 25, ya no sé porque soy muy malo para los números, cuando él podía, agarró la pelota y Messi entró de Paul y Montiel entró pensando que no había nunca más. Entonces, cuando vos ves eso, ves esa demostración de los jugadores, es porque están jugando como si tuvieran 7, 8 años. No están pensando en decir, uy, si fallo, uy, estamos quedando afuera de una semifinal, de una final. No están pensando en jugar al fútbol, que es lo que hicieron toda la vida. Y por suerte lo han entendido. Porque después cuando termina el partido, ganás, perdés o empatás, ya no hay más tiempo para nada. Entonces, hacelo mientras dure el partido. Termina el partido, diste todo y lógicamente si ganás te vas más tranquilo, te vas más contento. Pero si no salen las cosas bien, te vas con la sensación de que hiciste lo que vos sabías hacer. Y eso es lo que a mí me genera mucho orgullo. Y perdón por lo indio, pero lo digo de bien, ¿eh? Lo digo en el buen sentido de la palabra. Se han criado en situaciones extremas.
21: Leonel, acá.
16: Estoy... Me mandé, ¿no? No. Está allá, porque mi esposa me mira, ¿viste? Me seguido.
21: Acá, Gregor Rosselló para Telefe, soy medio petizo, perdón. Quiero hacerte una pregunta que tiene que ver con que siento que estás en una cruzada espectacular en contra del exitismo. Cada vez que te escuchamos responder acerca de valorar las cosas que están pasando, más allá de lo que vaya a pasar el domingo o no, pero en el medio, paradójicamente, tenés mucho éxito. No para ganar esta selección. Dijiste el otro día que si tocaba perder como estábamos jugando contra Egipto, era una buena manera de perder. Hoy siento que pensás lo mismo, habían llegado muchas veces. ¿Qué querés que quede recuerdo el día que vos no estés más en la selección argentina?
16: Bueno, es que de verdad te lo digo, corazón, no es que me mueva a mí ganar, me encantaría salir campeón del mundo, me encantaría, ¿cómo que no? Pero no me va a mover eso. He pasado un montón de cosas en nuestro último año para preocuparme si gano o no gano, si soy exitoso por si gano o somos exitosos por si ganamos. Yo creo que lo más importante es cómo afrontar las situaciones. Y como lo hemos afrontado este último tiempo, a mí me parece una demostración increíble. No me preocupa qué piense la gente de mí, ojalá que piense algo bueno, pero nunca me preocupó, como el otro día me preguntaron de las críticas y todo eso, no me preocupa. Me encantaría que no habría, claro, pero siendo entrenador de la selección, ¿cómo no te van a criticar? Seguro que sí, porque es normal, todo el mundo habla, opina, pero no me mueve, sinceramente, no me mueve. Me muevo de preocuparme en lo mío, que los chicos salgan bien a la cancha, y que entiendan que siempre hay un mañana, o sea, que al final, ¿qué problema hay? Y te digo más, si salimos campeón del mundo el lunes, que seguí otra vez. Es que al final es esto, y si no salimos también. Es un poco la historia que nunca va a acabar. Pensar en hacerlo lo mejor posible. Eso yo creo que es algo increíble que tiene este equipo y que todos se van sabiendo que han dado el máximo.
1: Bueno, Leo, acá primero felicitaciones y gracias. Fede Russo del Stream Room de la Televisión Pública. Bueno, increíble el destino que no se dio la finalísima con España y ahora vamos a jugar con España. Quería saber qué pensabas de España como rival en esta final.
20: Un gran equipo. Para mí, creo, podría decir que fue un justo ganador en la semifinal. Ganó muy bien a una selección que todo el mundo pensaba, y yo también lo pensaba, que era difícil de ganar, y le ganó muy bien. Así que ya tenemos oportunidad de analizarlo. Ya lo, por suerte, lo habíamos analizado en marzo, que posiblemente sea un rival. Y ahora, bueno, ya lo tenemos analizado, han cambiado algo, pero sigue siendo un gran equipo y ya todos saben cómo juega. Así que bueno, estamos preparados para afrontarlo y sobre todo va a ser un partido para que la gente lo disfrute. Pero bueno, ahora disfrutemos esto.
22: Leo, aquí Alejandro Magdaleno de Radio Dimensión y el diario Todo un País de San Luis. Primero quisiera abrazarte y no preguntarte, porque es lo que quieren hacer todos los argentinos y argentinos, argentinas a esta hora de la noche. Y lo vi a Leo Ballardi ahí en el festejo del final, que él fue el que le tocó quedarse afuera. Como vos no hablás de vos, voy a hablar de tu cuerpo técnico, para que bueno, hables de tu mejor. Cuerpo técnico, porque de vos no vas a hablar. Dejaste afuera a uno de tus referentes de siempre, Rodrigo De Paul, y Simeone hoy fue determinante para impedir juego. Y los cambios que hiciste en el segundo tiempo, en el promedio, fueron determinantes. Entonces, no hable de vos, habla de tu cuerpo técnico, porque hoy al partido lo ganó
20: Lionel el cuerpo técnico.
22: Scaloni, y su cuerpo técnico.
20: Mira, a mí cómo no me va a doler dejar a Rodrigo en el banco. Me duele porque aparte de ser un chico que a nosotros nos dio un montón, yo me siento identificado muchísimo con él, con su manera de jugar. Yo era un poco él adentro de la cancha, corría, ¿no? Pero hacemos lo que él... Creemos que el partido necesita y nos podemos equivocar. Yo siempre lo dije, capaz que nos equivocamos. Pero esa historia de que pensaban que no ponía o sacaba jugadores porque nos habían dado, no existe. Paredes fue suplente en el Mundial anterior, ¿eh? En la final no jugó, entró después. Otamendi está en el banco. Di María fue suplente conmigo cuando tocó. Pero es que no va por ese lado, va por otro lado. Va porque el entrenador dejarle hacer su trabajo y que el entrenador quiere sacar lo mejor del equipo. Y por suerte ellos lo entienden. Lógicamente que le gustaría jugar, pero lo entiende porque sabe que el entrenador lo que quiere es preparar el partido lo mejor posible. Después pasa lo que pasa, que el partido se complica y tenés que buscar otro plan. Ahora, si no tenés eso que tenés en el banco, por más mago que sea, no hace nada. O sea, está Lautaro Martínez, no sé, tercera o cuarta vez que entra y es la figura del equipo, hace goles, no da una por perdida. Rodrigo entró bien, el caballo también entró bien, Nico González entró bien, sí, que se enoja. Ota también. Si no tenés eso, yo me puedo poner acá a decir un montón de cosas, pero si no, sin jugadores no vamos a ningún lado. Yo no soy ningún mago, lo digo de corazón, acá son los jugadores los que juegan y nosotros intentamos hacer lo mejor posible con nuestros errores, nuestras virtudes. Y creo que eso es el mérito de todos, que cada uno cumple su rol. El jugador es jugador y quiere jugar y cuando el entrenador toma una decisión, bueno, aunque no les guste, ellos saben que el entrenador la toma por el bien del equipo. Por delante siempre el equipo.
23: Última pregunta.
24: Sí, muy buenas, José Félix Díaz del diario AS. Te quería primero dar la enhorabuena por la final y segundo por cómo eres como entrenador y por el mensaje que transmites. Te quería preguntar tu relación con De La Fuente. Es un poquito especial, ¿no? Cuéntanos un poquito.
20: Bueno, Luis, además de haber sido mi profe en el curso de entrenador, yo tenía una particular relación con él porque la verdad que me gusta su cercanía y casualmente hoy nos encontramos en una final y recuerdo en Qatar después de un foro de entrenadores cuando nosotros ya éramos campeones del mundo. Yo tuve una linda charla con él, hablamos de cosas que yo creo que a él le ha servido y no es por ser arrogante, sino en el buen sentido lo digo. Y que ha llevado a cabo su selección de una manera brillante. Me pone contento, la verdad, por él y aparte todos saben que yo vivo en España, tengo familia española, pero el domingo lo siento, vamos a intentar ganarles. Espera, déjeme terminar. Pero el respeto máximo y le doy la enhorabuena porque pues no solo cómo juega, sino el comportamiento que tienen. La verdad que es, va a ser un lindo partido de fútbol y ojalá los españoles estén contentos que Argentina está en la final, que tantas alegrías le ha dado Leo Messi a ese país jugando tanto tiempo. Espero que sepan entender la gran diferencia de este jugador, que para mí, ¿qué más tiene que hacer para ser el mejor futbolista de la historia? Ya no hay ningún tipo de dudas. Así que España también lo disfrute, porque yo sé que lo quieren, no todos los españoles, pero gran parte de España lo quieren. Y así que nada, saludo grande.
0: Gracias, entrenador, gracias.
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19: Anote, mi querido relator. Messi, capitán de la selección argentina, va a igualar el domingo al brasileño Cafú como los únicos jugadores en la historia de la Copa del Mundo en haber disputado 3 finales. Ahora Messi, arrancando como titular 2014-2022 y ahora en 2026. Cafú no arrancó como titular en la de 1994, primera vez en la historia que la final de la Copa del Mundo será entre el vigente campeón de la Copa América y el vigente campeón de la Eurocopa. Y como decíamos en la previa, se dio finalmente la segunda final hispanoparlante de la historia de los mundiales. Solamente había ocurrido en el año 1930, cuando Argentina y Uruguay, ambos países con lengua castellana, se enfrentaron en la final en Montevideo. Volverá a pasar después de 96 años.
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19: Y con esto te doy el pase nuevamente, mi querido Julián. Vamos a citar la fuente. La ahijada de Martín Rubio. Elijo creer. Argentina perdiendo 1-0 y Scaloni hace ingresar a Otamendi, el 19, a De Paul, el 7, a Montiel, el 4, el 19 del 7, por la cuarta. Elijo creer.
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19: Habla Leo Messi, lo escuchamos al capitán.
29: En el himno ya, porque realmente se notaba cómo lo gritaban, cómo lo cantaban, cómo lo vivían en las tribunas, ustedes mismos también.
9: Sí, la verdad que lo habíamos dicho antes del partido, ¿no? Que si bien era solo un partido, vivimos sensaciones especiales. Creo que la gente quería esta victoria más que ninguno, por todo lo que significa jugar contra Inglaterra para nosotros, por ser una semifinal, por meternos en una final del mundo una vez más, con lo difícil que es meter 2 seguidas, es algo increíble, la verdad que nada, que estamos muy, muy felices, se habían puesto las cosas difíciles, este grupo no deja nunca de creer, de intentarlo, hoy lo fuimos a buscar con gana, con fútbol, creo que lo empezamos a meter en un arco y cuando lo empatamos vimos que lo íbamos a ganar, que no necesitábamos ir a la larga y bueno, gracias a Dios se lo dio y es una cosa increíble para nosotros, para la gente, creo que hoy todos queríamos ganar y lo pudimos hacer.
29: No sé si ya viste imágenes, ¿te imaginás lo que es Argentina de punta a punta? Ya la gente está diciendo en el 86 la mano de Dios, hoy la derecha de Dios. Le pegaste que Paredes dice, le pega con la 2 igual.
9: No, bueno, estábamos ahí, ya había un par de jugadas, me había tirado para adentro, un poco me tapaban el ir para adentro y salí para la derecha, vi el espacio. No vi imágenes, miento, me mandó mi familia, mi mamá, mi gente, imágenes del monumento, del obelisco, pero muy poquito, la verdad que no tuve oportunidad ni de contestar mensajes, simplemente hablar con mis familiares y no vi nada.
29: Gracias, Leo.
9: Gracias. Chao.
19: La palabra de Lionel Messi, bueno, ya lo dijo Zlatan Ibrahimovic en la previa en Inglaterra, ya vieron la mano de Dios, ahora van a ver la zurda de Messi, ya venimos.
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14: Y acá vamos a cerrar también con Dani y con el Chavo. Muchachos, yo les voy a pasar la posta para que ustedes cierren. Después se va a pegar blota y se viene un programón post-transmisión con el profe Pellegrini en la cabeza. Así que lo que quieran para cerrar ustedes.
15: Bueno, hemos vivido una jornada memorable. Dice unos carteles gigantes, thank you Atlanta. Y hay que decir gracias, selección argentina, de verdad. Porque esto que se está viviendo, por más que se naturalice, no es lo usual, no es normal. No hay en la historia del fútbol mundial ciclos tan prolongados y tan exitosos como este, que como dijo Scaloni hace un ratito nada más, en lo visto en el segundo tiempo se ve lo que se quiere del fútbol, lo que se sueña del fútbol cuando es chico, porque también la emoción forma parte. ¿Qué le agregó Argentina en este partido contra Inglaterra a la emoción que ya ha mostrado? Le agregó juego, nada más y nada menos que juego. Le agregó táctica, le agregó estrategia, aquello que de algún modo le faltaba, pero no le frenaba el camino. Ahora diría que es completo. Se ha salido a celebrar la clasificación a los cuartos de final, la clasificación a las semifinales. Por supuesto, se sale a celebrar la clasificación a la final, porque tiene un valor agregado. Sí, no es un partido más. Se le ganó a Inglaterra, y ganarle a Inglaterra tiene un sabor especial. Y cuando lo hace el mejor club del fútbol argentino, mejor todavía. La selección nacional, para mí, es un equipo de club. Ese sentimiento tan popular, tan propio de los argentinos, bueno, eso lo expresa la selección argentina. Entra uno, sale el otro, hacen cambios, sale Paredes y Enzo Fernández queda con todo el arco a su disposición. Y Messi tira un centro de derecha y Lautaro Martínez hace un gol. Cuti Romero se planta ante todos y podríamos seguir hablando de cada uno de los jugadores porque esta selección es un equipo de época, Chavo querido.
16: Sí, señor. Y tanto es así que el técnico recurrió en un momento difícil a tres futbolistas de la vieja guardia, tres futbolistas que estaban como suplentes, porque el buen momento de Lisandro Martínez se llevó el lugar de Otamendi, porque todavía el técnico no tiene definido si es Molina o Montiel. No está muy convencido del rendimiento de ninguno de los dos. Elige a Molina porque lo ve mejor físicamente. Regresó al equipo Enzo Fernández, pasó a jugar de 5. Entró a jugar Lautaro, entró a jugar Nico González. Porque Nico González no es campeón del mundo, pero porque se lesionó y no pudo jugar en Qatar. Pero es como si lo fuera. Es de ese famoso club del que hablaba Dani. Nos vamos muy felices por el triunfo, porque los futboleros estamos felices de ganar la Inglaterra, por el recuerdo de todo lo que ya sabemos, de Diego, de la bandera esa que recibió Lo Celso y en la que también estaba Messi en la foto. Por Messi, por Leo Messi, que mete un centro de derecha fenomenal, porque el primer y hasta ahora único partido de Leo en Mundiales contra Inglaterra fue victoria, con los mismos números que en el 86. En fin, nos vamos muy contentos, muy felices. Son las victorias que ayudan. Y yo que soy un hincha pelota con jugar bien, el equipo, además del corazón, del agarro, de la emoción, de los llantos en las conferencias de prensa, el equipo además hoy jugó un partido del carajo. Del carajo. El segundo tiempo de Argentina fue de lo mejor, lejos, no solamente de este Mundial, sino que lo mejor lejos de un buen tiempo a esta parte, contra un rival calificado. Así que bueno, me voy feliz de la vida.
14: Chavo, gracias, Dani, gracias. Juli, nos vemos en New York City.
15: Un placer, la verdad, City. Compartir estos postpartidos, porque hermoso, como vos nos tocan los postpartidos, hermoso, sabemos que para vos también es muy especial este Mundial, sí, lo es, sí, y sí, la está rompiendo. Así
14: muchas
15: que,
14: gracias,
16: señor.
14: Dale. Muchas gracias.
16: Y yo, en la mínima cuotita, hicimos un partido, ¿qué hicimos? Colombia nosotros.
14: Hicimos Colombia, sí, Colombia, hicimos dos partidos.
16: Hicimos Uruguay-España.
14: En el búnker de Dallas.
16: Hicimos Colombia,
14: Uruguay-España y Colombia.
16: Colombia-Congo y Uruguay-España.
14: Sí, señor. No era muy coco España ahí.
16: No pasó nada. Uruguay casi le empata.
14: Uruguay casi le empata.
16: No tuvo ahí para empatar.
14: Les dije eso a los amigos de Canal 5 Uruguay, me dijeron, tenés razón, porque Uruguay sí, no quedó fuera por España, quedó fuera por Arabia.
15: Y por Bielsa.
16: Exacto.
15: Ah, no, perdón.
16: Bueno.
14: Silvio, por favor.
15: Ahora que es un gran programa. Ahora viene un gran programa, Julio, ¿no?
14: Hay un gran cierre comercial y un gran programa. Señor, Silvio, abrazo enorme para vos.
15: Abrazo, amigo.
14: Abrazo enorme para Blotita, para Martín Vara, para Johnny Gramuglia. Estuvo seguramente Luquita Suárez en operación técnica. Si estuvo Axel también, un abrazo. A todos, ¿eh? Sin ustedes esto es imposible. Abrazo grande, muchachos. Cerramos.
15: Abrazo, buen descanso, Juli. Muchachos, Carlos Blota.
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15: 19:54, ya se viene un gran equipo para seguir con el postpartido, con Leandro Bonsante, con Juan Maviera, con el profe Pellegrini, con Matías Cuaranta, hasta las 11. Luego a las 11 regresamos con Disport Show. No sé si alguien recién estará prendiendo la radio, se habrá desconectado y no está enterado que Argentina ganó un partido épico.
16: No me diga.
15: Uno más, mi querido Blota, porque ganaba Inglaterra los 10 del complemento, gol de Gordon. Pero claro, la Argentina tiene el momento sin él. Y otra vez, el momento sin él apareció en el Mundial. Lo empató Enzo Fernández, minuto 85, y a los 92, Lautaro Martínez puso el 2-1, con el que la escaloneta va a jugar su final del mundo consecutiva, algo que había logrado con Carlos Bilardo entre el 86 y el 90.
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15: Recordamos, por primera vez en toda la historia de la Copa del Mundo se van a enfrentar en la final del domingo los vigentes campeones de Europa, España, y de Sudamérica, la Argentina, que además es vigente bicampeón de la Copa América. Nunca antes el monarca de la Eurocopa y el de la Copa América habían dirimido el título mundial frente a frente. Lo harán por primera vez el domingo españoles y argentinos. Además, se tratará de la segunda final de habla hispana en la historia de la Copa del Mundo, un registro que no se daba desde la primera edición en 1930, cuando Uruguay y Argentina definieron el torneo en Montevideo.
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0: se paró en una estadía, fue Lionel Messi. A ver si sale. Esto, si salen de a uno.
1: Bueno,
0: empieza a salir también los jugadores ingleses.
1: Invento mío que, bueno, mal que mal.
0: Que coinciden en una zona mixta que es muy complicada, muy estrecha.
1: A ver si
0: salen los jugadores. Creo que capaz que es más, solo Messi, ¿eh?
1: Creo que por el pedido
0: de Scaloni, capaz es solo Lionel Messi el que habla acá en zona mixta. Pero Silvio, dame un minuto que está en otra estación y vamos a tener la palabra del capitán.
2: Pero claro que sí, usted sabe que lo tenemos al querido Tony Betulli manejando la batuta comercial y dice, un minuto, dice Fernando Sis, en un minuto Blota se destrozos, dale Carlos.
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2: Bueno, Fernando, vamos con vos otra vez con este elijo creer definitivo, que ya es viral. Dale, Fernando.
0: Siguen pasando los jugadores, ahora recién los jugadores ingleses, salvo Harry Kane, que ya nos han dicho por la privada que después de hablar en la zona mixta exclusiva ya se fue y se subió al micro para esperar a sus compañeros.
2: Se abrazó con Messi, hay que decirlo, el bueno de Harry Kane le dio un buen abrazo porque se ha criticado alguna actitud de los jugadores de Inglaterra. Gallardo derrotado, Harry Kane, que felicitó a Messi después del partido.
0: El único que ha salido aquí, y es algo anómalo, porque generalmente siempre Messi sale y se lleva la marca y atrás salen todos los jugadores, fue Lionel Andrés Messi, que está en una misma estación, mientras van saliendo el resto de los jugadores de Inglaterra, pero vamos a esperar todavía, porque le quedan por lo menos dos estaciones más a Lionel Messi para hablar con nosotros.
2: Bueno, te decía que en el momento de ese triple cambio se escribía un elijo creer memorable, ¿no, Fernando? Argentina perdiendo 1-0, Scaloni hace ingresar a Otamendi, el 19, a De Paul, el 7, y a Montiel, el 4. El 19 del 7, Argentina va por la cuarta de vez. Dale, Blota.
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2: Argentina que jugó la final en el 30, que jugó la final en el 78, en el 86, en el 90, en el 2014, en el 2022 y la volverá a jugar en el 2026. Séptima final para la Argentina, solo una selección jugó más finales, Alemania, 8. ¿Viene Messi? ¿Viene alguien más de los jugadores? Fernando.
0: Le cuento, por aquí solo Lionel Messi, le sigue en la primera estación, es el único que está hablando. El resto de los jugadores Inglaterra ya han pasado, pero sigue en la misma estación, así que todavía tenemos un ratito para intentar escuchar al capitán de la selección
2: argentina. Bueno, agotamos con Carlos Blota, volvemos con vos, si no ya en el próximo envío con Bonsante y los muchachos. Está también el youtuber, que no lo nombré, Alejo García. Bueno, ya se vienen de 20 a 23 para hacer una edición especial de Disport Mundial y a las 11 estamos con Disport Show. Carlos.
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2: Otro elijo creer en este caso de vez, Fernando, que me aporta mi buen amigo Gustavo Berlingeri. Dieron dos asistencias en una semifinal de la Copa del Mundo. El Lobo Zagallo en el 62, Brasil ante Chile, Brasil campeón. Tostao en el 70, en la semifinal de Brasil ante Uruguay, Brasil fue campeón. Philipp Lahm dio dos asistencias en la semifinal 2014, en aquel 7-1 de Alemania frente a Brasil. Alemania fue campeón. Messi hoy, dos asistencias en la victoria frente a Inglaterra. Argentina juega la final frente a España el próximo domingo. De todas maneras, hace un ratito, tuit de Iker Casillas.
3: Sí,
2: bueno,
3: digo,
2: los amigos de Marca ayer estaban ya abordando la segunda estrella.

0: Y hoy Iker Casilla dijo, no habrá cuarta, sino que el domingo será la segunda estrella de España. Bueno, sigan festejando.
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0: Rápido es Fernando Cifer.
2: Sí, no va a pasar, tengo una noticia, así a que ver. en la siguiente vamos a poder seguir teniendo la palabra de los jugadores. Va a pasar Messi, pero después van a seguir pasando el resto de los jugadores. Nos dice acá la gente de prensa de la Asociación de Fútbol Argentino. Así que si podés, creo que puedes cerrar. Abrimos la mesa y tenemos la palabra del capitán.
0: Impecable, porque además Scaloni, más allá del festejo, de la excitación, entiendo, va a querer rápidamente abandonar Viral después del partido frente a Suiza. Cuando le grita a Novelo, al jefe de prensa, le dice la hora, dale, mirá.

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1: 20-04, cerramos este tramo. Pero a continuación, mire qué lujo, es prácticamente la escaloneta del periodismo. Leandro Buonsante, el profe Pellegrini, Juan Maviera, Matías Cuaranta, el youtuber Alejo García Cao. Va a estar difícil meter bocado en esa mesa, porque hay mucho periodista y poco micrófono. Bueno, gran programa de 20 a 23, todo el postpartido. Cerramos con los goles, el empate de Enzo Fernández, el cabezazo a la gloria eterna de Lautaro Martínez, las 2 asistencias de Messi, el relato de Juli Fernández, y ya viene Disport Mundial hasta las 11. A esa hora, a las 23, los espero con el Golden Boy de Berazategui y con Leo Orieta, porque vamos a tener, como hacemos habitualmente después de una épica victoria, la película de Argentina 2, Inglaterra 0, Inglaterra 1. Los goles de Juli Fernández, y ya sigue la programación de Dispo Radio 103.1, el sonido del deporte. 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Chau.
2: Corner corto con De Paul, le quedó ahora él, se metió dentro del área. Remate desde afuera. Enzo, golazo, golazo, golazo. Otra vez vos, Enzo, sí. Otra vez vos del córner corto vino. Seguía haciendo tiempo, Maggi. Seguía haciendo tiempo, Harry. Seguía haciendo tiempo, siempre agarrando lo que no es tuyo, England. Señoras y señores, bienvenidos a la Copa del Mundo de Argentina. Enzo Fernández y el golazo. 40. Segundo tiempo, 1-1. Bancame que quiero ver si no lo ganamos ahora. Otra vez con Nico, Nico para abajo, para McAllister, Alexe, palo, no lo puedo creer, la puta madre, no puede ser, no puede ser. Segunda pelota en el palo de Alexis y de Argentina, y se viene Messi, y va Messi, lo ganamos en los 90, el cabezazo, gol, gol, gol, gol, gol, Lautaro.

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0: Argentina es una fiesta. Argentina otra vez en el Mundial después de un triunfo épico ante Inglaterra. Ya abriremos la mesa, la mesaza de este post partido urgente a Estados Unidos. Con Fer Cispo, que habla Messi. Dale, Fer.
1: Es inminente, está en la estación justo inmediata. Lionel Messi, lo estoy viendo, está a 50 metros el capitán de la selección argentina, así que ya vamos a tener para abrir esta mesaza justamente al capitán de la selección argentina. Se viene Leo Messi y obviamente la palabra de quien fue fundamental con su pierna derecha, no con la izquierda esta vez, para centrar y que Lautaro pudiera poner el segundo en el minuto de descuento y así lograr sellar la clasificación nuevamente a la final.
0: Bueno, venimos de un triunfo espectacular, épico, uno de los mejores de todos los tiempos del Mundial, de la Argentina en la historia de los Mundiales. Este 2-1 ante Inglaterra, 2-1 como en el 86. Estoy acompañado por el profe Pellegrini, por Juan Maviera, por Alejo García Cao, por Mati 40. En cualquier momento Fer Cis nos va a pasar por encima. Ya no alcanzan las palabras, profesor, ¿no? Con este equipo.
2: Lo importante es lo que decías también, que son esos partidos que quedan en la historia, porque en otra época siempre nos acordamos del 86 y de aquellas victorias con Brasil, Italia del 90, que la mayoría de los que están en esta mesa no lo vieron. A partir del Mundial pasado, el título, pero este partido con Inglaterra va a ocupar un lugar de podio, no tengo ninguna duda.
3: Yo no quiero comparar si uno fue mejor que otro, porque todos tienen su condimento especial, pero definitivamente este es un partido que al menos de este siglo marca y va a marcar un antes y un después. Para los que no pudimos ver ni presenciar en vivo y en directo a aquella epopeya de México, esto es enorme.
4: Es que, ¿cómo lo viste vos?
5: Es que esta selección, me parece, Lean, después de hoy, definitivamente se transformó en una selección mundialista. Viste que hay equipos de Champions, equipos de Libertadores. Bueno, esta selección es mundialista.
3: ¿Pero no lo era ya?
5: No. Las demostraciones que dio de dar vuelta a adversidades en estas rondas de mata de este mundial, yo sinceramente no las vi nunca en mi vida.
6: Es que si hoy buscás, Argentina con este resultado empareja lo que son los enfrentamientos con Inglaterra por el mundial solamente. Terminan siendo ya 3 eliminaciones que Argentina consigue en mata-mata, porque las de Inglaterra fueron en fase de grupos en 2 oportunidades y después la del 66, que sí fue la más quizás importante que tuvieron. Ahora, Argentina mostró un montón de caras, mostró la cara de ganar un partido a través solamente de un jugador, que fue en el 86 con Messi, mostró en el 98 que le pudo ganar por penales, a pesar de que Ortega había tenido una noche maravillosa, que hubo un rendimiento colectivo, que hasta hubo jugada preparada. Ahora, lo que se vio hoy fue una muestra de carácter y de equipo.
2: Sí,
6: de hecho, hoy lo gana el equipo, no lo gana solo Messi.
2: El recuerdo en la victoria queda de la manera que lo ganás, ¿no? Por eso digo que hay un montón de cuestiones que fueron diferentes a aquellas del 86, en todo aspecto, ¿no? En aquel Argentina tuvo el protagonismo inicial y después terminó sufriendo y después, bueno, lo que sucedió con Diego. Lo de hoy, porque Inglaterra consigue el gol cuando ya Argentina dominaba el partido. Después de un primer tiempo feo, ¿no?
0: Primer tiempo se midieron tanto que se neutralizaron, no llegaron al arco.
2: Con Argentina al arco, que había salido con un plan quizás de esperar, ¿no?
7: Vamos. Es increíble todo lo que logra este grupo, lo mal acostumbrados que nos tienen, como dijiste vos, y algo que no es habitual, y que no es algo que se dé habitualmente, esto de que se metan en todas las finales o semifinales, y en este caso a la final.
8: Ah, es una locura lo que viene consiguiendo este grupo, es increíble, son 5 finales seguidas, son de una final del mundo otra vez, seguida, venimos de ser campeones del mundo, de ser los mejores durante los últimos 4 años. Yo con Ando entre los dos mejores otra vez, duela quien le duela y digan lo que diga. Este grupo demuestra que dentro de la cancha nadie le regala nada y que compite y que va a buscar los partidos con mucho amor propio, con juego, porque hoy hicimos un grandísimo partido, metiéndolo a Inglaterra en un arco cuando estábamos con el resultado abajo. Así que nada, feliz, disfrutando de todo esto y orgulloso y feliz de poder darle una alegría más a todo el pueblo argentino.
9: Leo, cuando se juntaron, obviamente, cuando se juntaron,
10: bueno, ¿en qué lugar?
9: Se fue.
0: Ahí estaba entonces Messi hablando en zona mixta con los colegas de radio y televisión. Se fue rápidamente después de hacer algunas declaraciones. Este Messi que tiene un centro derecha que es una maravilla.
2: Sí, claro.
0: Es una maravilla. Él dijo, yo sabía que tenía que sacar el centro derecha porque si me tomaba un tiempo más, lo dijo en otro sector de la zona mixta, no llegaba a que sea gol de Lautaro.
2: Y sí.
0: ¿Está el audio de eso? Dale, vamos a escucharlo y seguimos debatiendo con respecto a... Porque está bien para seguir disparando temas y abrir ventanas. Hay mil, hay mil, pero estamos hasta las 11 de la noche. Messi con la jugada previa al gol.
10: Inexplicable, impensado. Nada, lo disfruté. Disfruté muchísimo todo este tiempo, más allá de todos los logros que conseguimos, de ser campeones de todo. El convivir con ellos, el día a día, el competir con ellos, la verdad que fue un proceso muy, muy lindo, el cual le dimos muchísima alegría a la gente también, así que muy feliz.
11: Leo, no, hablando del juego, que te encanta también hablar del juego, explícame cómo se hace para que después de recibir un gol, el equipo se mantenga con la mentalidad. En Inglaterra solamente tuvo el 12% de la posición de balón. ¿Por dónde pasó el juego?
10: No, bueno, porque creo que hicimos lo que venimos haciendo durante muchos años, ¿no? Este equipo tiene un juego muy, muy fluido, muy bueno, tiene paciencia, sabe leer los momentos del partido. Creo que manejamos el partido desde el principio, más allá de que el primer tiempo no tuvimos situaciones claras, teníamos el control del juego, la pelota, y cuando iniciaron el gol jugamos mejor aún, ¿no? Teniendo mucha paciencia, moviendo de un lado a otro, metiéndonos en un arco, intentando por adentro, por afuera, teniendo palos, situaciones claras que saca el arquero, y creo que demuestra una vez más lo que la fortaleza de este grupo, la mentalidad que tiene y el juego también, ¿no? Porque hoy lo ganamos con todos.
12: El juego, Leo, porque a ver, hoy, digamos, estaban quedando afuera con Inglaterra, con todo lo que eso significa, y el equipo empezó a jugar bien. Creo que fueron los mejores minutos del Mundial, no sé si coincidís.
10: Sí, nosotros sabíamos que las posibilidades nuestras pasan por hacer nuestro mejor juego, y nuestro mejor juego es lo que hacemos, lo que venimos haciendo durante todo este proceso, y sabíamos que si hoy íbamos a tener una posibilidad iba a ser de esa manera, y que pase lo que pase, nosotros tenemos que tener paciencia y tener el control de juego y mover de un lado a otro, y creo que hoy encontramos espacio entre líneas, por adentro, por afuera, tuvimos mucha paciencia, lo movimos de un lado a otro, fuimos por adentro, fuimos por afuera, lo que venimos haciendo durante mucho tiempo. Volvimos a demostrar que esta selección es capaz de todo esto, y por no por algo consiguió todo lo que viene consiguiendo. Gracias. Hoy consigue meterse en una final del mundo otra vez, con lo que eso significa, y nada, feliz de disfrutar de todo esto.
12: Leo, ¿sabés en dónde está este partido? ¿Tenés la capacidad ahora de ponerlo en un lugar?
10: Nada, la verdad que es difícil ahora, ¿no? Todavía estamos con la emoción y todo lo que vimos en el partido, todavía no nos pusimos a analizar bien lo que fue el partido, la instancia, el encuentro, el rival. Sabemos y éramos conscientes de que era un partido diferente por la clase de partido que era, por ser una semifinal de Mundial, por ser contra Inglaterra, porque nos metían en una final más, porque creo que la gente, si había un partido que no quería perder, era este. Y bueno, un poco a nosotros también nos llega, más allá de que queremos estar al lado de todo eso. Lo jugamos como tal.
13: Leo, por cómo se ve el partido, ¿no? Por el fútbol y también por el rival y por el contexto. ¿En qué lugar lo pones? ¿En el top 3 o top 5 de mejores partidos de tu carrera?
10: No, un poco lo que decía recién, es difícil ahora analizar de ese lado y ponerlo en una posición. La verdad que es un partido histórico por lo que significa jugar contra Inglaterra, por ser una semifinal del Mundial, por el resultado, por cómo se dio el partido, porque no llegó a jugar una final del mundo una vez más. Pero bueno, es difícil ahora posicionarlo en algún lugar. La verdad que tuve la suerte de vivir partido muy especial, de ser campeón del mundo, y nada, sin duda que es un partido, que fue un partido muy, muy, muy especial por toda la historia nuestra que viene atrás con Inglaterra, y por lo que decía recién, ¿no? Porque creo que era un partido que nosotros, argentinos, ninguno quería perder hoy.
14: El país es una locura, Leo, te lo imaginás. Creo que es peor que el 2022, la gente en la calle, porque aparte ahora hace frío. ¿Qué tenés para decirle a la gente que sigues llorando por vos y con vos?
10: No, lo que dije el otro día también cuando terminó el partido, ¿no? Que lo siga disfrutando y viendo de esta manera, que es una locura lo que este grupo acaba de conseguir una vez más, meterse en una final del mundo otra vez, que venimos de ser campeones del mundo, que venimos siendo los mejores durante estos últimos 4 años, duela quien le duela y digan lo que digan. Y hoy una vez más nos ponemos entre los 2 mejores del mundo, y eso demuestra que todo lo que hicimos no es casualidad, y que nadie nos regaló nada. Conseguir 2 finales del mundo seguidas es para poco y este grupo lo consiguió.
14: A la Argentina no le va a alcanzar la vida para darte las gracias. Pero yo creo que vos también te debes dar las gracias a vos mismo de haber aceptado jugar un sexto mundial. ¿Te acordás que no sabías?
10: Sí, la verdad que tuve la decisión hasta el último año y hablándolo siempre con Scaloni. Hice todo lo posible para llegar de la mejor manera. Me preparé, hace un año que me vengo preparando y entrenando y pasando diciembre en Argentina, entrenando a la mañana, a la tarde. Y sabía que iba a dar todo para intentar de llegar de la mejor manera y poder disfrutarlo. Siempre dije que poder disfrutar de un mundial era sintiéndome bien. La última Copa América me tocó jugar, por ahí no estaba de la mejor manera de lo físico. Tuve una lesión contra Chile, el segundo partido creo que fue, y después la arrastré hasta el final y terminé con una lesión que no fue muscular, pero bueno, ya toda la Copa venía mal y por algo pasan las cosas. Y esta vez me preparé a full para disfrutarlo, para estar al máximo y ahora.
13: La canción que dice por Malvinas, por el Diego, por la última de Leo, ¿qué sentís cuando la escuchás?
10: Nada, siempre es muy, muy lindo todo lo que vivimos dentro del vestuario, lo que vivimos con la gente, lo que se vivió en este mundial, como en Qatar también, la gente fue impresionante una vez más, y ahora disfrutar de estar una vez más en la final del mundo y como siempre. Que sea lo que yo quiera, creo que.
7: Hablaste de Scaloni.
10: Creo que este grupo dio el máximo, lo demostró durante todo este proceso. Vamos a jugar una quinta final seguida, una final a través del mundo, dos seguidas. Creo que hay que disfrutarlo, poner arriba y darle valor a todo lo que se viene consiguiendo. Por ahí este grupo llegaba con duda y cuestionado, porque es verdad que llevábamos muchos jugadores lesionados, sin jugar, no en las mejores condiciones, pero yo nunca dudé y sabía que mínimo íbamos a estar entre los cuatro, y que este grupo cuando se junta saca algo especial de donde no tiene, y se van los dolores y se ponen bien físicamente y juega como juega hoy, no deja de intentarlo nunca. Y nada, nosotros sabíamos puerta adentro que seguía lo que seguía, pasaba por una vez más ser fuerte nosotros, hacernos fuertes. Y lo hicimos y lo volvimos a demostrar y a estar entre lo mejor otra vez.
0: Bueno, estaba Messi siempre bien plantado, bien ubicado, no tirando ninguna de más. Va a jugar su tercera final en los últimos cuatro mundiales, excepto en 2018. 2014 no se pudo dar, 2022 hubo revancha, 2026 será para él en modo final el famoso bueno, con un tipo que sigue batiendo récords, 33 partidos jugados, 21 goles, 8 en esta edición y 11 asistencias después de ese pase maravilloso de derecha para el cabezazo letal de Lautaro Martínez. La verdad que los números, yo creo que va a ser muy difícil en la historia que alguien los pueda siquiera igualar, quizás en algún registro Mbappé, pero por una cuestión de generación.
3: Sí.
0: Ahora, más que por el impacto,
3: yo,
0: ¿no?
3: Yo pregunto, ¿este es el mejor mundial de Messi? Por más de que todavía no sepamos.
6: Que es el más completo. Lo que pasa es que hoy se lo ve incluso más respaldado todavía por el equipo. Mirá que cuando quemaban las papas, ese zapatazo de Enzo Fernández. Y ya, antes de que apareciera Messi, ya veías o vislumbrabas que se lo estaba llevando puesto a Argentina. Los centros por el costado de Paul, el cambio que se nota que le sintió bien a Messi con Nico González. Te agrego un dato, de hecho, recién lo veía por Opta, que Messi completó 9 regates y 2 asistencias. Después te puedes aplicar contexto, porque el gol de Enzo termina siendo un golazo, como contabilizarle la asistencia al Negro Enrique en el gol de Maradona, poco claro. Más, poco menos, pero sí. No importa. Pero dice que es el primer jugador registrado desde el 1966, que es donde se empiezan a hacer las estadísticas de manera más oficial, más puntillosa, en hacerlo en un solo partido de eliminación directa de la Copa Mundial de la FIFA. 9 regates y 2 asistencias.
0: Impresionante. Vuelo con Fernando Sisa a la zona baja, allí en el estadio de Atlanta. Fer, dale.
15: Seguimos esperando a los jugadores de la selección argentina, sabiendo que Inglaterra ya ha dejado este estadio, que el único que ha pasado por aquí, por la zona mixta, es Lionel Andrés Messi, y que obviamente estamos esperando por el resto de los jugadores, sabiendo que van a pasar la noche aquí en Atlanta, y que luego de pasar la noche aquí en Atlanta, recién por la tarde-noche viajarán a Nueva Jersey para empezar a pensar en la gran final del domingo, en la definición, la posibilidad de la cuarta, que ahora solo tiene una sola partido para coronarla.
0: Ahora, es decir que Argentina hoy hace noche en Atlanta y ya mañana se va para la sede de la final.
3: Está bien.
0: Sí, no, pero era para saber nomás la logística.
2: No tenía sentido volver hacia donde, ¿no?
0: ¿Cómo?
1: Entrenan acá, Ele.
0: Se entrenan aquí en el predio.
1: Perfecto. Exactamente, es el más uno, el que los titulares obviamente descansan y los suplentes, los que tuvieron menos minutos, hacen ejercicios y después por la tarde, ahora sí, emprender room jersey.
2: Esto, Fernando, ya estaba, obviamente, que son cosas que no se cuentan, pero se sabían internamente, digo, del tema logística, digo, también para ustedes, ¿no? Para cómo moverse dependiendo del resultado, ¿no?
1: A ver, profe, hasta la semifinal sí. Por la semifinal no, porque Argentina, al tener dos caminos posibles, podría haberse ido a Miami o podría haberse quedado aquí, o poderse haberse ido como se va a Nueva Jersey. La verdad que estábamos medio ciegos. No sabíamos si hacían noche aquí, si realmente después se quedaban o viajaban directamente a los destinos. Así que nada, ahora la confirmación llegó, una vez que Argentina ya tiene el pasaje, ya es uno de los finalistas, ya tiene una posibilidad de llegar a la cuarta estrella.
0: Bueno,
1: y atención, porque acá me dicen que empiezan a la posibilidad de asomarse los jugadores.
0: Dale.
1: Así que igual yo te pego el grito.
0: Bueno, quedás a micrófono abierto. En otro lugar de la República Argentina, en realidad, está Leandro Paz. En realidad, en el otro lugar de la República Argentina, no, está en el centro de la República Argentina, el punto neurálgico, el obelisco que explota. Lean, adelante.
16: Sí, compañeros, ¿cómo andan? En este momento corriendo, porque se largó a llover fuerte. Nos vamos a resguardar un poquito debajo de un árbol. Me tuve que ir dos cuadras porque la verdad la señal era malísima.
0: Mística.
16: No se podía ni siquiera recibir
2: hasta
16: la llamada.
2: Hasta el cielo llora.
6: No llueve, escupe, diría Charlie.
0: Claro. Llueve en todo el mundo.
2: Ver, claro.
16: Estamos acá.
2: Son las lágrimas inglesas.
16: ¿Cómo anda? ¿Qué es esta lluvia? Nos estamos en vivo para Depor Radio.
17: Ah, no.
16: ¿De dónde vienen?
18: De acá, de
16: esta. ¿Vieron a festejar? Salieron acá porque somos finalistas.
18: Casi, sí, totalmente.
16: Vamos a jugar contra España, pero ¿qué genera ganar la Inglaterra?
18: Mucha emoción, a cualquiera en verdad.
16: Que sea sobre el final, distinto, no, el corazón como se fue preparando.
18: Sí, totalmente.
16: ¿Su nombre?
18: Marisa.
16: Gracias, Marisa.
18: De nada.
16: Gracias, familia. Hoy por acá, a ver, ¿cómo andan? Resguardándose de la lluvia, ¿todo bien? Estamos en Paralel por Radio, en vivo. ¿De dónde vienen?
18: De Rosario.
16: ¿Qué hacen por acá?
18: Vinimos a pasar unos días.
16: Y lo enganchó la semifinal contra Inglaterra. Y vamos a jugar la final, se quedan, no sé. Cámara, qué sé yo.
17: Es una señal eso.
16: Es una señal,
17: maestro.
16: ¿Vos te querés quedar?
17: Sí, yo me quedo hasta el lunes.
16: ¿La figura de hoy?
17: ¿La figura? No, la gente. La gente. Yo creo que la gente lo tiró para adelante al equipo. No, terrible.
16: Este equipo gana todos los partidos sobre el final. ¿Cómo se explica eso?
17: Corazón.
16: Corazón.
17: Es lo que pondríamos todos, cualquiera de nosotros, en las malas.
18: Hay que remarla, claro. Y repuntarla como todos los argentinos.
16: Como los vikingos, pero vamos a llegar, ya llegó la final ahora.
18: Sí.
16: Vamos a pasar para otro lado.
18: Sí, obvio.
16: Gracias. Gracias, familia Rosarina, acá resguardándose de la lluvia. Me corro, ahí paró. Fue un chaparrón fuerte de momento, que por suerte ahora paró. A ver, ¿cómo andan? ¿Te pones estos minutos? Estamos para ir por radio, no te asustes. La camiseta del Inter Miami.
18: Sí, es Messi.
16: Muy bien, ¿quién fue la figura para vos hoy?
18: Para mí. Eso, Fernández se la banca muy bien, fue muy buena figura. Y si no, te juego un poco con, que jugó muy bien, estuvo muy bien, los Celtics, que entró de vuelta, jugó muy bien y fue figura primer partido, segundo contra Jordania, pero primero importante.
16: Gracias. ¿Nombre?
18: Lola.
16: Gracias, está. Habrá dicho por Simeone, ¿no? Por Gio Simeone en este caso. A ver, ¿cómo andás? Está todo mojado, está todo cansado, estamos sufridos, viejo.
19: Increíble, o sea, la emoción que generó este equipo representó de 0 a 97 que fue el partido.
16: ¿Le tenía fe hasta el final?
19: Sí.
16: Íbamos 1-0, no llegaba el par.
19: En el momento que ellos empezaron a apretar para adelante, dije, listo, esto...
16: ¿Te lo viene, Tiquito?
19: No. Lo damos vuelta antes de los 97, dije, sí o sí.
16: ¿La figura de quién fue?
19: ¿Por qué no confiaron? Enzo.
16: ¿Enzo?
19: ¿Te gusta esto?
16: Sí,
19: armado.
16: Contra España, ¿qué ves? ¿Qué te parece?
19: Los españoles jugaron un solo partido bien en todo el Mundial, pero hay que respetarlo porque tienen historia.
16: Sí.
19: Y nosotros, como vamos a Musarela, porque demostramos en la cancha, con el hecho.
16: ¡Vamos!
19: ¡Espero que
16: el
19: campeón!
16: ¡Para que el campeón! ¡Para que ¿dónde son?
19: ¡El Olores!
16: ¡Provincia de Buenos Aires! Estamos en vivo para ir por radio, la figura de hoy. La figura de hoy, Cuti, jugó paquete. Pero bueno, Messi, siempre Messi.
19: Gracias, viejo.
16: Siempre Messi. Está, los pibes de Dolores ahí que se van saltando bajo la lluvia. Chicos, ¿cómo andan? A ver, ¿los juegos? Un minuto puede ser. Estamos en el para ir por radio. Vení, la figura de hoy, ¿quién fue?
18: Para Para mí fue, aunque entró poco, Lautaro Martínez.
16: Te gustó, está claro, el gol de la victoria.
18: El gol de la victoria, es verdad. ¡Ocho, vale, Lautaro!
16: Pincha, ¿eh?
18: Nada, la selección.
16: Bueno, contra España, ¿cómo lo ves el domingo?
18: No, caminando. ¿Eh? Ganamos.
16: Sufrimos, todos los partidos, fue bien, pero sufrimos.
18: No, pero España ganamos, sí, la cuarta.
16: ¿No qué?
18: Alfonsina gana en París.
16: Gracias, Alfonsina. Ahí está, tiene la 19, la de Leo cuando debutó los mundiales. A ver, ¿cómo andás? Estamos para disparar el vivo, puede ser. ¿La figura de quién fue?
20: Lautaro.
16: Sí, Lautaro. La gente de Racing. Chicos, ¿cómo andan? ¿De dónde vienen? Estamos para disparar en vivo.
20: Venimos de Globerisco.
16: Sí, no, yo estoy bien.
20: Al lado, boludo.
16: Vale, vale.
20: San Juan, Córdoba.
16: Córdoba, San Juan, Córdoba.
20: Sí, sí, así es.
16: ¿Qué hacen por acá, mi viejo?
20: ¿Vivimos acá?
16: Ah, bien, acá.
20: Claro. Venimos a tener federalismo acá en la ciudad.
16: Espectacular. Escuchame, ¿qué les dio de esta selección? ¿Qué pensaban? ¿Se te pasaban los minutos? ¿Estamos aquí abajo?
20: Infinita. Es como que te
16: aura
20: todo positivo.
21: Aura mil, totalmente. Sí, sí.
16: ¿El nombre?
21: Sí. Nicolás.
16: La figura, Nicolás.
21: La figura y Enzo.
16: Sí. ¿Tu nombre?
21: Ale.
16: Ale, ¿quién fue la figura?
21: Messi.
16: Sí, obvio. ¿Te encanta el enano?
21: Todo bien.
16: Y ahora le toca el domingo contra España, ¿no?
0: Ya volvemos, ya volvemos al obelisco. Vamos a Estados Unidos de nuevo. Fernando, dale.
22: A ver, ahí pasa Rodrigo de Paul, saluda. Como no, buen titular. Que está parando es igual, como decía, Enzo Martínez.
23: Hay que pasar por aquí.
22: A ver si puedo llegar a.
23: También lo veo, Alexis McAllister.
22: Nico González, a ver.
23: Va a venir Medina. Felicitaciones.
22: Medina.
23: Ahí viene Nico. Nico, ¿puede ser? Nico
22: no habla. A ver, espera. Vamos a esperarlo a Alexis. Alexis sí está parando. Está parando Leandro Paredes, así que vamos a tener voces de. Pues generalmente se ponen de acuerdo quienes hablan y el resto va directo al bus, así que.
2: Nosotros lo esperamos acá. No se haga problema, ¿sabe? Porque lo esperamos. Porque no sabe la picada que se comieron los amigos de la esquina de Ramos. ¿Cómo comió usted, Bausante?
0: Yo le entré como si no hubiera un mañana.
2: El amigo Gastón, ¿usted no comió? El amigo Gastón está escuchando. ¿No comió? ¿Usted vino comido?
24: No, había comido algo.
2: Bueno,
24: ese acá, 10-3 siniestra.
2: Mire ese lomito está imperdible. Sí, y Roquefort que Caruso Lombardi. Espectacular.
24: Y el pistacho también.
2: Sí. Tremendo. Así que sí, le guardamos algo para cuando vuelva, ¿le parece?
22: Perfecto. Ustedes guarden, que vamos a tener la posibilidad de degustar.
2: Guarden si lo llevan puesto.
22: ¿Qué es lo que me están dejando? Digo, para saber mientras
2: mira, esperamos. Queda. Salamín. Cantimpalo. ¿El verde qué es? ¿Con pistacho? ¿Qué es eso?
24: Con pistacho.
2: Pesto. Con pistacho. Mortadela, lomito, jamón, roquefort y un poco de salamín para usted.
22: Sí, obviamente. Ah, buenísimo, buenísimo. Bueno, todo eso en ese orden. Así que,
2: lo que están. Sí, queda un poco de pan también. También. Mientras perfecto. Llega Macal.
22: Bueno,
2: ¿no?
22: Aquí estamos. Sí, no, el que tenemos más acá, más cerca es Leandro Paredes. La primera pregunta seguramente va a ser, ¿cómo está? Si el cambio fue táctico o fue físico. Después tenemos en otra estación a Lautaro Martínez, con el cual ya hablamos en la otra posición. Bueno, puede volver a hablar el toro, sí, seguro. Para este programa no ha hablado. Así que vamos a esperar por Lea Paredes, que está terminando justo en la estación inmediatamente anterior. Un jugador que tuvo esos 3-4 cruces que habitualmente nos caracteriza. Leandro Paredes, fundamental, y ya creo que uno de los mejores en los últimos 3 partidos, de que agarró la titularidad, ¿no?
0: Sí.
22: No sé si coinciden ustedes.
23: Buenísimo.
24: Sí, realmente. Es determinante.
0: Bueno, yo tengo que confesar que cuando lo saca, dije, ¿por qué lo saca Paredes? Porque entendiendo que quizás Argentina se empezaba a jugar mano a mano, que iba a quedar mal parado en alguna en defensa, Paredes esclava en los cortes. Obviamente después Scaloni no
2: el cambio
0: cerró.
2: Probablemente haya sido porque ya no necesitaba tanta marca y. O sea, tanta marca. Paredes marca más que Enzo. Y lo liberaba a Enzo desde un lugar que él también
24: estaba recibido ahí en Inglaterra.
2: Se metió muy atrás, entonces era todo.
24: Era el 1-0, o sea, no había una búsqueda por un segundo gol.
0: Sí, el ingreso de Conza por Anthony Gordon le dio una señal muy fuerte a Argentina de ahora anda, venime a buscar. Pero además después Inglaterra terminó con 6 en el fondo, porque agregó a Burn, agregó a Rico Reilly.
2: 5-4-1 y después terminó metiendo.
0: Técnicamente eran 6 defensores.
2: Sí, sí, por eso, a ver, más allá de lo que diga, hay una responsabilidad del entrenador.
0: 6 defensores de cuna, porque en alguna jugada estaba Harry Kane de central.
24: Claro, bueno. Metido

0: Harry Kane jugó todo el partido casi como un volante posicional. Vos veías que constantemente era el que daba el pase filtrado.
1: Es que fue preso del sistema.
2: Es un 9 que le gusta
3: bajar mucho.
2: Por eso cuando se especulaba en la previa con la posibilidad de jugar con línea de 3 en el fondo, era, como me parece, innecesario, porque Inglaterra no juega con una referencia. Él es el que va de 9. Dale.
4: Primero por el nombre. Se puede ganar, se puede perder. No había ni una duda que este equipo iba a hacer el partido y dejar todo como dejaron hoy en la cancha.
5: Sí, hicimos a mi entender, un partido muy bueno. Creo que lo controlamos los 90 minutos. Sufrimos solamente la jugada del gol, que nos golpeó, obviamente, por lo que te digo, porque estábamos jugando muy bien, haciendo de la manera que nosotros queríamos, y creo que después de gol jugamos aún mejor.
6: León, hoy al corazón le agregaron un montón de fútbol, hoy demostraron que ante el seleccionado más exigente que tuvo Argentina en este Mundial, pueden volver a jugar de la manera que sabe jugar esta selección.
5: Sí, como te dije recién, creo que fue el partido que mejor nos sentimos, que más controlamos, que más demostramos a lo que estamos acostumbrados a jugar, y creo que nos llevamos una victoria importante.
6: ¿En qué lugar de tu carrera pones esta victoria, Leandro, y de la selección argentina?
5: Muy importante por todo lo que significa, más allá de volver a jugar otra final del mundo, lo que significaba este partido para nosotros, para la gente, para todo nuestro país, es algo muy lindo.
6: ¿Cómo terminaste vos físicamente?
5: Bien, muy bien.
6: Bien.
4: Bueno, ahí está.
6: Estando otro grupo de dudas, Leandro Paredes.
0: Muy bien, Fernando, perfecto. En el lugar de los hechos, donde hay que estar, 10 por radio, arrancamos en el 2022 con una Copa del Mundo. Y en este 2026 ya de mínimo una final, lo cual no es poco para Argentina. Para el que vive en otro planeta, Argentina le ganó a Inglaterra 2-1, perdió 1-0. Anthony Gordon en el arranque del segundo tiempo, después de una pifia, en realidad una pirueta un poco imperfecta de Tagliafico, que deja viva la jugada. Y Gordon, que le gana
3: muy la parte
0: de adentro a Molina. Sí.
4: Nunca la había vivido.
0: Ahí está.
4: ¿Cómo fue ese momento que te enteraste que jugabas?
7: La verdad, llegué a la charla y bueno, vi mi nombre, no, la verdad no me lo esperaba. Y bueno, la verdad que también agradecer al equipo por toda la confianza que me dio, la gente, todo el apoyo que sentimos durante el partido. Y bueno, también mi familia, mi novia, mis amigos, todos que están en el día a día siempre empujando para cuando aparezca la situación estar preparado.
6: Todos ellos que no habías dicho recién en la estación, que no habías hablado, ¿qué te dijeron después del triunfo, de lo que significó esta victoria para la Argentina?
7: Muy feliz, están todos juntos, muy contentos, así que ahora tenemos que... así que tenemos que disputar ahora y descansar.
6: Ahí está.
4: Gracias.
6: Y Juliano Simeone.
0: Bueno, Juliano, que fue de alguna manera la no sé si la sorpresa, porque se hablaba de él en la previa que podía jugar. Cachete, dale.
6: Un partido histórico o para ustedes, ¿qué significa esta victoria para la Argentina?
8: Algo increíble. Uno siempre sueña con jugar estos partidos, y bueno, más ganar y llegar a las finales algún.
6: Gonza, dijiste en la previa del partido, en la zona mixta, que esperabas esta ganancia y obviamente que este equipo tenía que dar un poco más. Lo dio y además le sumó fútbol.
8: Sí, este equipo siempre viene mostrando cosas buenas. La verdad que muy contento por el grupo, porque se lo merece.
6: Gracias. Gonzalo Montiel.
0: Cachete, otro que entró. A mí, esa trilogía de cambios, a mí me hizo un poco de ruido, sí. para mal, porque esto es fácil ahora. Decirlo con el resultado opuesto.
9: Concuerdo.
0: Me parece que está bueno también decirlo dentro de la euforia que nos representa el triunfo de Argentina. Porque Inglaterra ya había metido cambio defensivo. Es decir, no es para poner una punta más, no es para poner a Lautaro o a Flaco López. Si a vos el partido te pide desborde y centro, que hacer 4x4, volante por volante, claro. Y central por central.
9: Había hecho 4 cambios y no había puesto un 9.
0: Claro.
9: Había gastado 4 de los 5 cambios y no había entrado ningún delantero.
0: Lo que pasa, el último estuvo bien porque para mí, estaba completamente atrás.
3: Viste que se habló mucho.
0: González para hacerte la banda y 2-9.
3: Se habló mucho de los cambios. Viste, a veces si los cambios tenés que analizarlo o te tenés que jugar en la previa. A veces tiene que ver cómo entran los jugadores que entraron. Y la verdad es que los cambios entraron bien.
1: Todos los cambios jugaron a favor del equipo.
3: Y fue lógico lo de Lautaro, porque bueno, en ese momento todavía
1: porque ahí tenía que emparejar numéricamente.
3: No, pero además faltan 10 más el descuento, que podían ser 10 más. 20 minutos no podés ir a jugar con todo.
0: A mí de los 5 cambios que hizo Argentina, el único que me pareció de verdad disruptivo y que de verdad tuvo impacto fue el de Lautaro por Tagliafico. El cambio para mí se analiza dentro de la lógica del partido, lo que te pide el partido. Después, obviamente, que depende del rendimiento individual y cuánto lo puedan ayudar los compañeros para que eso se refleje en cancha.
3: También, ese cambio
2: A mí el de Paredes me hizo ruido.
3: Claro.
10: Sí, sí, yo en el momento...
2: No,
10: pero
2: el que entraba, que sí, me parecía que el partido...
10: Vos pensabas que era Tagliafico, de ahí de movida que no cambia.
3: Todos pensábamos que era Tagliafico. Está bien, pero con terminó funcionando. 0-1.
10: Con el partido 0-1, como estaba la cuestión... Porque además vos veías siempre que incluso en el último partido con Suiza, el que concentraba la distribución de la pelota era Paredes en el medio, entonces perdías esa referencia.
2: Ese pase.
3: Y Montiel y De Paul tuvieron mucha libertad por la derecha. Montiel se transformó en el extremo de Argentina.
2: Y porque
3: lo hizo bien.
2: Inglaterra,
3: tenía lugar para hacerlo.
2: Inglaterra, al quitar a Gordon,
3: claro,
2: ese lugar,
3: le liberó toda la zona.
2: Le dijo, bueno, acá por este lado yo no te voy a atacar más. Vení vos. De hecho, mirá, en el gol del 2-1, Messi termina desbordando como un puntero.
3: Sí, sí,
2: tirando el centro como un viejo número 7.
3: Atacó mucho por ese lado, cuando Argentina atacaba por el otro.
10: Es que el centro fue de ese costado. Está el cabezazo de Nico, que la ataca Nico González, que la ataja Pickford. Y después
11: está
10: el cabezazo para que pegue el palo.
11: Lautaro. Muy emocionado. Cuando terminó el partido, no sé si pudo bajar algo ahora o todavía seguís muy emocionado.
12: No, depende de la pregunta que me haga.
11: No.
12: Pero sí, emoción al máximo, muchas sensaciones dentro del cuerpo, porque jamás imaginé vivirla dentro de una cancha de fútbol, muy sincero.
11: Lautaro, ganarle a Inglaterra no se da todos los días, de hecho muchos de ustedes nunca jugaron contra Inglaterra. ¿Qué significa para ustedes? Y te pregunto si sos consciente de lo que se ha generado en Argentina con toda la gente saliendo a las calles a festejar este club.
12: Bueno, sí somos conscientes, porque al final... Este partido era especial, más allá de que nosotros intentamos bajarle la ansiedad y todo, a lo que se hablaba de afuera, todo lo que se generaba en torno a este partido, para nosotros no era un partido distinto, era un partido muy especial y lo sentimos así, lo tratamos de jugar de esa manera, y muy feliz de que el resultado esté a nuestro favor, de que juguemos una nueva final del mundo. Y a toda la gente argentina, obviamente, siempre el agradecimiento, porque en cada lugar que vamos siempre nos tratan de la mejor manera, siempre nos hacen sentir parte como si estuviésemos en casa, y hoy una vez más también acá los hinchas se hicieron sentir, y eso fue así muy importante.
11: No te digo como el gol de Diego a los ingleses, pero pasarán los años y dirán el gol de Lautaro sobre la hora a Inglaterra.
12: No, eso no hay comparación. Sí que es un gol muy importante, y sí que es un gol muy especial, porque no... En los últimos minutos nos lleva a una nueva final del mundo, pero al final con mucha tranquilidad, con mucha humildad, respetando la historia, respetando a Diego, y nada, a seguir trabajando.
11: ¿Cómo vieron el momento de los himnos? Que desde afuera se vio muy, muy picante.
12: Increíble, momento increíble. Flor de piel, emociones, porque lo cantamos así, a flor de piel y con mucho sentimiento nuestro himno.
11: A ver, uno lo sufre de afuera, yo soy un burro igual, practicando deporte, pero no tengo la mentalidad de ustedes. ¿Ustedes lo pueden disfrutar? ¿Pueden disfrutar lo que se vivió en la previa, lo que se vivió en el partido?
12: Es difícil, porque mañana ya te pones a pensar en lo que viene.
11: Claro.
12: Y al final hay poco tiempo, pero sí, cuando te vas a dormir y todo, seguramente a mí me pasa de frenar un poco la pelota, de frenar un poco la cabeza... Y pensar todas estas cosas que son realmente increíbles y muy fuertes, muy fuertes.
11: ¿Qué se le dice al hincha argentino que está festejando en la Argentina, que no se quiere ir a dormir, que se ilusiona con el domingo?
12: ¿Qué le voy a decir? Yo tampoco voy a dormir hoy, ojalá que el míster mañana me va a entrenar.
13: Claro, hoy jugaron un partido bárbaro, además. Me parece que esa es también la diferencia. No solamente Inglaterra enfrente, sino que es el mejor partido del Mundial para ustedes.
12: Bueno, sí, en líneas generales fue un partido muy completo, físicamente también, como dije a un colega ahí también, más allá de que el primer tiempo ellos físicamente estuvieron muy bien, nos presionaron alto, presiones muy agresivas, en el segundo tiempo ellos después de su gol se cayeron un poco físicamente, retrocedieron unos metros y eso a nosotros nos dio mucha fluidez para manejar la pelota y después, obviamente, encontrando los goles fue todo más fácil.
11: ¿Y empezó un poco
12: el gol?
11: La presión a ellos.
12: Sí. Puede ser, pero como te digo, en ese momento que hicieron el gol, después se metieron atrás y eso a nosotros nos facilitó un poco. Pero no creo que haya sido un cambio táctico, sino un cambio por físico, porque ya había defensores de ellos que estaban acalambrando, que tenían los cambios. Y entonces, al final todo eso te lleva, porque jugamos cada 3 días, se viaja mucho. Y hoy creo que a ellos la presión del primer tiempo tan agresiva le pasó fácil.
11: En la previa del Mundial dijiste que querías que en este Mundial, a diferencia de Qatar, sentirte más protagonista. ¿Estos goles, estos 3 que hiciste, te permiten ese objetivo?
12: sin dudas. Este es los cuatro partidos que jugué titular. Me preparé mentalmente, como dije antes, para disfrutar, porque Qatar me dejó unas enseñanzas que me voy a llevar de por vida, y hoy, gracias a mis hijos, disfruto. Disfruto, soy un hombre que disfruta la vida y disfruto los momentos, y este es un momento para, como dije antes, no dormir. Gracias,
6: Lautaro Martínez.
0: Ahí estaba Lautaro hablando mano a mano con Fer Sisi, con otros compañeros, con otros colegas en la zona baja, en el estadio de Atlanta, que ya será histórico por este día especial, este 15 de julio del 2026, el 2-1 ante Inglaterra. Como en el 86, Alejo.
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0: Redención el Mundial para Lautaro Martínez. Después sí. De ese 2022 que tenía el tobillo a la miseria,
3: sí.
0: Los cartílagos hechos pelota. Hizo dos goles ya en este Mundial, con lo cual se había destrabado en aquel partido contra los jordanos, y hoy mete el gol.
3: El gol. Mira. que queda, ¿no? Aún perdiendo la titularidad que tuvo en el arranque del Mundial por la lesión de Julián Álvarez.
9: Sí.
3: Y poniéndolo en duda al entrenador para la final del domingo, ¿no? Este gol.
9: ¿Sí? No sé.
0: Yo, mirá, no me quiero meter en el laburo de Fernando, que obviamente tampoco...
3: Al menos...
0: Ni Scaloni sabe cómo va a formar el domingo.
3: Pero al menos le mete presión.
0: Para eso mí, sí. Yo la única duda pensando en el domingo que tengo es si sigue Molina o entra Cachete Montiel. Y para mí vuelve el mediocampo de los volantes.
3: Vuelve De Paul, sí.
9: Claro.
3: Sí.
0: Porque con España, igual. España es otro partido.
3: Es otro.
9: Totalmente.
3: Partido. Y si no te sirve Simeone.
0: No sé si no te sirve, pero te sirve, me parece, más el estilo De Paul. Porque hoy me parece que Argentina e Inglaterra, si bien partieron de la base de... tratar de imponer las condiciones,
9: sí.
0: Hoy en la formación de Argentina inicial y sobre todo la de Inglaterra fue juguemos más a neutralizar que a proponer. Después el partido se va desatando, hay un gol de entrada en el segundo tiempo, Argentina los cambios le dan impacto, lo da vuelta, juega mucho lo emocional, lo psicológico, los miedos de Tuchel, extremadamente intervencionista, ¿viste? Quiso ganar desde la pizarra y lo sí. Perdió contra un equipo de grandes jugadores.
9: Claro,
3: sí.
9: Que sí.
3: Ahora viene
0: España es otro
3: sí,
0: partido.
3: Es otro partido y hay que ver dónde intenta cortar el circuito argentino. Es que
10: este partido fue
3: que es el gran dilema a jugar la España.
10: Es que
3: ¿no?
10: Me parece, este partido fue de frenar las transiciones y el próximo va a ser de disputar la tenencia de la pelota. Claro. Ahí va sí. A estar. Por eso De Paul suena más lógico que Giuliano Simeone, que queda claro que es un jugador más combativo.
3: De hecho, cuando el equipo, cuando Inglaterra se tira atrás, ya no le servía mucho a Giuliano
10: tener
3: este poco espacio.
0: Giuliano era molestar, era ir al espacio.
3: Fricción.
0: Esa parte, hubo una parte que era la de empiojar, que le hizo bien,
3: sí,
0: darle
3: sí.
0: Una mano a Molina, lo tenía Suiza al tándem Molina De Paul lo volvió loco, uh-huh. Y ver cuando podía picar. Picar no pudo casi nunca porque a Argentina le costó tener la pelota.
3: No, le costaba.
0: Y porque las pocas que él pudo resolver al espacio no las terminó bien.
10: No, además había decir. Poco espacio en Inglaterra porque estaba un poco más atrás.
3: Hubo al límite de alguna tarjeta también, lo cual lo pone en peligro.
10: Por eso le pasó la misma imagen que en la semifinal de la Champions en una jugada puntual antes de que saliera, que tenía para girar para pegarle con la izquierda y otra vez abusó de jugar con la derecha. Al día que mejore esa cuestión del perfil,
3: sí, hay un control, ese control largo también en una definición, una corrida.
10: Le pasó en la Champions lo mismo cuando gira hacia adentro en el partido con el Arsenal. Al día que controle el perfil con la izquierda, va a ser un jugador, claro. Otro tipo de jugador.
9: Oye, Scaloni hizo lo que hubiera hecho el papá de Julián Simeone. Ponerlo a claro, él
10: sí.
9: Para combatir, para pelear, para correr, para trabar, para meter. Cuando tuvo que definitivamente hacer otra cosa en el partido, puso otro jugador.
0: Totalmente. Antes de volver al obelisco, más cosas para invitar a la gente.
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0: El obelisco explota. Hay un mundo de gente en una zona en la cual se había armado una especie de... no digo polémica, pero sí algún tipo de confusión con respecto a que se iba a cerrar el obelisco. En realidad lo que se cerró es el perímetro con unos fenólicos, porque el otro día hubo algunos inadaptados de casi siempre que rompieron cosas de la parte de adentro. Entonces lo que hizo fue rodear al obelisco para que nadie intente meterse. Ahora ahí incluso se pueden hacer excursiones, subir hasta la parte alta y demás. Pero lo que es el centro de la plaza del obelisco explota de gente, no digo al nivel del 2022...
9: Sí.
0: Eso puede llegar a ocurrir si el domingo ocurre lo que todos queremos después de las 6 de la tarde.
9: Totalmente.
0: Pero la 9 de julio está atestada y ahí está Leandro Paz.
14: Bueno, compañeros, sí, acá estamos. Yo me corrí una cuadra porque la verdad la señal ahí es mala. Nos entra la llamada directamente de la cantidad de gente. Por eso estamos trabajando en una calle paralela a la 9 de julio. Pero sí es cierto que está plagada de gente y también tuvo un operativo de seguridad importante. Chicos, ¿cómo están? ¿De dónde son? Estamos para Disport Radio.
15: San Martín.
14: Señor de San Martín, ¿en qué momento saliste de allá para acá?
15: Dos horas,
14: No, pero termina el partido. ¿Qué vino
15: el segundo
14: gol? ¿Cómo?
15: Bien terminó el partido y vinimos para acá.
14: Salieron cagando para acá, a festejar.
15: Perdemos.
14: ¿Qué genera a Inglaterra? ¿Vos qué edad tenés?
15: 21.
14: Bueno, la primera vez que lo ves a Argentina jugar contra Inglaterra y ganarle encima.
15: Una locura. Lautaro Martínez es una locura.
14: ¿De qué cuadro sos?
15: De River.
14: River. Y gritaste el gol de Lautaro como nunca en la vida te hubiera venido.
15: Me quedé sin voz. Lo gritaron a todo pulmón.
14: ¿Y contra España cómo lo ves?
15: Lo veo bien, 2-1. Claro. Igual que este partido.
14: ¿Tu nombre?
15: Tobias.
14: Gracias, Tobias. Ahí está, los chicos de San Martín que se van rumbeando hacia sus localidades, sus lugares. Chicos, ¿cómo están? ¿Todo bien? ¿De dónde vienen? Estamos para Disport Radio en vivo.
16: ¿De dónde venimos? ¿De dónde? ¿De por acá?
14: No, usted no son de acá de Argentina.
16: No, de Ecuador.
14: Bueno, ¿qué genera que ver esta locura de Argentina? ¿Pensaron que se iba a vivir algo así?
16: ¿Y sabes qué? Yo estuve en la anterior semifinal del Mundial de
14: Rusia. Qatar.
16: De esa, de Qatar.
14: Quédate por acá, viejo Socábala.
16: Sí. Eso quiero.
14: Bueno, ¿viste el partido hasta el final? Sí.
16: Sí. Increíble.
14: Figura. ¿Te animaste a elegir un jugador figura?
16: ¿Un Ecuador figura? Pierre Ingabien.
14: No, un jugador de Argentina.
16: ¿Argentina? Enzo Fernández.
14: Gracias, maestro.
16: No, por favor.
14: Esta gente de Ecuador acá cerquita festejando también con los argentinos. ¿Cómo andan, chicos? Estamos para Disport Radio. ¿De dónde vienen?
15: De José Payo.
14: ¿En qué momento salieron? ¿Cuando termina el partido? ¿El segundo gol? ¿En qué momento salieron de allá para acá?
15: Y cuando terminó el partido.
14: Terminó el partido y volaron para el obelisco.
15: Sí.
14: ¿Estaba dañado o pintó?
15: No, pintó,
14: no sabe ni cómo, pero no, llegaste acá.
15: Yo llegué acá, sí.
14: ¿Qué edad tenés?
15: Yo, 22.
14: Bueno, primera vez que ves la Argentina contra Inglaterra y encima ganarlo.
15: Sí, un privilegio.
14: ¿La figura quién fue?
15: ¿Figura? Sí. ¿Figura de?
14: Del partido.
15: Ah, no sé, Lautaro.
14: Lautaro, porque sí. ¿Hincha de?
15: ¿Vos? ¿Yo hincha de qué, de equipo?
14: Sí.
15: Ah, no, yo
14: está
15: no
14: difícil,
15: equipo, yo...
14: Está difícil, vení, ¿cómo es tu nombre?
15: Tomás,
14: ¿de qué bueno sos?
15: Yo soy de Racing.
14: ¿Gritaste gol de Lautaro como ningún otro?
15: Sí. No lo había visto al principio, porque había medio, pero sí. Siempre con Lautaro, bancándolo.
14: Gracias, chicos.
15: Muchas gracias.
14: Volviendo, gracias, che. Nos vemos, ya está, los pibos volviendo. A ver, voy por acá. ¿Cómo andan? ¿La molesto un minuto? Estamos para Disport Radio en vivo, para la 103.1. ¿Tu nombre?
17: No.
14: ¿Tu nombre?
17: Martina.
14: ¿Hincha de?
17: River.
14: ¿Cómo pensaste? ¿Quién fue la figura de hoy?
17: No, porque la figura de hoy, Messi, siempre... Y después, cuando De Paul entró, jugó muy bien. Bueno. Más que los partidos anteriores.
14: ¿De dónde vinieron?
17: Somos de Chubut.
14: ¿En qué momento llegaron?
17: No, estamos estudiando acá.
14: Ah, muy bien. ¿En qué momento salieron? ¿De dónde están parando para acá?
17: Cuando terminó el partido.
14: Sí,
17: y llegamos como una hora y media después al Olímpico.
14: ¿Mucha gente?
17: Sí, mucha.
14: Bueno, para el domingo, ¿qué te imaginas? ¿Dónde van a estar? ¿Mismo lugar? ¿Todo? ¿Se respeta todo?
17: No, la mitad vamos a estar acá y la mitad vamos a estar en Madrid. Nosotros somos de Chubut, de Puerto Madryn.
14: Van a sentir cargo conciencia la mitad, ¿eh? Les aviso.
17: Ya faltan un par, pero nos va a ir bien, estamos confiados.
14: ¿Tu nombre?
17: Martina.
14: Gracias.
17: Muchas gracias.
14: Sí, nos vemos. Ahí está, de Chubut, están estudiando por acá. ¿Cómo andan? ¿Todo bien? ¿De dónde vienen? Estamos para Disport Radio en vivo.
15: ¿Me preguntaste algo, perdón?
14: ¿De dónde venís?
15: Acá nomás, 3 cuadras.
14: Bueno, escuchame, vos ves seguido acá esta cantidad de gente que viene a festejar.
15: Sí, no, está todo una locura, sí. Toda una locura.
14: No se puede caminar.
15: No, y ojalá siga así 5 horas más.
14: Ojalá, y ojalá el domingo está así.
15: El domingo va a ser 10 veces más, ganemos o perdamos. Sí o sí.
14: Bueno, ¿hincha de?
15: De la selección, obvio.
14: No, ¿de nada? ¿De qué cuadro?
15: No, de nada, de la selección.
14: Oye, bueno, ¿la figura de hoy?
15: Para mí, Simeone. Muy buen debut, o sea, no es debut, pero muy buen debut, la verdad.
14: ¿De dónde vienen ustedes, chicos?
18: De acá, de Recoleta.
14: Voy a hacer un... A ver, decime, estamos en vivo para Disport Radio.
18: ¿Para qué?
14: Para Disport Radio, 103.1.
18: Bueno, Disport Radio, quiero decir que Argentina, la verdad que no jugó muy bien toda la fase de grupos y los octavos, las semis, todo. Pero voy a decir algo que es vergonzoso. Yo soy de River a muerte, ¿ok? Yo soy de River a muerte. Pero lo que voy es, no pueden tirar la pimienta enfrente mío, porque yo te
14: hago
18: una pimienta a los policías. No, Argentina 8.
14: Ya estamos. Está re loco. Vení. ¿Quién es el loquito este? ¿Dónde viene?
19: Está Tomadín ese, ¿no?
14: Sí, me encajó un beso en el cachete, está loquito.
19: Ya se tomó todo ese, ¿no?
14: Sí, el chingüengüencha. Y el ojo colorado, no sé si el gaso de todo lo que tomó. A ver, ¿cómo andan? ¿De dónde vienen? ¿Todo bien? Estamos para Disport Radio en vivo.
15: ¿Todo bien? ¿La verdad?
14: 103.1, poné Disport Radio y todos pongan ahí.
15: Sin palabras, Scaloni sin palabras, la verdad. Muy bien planteado el equipo.
20: La verdad que parece que tenemos que sufrir para que el rival ceda un poco de espacio.
21: Se disfruta más, ¿no? Se sufre, sí, y disfruta más.
20: Y sabes que se confía y estás tranquilo, sí, y brindás, tomás, ves cómo la gente está con ansias, sí, y se pone loca, pero tarde o temprano llega el empate y después, bueno, siempre vamos a buscar el gol, es así.
21: ¿Hincha de qué cuadro sos?
20: Independiente.
21: Sí. Y te hace el gol de Lautaro hoy como nunca te hubieras imaginado.
20: No, sabes, no sabes. Tenía un viejo al lado que le empezó a pegar el pecho para que no se me muera.
21: ¿Dónde estaba? ¿Dónde lo vieron?
20: No, lo vi ahí en una panchería que hay en Rivadavia, casi lo que sería Congreso.
21: ¿Cómo es tu nombre?
20: Iván.
21: Iván, el Iván, que te busque el domingo a las 4 de la tarde, vas a estar en la panchería, me imagino.
20: Y sí, voy a repetir.
21: ¿No se corte?
20: Sí, no se corte.
21: ¿Cómo es tu nombre?
22: Santiago.
21: Santiago, ¿dónde vienen?
22: Venimos. ¿Estás
21: por acá?
22: Sí, estamos viendo por acá, es una locura. La verdad que Scaloni nos invitó a distinguir esto con la historia y es imposible, es inevitable. Muy emotivo, el obelisco, la gente, la historia nuestra, ¿no? Late todo hoy.
21: ¿Lo podías creer? ¿Lo podían creer? Era Inglaterra que estaba enfrente, estábamos perdiendo 1-0, golazo de Enzo y Lautaro después del tiempo perdido.
22: No hay forma, la verdad que hace un segundo estábamos hablando de eso, sí, pasamos ganando la Inglaterra en la situación que estábamos, no hay palabras.
21: ¿Por cómo veníamos jugando?
22: A corazón, puro corazón.
21: Puro corazón.
22: Con huevo. Con huevo, todo huevo.
21: Argentino.
22: Nada, vos.
21: Vení vos con la bandera ahí. ¿De dónde son también de acá? Son todos amigos.
22: Sí, somos todos acá. Nos juntamos con la banda a ver el partido. Así que nada, contento, chocho.
21: ¿Quién es el que más la vive y la sufre? Que si loco, este, para un poco, máquina.
22: No, todos por igual. Estamos totalmente locos, enfermos por la escaloneta. Así que nada, es lo que hay. Nada, el gol de Lautaro se vivió como...
21: ¿Hay alguna promesa? ¿Alguien hizo alguna promesa?
22: No.
21: Vamos a pensar, ¿no? Para el domingo.
22: Yo que soy del interior, a mí vivirlo de acá en el obelisco, para mí es una locura. La gente, toda la banda, es una locura, así que nada, chocho de la vida.
21: ¿Hincha de?
22: La Academia.
21: ¿La Academia? ¿El gol de Lautaro?
22: Obviamente, se gritó un poquito más cuando entró De Paul también, periodista, así que nada, a todo, a full.
21: ¿Tu nombre?
22: Juan Manuel.
21: Gracias, Juan Manuel.
22: Dale, no me parece.
21: Gracias, buena onda ahí. ¿Cómo andan? ¿Todo bien? ¿Te mueres un minuto? Puede ser, estoy por acá, te juego un minuto. Estamos para Dispor Radio en vivo. Te pintaste, te duró poco la pintura, me parece, ¿no?
22: Sí.
21: Los nervios. ¿De dónde sos?
22: De Buenos Aires.
21: Buenos Aires. ¿Viviste el partido por acá cerca?
22: Sí. Acá, sí.
21: Bueno, ¿qué pasó? ¿Terminó el partido? ¿Salieron corriendo por acá?
22: No, caminando, pero salimos festejando, sí.
21: Bueno, ¿cómo eran esos minutos? Estamos perdiendo, le da vuelta sobre el final. Bueno, pasó todo el Mundial así.
22: No, creo que ya es costumbre de que vamos a sufrir, entonces ya sabemos. Si no se sufre, no se gana. Entonces,
21: somos argentinos.
22: Claro, era obvio que íbamos a sufrir, así que...
21: Contra España, ¿cómo lo ves?
22: Bien. Me gusta más una final contra España que... Sí.
0: Bien, Leandro, perfecto. Ya vamos a volver al obelisco. Antes de vender,
3: se lo
0: seguimos
3: a
0: vendiendo.
3: A...
0: Y claro, sí, por eso lo corté, para que la fuerza de seguridad no se lo lleven.
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9: Claro.
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3: Es lo único que une a todo el país, la selección argentina.
0: Porque
3: vos te
0: pones
3: a pensar.
0: Me asusté.

0: sin embargo, vos ves en un momento cuando venís para, como nos tocó hoy venir para la radio, que la gente sale a la calle y festeja con el que sea, aparte, toca bocina,
1: profe, la gran
0: y un montón de cosas que no suceden habitualmente.
1: La gran diferencia con Qatar es que con Qatar estamos en pleno casi verano, ahora es un offri y la gente sale igual.
0: Sale igual. No, hoy tocó un día generoso entre todo, ¿no?
1: Sí, no hace tanto frío, pero está fresco.
0: Está fresco.
2: A lo que dice el profe.
0: Bueno, pará, los grandes festejos 86, 90, 78 fueron en invierno.
1: En invierno, también, sí, claro, sí. Claro.
2: A lo que decís vos, profe, que une, yo te diría que es de las pocas cosas, sino la única que verdaderamente anda bien en este país.
0: No, eso seguro.
1: La selección argentina.
0: No, sí, no, seguro.
2: Que sino, no te falla.
0: No profundicemos porque anda todo mal.
2: Claro.
0: Sí, esto le da una alegría a la gente y esconde un montón de basura total, también, ¿no?
3: No, pero queda claro que la gente ya tenía ganas de festejar desde antes. Por algo, cómo celebra con Egipto, cómo celebra con Suiza y ahora lo mismo. Sí. Yo creo que hoy salió más gente a la calle, no que la final, sin lugar a dudas, pero sí que la clasificación a semis contra Croacia. Cuando ganamos...
0: No, hoy es la final. Hoy es casi un mundial. Bueno,
1: demostrando que esto no era solamente un partido. No. Hay un montón de condimentos...
0: Es más, ¿no les parece
1: que no?
0: ¿No parece domingo hoy? Sí.
1: Claro.
0: Parece domingo. Por un montón de situaciones parece domingo porque esto se festeja como un título. Y algo importante que creo que va a confirmar Matías Quaranta, porque estaba la posibilidad de que viaje el presidente, confirma el presidente, habló de Javier Milei, presidente de la Nación, que no va al Mundial.
3: No va a viajar al Mundial. Se va a quedar viendo la Quinta de Olivos y ratificó que está la Casa Rosada a disposición en caso de que pase lo que todos queremos que ocurra, pero sin la presencia de funcionarios en la Casa Rosada.
0: Perfecto, claro. Pero sí la puede utilizar el equipo.
3: Exactamente, no va.
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